mía en este caso, es acompañarnos hasta las 22 con historias, con canciones, con historias y con canciones y con historias y canciones. Acordate que nuestro WhatsApp es el 1216177997. Acá podés escribir, acá podés mandar tus mensajes y vamos a empezar. A ver, hoy tenemos mucha música nueva. Y lo más nuevo que tenemos es que dentro de un mes y medio vas a aparecer el nuevo disco de The Rolling Stones. Sí, increíble. Nuevo disco de The Rolling Stones. Y los muchachos ya han presentado dos canciones, In the Star y Rogue and Twisted. Y así como un adelanto de lo que podrá ser escucharlo en vivo antes de que termine este año en la Argentina. Empezamos a caminar por la calle de la sensación de este viernes con lo nuevo de The Rolling Stones.

0: Ya que estamos hablando de canciones nuevas, de discos nuevos, mejor dicho, de lanzamientos, en marzo del año pasado llegó a la Argentina la gira Hola y Adiós de Joaquín Sabina. Tuve la enorme suerte de haber estado en el Movistar Arena presenciando uno de esos conciertos que fueron maravillosos, llenos de sentimiento, llenos de nostalgia, pero también disfrutando un Joaquín que se entregó notablemente. Yo no soy mucho de los de ir a los últimos conciertos, pero bueno, a veces toca estar, la pasé muy bien. Y ahora, hace dos días, Sony España, Sony Entertainment en España, editó un disco doble que se puede escuchar a través de todos los servicios de streaming, y también se puede comprar tanto en CD como en vinilo, que se llama Hola y Adiós, en la última gira de Joaquín Sabina. Esto que vamos a escuchar es Lágrimas de Mármol, con una introducción muy muy interesante, muy bonita, y una de las canciones más lindas, a mi gusto, de los últimos años, de Joaquín Sabina.
1: Buenas noches. Buenas noches. Esta gira que se llamaba Hola y Adiós, que ha pasado por medio mundo, esta noche ya se llama Solo Adiós. Y es un adiós además enormemente agradecido, porque yo he ido viendo al vivir y viajar cómo han viajado también, cómo han crecido mis canciones y yo con ellas, y cómo han conseguido de un modo misterioso colarse en la memoria sentimental de varias generaciones. Todo eso tengo que agradeceroslo a vosotros. Sin vosotros las canciones no existen. Gracias eternas.

Seguimos caminando por la calle de la sensación de este viernes. Acordate que te podés contactar con nosotros al 1216-177997. Estoy acá acompañado por el Pablito Danzón. Y ya que estamos escuchando cosas nuevas, se viene lo nuevo de Juanse. Juanse grabó un disco, el volumen 2 de Papo por Juanse, así se llama. Y ha hecho cosas bastante interesantes, muy distintas a como sonaban con el Carpo. Como por ejemplo este tema que se llama Con Elvira es otra cosa. Esto es Juanse recreando a Norberto Papo Napolitano.

Estamos caminando por la calle de la sensación. Acordate que, por ejemplo, si vas caminando y te encontrás con una esquina con un cazavigil, adentro hay vino. Y si hay vino, está el enemigo. Y si está el enemigo, es una maravilla. Un momento espectacular para disfrutar del vino. Lo tenés. La verdad que es espectacular. Tener un Malbec en tu paladar, disfrutar del enemigo, te lleva a momentos y a lugares increíbles. Increíbles como, por ejemplo, lo que vamos a escuchar ahora. Hace muy poquito se estrenó El Diablo Viste la Moda 2. Están todos los cines acá del mundo y acá en Mendoza también. Y ahí aparece nada más y nada menos que Lady Gaga. Así como en el inicio, en la primera, había un gran protagonismo de Madonna, de la música Madonna, ahora es Lady Gaga. Esta canción es especialmente compuesta para la película, se llama Shape of a Woman. Esto es Lady Gaga.

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12: Seguimos caminando por la calle de la sensación de este viernes y la verdad que están sonando canciones bonitas. Bill Withers es un músico un tanto desconocido para esta parte del mundo, pero muy conocida para la parte norte del mundo. Son estos cantantes americanos clásicos, super clásicos, que tienen super hits, que cantó con los más grandes y que se cansó de ganar premios Grammys. Bueno, Bill Withers es uno de ellos. Esto es Lovely Day, Bill Withers.

hay una banda argentina, bastante joven, bastante nueva, que se llama Camionero. Camionero está formada por dos muchachos, ¿sí? Juan Manuel Pardo y Santiago Luis, guitarrista y baterista. La verdad que están haciendo cosas buenísimas. Prontito se viene el disco nuevo de Camionero y que lo vamos a tener en estos próximos días. Vamos a estar presentando alguna canción. Pero ahora tenemos este rico chico como para que disfruten y conozcan de Camionero.

¿Sabes qué? A mí hay un artista que me gusta un montón y es Dua Lipa. Cuando puedo la escucho, cuando puedo la disfruto, me quedé con ganas de ir a verla en vivo. Hizo dos River. Bueno, pero hoy no nos vamos a quedar con esa gana. Esto es This World, esto es Dua Lipa.

El final de nuestra caminata de hoy es para los fabulosos Cadillacs. Atento con los fabulosos Cadillacs. ¿Qué se lo? Ponelos en la agenda. Calaveras y diablitos en el final de la calle de la

Hasta acá llegamos en este paseo por la calle de la sensación. Junto a Walter Gasso, nos encontramos en la próxima esquina y seguiremos caminando.

0: La hora en Newell.
1: 21:56 minutos.
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1: Claro.

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0: La hora en Newell.
1: 0:03.
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1: Está con nosotros Bebo Granados. Chicos, aplausos
2: para Bebo.
3: ¿Qué dice? ¿Cómo les va? Más tarde que de costumbre.
1: Sí, bueno, es verdad.
4: Pero para tener más
3: la
4: tiempo.
3: La cantidad de autos que vine ahora cuando venía para acá, Dios mío. Salen todos los autos de Mendoza hasta ahora, ¿no?
5: Ha crecido mucho la ciudad, sí,
4: Bebo. Pero tenemos la misma impresión.
5: Ese tránsito todo el día igual, de todas maneras.
3: Sí, pero ahora a la mañana... Nada que ver con ayer a la tarde.
5: No, claro, en la tarde baja un poquito.
1: Hay un fenómeno raro en Mendoza los viernes a la mañana. Todo el mundo sale a hacer lo que no hizo en la semana.
3: Sí. ¿Sabés que se nota mucho en Buenos Aires? A la tarde de los viernes.
1: ¿Ah, sí?
3: No llegás nunca a tu casa. Porque generalmente para cruzar, por ejemplo, una avenida, para Cabildo, por decir cualquiera, está más o menos 15 minutos.
1: No
3: te alcanza. Va el semáforo, pasan algunos, quedan los otros, están los colectivos que son 77.000.
1: Claro.
3: Te pones detrás de un colectivo, no salís más. No. Y además, para colmo, estacionan de los dos lados. Si estacionan de los dos lados y la calle es una angosta, pasa uno solo por el medio.
1: Sí, claro.
3: Si pasa uno solo por el medio, tardás una hora en pasar. Claro. No, viejo. Claro. No, para manejar allá un viernes a la tarde, tenés que tomar un Valium y después empezar a manejar.
1: No, yo te digo la verdad, las veces que voy a Buenos Aires, que no son muchas, no manejo nunca.
3: No.
1: Subte y caminando, ¿viste?
3: Sí.
1: Y listo, si no, muy
3: complicado. Yo ahora a la mañana, ¿sabes lo que hago? Antes me tomaba un colectivo para ir a la radio, pero vuelvo en colectivo porque me gusta ver la gente. Pero ahora me tomo un...
1: Y no te
3: Uber,
1: preguntan cosas
3: Cabify,
1: la gente.
3: Me tomo lo que venga.
1: ¿Qué te preguntan?
3: Por teléfono y chao.
1: Claro. ¿Qué te preguntan en el Uber, en el Cabify, en
3: no,
1: el Bondi?
3: No, siempre lo mismo. Y che, y cabra, y el dólar pues, no va a pasar nada, ¿no? No, y esto, ya, siempre lo mismo. En una época el dólar, en otro, cómo está todo. Y si no, hablamos de fútbol.
1: Bebo, en todos estos años de carrera que tenés, ¿cuál fue el momento de la economía argentina que lo viviste con mayor incertidumbre de decir, bueno, esto se va a la mierda mal?
3: No, el 2001.
1: ¿2001 fue?
3: Sí, lejos. Porque la hiper, vos sabés que alguna vez iba a terminar, la hiper de Alfonsín. Yo me acuerdo que comprabas una cosa en el supermercado, mirabas el precio y cuando ibas caminando a la caja había aumentado. Aumentaba en el momento que vos caminabas hacia la caja.
4: Tremendo.
3: Porque que la inflación era por mes, no, por semana. Por semana era la inflación, una inflación del 20, 30% por semana. Entonces, ¿qué hacías? Vos cobrabas el sueldo y el poner el 2, el 3. Ibas y compraba dólares en la cueva. Y después ibas vendiendo los dólares a lo largo del mes. Porque el dólar iba subiendo.
5: Claro.
3: Y vos entonces vendías algunos dólares y estabas ganando.
5: Bueno, eso la sigue pasando hasta hoy, digamos.
4: Hay costumbre.
5: Nunca
4: que
5: la gente dejó de comprar dólares.
3: Sí, pero no ganás nada.
5: Es verdad. Ahora te da la sensación...
3: O sea, el que compró dólares en diciembre del año pasado, ya perdió el 20%.
5: Ajá.
3: Y perder el 20% en dólares es doloroso.
1: Pero ese sabe que algún día lo va a ganar.
3: Sí.
5: Es a largo plazo.
3: Si viene un 2001, sí, porque se va a ir a 5.000.
1: Claro.
3: Si viene un 2001, se va a 5.000. De 1.400, ponerle 5.000, cómodo.
1: ¿Qué te dicen en la City? ¿Está atrasado el dólar?
3: Sí, pero ¿sabes qué pasa? Nadie piensa que hasta agosto va a subir un céntimo porque está entrando todos los dólares de la cosecha. Y encima el Banco Central, con esos dólares más algunas provincias que se están endeudando.
1: Claro.
3: Y para conseguir dólares siguen entrando dólares. Para colmo están arreglando con el Banco Mundial 1.000 millones de dólares a una tasa muy baja también. Lo que ellos quieren tener en el Banco Central, que no tuvieron el año pasado, es 15, 20 mil millones de dólares cash, por si hay que parar alguna corrida. Si vos tenés dólares, es como ir a jugar al póker y vos sos el que tiene el sabot.
1: Claro.
3: Entonces, si vos no tenés fichas, los demás te van a correr. Entonces, el Banco Central tiene que tener fichas.
1: Claro.
3: Entonces, a mí no me corres, el mercado no me corre. Entonces, lo que están haciendo es acumular dólares ahora. Cosa que no pudieron hacer el año pasado. Nunca, en los últimos 2 años no lo pudieron hacer.
1: Bueno, hoy a la tarde, coordenadas de esta tarde para los que todavía no se registraron.
5: Bueno, sigue activo nuestro formulario, pero la entrada es libre y gratuita. Ayer lo hablábamos con la gente, porque ayer tuvimos otro encuentro cerrado con el Bebo, y hablábamos del fenómeno del Bebo, que es una cosa increíble.
3: ¿Pasó ayer cuando fui a comprar algo a la calle?
5: Todo el mundo te saludaba.
3: En 5 cuadras, 3 personas me pararon.
5: Qué bonito.
3: Sí, me parecía raro.
5: Qué bonito. Sí. Bueno, y ahora tenemos una cantidad de inscriptos impresionante.
1: Y muchas preguntas. Hay como 400 preguntas para vos esta tarde.
3: Sí. Pará, vamos a terminar el martes.
4: No, y bueno, es así. Bueno, vamos a hay que responder, Bebo.
5: Eso te queríamos preguntar, si te podés quedar hasta el martes, Bebo.
3: Qué buena. Es simpática, ¿eh?
4: Ah, no. Sí, y sí, todavía sí. No arranca. Sí.
1: Bebo, ¿cuándo te volcaste al periodismo económico?
3: No, me impusieron. ¿Ah, yo sí? No quería.
1: ¿Cómo fue?
3: No, me impusieron, no, me obligaron.
1: ¿Cómo te obligaron?
3: Claro, mirá, yo termino letras, ¿no?
1: Sí.
3: Y después que terminé la licenciatura en letras, estoy dando las prácticas porque a mí me gustaba dar clases. Había sido maestro, quería ser profesor. Estaba dando las clases en el Cirano, que es una escuela privada que queda en Primera Junta, y en el Urquiza, que es una escuela de estatal, que está en Condarco al 200, ¿viste? Flores, por ahí, sí. Caballito, Flores. Condarco al 200, estaba al lado de una barrera. Lindo colegio, 5.º año tenía que dar práctica. Y en ese momento, sábado y domingo, como era medio loco, y me encantaba, la prensa le digo, che, dale, quiero entrar a hacer un partido. Entonces digo, yo te voy a hacer entrar, total, vos sos de sobra para acá, vení. Y me mandaron, empecé a hacer fútbol los sábados, de primera C, iba a cualquier J. José de Urquiza contra Fénix, qué sé yo. Pero me divertía, pues conocía la provincia de Buenos Aires, daba vuelta, viste, conocía todas las canchas, los Andes, conocí Banfield, que no estaba en la B, viste, hasta que después me subieron a primera B. Ah, bueno, a los 15, a 3 meses en primera B. Estaba en primera B y de pronto...
1: La primera B metropolitana de entonces.
3: La primera B de allá, que era la nacional de hoy.
1: Claro.
3: La nacional de hoy. Hasta que me hacen un partido de primera, me acuerdo que era Banfield contra Atlanta en Banfield, hice la primera, entonces ya tuve que hacer un comentario largo. Y la clave fue que Racing salió campeón. Salía campeón. Y jugaba en La Plata, en Gimnasia y en La Plata. Entonces me llama, ya me conocían, hablando con ellos, se llamaba Navarro Laite, estaba el Pose Romero. Pose Romero era el jefe de economía. Me dice, vení, flaco. Yo pesaba 20 kilos menos que hoy. Vení, flaco, vos me vas a escribir la reacción de los hinchas cuando salen campeones y cómo vienen. Contame humanamente qué viste. Vos tomá el tren con ellos. Y después cuando te bajás del tren, hacé la nota. Bueno, dale, fui. Entonces titulé la nota Una anunciación por postas. ¿Por qué? Porque en cada estación que paraba el tren había hincha de Racing para saludar a todos los que venían de La Plata.
1: Eso fue antes de que pasaran los 30 años sin ganar nada.
3: No, por eso, pero salió campeón. Entonces, le gustó, salió con firma, todo. Y veo que me dice, che, pasás a redacción general, haces algo, dale. Y a mí me gusta la política. Bueno, dale, metete. Entonces empecé. No me mandaban a la política, viste, cualquier cosa tenía que hacer. Pero mira, ya estaba en redacción, ya era, nos comunicábamos. Hasta que a los 3 meses, todo muy rápido. Yo decía, ¿qué está pasando acá, viste? Me llaman el capo, que ese sí era Navarro Laite. Una habitación más o menos del medioevo.
1: Claro.
3: En la vieja, donde está la municipalidad.
1: Donde está
3: ahora,
1: la municipalidad ahora. Ahí
3: con
1: en la Payata.
3: Enormes,
1: en la calle Payata.
3: Cuadros de, qué sé yo, 7 metros por 2 metros. Medio, no muy iluminado, viste, las lámparas esas viejas.
1: Sí.
3: Y el señor, muy mayor, sentado en una punta. Y entonces me dice, bueno, quiero decirle que estamos muy conformes. Me he recibido comentarios sobre usted. Que yo. Le aviso que desde el lunes va a tener que ir, así hablaba él, ¿eh? Va a tener que ir al Ministerio de Economía, va a ir a la sala de periodistas, se va a quedar ahí, puede vaya a las 2 o 3 de la tarde, empieza a recorrer los pasillos. Va a tener, ya hay otra persona en economía que hace mucho que está, pero se quedó sola, necesita a alguien más que lo refuerce. Y después se va a dar una vuelta por el Banco Central. Y yo escuchaba esto y digo, ¿qué me habla este tipo? Entonces agarré y le digo, y con todo respeto, le digo, no, mire, señor Navarro, la verdad, a mí no me gusta economía. Yo estoy bien donde estoy,
5: Hay un lugar en deporte.
3: La verdad que sí, donde estoy cómodo. Entonces esperó y hubo un silencio. Y me dice, señor Granados, yo no le pregunté ¿qué le gusta? Le dije que usted el lunes tiene que ir al Ministerio de Economía. Y dije, bueno, okay, no voy a discutir esto, claro, porque claro, va a ser inútil. Y ahí claro, empezó.
5: Y ahí empezó. Pero, te terminó gustando.
3: No, al principio fue un drama. Porque el tipo lo que me decía es, pase al castellano lo que escriben en Economía.
1: Claro, ajá, claro.
3: Porque nadie entiende qué cuernos es. Cuando me hablan del déficit, hablan de esto, lo otro, nada, páselo al castellano, porque me dijeron que usted lo pasa bien al castellano. Pero a mí no me gustaba. ¿Sabés qué era un drama la circular del Banco Central? Porque la circular del Banco Central te dicen, esta circular modifica el inciso 3 de la circular de tal onda que hace 4 años había,
4: claro,
3: otra.
4: Claro. Y ir a buscarla.
3: Y yo decía, ¿qué mierda es esto? Entonces, ¿qué hice? Pregunté en el Banco Central, lo mismo hice en Economía, recorriendo los pasillos, digo, si son nuevos, la verdad que no entiendo nada, ustedes son todos tarados. Eso. Me digo, che, escúchame, ¿hay un hincha de Boca acá en este Banco Central? Dentro de los directivos, algo, lo más importante. Ah, sí, está fulano. Entonces lo voy a ver a fulano y digo, sí, bueno, sí, sí. Me enteré que usted es hincha de Boca, sí, empecé. Digo, no, yo voy a la cancha todos los domingos, voy a ver a San Telmo los sábados, y a Boca, yo nací en San Telmo. San Telmo los sábados, Boca los domingos, no, sí. Empezamos a hablar. Le digo, ¿te puedo, cuando hay algo muy complicado, venirte a preguntarlo a vos qué es? Pero viejo, por favor, tenés las puertas abiertas. Y dije, bueno, zafé. ¿Por qué iba ahí? Y le decía, ¿qué es esto? Mará, yo anotaba. Entonces yo preguntaba, sí, pero no, no. Pues cuando vos me decís que esto se modifica, ¿lo modifica en qué porcentaje? ¿Y por qué? Pará, ¿y esto? ¿A quién es? ¿Por qué lo hacen? ¿A quién beneficia? Ya está.
1: Claro.
3: Después lo escribía solo. Tic, tic, tic, tic, chao. Era fácil.
4: ¿Qué oficio?
3: Una vez que le encontré la vuelta, es fácil.
5: No, claro.
3: Pero al principio era un intríngulo. No tenía, no,
1: ¿y el salto de la gráfica a radios y TV?
3: Eso fue más... resulta que yo conozco a Clara Mariño, la conozco una vez. Me dice, yo te voy a llamar a la tarde a Clarín. Porque vos volvés de Economía en Clarín. Sí, yo vuelvo. 7, 8, no, pero antes, ¿dónde te llamo? Y llámame a este número que estoy en el Ministerio de Economía. Y vos me haces un puntito de lo que puede pasar mañana y qué vas a anunciar mañana. Y salís con Neustad y Grondona, que están a la tarde. Estaba en Mitre. Bueno, salgo por teléfono. Claro, al salir por teléfono con ellos dos, diciendo, no, pasa tal cosa, encima hacía chistes.
1: Claro.
3: Decía, el domingo va a salir una tapa así. Se mataban de risa. Le gustó a Bernardo, me parece que le gustó. No me conocía. Era por teléfono y le hizo. Hasta que escuchó Gómez Castañón y Freddy Ojea, que estaban en Continental. Entonces me dice, che, te escuchamos ahí, ¿no querés trabajar? Le digo, ¿y qué van a trabajar? A la mañana. Esperé que levantase temprano. Sí, no, te tenés que levantar temprano, pedís un auto. ¿Qué voy a pedir un auto? La guita, no. ¿Y cuánta guita es? Le pagaban más que en la prensa.
4: Claro.
3: Le pagaban más.
4: Era negocio.
5: Yendo. Dije,
3: ah, no me pagan esto, es joda. No, sí, agarro, listo, ya, arriba. Le dije a Chachi, a mi mujer, mirá, dale. Estábamos arrancando, los chicos estaban naciendo. Y después me agarran lo de Clarín. Conocí en la sala de periodistas ahí a los muchachos de Clarín que me dijeron, che, hay una fase, ¿por qué no te venís acá, Clarín? Dejate joder. Y leí, ahí me pasa Clarín en el 90. Y estuve hasta... No, en el 90 no, en el que estoy diciendo. Me pasé a Clarín en el 70, 69-70. Y estuve hasta el 91. Que cuando se fue Marco Citrinburn con toda la banda, me fui. Me tuve que ir yo también.
1: O sea que te agarró ya siendo periodista la primera transformación del peso.
3: ¿Cómo entraste en televisión? Esa es la clave.
1: Esa. ¿Cómo entraste en TV?
3: Porque yo estoy trabajando en Del Plata. También Freddy Ojea y el otro me llevan a Del Plata. Y estaba Sergio Villarruel en Del Plata. Amalia Rosas, que era una locutora muy buena. Estaba Longo en Deportes. Norberto Longo. Había una banda interesante. Uh-huh. Y Sergio... Yo era radical y yo jugaba de peronista, yo era así. Y entonces los dijo discutían, yo hablaba de economía y le gustó, me tomó cariño, qué sé yo, ¿viste? Vino a casa, quería conocer mi casa, vio que vivíamos normal, que vivíamos así, más bien de normal para abajo. Me tomó cariño, me tomó bajo la protección. Tal es así que él decía, si a este por mí ven que hace alguna trastada, me avisan porque le decimos a Chachi. Chachi era mi mujer. Le avisa a Chachi, Chachi lo tienen. A este lo tienen.
4: Era el rigor.
3: Sí. Y bueno, estábamos ahí y gana. Y viene Alfonsín Luder, 83. Y yo estaba con Luder y estaba con Alfonsín, obvio. Y discutíamos, yo hablaba, ya le gustaba esa cosa. Y gana Alfonsín. Y lo nombra gerente de noticias de Canal 13. El radicalismo.
1: Eran estatales los canales.
3: Eran estatales los canales menos el 9. Y entonces Sergio me lleva, le dice, mira que voy a llevar al Bebo, qué sé yo, qué peronista. Sí, vos haces lo que quieras. Y me llevó. Primero estaba en la calle, yo grababa 2 minutos, viste, con el micrófono. Hoy terminó la mercado, terminó así, papá, papá, listo. Empezó el dólar paralelo, empezó a jugar. Y entonces Sergio me dice, bueno, ya la calle no me sirve, venite acá. Salí de Clarín, salís una hora de Clarín, después volvés, pero tenés que hacer conmigo en vivo. Y ahí empecé el micro ese, que era, como había mucho bolonqui con el dólar, era muy esperado. La verdad, claro. Era muy esperado. Y alguien me dice, más conocido, en televisión.
4: Claro.
3: Ahí en televisión. Él me lo dijo. Él me tomaba, él me quería, me cuidaba y me dijo, mira, ahora vas a salir en televisión. Ah, bueno, le dije yo. Y dice, no, bueno, no. Te va a cambiar la vida. ¿Por qué? Pues te van a conocer. Bueno, pero, escúchame, yo sé cómo es esto. Si vos te la llegás a creer y haces alguna pelotudez, viste, porque ya estás creyendo, el primero que te va a dar un sopapo soy yo. Escúchame, boludo, todavía no empecé a escribir, todavía empecé a laburar y ya me decís que me vas a dar un sopapo. Entonces, encontré, viste, cuando vos encontrás a alguien justo en la vida, que vas caminando, viste, por distintos recovecos, que no sabés cómo va a terminar. No sabés si la calle esta termina acá o termina allá. No sabés a la vuelta de la esquina si hay una sorpresa. No sabés si alguien... No sé, es así. Nadie tiene comprado el futuro. Y la verdad es que encontraba a la persona justa en el momento para seguir por un lado. Encontraba a la persona para abrir puertas. Pues, ¿quién me dijo que Villarruel iba a hacer todo? Bueno, vení. Que Navarro la ITE me dice, no, usted va a economía, porque no, necesito, no. Por más que usted no quiera, tiene que ir. Y yo digo, si yo no pensaba...
1: Bueno, eso hoy...
3: ¿Sabés que la vida sí, como es? Vos decís en un momento, che, ¿qué carajo pasa? Yo no pensaba ir por acá, ¿y qué estoy haciendo por acá?
1: Claro. Bueno, pasa. Sea. Pero hoy en las redacciones no podrías hacer eso. Las redacciones se han vuelto muy de cristal.
3: No, ahora es imposible. Ahora... ¿Sabés qué lindo entrar en Clarín? En el año 71-72, y tenías a Mario Diamen en una punta, el Turco Asís en la otra, Pecoff en Policiales allá, que era un loco de mierda. Estaba Salonia en Educación.
1: Salonia
3: en Educación. Salonia. Frigerio en Economía.
1: Claro.
3: Era monstruo. Estaba De Biase y Horacio Pagani en Deportes.
1: Claro.
5: Que tampoco tenés ahora tanto periodista especializado.
3: Claro, o sea, pero había especializado, pero nos comunicábamos con todos.
5: Claro.
3: Y yo aprendía de todos.
5: Sí, sí.
3: El día de Malvinas, yo estoy en Economía y veo que se acerca el Tata Joffre a las 10 de la noche, 10 y media, y todos se van encima de él, los jefes. Van encima de él y él está hablando. Dijo, debe pasar algo, dije yo. Entonces viene Gonzalo Ders, que era desarrollista, porque Clarín es desarrollista. Le digo, che, Gonzalo, ¿qué carajo pasa? Me dice, esta noche invadimos Malvinas. Entonces, ¿viste esas cosas de la redacción que se perdieron?
1: Claro.
3: Ese contacto permanente, es ir a tomar una copa cuando terminabas.
5: Claro.
3: Después ya no podías tomar una copa, porque todo el mundo necesitaba 2 o 3 laburos. Entonces ya no tenías tiempo de hacer la bohemia.
1: Vos imaginate hoy, cualquiera de nosotros, de los editores del diario, cualquiera de nosotros que dice en su casa, no, mirá, ¿sabes qué? Me voy a tomar una copa con los muchachos.
4: Claro, saliendo del laburo.
3: Había un lugar en La Valle, sí, y Maipú, que se llamaba El Reloj. Y los tipos decían, anótamelo, a fin de mes la cuenta, qué sé yo, lo que hoy sería 500 mil pesos.
5: Pero con el sueldo del periodista.
3: La cuenta de las copas,
5: claro,
3: que tomaba.
5: Pero con el sueldo del periodismo lo podías pagar.
3: No, pero al capo, Máximo, le llegaba el primer diario ahí.
1: Claro.
3: Y ahí lo revisaban. No. Era una bohemia totalmente diferente.
4: ¿Condujiste un noticiero de televisión? ¿El de Telefe lo conducías vos?
3: Sí, sí. En una época, sí.
4: Con la iniciando, con Karina Pérez iniciando su carrera.
3: Sí, señor.
4: Claro.
3: Sí, señor.
4: Con Cristina Pérez. Cristina Pérez.
3: Claro. La que hoy está ahí, después yo. Hay chicas que son muy, muy rápidas. Muy rápidas. Esa era una.
4: Claro, hizo un carrerón.
1: Hizo una gran carrera.
3: Sí. Pero son rápidas, saben por dónde filtrarse, está bien. Y son buenas.
1: Sí.
3: Las que llegan, las que quedan son buenas. Hay otras que se filtran y no son tan buenas y no duran.
1: Bueno, pero qué sé yo, en esa época fue una época de mujeres periodistas muy potentes. Fanny, me acuerdo, Fanny Malden, con el sí, caso Carrasco, claro. Se lo devoraba. Sí. Se peleaba con los militares cuerpo a cuerpo, no tenía problema.
3: Sí.
1: Qué sé yo. Bebo, de todos los equipos de economía que viste todos estos años, te voy a preguntar por el mejor y por el peor.

0: 8 y 38 de la mañana, seguimos acá con Bebo Granados. Le habíamos dejado una pregunta pendiente.
1: ¿Cuántas cosas contamos fuera de micrófono?
0: Sí, las cosas fuera de micrófono
1: si son las más divertidas. Contar las
2: son
1: cosas
2: las más
1: de fuera de micrófono.
3: Llegamos después del teatro, Bebo, ¿no?
1: ¿Sabés qué? Explota el rating de acá hasta Jujuy.
4: Entonces empecemos, Bebo.
5: Bueno, ¿cómo era lo que decías, Bebo?
0: Habíamos hecho una pregunta seria. ¿El mejor y el peor equipo de economía que viste en estos... ¿Cuántos años de carrera? ¿60 años?
1: 60.
0: 60 años de carrera, Bebo.
1: Buenos. Buenos, dos. Sorruil, que estaba con Labaña, Brotherson,
0: Machinea,
1: y fundamentalmente también Garchunov, claro. Que ese era muy bueno. El plan austral al principio, un violín, lo reventó la política. El de Cavallo era muy bueno. Cavallo, la verdad, que en el 90 la rompió. Le dejaron, él dijo, él pidió que le aclararan el panorama, le limpiaran el terreno. Para limpiar el terreno... Hermán González hizo el trabajo sucio, hizo el plan Bonex. Claro. Nadie puede sacar la guita a los bancos. Claro. Entonces ahí trabajó tranquilo, arriba. Con el apoyo incondicional del presidente de la Nación.
0: Claro.
1: Entonces por eso duró mucho. Sorruil y los demás no tenían el apoyo de Alfonsín porque Alfonsín era político. Claro. No entendía de economía. Y le doblaban la mano los muchachos de la coordinadora y Franja Morada. No, gastá. Y lo reventaron. Tiene una ventaja este de ahora, porque yo estaba viendo una diferencia muy grande de que está pasando ahora. Estaba viendo la tapa de La Nación de hoy, Florencia Donovan, que es muy buena, escribe SOS, la economía que salve a la política. Ese es el título de tapa de hoy de Clarín.
0: De La Nación.
1: De La Nación, perdón. Y Florencia Donovan es muy buena. Para mí tiene más información que Bonelli. Para mí. Es una opinión personal. Y Florencia Donovan cuenta que la economía se dependizó estos días de la política, y mientras la política es un bolonqui total, que Adorni, que esto, que no va a renunciar, que pone la declaración jurada, que saca la, que pone la... Bueno, la economía puso. La inflación baja del 3,4 al 2,5, te subieron la nota internacionalmente, bajó el riesgo país, ya está por empezar con 4. Renovaron y refinanciaron... Las deudas, están refinanciando las deudas de crédito que no se pagaban. Por primera vez aparece un título que te dice después de 7 días de caída hay un leve repunte en la industria y la construcción. Sí. Es el título también. Y el dólar está recontra quieto y el Banco Central sigue comprando dólares. Por el otro lado, Bolonqui. Y yo dije, opa, ¿nos empezamos a parecer a Perú? ¿Qué pasó?
0: Claro, Perú tiene una economía sana con una política que es un quilombo.
1: No, hay preso. Hay
0: todos los presidentes van presos.
1: En un momento hubo 4 presidentes presos. Claro. 4 presidentes de la Nación presos.
4: Pero tuvieron 10 presidentes en 10 años.
2: Claro, ¿preferimos o no? Que vaya
1: sí,
2: por
1: claro,
2: ahí.
1: Claro, pero tiene que tener cierta independencia.
2: Que se maten todos en la
1: que
2: política.
1: Que se maten en la política para dejar la economía tranquila.
2: Claro, exacto. Aurea, cuando vos decías lo de Cavallo que venía con el terreno limpio. El próximo que venga, que pueda o no ser Milei, no lo sabemos porque en nuestro país un año es un montón. El próximo que venga tiene que aprovechar muchas cosas de las que ha hecho este gobierno
1: sí.
2: En términos económicos.
1: Acaban de anunciar otra vez de Estados Unidos un RIGI para otras actividades.
2: Claro, exacto. Para actividades inéditas,
1: sí.
2: Ha dicho Javier Milei.
1: Sí.
2: Hay que ver, seguramente tiene que ver con inteligencia artificial.
1: Exacto,
2: y ese
1: exacto. Porque muchos se quieren establecer acá.
2: Pero lo que digo
1: porque
2: es...
1: Porque tenés, vos sabés que hay ciertas máquinas que necesitan frío.
4: Claro.
1: Necesitan frío.
4: Y mucha energía.
1: Para poner alguna en la Patagonia es justamente ideal. No necesita mucha gente, pero... No. A ver, con la minería, petróleo, gas, litio, etcétera, ya tenés. El campo vuela. Bueno, le bajaste un poquito las retenciones y está volando. El ganado se tiene que recomponer porque está para vender 100.000 toneladas nada más que Estados Unidos. Entonces vos de ahí dólares vas a tener. Lo que tenías que recomponer es a lo que queda en el camino. Mira, acá en Mendoza, Arriazu, lo dijo muy claro. El problema es el conurbano y lo que está alrededor de algunos grandes urbes. Pero el conurbano bonaerense es el problema. Es la clave. Yo le contaba acá a Ricardo el otro día que el gasoducto... Mira cómo cambió la cosa, ¿no? Vos sabés que el gasoducto no lo hace una sola persona. Son 470 kilómetros, no se lo puede dar una empresa.
0: El gasoducto de Vaca Muerta a...
2: Al norte.
1: De Vaca Muerta, ahí va a ser hasta Bahía Blanca.
0: Hasta Bahía Blanca.
1: Pero Kicillof le predominó la ideología y dijo, no, yo no voy a ir al RIGI. Bueno, en lugar de Bahía Blanca, ¿sabés dónde va? Punta Colorada.
0: Río Negro.
1: en Río Negro.
4: Un poquito más abajo.
1: Entonces termina, ahí están ampliando el puerto, se están vendiendo los terrenos en Punta Colorada.
0: Pero Punta Colorada va a ser...
1: Si no compras terreno ahora en Punta Colorada...
0: Va a ser Dubái.
1: No pierdas... Sí, por eso no pierdas. Hay gente que es muy rápida. Hay gente que está llegando a Neuquén, cierto. Hay 20, 30, 40, 50 familias por semana que van a Neuquén. Que yo les llamo el califato de Neuquén. Terminamos, saquemos el califato. En Punta Colorada se están vendiendo terrenos a patadas. Están llegando los que la ven rápido. Y cuando dijeron que acá termina el gasoducto, acá va a ser el puerto profundo y van a dejar los barcos regasificadores, empezaron a comprar terrenos.
0: Y las plantas de compresión de gas.
1: Exacto. No, no. Hay que verla rápido. Si no la ves rápido, chacaste. Claro. Cuando llegaste ya es tarde.
0: Hoy no hay nada en Punta Colorada.
1: No, por eso están vendiendo terreno. Y dice, ¿qué pasa acá? ¿Qué pasa? Bueno, cuando se vendía el terreno, cuando está vendiendo los caños, hay que poner los caños. Mané 470 kilómetros de caños, ¿viste? Es un tema. Además, caños especiales, tiene que pasar el gas por ahí. Entonces, llaman a la licitación de los primeros 200 kilómetros, 250. Ganan los indios, 30% más barato que mi amigo Techín, el de Roca.
4: Pablo Roca.
1: Entonces, el de Techín dice, bueno, nosotros bajamos 30%, pero no, no, boludo, ya está.
2: Claro.
1: Antes vos se lo bajabas y se lo dabas. No, si no, ¿cómo llamamos a licitación internacional? Tenemos que ser serios, perdiste. Se hace estos 300 kilómetros y ahora pierde con los italianos. ¿Sabés qué hicieron? Lo sacaron a Roca, que era intocable, ya no es más el CEO de Tenaris. No, ya está. No hagas más lobby, Roca, está bien.
2: Deja. Muchas gracias.
1: Lo está llamando chatarrín y todo eso. Claro. Encima perdés dos licitaciones multimillonarias, dijeron Roca, ya está.
2: Claro. Bebo, ¿cuánto pesa la ideología en la economía?
1: Y antes mucho. Ahora no.
2: ¿Ahora no?
1: No, ¿sabés por qué? Yo le estaba contando a él, está cambiando todo. ¿Sabés qué dice Kulfas y otros economistas peronistas y kirchneristas? Bueno, está bien, la macroordenada, pero con la gente adentro. Empiezan a entender que la macroordenada significa...
2: Que no haya déficit.
1: Superar el fiscal. Claro. No gastemos de más. Es un milagro. Es una revolución cultural. Que los tipos te digan, no podemos gastar de más, es lo mismo que encontrar los tres reyes magos. Ah, existían, sí, ahí vienen, mirá.
2: No. Durante muchos años se pensó que gastar de más era parte de la lógica sana de la economía.
1: No, la lógica...
2: Que eso se volcaba sobre el consumo.
1: ¿Sabes qué era lo sano? Lo sano,
2: sí,
1: era el bolsillo. Cuando decía gastar de más, alguien se quedaba siempre con algo. Porque vienen los tipos... A ver, son todos gastomaníacos durante años. Entonces viene el Congreso y te dicen, che, Ricardo, ¿qué? Vos que sos diputado, haceme esto. Necesito este subsidio para fulano, dale. No, pero dale, yo sé lo que te digo. Ponele un arancel a esto para que no entre, porque necesito salvar a este tipo. Bueno, dejá, yo me lo manejo. ¿Cuál es tu nombre?
2: Agustina.
1: Agustina, mira, Agustina, hay que sacar esta ley. ¿Qué ley? Mira, por esta ley hay que subsidiar, pero le vamos a pagar más a esto. Le vamos a tener que dar una especie de bonificaciones. Y vos decís, bueno, dámelo todo. Y vos, una música. Es una máquina de gastar el Congreso. Claro. El Congreso no te pone, no quiere poner impuestos, quiere gastar. Entonces uno pone la fiesta del folclore que la vamos a financiar nosotros, la fiesta del zapallo colorado.
0: Pero Bebo, me voy a pelear con vos un ratito.
1: Dale.
0: Y con respeto, me voy a populizar un poco.
1: Sí, sale.
0: Detrás de ese tipo que pidió el arancel para protegerse,
1: sí,
0: capaz que hay 60 familias,
1: sí,
0: u 80,
1: sí,
0: o 100, y sí, esos tipos que no cobraron el subsidio y que laburan ahí, la van a sufrir. Yo te decía ayer, la reconversión del gobierno de Milei. El Producto Bruto Geográfico de Mendoza, el 30% es comercio, gastronomía y turismo. No tenemos Vaca Muerta, no tenemos gas, no tenemos soja. Toda esa gente que es parecida a la del conurbano, o la del conurbano, bueno, Rosario es otra historia. ¿Qué vas a hacer? Algo tenés que hacer. No podés, sí, dejarlos a la buena de Dios y decir, bueno, che, estos no tienen Vaca Muerta, que se jodan.
1: Ahora, creo que en Malargüe hay minería.
0: Malargüe va a haber minería. Sí. Mendoza tiene una ley antiminera que restringe muchísimo la minería. Malargüe están en etapa de preexploración, aprobación y exploración.
1: Bien.
0: O sea, vas a tener minería en 10 años.
1: Bueno, vamos a suponer que estamos hablando de Mendoza. Mendoza está encerrada en dos provincias que van a ser van a explotar. Una está explotando, ya está explotando, Neuquén. Y la otra va a explotar, que es San Juan. San Juan, como yo le dije a Ricardo, dentro de 3-4 años no la conocen más. No la conocen más. Porque entra una veta de cobre...
2: ¿De la reforma que van a tener?
1: No, ya está. La reforma ya está. Hay una veta de cobre de impresionante.
2: ¿Nos vamos a vivir a San Juan, Bebo?
1: Yo creo que si yo estuviera acá y estoy en la situación que dice Ricardo...
0: Claro.
1: Que donde estoy en algo que me parece que no tiene futuro y no la puedo reconvertir... Sí, sí. De la misma forma que hace un año. Dije, muchachos, si yo tenés 23 años, ¿sabés algo? Andate a Neuquén. Decía hace un año. Hoy está explotado. Están haciendo 117 departamentos al mismo tiempo. Casa de departamentos en Neuquén. Y San Juan está por explotar todo. Porque la venta de cobre que viene de Chile...
2: Claro.
1: Entra en San Juan, que es la más rica.
4: Vivo, pero me tomo un poco la pregunta de Ricardo. ¿Está bien lo que está haciendo el gobierno nacional en polarizar tanto, ir a potenciar sectores y olvidarse? ¿O qué debería hacer para meter la gente adentro, digo, de estos sectores
1: sí,
4: que hoy por hoy no están?
1: Esa es la frase de los...
4: Sí, de los que marcaste recién. De los economistas
1: sí, la
4: más peronistas.
1: Dice, bueno, la macro, pero con la gente adentro.
4: Claro.
1: ¿Qué significa la gente adentro?
4: ¿Cómo hacer para incluir?
1: ¿Vas a subsidiar otra vez? No se puede.
4: ¿Y cómo es hacer así con esos sectores, comercio, turismo, industria, todo
1: mira,
4: lo que queda en el camino?
1: Yo el año que, por supuesto, pararon en la obra pública porque era una corrupción generalizada. Mm. Las obras públicas eran 30-40% más caras de lo normal.
0: Sí.
1: Hacer un camino acá era 30% más caro de lo normal. Entonces, primero tenés que higienizar a los muchachos de la obra, todo de la Cámara de la Construcción. Mm. Si vos ponías un camión de culata hace 4 años, te lo llevabas a todos. No quedaba nadie. Por ahí quedaban 2 o 3, pero los demás estaban todos dentro del camión de... Entonces vos cuando trabajás con todo eso, primero tenés que limpiar. Y solamente una locura que estaba al margen de la política podía hacerlo. Si el presidente, en lugar de ser economista, era político hoy, y no tenía la locura que tenía, te olvidaste. No se hubiera hecho nada. ¿Vos te crees que hubiera hecho la reforma laboral? No. ¿Vos te crees que la ley de glaciares hubiera salido? No. ¿Vos crees que todo el RIGI hubiera salido? Ya Kicillof no lo quiere en la provincia, que es donde más necesita que haya RIGI. Él dice que no. Entonces yo, frente a lo que dice él, que es bien pensante, yo te digo, estos tipos optaron por el extremo, para reformar las cosas. Cuando vos hablas con gente normal, te dice, sí, esto era necesario. La verdad que ya entiendo. Sí, entiendo lo que vos me decís, yo sé que va a pasar, que la gente va a sufrir. Sí, pero esto era necesario. Todo el mundo... A ver, habla con gente más o menos normal. Habla con Zukovicki, Arriazu, De Pablo, cualquiera de ellos, te dice, sí, esto. La verdad, no había otra. Alguien alguna vez lo tenía que hacer. Porque no puede ser, lo que dice él tiene razón, pero ¿por qué razón durante años teníamos 180 de inflación anual? ¿Y por qué Uruguay tiene 3 o 5 en el año? Y Chile tiene 2, y Ecuador tiene 1, y Perú tiene 2, incluso con todos los bolonques políticos. ¿Por qué? Porque normalizaron eso. Pero eso desgraciadamente implica, ¿sabes qué implica eso? Competencia, estar preparado, pensar, reconvertirte, compra. ¿Y sabes cuál es la falla de lo que él dice que para solucionarlo? Y tener que dar crédito para que alguien haga un emprendimiento. Cuando haya crédito como en Estados Unidos, como en Brasil, o como en Perú, o como en Chile, cuando haya crédito, entonces vos decís, bueno, me voy a reconvertir. Nos juntamos 2 o 3, pedimos un crédito y arrancamos.
4: ¿Cómo, qué debe calibrar para que vuelva la confianza y bajen las tasas y haya crédito?
1: Y está lo que está pasando ahora, que tiene que bajar tiene que hacer al rico país.
0: Bebo, perdón que interrumpa un minuto, pero hay tantos mensajes para el Bebo que yo quiero que la Pato te lea algunos.
6: Muy lindos mensajes.
0: Hay mensajes de niños. Bebo es el ídolo de los niños.
3: Además. Bebo.
6: Si el Bebo les puede mandar un saludo a Reni, que tiene 11 años, y Oli, 7 años. Sus mini fans ya entraron a la escuela, pero se los grabó. Lo aman y lo esperan todas las mañanas a la hora que sale el Bebo Granados.
1: Bueno, estudien mucho. Hay que alimentarse bien a la mañana antes de salir. No se levanten ahora con el tiempo así, con faltan 2 minutos. Y les mando un abrazo grande y espero alguna vez, cuando venga por acá, darles personalmente un abrazo.
2: ¡Qué bonito! Bebo, esta tarde la gente se va a balanzar directamente sobre vos con pedidos de fotos, autógrafos.
1: Siempre, me pasó el año pasado.
6: Sí, muy bonito.
1: Tuvo más la foto creo que para hablar, porque hablo, por ejemplo, una hora, una hora y media, estuve tres horas ahí.
6: No sé, lo seguimos,
4: firmando libros.
6: Dice, lo seguimos hace años. Soy Daniel de Vista Flores, apicultor. En la Hiper, yo trabajaba en el Banco Mendoza. La gente cobraba el sueldo y hacía plazos fijos semanales. Era una locura.
1: Ah, es cierto. Había plazos fijos semanales. Increíble.
6: Hola equipo, qué lindo ver a Bebo. Fui una fiel seguidora desde Mónica Presenta. Es un genio, la Wikipedia de la economía. Un gran saludo, Laura.
1: Bueno.
6: Preguntale a Bebo cuándo apostó al dólar y le fue mal.
1: A ver, igual el 2001 uno lo veía venir, ¿eh? ¿Sabés por qué lo veía venir? Porque el Congreso había sacado una ley, que son unos mentirosos, unos falsos. El Congreso había sacado una ley 3 meses antes del 2001. Escuchá bien esto, donde decía que los depósitos eran intangibles, que no se podían tocar.
0: Listo, todo el mundo salía a sacar la guita del banco.
1: Era claro que te iban a afanar.
0: Te iban a afanar.
1: Si te dicen, si en el Congreso te dijeron, la tuya está, tu depósito que pusiste. Entonces, estos tipos me dicen que eso, que es normal. En cualquier país del mundo nadie te va a tocar los depósitos
2: claro,
1: del banco.
2: Sí, totalmente.
1: ¿Me vas a sacar una ley? ¿Quiere decir que algo estás pensando?
2: Total.
1: Si no, no me dirías nada.
2: Y sí, obviamente.
1: Yo pongo guita en el banco. Y me voy a decir, mirá que está segura el banco. Boludo, yo sabía que estaba... ¿Pero por qué me lo tenés que decir? No, pero te iba a sacar una... Ah, vos me querés afanar.
2: Y claro.
1: Y sí, a los 3 meses los afanaron.
2: Bebo, vos sabés que ayer en la charla dijiste algo que me gustaría que lo escuche Ricardo ahora, porque cada tanto tenemos esta discusión de cuánto tienen que ganar los políticos. ¿Y cuánto tiene que ganar un laburante cualquiera? ¿Vos tenés una respuesta de cuánto tienen que ganar los políticos? Para evitar que choreen por otro lado.
1: Para mí menos de 10 palos no pueden dejar de ganar, pero si una ley, la misma ley que le da 10 palos, 10 millones de pesos, la misma ley dice, si te encontramos una falla por este artículo, cambiamos la fórmula, vos vas preso 6 años. Automáticamente. Sin demorar, porque hoy los juicios por corrupción demoran 13 años de promedio.
4: Sí.
1: Por todas las apelaciones.
2: Claro,
1: todo,
2: claro.
1: Fíjate, Cristina duró 12 años.
2: ¿Y un laburante promedio para vivir bien hoy?
1: Y hoy tenés que tener 3 palos. 2.5, 3. 2.5, 3.
4: Claro.
0: Por lo menos. Uh-huh. Nos vamos a quedar un ratito más con Bebo. La verdad que la mañana está muy jugosa. Pero ahí me avisa Paola Piquer que Gabriel Ferrari, que es el gerente comercial, y ella, te han conseguido el aceite, Bebo, ya está.
7: Bien,
0: ya
7: Bebo.
0: No tenés que ir a comprar aceite. Bueno, te han conseguido
4: aceite
0: el aceite
4: de
0: Laur, que es de los mejores.
1: ¿Sabés qué? Yo decía, siempre tengo un gombino acá, a mí me gusta el aceite de oliva. Ese debe ser la trascendencia española, los 4 abuelos eran españoles. Ajá. Y muchos de mis hermanos y mi viejo habían nacido en España. Y además de distintos lugares. Mira, los apellidos son Granados, Monedero, Lorenzo y Fernández.
0: Claro,
1: los 4
0: claro.
1: españoles. Y Lorenzo y Granados y Monedero era la familia nuestra. Y eran de Madrid. Los otros eran más del sur de España.
0: Uh-huh.
1: Pero los 4. Y el aceite de oliva era clave. Mi viejo tenían 10 hermanos cuando llegaron acá. 5 nacieron acá y 5 en España. ¿Vos sabés que se quedan sin padre? Vivían en un conventillo de San Telmo. Yo nací en un convento de San Telmo. Nací un domingo, 4 de septiembre. El domingo jugaban River y Boca, el que yo nací.
0: Mirá vos.
1: Salieron 2-2. Y se jugó el Gran Premio Nacional. Digo el Gran Premio Nacional y quedó en la familia, porque eran muy burreros.
0: Claro, claro.
1: Y no había guita, porque como se murió el padre, tenían los hijos. Mi viejo no terminó el secundario.
0: Claro.
1: ¿Y sabés qué llegó? Subgerente del costo de la Goodyear. La fábrica de neumáticos Goodyear.
0: Claro.
1: Era enorme en Hurlingham. Y él era el yankee gerente y era el subgerente. ¿Por qué? Porque con los números era una bestia.
0: Claro.
1: Pero natural. Era él solo. No terminó el secundario, estaba ahí porque tuvo que ir a trabajar. Entonces, faltaba, ¿sabes lo que faltaba en casa? Yo no, porque cuando nací yo había cambiado todo. Pero cuando él era chico faltaba comida con 10 ahí.
0: Claro.
1: Habían quedado solos. Así que mi viejo no me compraba ropa, pero la obsesión de él era juntar comida. Había lata por todos lados en casa.
0: Y claro.
1: Lata de comida, sardina, esto, lo otro. ¿Por qué? Porque le quedó el trauma.
0: La habían vivido mal.
1: La habían vivido mal.
0: Estamos al aire, guarda.
2: Se toma
0: guarda.
2: Amargo, dijo.
0: ¿Cómo?
1: Dije el mate se toma amargo.
0: Sí, claro.
1: Eso es todo lo que dije al aire.
2: Porque afuera del aire aprendió el ventilador, veo.
0: ¡Mamá! 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Tienen que buscar el formulario y ya había más.
2: Y si no, vayan igual, no hay problema, van a entrar todos. Tenemos lugar, así que vayan. Esta tarde a partir de las 18 en el Teatro Plaza de Godoy Cruz.
1: Es un lugar grande, ¿no?
2: Sí, es un lugar enorme.
0: Es un lugar muy grande. Es uno de los teatros que mayor capacidad tiene en Mendoza.
7: Y es hermoso.
0: Y en el escenario va a haber una mesa de Radio Newell y allí va a estar el equipo de No Tenés Cara. Le pido disculpas a la gente de Ovación que les he sacado al productor hoy.
7: Sí, se mueren sin mí.
0: La verdad que no, Tommy, pero no importa. Bueno,
7: se voy
0: igual.
7: Tranquilo, Ricardo. Bien, se va a hacer igual.
1: ¿Sabes lo que es lindo? En esa multitud, estar todos nosotros como estamos acá y hacerlo así.
0: Sí,
1: para
0: sí.
1: que ellos sepan cómo se hace en la radio.
6: Sí, totalmente.
1: Cómo se hace en la radio todos los días. Sí.
0: Bueno. Pero mejor.
7: No, pues se van a dar cuenta, Bebo.
2: Van a decir, pero les pagan por esto.
4: Bebo, vamos a mostrar las cartas.
0: Hay una pregunta que manda un oyente que no lo quiero spoilear quién es alguien importante de Mendoza. Quiere que hables de la selección. Te escucha todos los días.
1: De la selección nacional. Yo tengo un problema con la selección nacional.
0: Epa,
1: ¿no? Primero, una gran esperanza hace 4 años. Vi cómo creció de menor a mayor, cómo empezó perdiendo y me creó dudas. Después los vi evolucionar a todos, las ganas. Hacía 4 años, algunos recién habían ido a Europa, hace 1 año. Estaban creciendo. Pero hoy, decirle que el seleccionado, hay 11 multimillonarios que van a jugar. Ya no son los 4 de hace 4 años.
0: Claro.
1: No son los 11 de hace 4 años. Hoy vamos a tener un seleccionado de multimillonarios. Yo quiero saber cómo funcionas corriendo, veo el fútbol europeo y me asombro de lo que juegan, y es un fútbol totalmente diferente al de acá, es otra cosa. Yo digo, está bien, estos tipos son muy buenos, hay jugadores brillantes, empezando por el de River, Enzo Fernández, terminando McAllister, y después mirando cómo juega Álvarez, River con Enzo Fernández y Álvarez sería campeón no de América, sino de ganaría la Internacional. Pero se quedó sin esos dos jugadores temprano. Pero todos son multimillonarios. A todos hoy no le cortás la cabeza por menos de 200 millones de dólares. Sí, más o menos.
7: Pero mirá que ganaron el Mundial y salieron campeones de América de nuevo.
1: Sí, por eso. ¿Pero por qué? Pero hace 4 años no tenían toda la evolución que tuvieron hoy.
7: Oh.
1: Hoy por cada aviso que hicieron, por cada aviso
7: están en todos lados.
1: 100 millones y millones.
7: Y ni siquiera están.
1: Avisos acá y avisos allá. No, es otra cosa. Vamos a jugar con 11... multimillonarios. Yo te digo, ¿cómo funciona la cabeza y el físico con gente que ya está hecha, pero recontra hecha, hasta tal punto está hecha, que yo te conté una anécdota? A De Paul le preguntaron, che, después ya he hecho, que yo volvería a Racing. Y en un acto de soberbia, que a mí por eso De Paul no me gusta, con ese asunto de que se aprobó.

0: le dice, yo a Racing lo puedo comprar.
1: Sí. No,
0: ah, no quedaba bien.
1: Eso no se hace. Claro, claro. Por eso no se pelea con Maxi Morales en la
0: fue
1: MLS.
0: Fue una huevada, ¿para qué decir eso? ¿Para qué?
1: No es necesario.
0: Entonces, tengan en cuenta esto, vamos a jugar con 11 multimillonarios. No son lo mismo. No son lo mismo.
2: Hay que ver si el hambre, cómo funciona, ¿no? Sí. El hambre de gloria.
0: Yo te digo, a lo mejor, si yo, a ver, si yo tuviera mucha plata por ahí, me estoy fijando, andás a saber qué cosa para hacer. Pero como siempre me costó y siempre fui laburando tiqui, tiqui, tiqui, viste, ya tengo la cabeza más asentada, miro, sopeso las cosas, más como soy virginiano. Te imaginas que analizo la cosa bastante. Como buen virginiano.
1: Lo bueno es que el del banco, el que nos dirige, todavía vive en Mallorca tranquilo y anda en bici 2 horas al día.
0: Por eso.
1: Yo voy tranquilo.
0: Tenés que saber. Si,
1: hablo de Scaloni, ¿no?
0: Cuando Sergio Villarruel me dijo, que me llevó a televisión, me dijo: si vos te la crees y te mareás, el primero que te da un sopapo soy yo. Yo después entendí por qué me lo dijo. Uh-huh. Porque vi varios alrededor y dije: ah, por esto me lo decía. Pero, ¿sabes qué? Tuve buenos maestros.
2: Qué bueno eso.
0: Marcos y Trimblón en el diario, Sergio Villarruel, tuve buenos maestros.
2: Es verdad. Bueno, un aplauso para Bebo.
1: ¡Valdo!
2: Muchas gracias.
0: Gracias a ustedes, locos.
2: Bebo, te van a llevar ahora. Bueno, acompáñalo, Agus, a Bebo, por favor. Paola está por ahí.
3: Bueno.
2: No sé cómo es el itinerario ahora. Nos vemos a la tarde.
0: Sí, Bebo. Señor. Y a la tarde nos vemos todos.
3: Y suerte aprobado las sopaipillas mendocinas.
0: Aprobé y es muy rico. Muy rico. No es ese, a veces que vos comés en otro lado,
3: sí,
0: que tiene esa cosa aceitosa. No,
3: claro,
0: está justo.
3: Del carrito de acá enfrente, le agradecemos, sí, sí, a Juan también.
2: Juan nos mandó la sorpresa.
4: Sí, qué grande,
2: bueno,
4: Juan.
2: Le mandamos un abrazo. Enorme la cantidad de gente que te estuvo mirando y escuchando ahora. Bebo, sí, muchas gracias.
0: Dale, un abrazo, nos vemos.
2: Bien.
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6: La hora en Newell. 0:52. 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

0: La hora en Niwil.
1: Una.
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1: Vamos a hablar justamente con un biólogo. Es para preguntar este tipo de cosas, porque aparte Estanislao Barraj, que aparte es un biólogo y tiene la cantidad de seguidores, tiene largamente más de 500,000 de seguidores.
2: Es realmente, él empezó con el tema de las neurociencias, con esta especialidad, ¿sí?, hace muchos años, te diría que fue uno de los primeros en la, claro, Argentina. Tiene libros realmente que son bestsellers, que venden, sí, muchísimo.
1: Y está llegando a Mendoza ahora, así que lo saludamos porque creo que está en camino. Estanislao, buenas tardes.
3: Hola Andrés, ¿cómo andás? Estoy hace dos días, así que ya estoy aquí.
1: Estás por acá, bien. Sí, bueno, sí. Vos hablás mucho del tema de manejar las emociones, manejar la cuestión interior y todo, pero va cambiando el hombre contemporáneo, ¿viste? Porque hoy decíamos esta mañana, hace un rato, que habla con la mascota, hablas con el chat GPT, hablamos con las plantas. ¿Está pasando algo distinto o siempre hemos sido así?
3: No tengo la menor idea, la verdad. No es un tema que estudien y que lean y con todo respeto que me interese. Entonces, ¿viste cómo enfocás la atención en tu vida?
1: Claro.
3: Tiene un impacto enorme en cómo te sentís.
1: Claro.
3: Y la verdad que hay tantas cosas lindas, interesantes para estudiar, para poder opinar, pero trato solamente de fijarme en dos o tres y nada más. Entonces, muchas entrevistas en la radio o en los streaming, una de las gran cantidad de respuestas es no sé. Así que bancátela ahora, fíjate qué va a pasar.
1: Me lo banco totalmente porque, claro, porque estamos sin GPS, porque además vos sos muy claro en algo, el cerebro es plástico y puede entrenarse, ¿no es cierto?
3: Sí, eso sí, bueno, ya hace muchos años que hay evidencia y ahora con el tema de las redes y todo, hay demasiado concepto, demasiada información circulando y a veces eso genera incluso un poquito de ansiedad y de angustia porque conceptualizar o racionalizar todo lo que está pasando o lo que se descubre o lo que se entiende no sirve para nada. Lo que sirve es poner en práctica las cosas para sentirse mejor, para cambiar, para incorporar un hábito nuevo. O sea, ¿se entiende? La gente solamente por escuchar algo teórico no sucede nada, no es suficiente.
1: Claro.
3: Pero contestando a tu pregunta, sí, plástico. Los ejercicios o los experimentos se hacen con gente que tiene hasta 90 años. Uh-huh. Y a los 90 años se puede cambiar, se puede aprender, se puede mejorar alguna disciplina. O sea, es un mito que la edad tiene un impacto en nuestra capacidad de aprendizaje.
2: Estanislao, buenas tardes. Bienvenido a Mendoza.
3: ¿Cómo andás, Sara, tanto tiempo? Bienvenida.
2: Gracias. Realmente, bueno, vos te has dedicado a investigar sobre la relación entre el cerebro, las emociones, el comportamiento humano desde hace mucho tiempo. Y ahora se ha vuelto, a ver, hay muchísima información sobre el tema. En definitiva, a veces no sabe, en las redes, la multiplicación de info que hay, uno no sabe exactamente, a ver, qué es real y qué es lo que uno puede hacer con su cerebro o por dónde empezar cuando querés, por ejemplo, erradicar de tu vida un mal hábito. ¿Cómo usar de aliado a tu cerebro?
3: Bueno, lamentablemente eso va a ir empeorando con el tiempo. Hay mucha información que puede estar científicamente comprobada, que lo lees en TikTok o lo ves un reel en Instagram y que sin embargo no te sirva. Uh-huh. Porque cuando uno quiere erradicar un hábito o cambiar algo para sentirse mejor, yo creo que las redes son un enemigo. Hay que recurrir a un profesional que te pueda ayudar. Uh-huh. Y ese profesional puede ser un coach, un counselor, un cura, un rabino, un psicólogo, un psicoanalista. Puede ser, hay como un, dice, biodecodificación, bio esto, bio lo otro, mi profe de yoga, pilates, meditar, respirar. Hay demasiado. Uh-huh. Entonces es una cuestión de qué me cierra a mí, qué me hace sentido. Ir a terapia, inscribirme en yoga, ver reels sobre respirar. Y es un poco de prueba y error.
1: Claro.
3: Pero casarse con lo que está científicamente comprobado tampoco me parece que sea una buena idea, porque hay muchas cosas que no están comprobadas por la ciencia, que funcionan muy bien, que la gente se siente mejor, que toma mejores decisiones. Entonces este enamoramiento que hay por las neurociencias, uh-huh, o por los papers, me parece que hay que tener cuidado, porque nos olvidamos que la ciencia la hacen las personas. Y las personas mentimos y mienten.
1: Claro.
3: Y el sistema académico y hay mucha presión por tener que decir algo que funcione. Entonces, la verdad que no tengo la posta, ¿eh? Uh-huh. Para mí la posta es dudar de todo, fijarme cómo me siento con esto que aprendí, ver qué me pasa, probarlo un poco, no imponérmelo. ¿viste? No tengo la solución. Hay que tener como cuidado, porque estamos hablando de la salud, no estamos hablando de jugar mejor al fútbol, estamos hablando de cosas que son importantes para uno.
1: Claro.
3: Así que no sé cómo hay que hacerlo bien, no lo sé, yo dudaría. Incluso dudo de mí mismo, ¿no? También.
1: Y eso es parte de la gente inteligente, dudar de sí mismo, de lo que uno cree. Pero vos estabas presentando un espectáculo que se llama Límbico, y uno dice, ¿por qué Límbico? Bueno, tiene que ver con la amígdala, ¿no es cierto? Con el cerebro, explícanos por qué.
3: No, ya... con la amígdala no. No, la amígdala no tiene nada que ver, pero te entiendo, porque la gente habla de la amígdala primero como si supiese.
1: Por eso, y yo no sé nada.
3: Porque copia lo que leíste en Google o copia lo que escuchaste alguna vez.
1: Sí.
3: La amígdala, bueno, es aburrido hablar de la amígdala, pero sí tenés razón en que límbico tiene que ver con lo que la ciencia hoy cree es la parte del cerebro responsable de nuestras emociones.
1: Mm.
3: Entonces, en este charla, show, evento, es un viaje a través de qué sabe la biología de cómo te sentís, por qué te sentís así y qué puedes hacer con eso para tomar mejores decisiones en tu vida y para sentirte mejor sin importar la plata que tenés, sin importar quién es tu marido, sin importar la inflación y sin importar Adorni.
1: Mm.
3: Es decir, vos solito, vos solita podés sentirte mejor. Las herramientas están, algunas están hace 3.000 años, muchas atravesadas por el filtro de la neurociencia. Y la gente lo que se lleva es eso, ¿no? Algunos conceptos, herramientas, prácticas, cómo puedo empezar mañana a estar un poquito mejor. Y bueno, lo hago hace muchos, muchos años, primero en Estados Unidos, después acá en Argentina, y tengo de clientes a muchos deportistas, y sobre todo lo único que me importa acá es que lo practico con mi vida.
2: Uh-huh.
3: Entonces, como que tengo mucha tranquilidad de que lo que comparto funciona. Ahora, si no lo practicás, si no fallás y te volvés a intentarlo, o sea, no es magia, lleva tiempo, ¿no? Es una habilidad nueva que uno tiene que incorporar.
1: Vos te hablás de los deportistas, pero también hacés advertencias sobre el estrés. Los deportistas, sobre todo de élite, están todo el tiempo bajo estrés. ¿Alguna disciplina deportiva es peor que otra? ¿Qué sé yo? ¿Los tenistas, por ejemplo, están bajo mayor presión que el futbolista o que el basquetbolista?
3: No,
1: ¿o todos parecidos?
3: Primero está buena esta frase que es un poco... Bueno, es un poco rara, pero el estrés, la presión no existe. No hay. ¿Qué es la presión? A ver, mostrame la presión. ¿Dónde está?
1: Sí, tengo un
3: no
1: penal.
3: Hay. Es una cosa que se inventa uno en la cabeza.
1: No, ¿eh? Pero tengo un penal, define el partido, una presión superior.
3: No, vos, Andrés tiene presión. Montiel no tiene. Uh-huh. Sara no tiene. Yo sí tengo un montón. Mi hijo tiene un montón, pero mi mujer no tiene nada. O sea, es muy personal. Entonces, lo que se trabaja es como si cada persona o cada deportista es una especie de mundo donde hay que entender qué lo presiona, qué no lo presiona, si la presión le hace bien, si la presión le hace mal,
1: claro.
3: Si la presión es momentánea, si la presión es crónica. Entonces, cuando empezamos a estandarizar la presión es mala, no es real. Yo conozco un montón de deportistas que la presión le hace bien y sin presión juegan peor,
1: claro.
3: O patean peor. Entonces, todo termina derivando en una palabra que no le gusta mucho a la gente, pero yo soy un ferviente creyente de esto, que es el autoconocimiento. Cuanto más me conozco a mí, cómo siento, cómo pienso y cómo actúo, más empiezo a entender que me daría ganas de cambiar, seguir haciendo igual, hacer diferente, no hacerlo más. Y eso, hay un montón de herramientas disponibles para que suceda eso, que es un poco lo que cuento en este show de mañana sábado, ¿no?
1: Bueno, de hecho, el límbico se define como un viaje al interior de cada uno, ¿no?
3: Sí, es literal eso. Es aprender a pensar las emociones y aprender a sentir las emociones.
1: Claro.
3: De eso se trata. Y con humor, ¿no? Con humor, con música, sí. Con interactuar con el público. Es largo, ¿eh? Dura casi 3 horas, pero bueno, se pasa volando según lo que dice la gente.
1: La palabra de tu espectáculo clave es emociones, manejar las emociones. ¿Qué es la emoción? Definímela para vos.
3: Depende a quién le preguntes. O sea, buenísima pregunta, porque depende a quién le preguntes. Incluso para ser un poquito picante y extremo, para los biólogos las emociones no existen.
2: Claro.
3: Es un invento humano,
1: claro.
3: Es un invento humano de lo que el cuerpo te está diciendo.
1: Claro.
3: Mira, te doy este ejemplo. Un bebé está en la cuna pataleando y llorando fuerte.
1: Sí.
3: ¿Qué emoción tiene?
1: Claro. Sí, sí.
3: ¿Está enojado? ¿Está con hambre? ¿Está aburrido?
1: Sí, tiene una reacción, sí, sí.
2: Tal cual.
3: Bueno, entonces,
2: para un biólogo patalea y llora, claro. Nada más.
3: Para el biólogo está muy activo de energía,
2: claro.
3: Y con mucho displacer.
1: Mm.
3: Entonces, en biología, para, lo que yo estoy diciendo no es la verdad, es la biología.
2: Sí, sí.
3: En biología definimos una emoción como ciertos grados de placer y cierto grado de energía.
1: Sí.
3: Y cada casa en el mundo, no cada país, cada casa, tus papás, te enseñan a ponerle un nombre a eso. Estás triste, estás frustrado, estás solo, estás aburrido. Entonces existen miles de emociones posibles y lo que la gente empieza a aprender es que cuanto mejor puede describir con una palabra lo que está sintiendo, mucho más fácil es empezar a regular esa emoción.
2: Uh-huh.
3: Cuando uno no tiene un alfabeto emocional y no aprendió a sentir culpa de los padres y de la escuela, se encuentra un adulto que cree no sentir, que confunde lo que está sintiendo, que se siente amenazado cuando siente, que aprendió que el miedo es malo, que la tristeza es mala, que el enojo es malo cuando eso no es real. Entonces, ¿para qué? ¿Por qué todo esto es importante? Porque las emociones, esto sí está científicamente comprobado, son los que toman la mayor cantidad de nuestras decisiones en mi vida.
1: Mm.
3: Entonces, cuanto más aprendo a entender cómo me siento, mejores decisiones tomo.
1: O sea que la apuesta es a controlar las emociones.
3: Nosotros en biología jamás usamos la palabra controlar. Usamos la palabra gobernar o gestionar.
1: Bueno,
3: no es una apuesta, es vos tenés la capacidad de hacerlo. ¿Tenés ganas de aprenderlo, sí o no? Sí. Bueno, hay 500 técnicas diferentes. Yo te voy a compartir una, dos, tres técnicas que vienen de la biología. Pero hay otras, ¿se entiende? Hay muchas formas. No sos un preso o un cautivo de tus emociones. Vos las podés manejar. Algunos ya lo hacen de manera natural, tienen el talento de hacerlo, y otros, a cualquier edad, pueden aprender a hacerlo.
1: Sí,
3: de eso se trata.
1: Depende un poco el momento. A ver, yo soy un adolescente, tengo todas las hormonas revueltas, veo una chica, me enamoro perdidamente en un segundo. ¿Cómo hago para controlar eso? Si es un flash.
3: No. Primero acabas de volver a decir algo que dije que no controlas nada. Podés empezar a manejar y
1: gestionar. Por eso.
3: Y aparte, acabas de escribir la emoción más complicada del mundo, que es el enamoramiento.
1: ¿Viste?
3: Que es lo mismo que estar tomando cocaína. Es un momento del cerebro, es literal, químicamente es exactamente lo mismo, que está apuntando todo a un solo lugar donde no puedes ver ninguna otra cosa, no tenés claridad de pensamiento, lo único que te importa es ella o él durante 2, 3, 4 meses, si no es peligroso. Y bueno, ahí no estamos hablando de que manejes el enamoramiento, pero ahí con la ayuda de alguien te puede empezar a corregular tu emoción. Fíjate, estás faltando al colegio por esta chica, te dejaste de estudiar por esta chica, pensá en tu largo plazo, no va más a los entrenamientos por esta chica. Entonces, ahí sí es un trabajo más de pedir ayuda, ¿no? En mi charla estamos hablando de autogestionar tus emociones. Cuando vos solito podés regularte.
1: Pero por ahí hay cosas que son un flash. Vos recién mencionaste a Montiel. Cuando Montiel hace el gol del título, no goberna un carajo ahí. Una explosión que es ingobernable.
3: ¿Cómo sabes?
1: ¿Y qué sé yo? Porque aparte no sé si va a meter la si va a entrar la
3: pelota
1: o no.
3: ¿Hablaste con él? Es que el tema, la gente habla como
1: no,
3: le pasa a los demás.
1: Montiel, vos decís
3: bueno,
1: que...
3: es otra cosa.
1: No, yo que estoy viendo el partido,
3: no digo,
1: hace el gol y ¿sabe qué? Explota
3: no
1: todo.
3: Bueno, ¿qué querés que haga?
1: No,
3: el gol, pero hay que hablarlo con él. ¿Qué estabas pensando en ese momento? ¿Habías hecho algún trabajo? ¿Trabajaste tu respiración? Cuando agarraste la pelota y caminaste 250.000 metros para llegar al penal, ¿ya sabías a dónde lo ibas a tirar? ¿Lo tenías visualizado? Hay un montón de herramientas que... Casi todo lo que se ve en la televisión no es real.
1: Uh-huh.
3: Y lo que uno hace es llevar su vida personal a lo que le está pasando al otro. Seguro que se enojó. A vos te está pasando esto. Vos deberías hacer tal cosa. No hagas mal lo otro. Y ahí estás hablando desde vos. Y vos no sos la misma persona que el otro.
1: Ahora,
3: ¿se entiende? ¿A dónde? Te estoy siendo el abogado del diablo, ¿no?
1: No, por eso. Pero hablando de controlar emociones, te doy un ejemplo que se me viene a la cabeza. Cuando
3: otra
1: uno...
3: vez dijiste control, Andrés. Dijiste control otra vez.
1: No, pero...
3: No estamos controlando nada.
1: No, ya sé, pero... Es que
3: estamos gestionándola.
1: Son muy puntual. No, pero digo, me imagino cuando lo veía jugar a Djokovic, que parecía que tenía toda la paciencia del mundo para ver, y la gran final entre ¿cómo se llama? El gato Gaudio y Coria, que eran dos enfermos arriba del escenario que no podían manejar y gobernar nada. Ahí es una cuestión sintomática, ¿no? Para usted debe ser un laboratorio un hecho así.
3: Pero esa es una mirada tuya, que son dos enfermos que no podían gobernar nada. ¿Qué sabés?
1: ¿Y si Coria dejó de jugar al tenis con eso después? Y aparte,
3: pero,
1: ojo, lo dijo.
3: ¿Qué sabés por qué dejó? ¿Vos decís que dejó de jugar por eso al tenis?
1: No, pero...
3: ¿Sabés cómo estaba con la mujer? ¿Sabés lo que le decía al padre? ¿Sabés lo que le pasó con la raqueta? No sabés nada. La gente habla sin saber. Y eso se llama periodismo.
1: Y sí. Obvio, somos periodistas. Pero atendeme, el gato Gaudio decía en pleno partido, ¿cómo
3: no
1: estoy sufriendo?
3: No la dejás a la Sara, fíjate. Bueno, sí, sí, eso es más para terapia.
1: Por eso.
2: Hay otro tema, Estanislao.
3: Yo no soy terapeuta.
2: Hablar de, a ver, de gente normal como nosotros, o sea, de gente más llana. No de cómo gestionan
1: normal
2: las emociones deportistas de alto rendimiento. Pero también se habla mucho de esto cuando se habla de gestionar las emociones, de tratar de autoconocerse. Hoy vivimos en una sociedad donde parece que cuanto más productivos somos y más atentos estamos a muchas cosas al mismo tiempo, somos más útiles o podemos ser más inteligentes. A ver, el cerebro, en esto de la plasticidad que hablabas al principio, ¿se acostumbra y se vuelve más inteligente cuando uno tiene uno cree que tiene la capacidad de entender muchas cosas a la misma vez?
3: No. Se hace menos productivo, más lento, más cansancio y lamentablemente, científicamente comprobado, te morís 10 años antes de lo que te pudiste haber muerto.
2: Mierda. Claro.
3: Vivir en multitasking y estar todo el tiempo estresado y ser hiper útil para tu radio y súper productiva para tu vida es el enemigo número uno de tu salud. Vos podés ser más productivo y más útil haciendo una cosa por vez. Lo que pasa es que, bueno, obviamente tenés razón. Estamos en una sociedad hiperestimulados, donde todo es para mañana, donde todo es urgente. Y todo es urgente, ¿sabes por qué? Porque vos le decís a tu cerebro que todo es urgente. Pero la verdad es que no es todo urgente. Casi nada en tu vida es urgente, pero casi nada. Sin embargo, estamos tan estresados, tan tensos, que le decimos al cerebro, fabricando neurotransmisores, que vos tenés que resolver todo rápido. Y llegás a tu casa y pensás que sos re genia porque lo resolviste y lo que estás acumulando es cansancio, tensión, viene el divorcio, no quiero trabajar más en esta compañía, no puedo más. Y después viene la enfermedad, la molestia, la tensión, la migraña, el colon irritable, ¿no? Puede ser físico, puede ser mental. Y te preguntás, ¿por qué me pasó esto a mí? ¿Y por cómo vivís? ¿Y por cómo vivís? ¿Y qué puedo hacer? Y andate de esa radio. No puedo, necesito laburar. Y entonces no tengo la solución. Es una cuestión muy personal, no va a cambiar la sociedad.
2: Pero hay soluciones, Estanislao, porque me parece que sí hay soluciones, por más que, a ver, si uno, en esto de la autogestión que vos planteás, uno se autoconoce, ¿no? Y decís, sí, a mí lo que más tensión me produce es mi trabajo. No lo puedo dejar, está bien, no estoy hablando de mí, ¿no? Estoy poniendo... tengo un trabajo que me tensiona mucho, perfecto. Pero siempre hay alternativas, como yo digo, para oxigenarse. Buscar otras cosas que sí te den placer para hacer un contrapeso mental.
3: No, ese contrapeso no. Si vos meditás y respirás distinto y haces terapia y vas a yoga y haces actividad física y caminás, vas a terminar haciéndote ese trabajo. Porque eso te va a permitir darte cuenta que esa tensión del trabajo no te la mereces. No, podés hacer otra cosa. Ahora, es fácil hablarlo de acá sentado en la radio.
2: Obvio.
3: Después el pibe que está levantando bolsas en el puerto no puede permitirse estos lujos nuestros que por ahí no los podemos permitir. Pero sí, tenés razón, existen un montón de herramientas para estar un poco más tranquilo. Lo que pasa es que a veces viene tu jefe, ¿no?, en un laburo normal, y te dice, che, pará, ¿qué onda? ¿Qué estás haciendo? No, estoy haciendo un poco más despacio porque si no me duele la cabeza.
2: Obvio.
3: Y te echa. Entonces, está, ¿qué hago yo con mi vida para sentirme mejor? Y después está la realidad de tu trabajo. No tengo la solución, ¿no? En un intermedio puede ser que llegues a estar en algún momento. Pero cuanto más te conoces... Yo doy clase en la universidad a chicos grandes. Cuanto más te conoces, empieza a pasar que la gente se va de la empresa, se va. Y por ahí no sé cuántos años tienen ustedes, pero los chicos de 20 a 25 ya no se comen más eso de que tengo que estar acá atrapado para siempre. Claro. Se la buscan por otro lugar.
2: Total.
3: Y eso es sano.
2: Sí.
1: Totalmente.
3: Eso es sano.
1: Para cerrar, Estanislao, Leo Alfredo Varga...
3: Decime la palabra control una vez más.
2: Me encanta, te va a matar.
1: Che, no me dejan ni a sol ni a sombra. Dice Alfredo Varga, qué bueno estar entrevistando a Estanislao, lo sigo hace unos lindos años porque sirve, tiene la habilidad de transmitir, enseñar y actuar. Ahora, los que no son Alfredo Varga, que te conocen, ¿cómo le demostrás en el escenario la neuroplasticidad del cerebro, la cuestión manejable de la cosa? ¿Cómo es el acto?
3: ¿Cómo se la muestra? No, a ver, en realidad es una charla. Como hay humor y hay un poco de música y hay movimiento y charlo con la gente, termina siendo como una obra de teatro, un show, pero en realidad es contar con mucha seriedad y humor al mismo tiempo experimentos, historias, anécdotas, casos reales de gente normal y de deportistas para viajar por este lugar que es el mundo de las emociones. Esa es la forma que tengo. Si lo hago bien o no, no lo sé. Pero bueno, eso es lo que yo fui armando después de, como dice Sara, muchos, más de 2 décadas de estar estudiando este tema. Y sobre todo, lo único que me importa acá es, yo lo aplico en mi vida. Uh-huh. Y mi vida cambió para bien, no tengo ninguna duda. ¿Tengo quilombo? Sí. ¿Me estreso? También. ¿Me enojo a veces? También. Pero mucho menos que antes.
1: Claro.
3: Y no tengo más plata que antes, no cambiaron mis condiciones de vida. Soy el mismo pibe que hace 15 años, pero lo que cambió es la parte interna, ¿se ve?
1: Tarilao, un gusto, me encantó esta entrevista de ping-pong. No nos dejaste controlar ni la entrevista, viejo.
2: Me encanta.
3: Y no, lo que pasa es que vos querés controlar todo, Andrés, querés controlar todo. ¿Sí?
2: No puede ni podrá.
3: Dejá a Sara libre, liberen a Sara.
1: Abrazo, Tarilao.
3: Abrazo para los dos, gracias.
1: Chau. Qué linda nota, che. Stanislao Barraj va a estar mañana en el Teatro Mendoza, ¿no?
2: Sí, exactamente. Volaron las entradas, te digo, se vendieron todas en cuestión de ratito, dijo sí. La Municipalidad de Capital.
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4: La hora en Ewil. 1:43. 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

0: La hora en Niwil.
1: 2.
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2: Lo habíamos anticipado hace un ratito que el doctor Cristian Cinquemani llegaba con su espacio. Ahora está por acá, le damos la bienvenida. Doctor, ¿cómo le va? Buenas tardes, bienvenido.
3: ¿Qué hace, Javi? ¿Cómo anda?
2: Muy bien.
3: Bueno, esta semana estamos con la licenciada Joana Bazán, que es la jefa del Programa Provincial de Salud Sexual y Reproductivo de la provincia, para hablar un tema que es enfermedad de transmisión sexual, entre ellos, porque hace poco salió una noticia más o menos que había aumentado las tasas de algunas enfermedades de transmisión sexual, por lo cual ha sido invitada para hablar de esto.
2: Claro. Caso como el regreso de la sífilis, por ejemplo, que nos llamó la atención cuando uno pensaba que ya está, que no estaba más, y sin embargo así está. Licenciada, bienvenida.
4: Bueno, buenas tardes. Primero agradecerles por el espacio. Creo que esto es sumamente importante, digamos, para poder comunicarle, digamos, a la población. Y bueno, bien como vos decías, la sífilis, una infección histórica, sí, y una gran imitadora, porque bueno, como comentaba anteriormente, esta infección de transmisión sexual por ahí suele confundirse con otras patologías y es la gran problemática que tenemos hoy en día, no solamente digamos en la provincia de Mendoza, a nivel digamos país, sino también a nivel mundial, que ha crecido digamos bastante.
3: La pregunta es, ¿solo la sífilis o todas han crecido?
4: En realidad con el tema de las infecciones de transmisión sexual han aumentado, pero notoriamente ha sido la sífilis.
3: Uh-huh. ¿Y en qué grupo etario?
4: Y en el grupo etario que tenemos en adolescencia, sí, pero también tenemos en un grupo etario que se ha registrado más o menos entre los 35 a 49 años.
5: O sea, gente grande que ya se supone que sabe lo que hace.
2: Sí, el uso de preservativo ausente ahí.
4: Totalmente, o sea, la problemática que tenemos, las infecciones de transmisión sexual, es la falta del uso del preservativo, que bueno, por ahí tiene también un montón de causantes, porque decimos, ¿por qué no utilizan? Si, digamos, en estrategia, digamos, de salud pública, tenemos a disposición, es más, en cualquier centro de salud, que esto lo quiero aclarar, en cualquier centro de salud u hospital se puede retirar el preservativo sin prescripción médica.
5: Es decir, que la justificación económica en este caso no cuenta, porque podés obtenerlo gratis.
4: Se puede sostener gratis y la provincia de Mendoza ha realizado compras y hay disponibilidad, hay stock en todos los centros de salud y hospitales, digamos, del ministerio. Lo que podemos atribuir a esto puede ser, digamos, la falta de información a veces, ¿sí? De la falta de adherencia. Hay que trabajar mucho en el tema de los mitos, ¿sí? Sobre todo, digamos, en las personas con pene, por decirlo así, que se atribuye 100% al uso, digamos, de varones.
2: Claro, la sensibilidad.
4: Contamos nosotros, sí, por ahí hay estos mitos que cortan, digamos, como el momento, también el tema o de que a mí no me va a pasar, trabajar mucho eso, porque uno piensa que nunca le va a pasar hasta que te sucede, ¿sí? Y por ahí también el tema de la confianza en la pareja, y a veces a mí me gusta comentárselo a mis pacientes, que a veces basta con que nosotros estemos una sola vez con una persona y que nos contagiemos para el resto de nuestras vidas. Entonces es importante tomar, digamos, noción de esto. No necesariamente tengo que estar con múltiples parejas, porque claro, esto también es un mito de decir, bueno, la persona que está con múltiples parejas, obviamente que vas a tener como más riesgo de contagiarte, pero justo tuviste la mala suerte de que tu primera relación sexual fue con una persona infectada y vos te vas a contagiar.
3: Claro. Mi pregunta es controvertida, porque lo que se ha bajado, lo que yo he visto, que las tasas de natalidad han bajado, pero la tasa de sífilis y de transmisión sexual han aumentado, por lo cual el método anticonceptivo que están usando debe ser otro, porque el de barrera no está.
4: Bueno, es que ahí es la parte, digamos, de la consejería, asesoramiento del profesional, porque sí tenemos una buena política pública de que ha disminuido, digamos, bastante el embarazo adolescente, ¿sí? Para recordar que es el embarazo que se produce entre los 14 y 19 años, porque hemos apostado a los métodos anticonceptivos de larga duración, el uso del implante, el famoso chip, ¿sí? O de DIU. ¿Qué nos pasa con esto? Que la mayoría se termina olvidando que si yo tengo un método anticonceptivo, el único que protege las infecciones de transmisión sexual es solamente el preservativo. Uh-huh. Y que las infecciones de transmisión sexual no solamente me la puedo contagiar, digamos, a través de la penetración, sino que también hay que hacer hincapié en el sexo oral, que también me tengo que cuidar, ¿sí? Uh-huh.
5: Me parece eso, interesante resaltar también, perdón, sí, Javier, sí, que fíjate cómo el tema del cuidado igual sigue pasando por la mujer. Porque las dos cuestiones que vos estás señalando, ya sea el DIU, que es el dispositivo intrauterino, o el parche hormonal, se lo colocan las mujeres.
2: Yo me quedé pensando, ¿qué tiene que ver con eso? Digo, esos dispositivos, salud y la provincia también los entrega. En el caso del chip y de algún otro dispositivo anticonceptivo, están disponibles para la gente que no tiene recursos para comprarlo en una farmacia con receta médica. La verdad que no sé cómo es el trámite ahí.
4: Sí, está disponible para aquellas personas que no tengan obra social, y si no, las que tienen obra social, la obra social tiene la obligación de entregarlos, ¿sí? En esto lo que decía
5: Noelia,
4: sí, es lo que yo siempre doy como ejemplo, porque bueno, la salud sexual y reproductiva siempre está abocada, digamos, a la persona con capacidad de gestar, en este caso las personas que tienen útero, ¿sí? Para hacer hincapié también en la diversidad y que existe diversidad. Y que a veces, bueno, esta equidad no existe, porque todo está abocado ¿para qué? Para el embarazo no intencional, y nos estamos olvidando, digamos, de las infecciones de transmisión sexual.
3: Y ¿sí? Dentro de las enfermedades de transmisión sexual, la sífilis es la que más ha repuntado.
4: Sí, pero también tenemos más de 30 tipos, ¿sí? Donde tenés también HIV, donde tenés gonorrea, donde tenés clamidia, donde tenés las hepatitis. Y por ahí una también de las causas que nos está sucediendo hoy en día con personas que están buscando embarazo y no pueden, es que quizás a lo mejor tuvieron alguna clamidia o gonorrea que no la pudimos detectar a tiempo. ¿Qué pasa? Que la mayoría por ahí son asintomáticas. Entonces, si uno no las testea, particularmente está la serología, digamos, de gonorrea, que se hace con un cultivo de flujo y es específica. Entonces, no se pesquisa, digamos, a toda la población. Pero por ahí sí aprovechar que la sífilis, HIV y hepatitis sí lo podemos testear, y que estaría bueno que todos, por lo menos una vez al año, nos realicemos un testeo, eso, tanto mujeres como varones.
3: ¿Y esos testeos dónde se están haciendo?
4: En hospitales y centros de salud. Son
3: aunque
4: gratuitos.
3: Aunque tengas obra social.
4: Son gratuitos. O en la obra social si quieren ir, pero son gratuitos.
3: Y con respecto al HPV, ¿qué se está haciendo?
4: Bien, con el tema de HPV, Mendoza está haciendo una campaña, ¿sí?, que se llama un test cero cáncer, que la idea de esto es poder pesquisar, digamos, a las mujeres a partir de los 30 años hasta los 65. Lo bueno de esta iniciativa es que se pueden testear, digamos, a aquellas mujeres que también tengan obra social y que por ahí tuvieron algún inconveniente en cualquier centro de salud u hospital.
5: ¿El testeo es el PAP y la Colpo, que es el anual, o es diferente esto?
4: Es otro tipo de testeo, sí. El test HPV es una prueba de PCR, ¿sí? Que en realidad lo que determina esta prueba es que si vos tenés el virus de HPV y qué serotipo tenés.
5: ¿Esa es la que dura 5 años?
4: Dura 5 años.
3: ¿Cómo se hace esa prueba? ¿Es a nivel para que sepa la población sanguínea? ¿Por qué lo que...?
4: No, es como sería una toma de flujo, ¿sí? Uh-huh. Como se hace la toma de PAP.
5: Un hisopado.
4: Por lo general, siempre a partir, esto sí lo quiero aclarar, a partir de los 25 años, ¿sí? En la parte pública se solicita un PAP, ¿sí? Y a partir de los 30 años se está solicitando el test de HPV, que se hacen las dos, se hace PAP y se hace test de HPV. En caso de que este resultado sea negativo, de acá a 5 años yo no me tengo que testear. Entonces tendría un beneficio, digamos, para la mujer, que no tendría que ir todos los años, digamos, a hacerse el famoso PAP que voy. Claro.
2: ¿El HPV es transmisible el varón?
4: Sí. Es más, una de las políticas públicas que se aplicó, sí, fue la vacunación. O sea que hoy nuestros niños, por calendario de vacunas, reciben, digamos, una vacuna, tanto mujeres como varones. Ajá. ¿Por qué? Porque también el cáncer no solamente es de útero, sí, puede ser cáncer de vulva, puede ser cáncer de pene o puede ser cáncer orofaranguíneo.
5: Sí, generalmente lo que sí, no sé si es un mito, se desarrolla más en las mujeres. El varón tiene el virus pero no lo desarrolla. Quiero preguntarte si eso es un mito o no.
4: En realidad lo pueden desarrollar cualquiera de los dos, pero lo mismo que dijimos anteriormente, ¿quién es la que está más ligada al sistema de salud?
5: Mujer.
4: La mujer. Y por estos testeos, ¿quién más se busca? A la mujer, ¿sí? Es más, ¿qué pasa? Que es más predominante que haya un cáncer de cuello de útero, ¿sí?, a que haga un cáncer de pene.
6: Aparte es más valiente la mujer. Es más difícil llevar al hombre a hacerle un, sí, un testeo, un
3: más
6: examen.
3: Más allá que también por una cuestión anatómica es más fácil verlo en el hombre, al revés, que en la mujer.
4: Sí. Aparte
3: tanto
4: que no
3: la
4: hay
3: sífilis testeo, como claro, el HPV. Porque las lesiones en la mujer van a ser internas, uh-huh, y en el hombre no son internas, son externas. Vos la podés ver. Por ejemplo, podés ver como una verruga, para decir un nombre, por el HPV en el pene, en el glande. O podés ver un chancro, que todos más o menos conocen, el sifilítico, sí, en cambio. En la mujer está adentro y no se ve.
2: A mí me parece como una revisión histórica de lo que estamos hablando.
5: Estamos hablando como de 10.000 años para atrás y seguimos...
2: No son cuestiones que ya tenían que estar absolutamente superadas, pero al contrario, hay como... A ver, posiblemente tenga que ver con lo que hablábamos al principio, que es cierto relaje en el cuidado por parte de los dos, de la mujer y del varón.
6: Y en la toma de conciencia.
2: Claro, voy a decir, mira, porque el HPV, por ejemplo, una relación puede ser suficiente para contagiarse.
5: Sí.
2: Entonces, mira, digo, a ver, hay que ponerse las pilas en ese sentido. Tanto la mujer con la exigencia de ponerte un preservativo y el varón tener el preservativo.
5: Pero es conductual.
2: Y saberlo usar.
5: Mira, es conductual porque, por ejemplo, varones, en el último tiempo se ha dado mucho, o al menos ha llegado a conocerse, tal vez antes lo practicaban y no lo sabíamos, más cantidad de vasectomías. Y esos varones, como ya no temen que su pareja se quede embarazada, no se cuidan más. Y si estamos hablando de que no es pareja estable y hay una multiplicidad de parejas, vos decís, flaco, te tenés que cuidar igual.
3: Sí, lo
5: o sea,
3: mismo...
5: tu mal menor sería...
2: Un embarazo
5: después de ya tener niños grandes o...
3: Lo mismo que hablábamos fuera de micrófono, que también no solo ha aumentado la cantidad de... ¿Cómo lo veo yo? Haciendo los riesgos quirúrgicos. Aumentaron en los últimos 5 años la cantidad de hombres haciendo vasectomía, y te lo digo, para mí, la tasa, si tomáramos una edad, está entre los 35 y los 50 años. Esa es la gran que en camada han venido, varones. Han bajado para mí, porque eran mucho más las tripsias o ligadura de trompa, han bajado en las tasas para mí. Y lo que sí se ve es que sí hay multiplicidad, más libertinaje, para ponerle un nombre, pero también ha bajado tanto en la mujer como en el hombre la edad donde empiezan las relaciones sexuales.
5: Vos decís, a más temprana edad comienza.
3: Sí, 13 años.
2: ¿Esa estadística la tienen ustedes?
4: Sí, se estima más o menos, sí, porque por eso es que también la vacunación comienza, digamos, a los 11 años.
2: Claro.
4: ¿Para qué? Para que cuando comiencen un inicio de relación sexual haya, digamos, defensas en caso de que uno contraiga un HPV, ¿sí?
2: Claro.
4: Pero
2: ahí
4: también
2: entramos.
4: Hacer hincapié en esto,
2: sí,
4: de que no solamente me tengo que cuidar del HPV, sino
2: de todo lo otro.
4: De todo lo otro que dije, y que creo que fundamentalmente es la falta de información, y que todos piensan en este embarazo no intencional y cómo se relajan, decir no me va a pasar, hasta que te pasó, ¿sí? ¿Y cuál es el gran problema de la sífilis? Que la sífilis, vos una vez que te contagias, haces el tratamiento, porque esto también es importante informarlo. Si yo me veo algo raro, lo que sea, acudir, digamos, a algún profesional para que lo pueda diagnosticar, porque la sífilis tiene cura, ¿sí? Se coloca penicilina, ¿sí? Y se hace un esquema, un tratamiento, obviamente, a la persona infectada, pero también a las parejas, ¿sí?
2: Claro,
4: pero ¿qué pasa con esto? No queda una memoria inmunológica, entonces yo me puedo reinfectar. También hemos visto que han aumentado las tasas de reinfectación. Entonces,
5: tengo una consulta en relación a la forma de detectarlo. Porque uno dice, bueno, voy al médico si veo que aparece un chancro, dijiste, Doc, recién. Pero tengo entendido que eso aparece y desaparece, con lo cual después...
4: Bueno, yo te lo voy a contar como un cuentito para que lo entiendan, ¿sí? La sífilis en realidad tiene 3 estadios, ¿sí? Cuando hablamos de un chancro sifilítico, que es como una úlcera, por lo general es indolora, puede salir en cualquier parte, no solamente, digamos, en los órganos sexuales. Puede salir en la boca, que yo me la puedo confundir con una ampolla, ¿sí?
2: Claro.
4: ¿Qué pasa? Esta suele desaparecer y al cabo más o menos de unos 30 días pasa a nivel sistémico, ¿sí? Y acá donde yo les decía que es una gran imitadora, porque da signos y síntomas como si fuera alguna otra patología. Por ejemplo, puede dar fiebre, adenopatías, que son, digamos, agrandamiento, digamos, de los ganglios, caída del cabello. Pero algo característico que tiene la sífilis es que salen manchas, ¿sí?, en las palmas de las manos y en la palma de los pies. ¿Sí?
5: Para cuando ya salió la mancha, ¿está muy avanzada la enfermedad?
4: Está en un estadio secundario. Segundo. Está en un estadio secundario que tiene tratamiento. Primario y secundario.
2: Claro, eso es tratarlo irreversible.
4: Es tratarlo. ¿Qué pasa? Al cabo de eso tienen que pasar muchos años, pero vos imagínate, un varón que no acude al sistema público, lo perdés. Entonces después llegamos al tercer estadio, que esto es lo peligroso, donde vos ya manifestás una neurosífilis, ¿sí? Que quiere decir que la bacteria ya afectó órganos blancos. Cerebro, corazón, ¿sí?
5: Y ya es irreversible.
4: Es irreversible. No tendríamos que llegar a eso.
2: Una pregunta de oyentes que ingresó hace un ratito. Dice, ¿las vacunas contra el HPV se pueden colocar a cualquier edad? Por ejemplo, ¿más 35?
4: En realidad siempre se recomienda la vacunación, pero que no está en el calendario. Hay
5: claro.
4: que comprar.
5: Por ejemplo, a mi edad...
6: ¿Pero cualquier edad?
5: Yo tengo 44. He hecho todos los análisis, no me dio nunca el resultado como positivo para decir, bueno, tenés HPV. Y uno se pregunta, ¿a esta altura te lo podés colocar? Claro, pero tenés que pagarlo porque solo está en el calendario para la edad de 11 años.
4: De 11 años. A partir del año 2000 se lo pueden colocar, pero cambia el esquema menores de 21 años.
5: Claro.
4: ¿Sí? Acá lo que hay que hacer, hincapié, es en el uso del preservativo. También contarles que, bueno, el HPV... históricamente, o sea, no estamos hablando, son infecciones que son muy viejas, muy, muy viejas, y que estadísticamente son las que más altas tasas tienen mundialmente. ¿Por qué? Porque se estima que el 80% de la población nos contagiamos en algún momento de HPV, ¿sí? Por eso es todo lo que yo les explicaba, que a los 25 tenemos que hacer el PAP y a los 30, digamos, el test de HPV. Pero al cabo que nosotros nos contagiamos, si nosotros tenemos un sistema inmunológico óptimo, digamos, este lo elimina. Nuestro sistema, ¿sí? ¿Qué pasa? Que cuando persiste es ahí donde tenemos el problema porque puede, digamos, avanzar a cáncer de cuello de útero o a todo lo que dije anteriormente.
3: Dos preguntas con respecto a la vacunación.
4: Sí.
3: ¿A partir de qué edad vacunar hombres y mujeres?
4: A partir de los 11 años, está por calendario de vacunación.
2: De vacunación, y obligatorio.
3: ¿La vacuna a cuántos para que la... No entienda la población, ¿a cuántos bichitos de HPV ataca? Porque no está todo el grupo de HPV.
4: Mira, en realidad existen 100 serotipos, ¿sí? Pero nosotros los dividimos de alto riesgo, que son los que son precursores de cáncer de cuello de útero, ¿sí? Que en esto tampoco hay que relajarse porque hay otros factores que también predisponen, digamos, al cáncer de cuello de útero, pero el 90% es por HPV. Tenés el 16 y el 18. Y tenemos los de bajo riesgo, que es el 11 y el 6, que son los que producen las verrugas, ¿sí? Uh-huh. Entonces, la que nosotros tenemos disponible es la cuadrivalente, que es la que, digamos, ataca estos serotipos más importantes, que nos estarían protegiendo, digamos, para el 16 y 18.
3: ¿Y estos virus tienen tasa de mutación?
4: Sí. Y tenés otros factores de riesgo, que esto es importante también, el tabaquismo. Sí, el tabaquismo tiene una predisposición y porque produce mutación en una proteína que tiene, entonces hace que este bichito, por decirlo así, este virus
3: se pueda escapar
4: más rápido
3: de la vacuna.
2: Bueno, se nos acaba el tiempo.
5: ¿Y me falta una?
2: Bueno,
5: la de la hepatitis. También es importante la vacuna, ¿no?
4: Sí, igual lo bueno de eso, sí, y que por ahí también hacer hincapié en estas políticas públicas de que todos nos tenemos que vacunar, está en el calendario de vacunas y nos los colocan cuando tenemos 12 horas de vida.
5: Uh-huh. Bueno, ¿sí? Pero por ejemplo, yo me di cuenta muy tarde que no la tenía. Y me agarró la doctora Iris Aguilar y me dijo, hay que poner la vacuna esta.
4: ¿Cuando naciste no te la pusiste?
5: No sé si cuando nací, pero ahora me faltaba una dosis.
4: Hay que hacer un refuerzo.
5: Me faltaba el refuerzo.
3: No había hecho la serología.
5: Entonces me dijeron, vení y me pusieron la vacuna. Por eso la tengo muy en cuenta, digamos.
3: Hicieron una medición de anticuerpos.
5: No sé, pero me faltaba el refuerzo,
2: vaya
5: con lo
2: una,
5: cual...
2: Vaya uno a saber.
5: Yo llevé la libretita y faltaba el refuerzo y la doctora me dijo, hay que poner la vacuna.
4: Lo bueno de esto, y que queden claro que las políticas públicas tenemos vacuna, tenemos la concientización en, por favor, que usen preservativos, no faltan preservativos, digamos, no por un tema económico, que vayan a buscarlo al centro de salud. Quiero hacer hincapié en esto, que si va un adolescente también lo puede ir a buscar, que no hay una edad, ¿sí?
2: No hay problema.
4: A partir de los 13 años nosotros hablamos de una autonomía progresiva, donde el adolescente tiene la capacidad de ir a retirar sin prescripción médica. ¿Sí?
2: Por último, para atender cualquiera de estas problemáticas en el sistema público, en todos los hospitales, centros de salud, ¿o hay alguno específico?
4: Sí, no, se pueden acercar a cualquier centro de salud o hospital, no necesariamente con un médico, sino que pueden ir con un tocoginecólogo, pueden ir con una licenciada en obstetricia o con un urólogo.
2: Bien,
3: perfecto. 12 años o 11 años para la vacuna. ¿Sí?
4: 11 años.
3: Perfecto.
2: Bueno.
3: ¿Pavicolpo?
4: A partir de los 25.
2: Ok.
4: Y a los 30, test de HPV.
3: Perfecto.
2: Ahí está. Completamos el esquema. Licenciada Bazán, muchísimas gracias.
4: No, gracias a ustedes.
2: Cristian, gracias. Gracias por venir. Bueno, estuvo con nosotros la licenciada Joana Bazán, que es la jefa del Programa Provincial de Salud Sexual y Reproductiva. Bueno, si había dudas, espero que hayan sido saldadas en esta charla. Gracias por la visita, ¿eh? 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

0: La hora en Newell.
1: 2. 30 minutos.
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1: Nos encanta poner en valor a los mendocinos que se destacan, que ponen esfuerzo, y sobre todo si son pibes, como en este caso Felipe Chiquinelli, que es alumno del colegio Tomás Alva Edison. Ellos fueron, los chicos, fueron subcampeones del Mundial de Robótica en Houston, en Estados Unidos. Miren qué meritorio eso, ¿eh? Así que vamos a que nos cuente cómo fue la experiencia. Hola, Felipe, buenas tardes.
2: Hola, ¿cómo andás, Andrés? ¿Cómo andamos?
1: Bien, ¿vos?
2: Bien, bien.
1: Qué linda experiencia. ¿Qué llevaron para salir segundo en un Mundial de Robótica?
2: Bueno, el premio que nos concedieron a nosotros allá en Houston es el Innovate Award, se llama, que lo que premia es al robot que se destaca por su diseño y que sobresale por los demás por alguna característica en específico. Lo que nosotros tuvimos que hacer, al más puro estilo argentino, en realidad, es como es muy complicado conseguir las partes del robot, hemos manufacturado nuestras propias versiones de muchas partes, que, bueno, han estado a la par de las partes manufacturadas por compañías grandes, y los jueces han observado esto y nos lo han destacado con este premio.
1: Claro, claro. ¿Y un equipo de cuánta gente conformaron ustedes?
2: Somos 15 estudiantes y 4 mentores.
1: ¿Y de qué edad son? ¿De qué curso son?
2: Yo, por ejemplo, estoy en quinto año, tengo 17 años, pero tenemos miembros desde los 17 hasta los 11. El más chiquito que tenemos.
1: Y mira, ¿y por qué se...? A ver, contanos cómo es la mecánica para hacer un equipo, por qué van incorporando a distintas edades. ¿Cómo se integra un equipo de ese tipo?
2: Bueno, un equipo de FTC, First Tech Challenge, que es la competencia en la que hemos venido a competir nosotros, está integrado todos por estudiantes de secundario, o incluso un poquito del primario, los últimos años. Y bueno, estos estudiantes...

0: ¿Qué impresión te trajiste de allá?
1: La verdad que es gigantesco, bueno, al más puro estilo de los Yankees, es todo enorme allá, todo
0: Claro,
1: enorme,
0: es
1: una
0: todo grande,
1: cantidad
0: sí.
1: enorme de equipos, un lugar enorme en el que nos metieron, gigantesco, creo que es como 3 veces lo que es mi escuela, más incluso, y también el presupuesto de todos esos chicos,
0: Claro.
1: estuvimos hablando con un equipo de Kazajistán que tienen como un presupuesto de $100.000 el equipo, es una locura la verdad.
0: Claro.
1: La verdad que la gente con la que hemos competido tiene un montón de recursos que nosotros no. Y la verdad que hemos quedado muy bien parados respecto a ellos.
0: Claro.
1: Gracias a, bueno, todo el esfuerzo que hemos hecho nosotros como equipo,
0: Claro.
1: todo el esfuerzo que han hecho nuestros padres, todo el esfuerzo que han hecho
0: Claro.
1: nuestros sponsors, Sedensa, YPF.
0: Qué bueno, y está bien, ustedes no tenían tanto presupuesto, pero tenían creatividad argentina. Nosotros nos
1: Por
0: arreglamos lo atamos con
1: supuesto.
0: alambre, ¿no?
1: Lo atamos con alambre, la típica cabeza criolla.
0: Claro, atendeme. Y en la ciudad de Houston, ustedes ya la veían robotizada, digamos, ya hay taxis que se manejan solos, camiones, robots. ¿Cómo la viste Houston?
1: Houston es linda, es linda. Está más linda de lo normal porque la están preparando para el Mundial ahora de
0: Ah,
1: fútbol.
0: claro.
1: Si bien no vi, no me he subido a un taxi de los que se manejan solos. Sí, cuando recorrimos la ciudad por Uber, la chica que era conductora dice, ahí va uno de los jinetes sin cabeza, que son los Waymo, los autos Waymo,
0: Sí.
1: que en Houston todavía los están probando, están como mapeando la ciudad. Yo vi, observé que atrás había uno que estaba como tomando nota del auto, que se manejaban solo. Y bueno, tienen un montón de sensores, la verdad que una maquinola interesante, sí, pero sí. La verdad que, bueno, la experiencia de la ciudad. La competencia, también después de eso fuimos a la NASA,
0: Ah, no te puedo creer, claro.
1: al centro espacial,
0: Sí.
1: visitamos ahí, vimos el Saturno V, nos hablaron un poquito de la misión Artemis II que pasó hace poquito.
0: Qué bueno,
1: Una
0: qué
1: experiencia, la verdad que hermosa.
0: hermoso, hermoso para todos ustedes. Valió el esfuerzo entonces de todo, del colegio, de los padres, de todo. Para cerrar, Felipe, ¿cómo te
1: Decime.
0: ves vos hacia adelante? ¿Cómo va a ser tu vida, tu carrera, qué entorno laboral ves en tu vida hacia adelante?
1: A mí me encantan los robots, no sé si se nota, pero a mí me
0: Obvio.
1: encantan, me fascinan. La verdad que una máquina que pueda de alguna manera actuar por su cuenta y tener cierta autonomía me parece tan fascinante. Y bueno, a mí este tema me encanta y yo probablemente me siga metiendo en el equipo como mentor, ya no como alumno, porque
0: Sí.
1: se me acabó el tiempo en ese rol. Pero sí, la verdad que creo que voy a seguir haciendo esto. No creo que vaya a parar muy pronto.
2: Felipe.
1: La verdad que quiero aprovechar a los chicos que estén escuchando ahora en la radio, los quiero invitar a que, bueno, que se metan en la robótica.
0: Claro.
1: Por ahí, no en cosas así de grandes, pero se empieza
0: Claro.
1: siempre por lo chiquito. Abran YouTube, busquen algo, compren un Arduino y pónganse a hacer, chicos, que así se empieza.
2: ¿Y
1: Y así se llega lejos.
2: qué carreras están
0: Claro.
2: siguiendo ustedes?
0: ¿Vas a ser ingeniero de algo?
1: Yo voy a ser ingeniero, sí, ingeniero en
0: De...
1: mecatrónica quiero ser.
0: Ah, mira, ¿y dónde se estudia eso?
1: En lo cuyo acá.
0: Acá, bien. Ah, va. Está bien, está bien. Sí, yo tengo un hijo
1: Tranqui, que no me voy.
0: en la carrera de ingeniería, sí, tengo un hijo que acaba de salir de ingeniería industrial. Se estudia en esa facultad, es cierto. Así que bueno, felicitaciones. Avanti va a ser uno de nuestros ingenieros robóticos de Mendoza. Así que metele para adelante y nos vas contando cómo marcha la carrera.
1: Dale, gracias Andrés.
0: Abrazo, viejo.
1: Dale, chau, chau.
0: Chau, chau. ¿Viste cuando vos decías que los chicos no saben bien? Bueno, algunos que sí, como
2: Sí,
0: Felipe.
2: obvio, claro.
0: Felipe Chiquinelli, parte del colegio, del equipo del Tomás Alva Edison, que fueron subcampeones del Mundial de Robótica en Houston, Estados Unidos. Qué lindo ser este tipo de notas también, ¿no?
2: Hermoso.
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0: La hora en Newell.
1: 3:02.
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1: El terror es nuestro. 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
2: Me dispararon. Una descarga de plomo y horror amplificó en la habitación el sonido que ya se había extinguido afuera. Marisa, la madre, buscó con los ojos y las manos entre las ropas de su hijo lo que no quería encontrar, lo que deseaba olvidar: el rojo delator de la tragedia. Giró a su alrededor, la desesperación hecha atención para no perder detalle, para estar segura de que lo que veía no era una súplica, sino certeza. «Estoy bien», confirmó el joven, y cuando agregó que le habían robado la moto, la frase se perdió en el alivio de sus padres. La reciente víctima buscó sentarse, adueñarse de la estampa confiable de la cocina, de los muebles, de cada uno de los objetos que lo ubicaban en su hogar, lejos de la voracidad de esa tierra que se instaló de repente a las puertas de su casa. Cuando recuperó el aliento, su voz se fortaleció en una revelación. Lo vi al abuelo. Recién, en ese instante, los tres acariciaron la fugacidad de un milagro. 30 años antes, la familia Salvatierra ya era reconocida entre las fuerzas policiales. El patriarca, Uldarico, había llevado el uniforme y a 2 años de haberse jubilado, 4 de sus 9 hijos habían continuado su legado. Esos 24 meses lo habían instruido en el aprendizaje de la calma. No más violencia en los recuerdos. No más suspirar de alivio cuando de madrugada llegaba a salvo a su casa. Sus niñas más pequeñas jugaban en la siesta del domingo 22 de enero de 1995, cuando todavía se escuchaban charlas familiares dispersas detrás de algunas ventanas, a pesar de que el barrio se adormecía en el calor y el descanso. Daniel, uno de los hijos de Uldarico, había fumado el último cigarrillo antes del almuerzo, pero como el kiosco quedaba frente a la casa, no había que recorrer muchos pasos para acceder a la tentación. Antes de entrar al comercio, 2 chicos de 20 y tantos años se le adelantaron, y lo que sucedió a partir de ese momento fue una vorágine lenta en la memoria, veloz en las acciones. Escuchó los gritos primero y luego vio las armas. La mujer que atendía el kiosco apagó su garganta con la primera amenaza. Lo vieron y aunque Daniel solo estaba armado de una juventud comparable a la de ellos, estaba en la vereda opuesta de sus intenciones. Hijo de policía, le habían repetido que ante ciertas circunstancias lo mejor era mantenerse tranquilo y no resistirse. Pero a veces el diablo se entromete en los mejores designios. Eran tan cercanos en edad y tan opuestos en sus propósitos que solo para probar esa distancia le dispararon. La primera bala apenas le rozó la cabeza y al instante le apuntaron de nuevo. La mano quedó laxa ante el aguijonazo del dolor. Por la ventana de la casa de los Salvatierra, la madre lo vio caer. No habría prudencia ni miedo que pudiesen detenerla. Cuando los asaltantes la vieron, huían con un magro botín y con la adrenalina convenciéndolos de su inmortalidad. Una bala alcanzó el brazo de la mujer que cayó en la mitad de la calle sin haber llegado junto a su hijo. La sangre del joven tan dolorosamente lejos de su sangre. La siesta se desfiguró. Detrás de las ventanas se apagaron las voces y se encendieron las alarmas. En el mismo momento en que Salvatierra, que 2 años antes había entregado el arma que lo acompañó en sus servicios, respiró valentía y corrió a apagar el miedo, ya no de extraños, sino de los suyos. Algo lo alcanzó. No podía ser así la muerte, tan sin aviso. Las manos se le anudaron a la garganta y supo que la tragedia tenía el mismo color que el de sus manos ensangrentadas. Así que esto era, pensaba Salvatierra, con los pasos tambaleantes mientras se apoyaba en la pared, y sentía que permanecer de pie era imposible. Así que esto era la vida, pensó, mientras el sol apagaba la brutalidad, la siesta, su desdicha escarlata, y suspiraba el alivio de haber llegado, por última vez, a su casa. No pudo ni quiso desconocer su legado. Hijo y nieto de policías, el uniforme era el único horizonte que tenía su vocación. Pero esa noche de marzo de 2025, era un joven más que volvía a su hogar en moto, las preocupaciones del trabajo borrándose en el viento. Lo estaban siguiendo. El delincuente explicitó en el arma sus intenciones. Hubo un impulso, esos segundos, donde la realidad escribe los hilos de una trama impropia. Comenzó a forcejear con el asaltante, que al no tener nada que perder, tampoco le otorgaba ese privilegio a nadie, y por eso le disparó. El primer impacto retumbó en el techo de la casa familiar. Sus padres se sobresaltaron por el reconocible sonido. Antes habían escuchado voces ascendentes, ruidos metálicos, una pelea, pero nunca identificaron en esa probable disputa la voz de su hijo, quizá distorsionada por el miedo y el coraje, unidos en una extraña simbiosis. Un ciclo siniestro estaba a punto de replicarse, como esas pesadillas que nos atormentan con lo más temible, lo que nos desgarró en la realidad. Si la inconfundible voz del hijo hubiese alterado la tranquilidad de la casa, el padre hubiese buscado el arma para defenderlo, y el círculo iniciado 3 décadas antes con una muerte se hubiese cerrado con otra tragedia. Los duelos en las calles desiertas no tienen códigos. No hay gestos que adviertan el ataque, no hay enfrentamientos en igualdad de condiciones. Ocultos en las sombras, al amparo de la oscuridad que los reclama como suyos, ellos demandan una nueva víctima, la que el azar les ofrezca, para sacrificar en el templo de su violencia. En ese duelo estaba él, tercera generación de policías, desarmado y testigo del primer disparo. El instinto lo conminó a buscar a su alrededor un posible refugio para detener las balas de quien lo había elegido azarosamente como su objetivo. Entonces vio, cuando corría para ocultarse detrás del auto de un vecino, una silueta conocida que se interpuso entre el fuego y una herida que no debía repetirse. Era el hombre que solo había conocido en fotos, el que habitaba la devoción de toda su familia, porque salvó una siesta de verano a 2 de ellos. Era su abuelo, el que esa tarde creyó que la violencia ya no era parte de su trabajo, su rutina, aunque la muerte lo emboscara en el lugar más seguro. Otros rostros, otras oscuridades, pero la misma sangre. Era su nieto el que escapaba de la trampa que no entiende de amparos y que de repente lo reconocía en el medio de una lucha cíclica. Mientras el hombre de las fotos observaba al joven entrar a su casa a salvo, se preguntaba si así era la muerte, tan llena de vida.

0: Un aplauso para Marcela Furlano.
1: Impecable. Impecable. Nos queda. Gracias, chicos. Nos queda escuchar el audio que dio origen. Sí, sí, lo tiene.
2: Un asalto se produce en el año 1994, donde se produce un tiroteo, donde disparan a un policía, un Darico Salvatierra, hacía 2 años que se había jubilado. Él pierde su vida de un disparo en la garganta por salir en defensa de su hijo que estaba comprando, donde le disparan en su mano y en su cabeza y logra él sobrevivir. Pero al ver esto, la mamá de él sale en defensa a auxiliarlo y le disparan a ella en el medio de la calle, alojándole una bala en su brazo. Al ver esto, mi suegro sale en defensa de los dos y le disparan en la garganta. 30 años después, vuelvo a ver el déjà vu con mi hijo, donde lo persiguen para asaltarlo, quitarle su moto, donde nosotros sentimos un disparo dentro de casa y no pudimos salir porque no le conocimos la voz. Él forcejea con el malviviente, donde el malviviente le dispara. En ese momento de corta distancia, él ve a su abuelo, se cruza enfrente de él. Nosotros dentro de casa no le reconocimos la voz a mi hijo, no pudimos salir. Es como si Dios no hubiera retenido adentro para que la historia no se volviera a repetir, para que mi esposo no saliera en defensa de su hijo y no pasara lo mismo que pasó con su papá.
0: Tremendo, qué tremendo,
1: fuerte,
0: tremenda
1: ese,
0: historia.
1: Ese audio. Sí.
0: Usaste el mismo nombre, esta vez no cambiaste los nombres.
1: Sí, porque en realidad fue muy fuerte, creo que me costó por eso mucho escribirla, porque Marisa, que es quien me envía este audio, es el suegro, la víctima de esa tragedia de hace 30 años, me dice que para ellos era que fuera un homenaje para él. Querían, lo veían de esa manera. Sí, sí. Y dicen, yo quiero que esto lo lean mis nietos, me decía ella. Entonces, bueno, ahí va.
3: Hermoso. Hermoso el homenaje y hermoso, hermoso. A ver, poder contarlo de esa manera que brillantemente logras, Marce, porque me parece que es obvio que a la familia les impactó ese bucle, ¿no?, en su propia historia, que ese asalto que le costó la vida a ese hombre que había dejado ya de ser policía termine volviendo como imagen repetitiva a su vida después en un asalto a su hijo. Sí. Me parece que la chance de poder ponerlo tan brillantemente en palabras es un valiosísimo
1: homenaje.
3: A mí
1: lo que me emocionó mucho es que fueran tan cariñosos de decir, bueno, si vos escribís esto es para que lo lean en toda la familia y para que sea un legado para los demás. Y yo le decía, ay, Dios mío, me están metiendo mucha presión. Porque, bueno, es muy fuerte que te tengan esa confianza, ¿no?
0: Pero te hizo bien la presión porque metiste un cuentazo.
1: Bueno, gracias.
0: Metiste un cuentazo.
1: Hermoso. Espero que sí, porque en serio, además conozco a uno de ellos de hace más de 30 décadas.
0: Ah, los conocí.
1: De 3 décadas, perdón, sí. Que lo conocí cuando estaba trabajando también en el diario. Y bueno, viste que esto de que Mendoza es tan pequeña,
0: sí,
1: ¿no?
0: Sí, sí.
1: Pero realmente lo escribí con todo el cariño que pude, pero que me dijeran que era un homenaje para él. Por eso está con nombre y apellido, como ellos querían.
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5: La hora en Ewil. 3:30. 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
1: Javier Sosa es chef. Anotá, Sarita. En la plaza está la Plaza Marco Burgo de las Heras. Mañanas en la carne a la olla para ayudar a la Asociación Pempa.
2: Ah, sí, es lo que nos comentaba días atrás Paulita. Exactamente, la movida que hacen, justamente esta movida solidaria. ¿Qué tal, Javier? ¿Cómo te va?
3: ¿Cómo les va? Qué placer escucharlos. Ahí tengo un ídolo que es ese locutor eterno de la radio.
1: Y usted es ídolo para nosotros, estimado.
3: No, por favor.
1: Es el ídolo. Hacés unas cosas tan raras en la tele,
3: usted,
1: por
3: Gabriel.
1: Ahí. El otro día te vi, ponías como dos parrillas. Sí, es como una torre de parrillas, ¿puede ser?
3: Eso se llama infiernillo.
1: Por eso.
3: Hice un pescado, un chanchito de río.
1: Claro, y después le ponías una lata arriba y arriba de la lata iba las brasas, qué sé yo, estás loco como una cabra haciendo esas cosas.
3: Sí, bueno, es lindo estar loco. Yo quiero, de verdad, arrancar sin que me preguntes nada, agradeciéndole a todos, como siempre. Esta misión nace de la mano de Gabriel Ferrari por una petición de Pempa. Lo mío es más bien humanitario, pero entiendo que el programa tiene un propósito, que es ayudar a la sociedad mendocina y a quien lo necesite, y la cocina tiene un propósito, que es que sea útil.
1: Claro.
3: Pero yo quiero agradecerle al Grupo América, a Radio Newell, a la Fundación del Grupo América, porque yo no tengo los medios para hacer semejante misión. Yo simplemente lo que hago es poner lo poquito que tengo a disposición para que podamos sumar un granito de arena, como en este caso Pempa, que hace un trabajo maravilloso con los
2: caballos.
3: Recordá
2: un poquito, Javier, qué trabajo hace Pempa para que todos lo conozcan.
3: Bueno, yo no hablo en representación de Pempa, yo les cuento que fui a Pempa, como suelo involucrarme con las cosas, fui a Pempa a ver cómo era la actividad y nada, vi que estaban curando caballos, vi que los estaban alimentando, que hay gente permanentemente como en ese hospital, en esa guardería de estos bellos animales que tanto han hecho por el humano toda la vida, ¿no? Porque el caballo, recuerden que fue como nuestro primer transporte, cuando no existían ni autos, ni bicicletas, ni motos, y bueno, creo que parte de honrar esta generación de animales tan bellos es que le devolvamos un poquito lo que nos han dado. Yo en lo personal le tengo temor a los caballos.
1: No te puedo creer.
3: Sí, yo le tengo temor porque en el potrero de los Funes, yo tenía 6 años, se me desenganchó la silla, no sé cómo se llama, del caballo.
1: Sí, la montura.
3: Claro, fui colgado en la panza del caballo unos 7 kilómetros con la policía atrás mío.
1: No.
3: Y después de eso, yo la verdad que los admiro de afuera, pero les temo muchísimo.
1: Pero quedaste enganchado, que en los estribos se te engancharon los pies.
3: No, se me desenganchó la montura y me fui corriendo hasta que me quedé abrazado a la panza del caballo.
1: Bueno, pero ibas trabado con las patas en el estribo, sino porque...
3: No, yo iba agarrado para no caerme. Tenía 6 años, 7 años. Y la policía de Potrero de los Funes atrás mío con la sirena, o sea, fue una cosa...
1: ¿Pero que 7 kilómetros duró eso? ¿Un infierno?
3: Sí, fue tortuoso, fue bravísimo. Yo nunca me solté, imagínate el miedo que tuve.
1: Pero claro, te soltás, te podrían haber pisado las patas de atrás, pero ¿cómo terminó? ¿Por qué se paró el caballo?
3: Se paró porque justo iba pasando por un badén de agua que recuerdo que me mojó toda la cara.

0: Ahí paró, bajaron los dos policías, lo agarraron al caballo y ahí me pudieron como soltar a mí y bueno, nada.
1: Qué bárbaro, qué historia, mirá qué bárbaro.
0: Sí, pero bueno, a ver, estamos para servir y la verdad que yo muy contento de hacer esto. Pempa, volviendo al tema,
2: Sí.
0: es una organización que cuida a caballos del maltrato, los rescata, los ama, los mima y en algunos casos los da en adopción, por lo que he escuchado. Es un grupo humano muy bonito, el cual tuvimos una reunión en el Grupo América y ofrecí el programa para lo que ellos necesitaran. Y bueno, parece que la cocina con propósito que tengo, en este caso, por segunda vez, en la historia de 5 años del programa, va a servir a los animales.
1: Javier, en un momento se dijo que al principio la Paula dijo que ibas a hacer lenteja, después pasaron a la carne, a la olla. ¿Por qué pasaron de uno al otro?
0: Bueno, a ver, la lenteja tal vez tenga un poquito menos de adeptos que la
1: ¿Sí?
0: carne a la olla y
1: Miró.
0: la idea era apostar firme a un plato que les gustara a todos. Además, hay un mix de verduras que le dan un sabor exquisito. Hay papines, hay verdeo, hay pimiento rojo, amarillo y verde, hay tomate, hay vino Malbec del mejor para la salsa, hay ajo, hay una cantidad de especias increíbles para darle sabor. Y la idea, yo creo que es, a ver, hay una organización que ama a estos bichitos. Yo creo que tenemos que decir, che, si compartimos un ratito en la Plaza Marcos Burgos, que está bellísima, de Las Heras, vamos a comer una carnecita a la olla, compartimos con los
1: Está
0: chicos.
1: bueno.
0: Y de paso le damos una mano porque
1: Claro.
0: realmente los chicos están como muy solos hasta que llegaron ustedes y los empezaron a acompañar. Lo acompañó Canal 7, lo acompañó Radio
1: Javier.
0: Newell, la Fundación del Grupo América, te cuento, que ha puesto una plata importantísima y me ha puesto en la espalda la responsabilidad de duplicar
1: Claro.
0: esa plata. El total recaudado va destinado a Pempa.
1: Está bien.
0: Yo en ninguna de las misiones que hago me dejo un porcentaje o alguna
1: Está bien.
0: cosita.
1: Javier, ¿a qué hora, qué corte le echas a la carne a la olla? ¿Cuál corte usás?
0: Bueno, acá va a haber de todo, porque
1: ¿Sí?
0: un solo corte, 154 kilos de carne,
1: 154 que lo parió.
0: sí, más algo de 200 kilos de verdura, es lo que va en la olla que siempre uso. Si querés, te doy una primicia,
1: A ver.
0: porque te adoro, hermano.
1: Sí,
0: Te
1: queridos.
0: doy una primicia, vos y
1: Sí.
0: el equipo de Newell. ¿La querés a la primicia?
1: Sí, obvio. Más viniendo de vos, dale.
0: Bien. Mendoza tiene la olla más grande de Argentina.
1: Sí, ¿y dónde salió?
0: Es del programa, es del grupo, es de la fundación, es una olla que me acaban de terminar de hacer. ¿Puedo nombrar quién me la hizo?
1: Sí, obvio, la mandaste a hacer vos entonces.
0: Sí, los chicos de Metal Liniers, a los que adoro y amo también, en acero inoxidable, una olla de 2.10 de diámetro por 1.60 de alto.
1: Que lo parió, más alto que
2: No,
1: Sarita.
2: más alta que
1: Vos
2: yo,
1: cabés
2: Dios
1: adentro,
2: mío.
1: Sarita, claro, te va a vivir
0: Es
1: a la
0: un
1: olla.
0: jacuzzi para ocho
2: Claro.
0: personas de acero inoxidable.
2: Claro,
1: Che,
2: es como un super
1: claro,
2: jacuzzi.
1: ¿y qué fuego le ponés abajo? ¿Cómo la calentás?
0: Leña como cocino yo todo, con leña, a lo antiguo. Lo bonito de esta olla, para que tengamos en cuenta lo precioso de esta olla, es que esta olla suma al propósito del programa y el propósito que tenga el canal o el grupo o
1: Sí.
0: la fundación. Vamos a poder alimentar de una entre 2.000 y 2.500 personas de una con la
1: Qué
0: olla esta.
1: bárbaro, claro, para un ejército, una olla para que se la tenés que vender al ejército.
0: No, el ejército cuenta con todo lo mío y todo el patrimonio de cocina y mano de obra que yo tengo es patrimonio de la provincia. Quiero destacar también que la Municipalidad de Las Heras, siendo que no tenía nada que ver con el evento, han aportado la gente del GUM, que siempre se portan muy bien, se han sumado con sonido, se han sumado con espectáculos y show, nos han dado el espacio público de una forma muy amorosa y muy respetuosa. Repito, no eran parte del evento, se enteraron del evento y también son parte hoy del evento porque ellos se suman solidariamente de la mano del intendente y de todo su equipo que nos han atendido a maravillas hasta esta mañana inclusive a este gran evento. Yo, ¿qué creo? La vianda va a salir 15.000 pesos. Yo entiendo que la situación está muy complicada. Es un esfuerzo hoy comprar una viandita que por ahí salga 15.000 pesos, son aproximadamente 500, 600 gramos de vianda por persona. Pero yo de antemano le agradezco a quien se arrime a compartir la carne en la olla. Creo que en estos momentos es cuando más tenemos que unirnos, cuando más tenemos que ayudarnos los unos a los otros y espero que mañana sea una jornada súper solidaria, bellísima. Ahora, el evento se va a hacer en la calle Doctor Moreno, frente al Café La Martina.
2: En la Plaza Burgos de Las Heras, frente al Café La Martina, ¿en qué horario van a estar para que la gente sepa qué hora ir?
1: ¿A qué hora arranca? ¿A qué hora sacás, digamos?
0: Bueno, yo arranco a partir de las 9 de la mañana. Voy con mis dos hermanos, Sebastián Araya, que está codo a codo conmigo en la cocina, y Jorge Brown, que es el camarógrafo, el que hace la magia de todo lo que hago. A partir de las 9 de la mañana nosotros vamos a llegar, descargamos aproximadamente unos 1.000 kilos de estructura, entre estructura y comida, de la camioneta, y yo a las 10 de la mañana prendo el fuego. A las 13:30, esa carne va a estar para comer con cuchara directamente.
1: ¡Qué bárbaro!
2: Excelente.
1: Javier, antes de cortar, porque ya son casi las 3 de la tarde, no hablaste de la carne de la olla. ¿Cómo es cómo son tus lentejas? Porque la lenteja es como la paella. Le podés poner un montón de cosas. Cada cocinero tiene su receta. ¿Cómo son tus lentejas?
0: ¿Has probado alguna vez una lentejita mía?
1: No me acuerdo. ¿Alguna vez hiciste algo acá en el patio nuestro? Pero no me acuerdo si había lenteja, sinceramente.
0: El guiso de lenteja, que ahí el señor Montacuto se puso a condimentar. También, vos también condimentaste, eso fue un guiso de lenteja.
1: Claro, sí, me acuerdo que todos pusimos algo ahí.
0: Bien, es que es lo que me gusta, que entre todos hagamos las cosas, que es lo que va a pasar mañana. El guiso de lenteja para mí no tiene que dejar de tener chorizo colorado, panceta, salamín, me vas a decir, ¿qué? Sí, salamín, no tiene que dejar de tener salamín, carne de cerdo, carne vacuna, pollo, un mix de verduras bien cortadito, bien, le da un sabor absolutamente distinto y lo fundamental en esto son los condimentos, ¿no? El no pasarse. Y un buen chimichurri, Gabrieli.
1: Sí.
0: A mí me gusta.
1: De esa lentejeada tuya todavía tengo un orégano que me diste.
0: Bueno, ¿viste? Orégano, escúchame a mí. Crema de leche es un opcional exquisito ante tantas cosas saladas y fuertes y contundentes como la panceta, el salamín, el chorizo colorado. Un chorrito de crema o un quesito mantecoso aliviana, endulza y abraza el sabor de la lenteja.
1: Ahora, con esa lenteja te subí la Aconcagua, ¿eh?
0: Sí, sí. La verdad que a mí me gusta mucho la cocina tradicional, la cocina que nos hacía la vieja, la abuela. Disfruto mucho de eso. Yo soy chef de cocina internacional, pero lo que menos vas a ver en mi programa es comida gourmet. Yo trato de que con 20.000, 30.000 pesos poder hacer una recetita que todos puedan más o menos acceder y que quede más o menos bonito el plato. A veces se logra, a veces no, nadie es perfecto, pero la idea es poder dar recetas que la gente que nos ve en Canal 7 pueda disfrutarla y que no tenga grandes costos, Aurelio.
1: Bueno.
2: Excelente, excelente. Muy buena la iniciativa, muy buena la idea del programa que estás haciendo y lo que vas a hacer mañana. Repetimos
0: bueno,
2: entonces.
0: Muchas gracias por apoyar esto y todo lo que hago.
2: Mañana.
0: Chicos, de verdad, estoy eternamente agradecido. Saben que cuentan conmigo. Dios los bendiga grandemente.
2: Gracias, Javier. En la Plaza Marcos Burgos, desde, bueno, 13:30, va a estar lista la super carne a la olla, que va a estar la vianda a 15.000 pesos, todo a beneficio de la Fundación PEM.
1: Abrazo, amigo.
0: Abrazo, abrazo.
2: Chau, chau.
1: Chau, chau.
0: Chau.
2: Javier Sosa. El chef de Chef Sin Fronteras, el programa del Canal 7 que está haciendo junto con Grupo América esta iniciativa mañana en la Plaza Marcos Burgos de Las Heras.
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4: La hora en Ewil. 4:07. 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

0: Por favor, un hermano. Gracias, Ley, carajo. Un placer.
1: Gracias, un honor. Muchas gracias.
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1: La hora en Newell.
2: 4:31 minutos.
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1: Bueno, Roxana, buen día. ¿Cómo te va? ¿Cómo estás?
2: Buen día. ¿Cómo están? Bien, muy bien. Escuchándolos, atento ahí a Bebo y tanta gente que le manda cariño. Muy linda.
1: Eso sí, la verdad que
2: la
1: sí.
2: Radio, ¿no?
1: Sí, la verdad que
2: bueno,
1: sí.
2: Bueno, qué lindo. Bien, la verdad, pensando que cuando él hablaba de la selección, de acá al 19 de julio, es de lo único que queremos hablar y de lo único que queremos leer. Y yo ayer me di un baño así maravilloso porque estuve con uno de los integrantes de la selección del 86, que es Ricardo Gringo Giusti, que estuvo en Mendoza, que debe estar todavía acá en Mendoza, que vino a presentar una nueva añada de los campeones del 86, pero sobre todo una experiencia inmersiva que solo se hace en Mendoza. Se ha hecho en Miami, solo en Mendoza, en la bodega Lanita, que es que te meten a una sala de barricas, te tapan los ojos y empieza el relato del gol de la final del 86, esa que tuvo asistencia de Maradona y que Burruchaga hace el 3-2 contra los alemanes, que nos trajo la gloria, la voz de Diego, recordando ellos cómo fue la arenga de Maradona y después también Burruchaga y Valdano, vamos, vamos que la ganamos, hicieron ese gol y ganamos la segunda estrella, y bueno, y toda la mística alrededor de ese equipo, y sobre todo Bilardo, ¿no? Bilardo, el liderazgo. Entonces, creo que nuevamente con esta selección se vive lo que vivimos en ese 86, que teníamos un líder futbolístico como era Maradona, ahora Messi, y también detrás un DT que generaba muchísima confianza, apoyo, que influía en el grupo, como le pasa a Scaloni, la escaloneta, y como fue Bilardo. Es muy impresionante escucharlos decir, nos marcó nuestra vida, no solamente tenemos este vino en Mendoza para ayudar a todo el equipo, escuchen, cobran la familia de los utileros, el masajista Galíndez falleció, pero su familia cobra de este vino que se hace en Mendoza. 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Y la verdad que ellos ya lo están exportando a Estados Unidos. Cuentan que en Estados Unidos le va muy bien por una razón, porque Messi ha traído el fútbol, y el vino en Estados Unidos, vos sabés que es el principal destino de los vinos argentinos de Estados Unidos. Entonces dicen, lo estamos vendiendo muy bien también allá. 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Y voy a contar una sola anécdota.
1: Los que vivimos el Mundial del 86, yo tenía 21 años en ese momento, lo disfrutamos mucho, lo festejamos un montón, sufrimos, qué sé yo. Yo me acuerdo del partido que casi nadie recuerda, partido de octavos de final contra Uruguay, que ganamos 1-0 con un gol de Pedro Pablo Pasculi. Yo creo que fue el partido más difícil del Mundial para la Argentina.
2: Costó mucho, los criticaron, dice él, cuento que la crítica y los periodistas querían que volviera Menotti, lo criticaron muchísimo.
1: Bueno, lo que pasa es que antes del Mundial pierde con Israel y pierde, no me acuerdo qué otro partido, falopa, así, entrenamiento, jugaba mal la selección. Qué sé yo, la clasificación fue angustiosa. Está Titito ahí del otro lado.
3: Bien,
1: ¿qué pasa, Titito? Vení, Titito.
2: Que venga, dice, Titito también. ¿Vos sabés que los llevó a México un mes antes para que vieran lo que era el smog, para que entrenaran con smog?
4: Dice, ¿cómo le va? Buen día para todos. ¿Cómo andan?
3: Hola, Titito. Titito se va a acordar.
4: 5 de mayo del 86 llegó Argentina a México.
1: Ajá. ¿Qué pasa que te mandaste? ¿Qué querés defender a la selección del 86? Yo soy de ese team.
4: Pero dijiste que el partido con Uruguay fue el más difícil.
3: Maradona le metió un tiro libre al travesaño.
4: No, ese fue en la Copa América de Goiania, un tiro de la mitad de la cancha en el travesaño. Pero eso fue la del 89.
1: Yo lo recuerdo como difícil.
4: No,
1: como
4: le anularon un gol a Maradona, el famoso vengo de atrás y que hacía los gestos a la hinchada.
3: Sí, ¿verdad? Sí.
4: No. Le hacía Maradona. Le anularon un gol. No, claro. Valdano se perdió un par de goles también. Argentina jugó muy bien.
1: ¿Sí?
4: Sí.
1: Bueno, fue 1-0 con gol de Pasculi.
4: Fue 1-0 con Batista yéndose al ataque, que le hacen falta. Cae Batista. Muchos se olvidan de eso. Batista, el único mediocampista de marca.
1: Sos muy bilardista, ¿no?
4: Soy muy de esa selección que está muy bastardeada.
1: A ver.
2: Claro, Titito, el 21 de mayo sale el documental que grabaron en Madrid y en varias locaciones. Justi nos contaba que fueron invitados porque, bueno, sobre todo relata el gol a los ingleses, pero todo del Mundial de 86, así que se va a estrenar en los cines de Argentina. Así que vamos a estar recordando mucho también esa época. Y él dice, mira, 69 jugadores de la selección han pasado por esto. Jugaron una, ganaron una final y después fueron al otro mundial. Entonces dice, creo que 69 en el mundo. Y dice, Justi, espero que estos pibes, esta nueva escaloneta, esta selección, no le pase lo que vivimos nosotros. Ganar un mundial y después perder una final consecutiva. Y le dije, bueno, ¿y qué fue peor? Dice, la verdad es que te vas muy mal, pero después pensás, bueno, llegamos a otra final. Dice, después lo viví de otra manera, pero yo tengo esperanza que este equipo no le pase lo mismo que vivimos nosotros.
4: No, y el gringo Justi tiene la espina de que en la semifinal contra Italia en el 90, Michel Buitrón lo echa.
1: Claro.
4: Exacto. Y se pierde la final. Con Justi.
2: Él no juega
4: y
2: la
4: con
2: final.
4: Canigia, que tocó la pelota con la mano en la mitad de la cancha.
1: Esa final se ganaba.
4: Esa final se la ganaba Argentina y
1: a Alemania.
4: Sí, pero...
1: La mejor versión de la selección argentina de ese mundial fue el partido con Italia. El partido con Italia fue... y tuvo algo, Roxana, no sé cuánto fútbol mirás vos, pero Bilardo no jugaba nunca a la chique, a la posición adelantada. Y en ese partido los hizo jugar al offside y Esquilagui, no sé, 30 offside, no sé
4: claro,
1: cuántas veces que no
4: trae. Porque él, bueno, picaba, era el, ¿cómo se dice? El que jugaba en Boca y en Huracán, el que queda siempre en offside.
3: Guanchope.
4: Guanchope. Era Guanchope de Italia.
2: Claro, bueno, ellos relatan la obsesión de Bilardo de hacerlos ver partidos, que los tenía horas y horas. Dice, no como ahora, que los chicos, los pibes
3: no
2: ven el
3: fútbol.
2: Resumen.
4: En Estudiantes de la Plata hubo un entrenamiento de 6 horas.
2: Claro,
4: donde
2: dice,
4: hicieron 3 horas
2: más,
4: de fútbol.
2: Lo retrocedía, nos hacía ver todos los partidos completos y los estiraba todavía, dice, nos hacía ver el alargue, era tremendo. Bueno, la disciplina que les dio, la solidaridad, como esto que le digo que el equipo. Y un dato con la diferencia de los jugadores que hoy los vemos en todas las publicidades, ¿no? Yo pienso que son varias generaciones a futuro, por ejemplo Messi, que ya tiene solucionada la vida con la cantidad de publicidades. Una marca de reloj suizo los llama para hacer una foto. Tenían que pararse el seleccionado del 86 con el reloj en la muñeca, nada más. Bilardo le dijo, no, señores, ustedes no están para esto. No sale esa publicidad.
1: No.
2: Así que les prohibió hacer eso.
4: No busquen
2: bueno,
4: plata.
2: Mil anécdotas hermosas.
4: Busquen la gloria porque se lo van a agradecer toda la vida. La gente se lo va a agradecer toda la vida.
2: Ahí está, bueno. Hermoso recuerdo, ya saben, se hacen en Mendoza los vinos de los campeones del 86 y ahora tenés la experiencia inmersiva, que son 15 minutos que te emocionan porque escuchás la final y tenés la posibilidad de tocar ahí, te hacen oler el pasto de la cancha, te hacen tocar una pelota de cuero y después tomarte un vino. Así que muy linda experiencia.
1: Qué lindo,
2: experiencia
1: qué lindo. Escuchame, Justi jugaba en Independiente,
4: sí.
1: ¿No?
4: Justi jugó nació en Newell, jugó en Argentinos Juniors y en Independiente de Avellaneda. Justi, Marangoni, Bocchini, un medio campo.
2: De lujo. Debutó en Newell's y ahora vive en Rosario. Él es jugó mucho en Independiente y dijo que va bastante a la cancha de Newell's y que a Messi lo ha visto muy poquito y que, mirá qué dato, no tienen contacto casi con la selección actual y que le gustaría mucho comerse un asadito, hablar de estas experiencias. La verdad que no lo hacen y sirve, ¿no? Sirve esta experiencia.
1: Pero ¿cuánto vale, por ejemplo, antes de debutar en el Mundial, que entre en el vestuario, no sé, Kempes y un campeón del 86 y les hablen? ¿Vale algo? ¿Les darán bola?
4: Para los de antes yo creo que más que para los de ahora. Los de ahora viven de una manera diferente.
3: Son campeones del mundo
4: sí,
3: también.
4: Sí, antes sí valía.
1: Es verdad. Bueno, Roxy,
2: bueno,
1: se nos acabó el tiempo.
2: El fin de semana, viernes, sábado y domingo, aprovechen que está el Shopping Fest. Muchas promociones, quieren que la gente vaya allí en persona a comprar. Va a haber descuentos, va a haber cuotas sin interés y va a haber show y premios.
1: Epa.
2: Así que los shopping de Mendoza se prenden. Shopping Fest, más de 65 shoppings del país para levantar un poco las ventas.
1: Vamos,
2: buen fin de semana.
1: Buen fin de, Roxana,
2: chau,
1: gracias.
2: Chau.
1: 9 y 31. Escúchame, Titito, fue una gran selección.
4: La del 86.
1: Sí, fue una gran selección.
4: Pero no tengas ninguna duda, Ricardo.
1: Y siempre me acuerdo lo que puteábamos a Garré. ¿Por qué fue que entra la Ortigoechea por Garré por una tarjeta, ¿no?
4: No?
1: ¿O una lesión?
4: No. Fue un cambio táctico.
1: ¿Cambio táctico?
4: Sí, fue un cambio táctico.
3: No hay mejor selección que la de Qatar 2022.
1: Para mí fue que... son distintas, no se puede comparar.
3: No.
4: Son diferentes.
3: Jugátela.
4: A ver, Ricardo,
3: te pregunto.
4: Fíjate que no jugó ningún tiempo extra, no jugó penales, no le cobraron penales a favor en todo el campeonato y le ganó a selecciones campeonas del mundo.
1: Claro.
4: Y jugando muy bien, le anularon muchos goles, se han perdido. Valdano se perdió 3 o 4 goles que si no hubieran terminado algunos partidos en goleada.
1: Sí, es verdad.
4: Valdano jugador.
1: No, jugaba muy bien esa selección. Gracias, querido.
4: No, ha sido
3: la mejor es la del 2022.
1: No, para mí la selección...
3: La única selección que le podía ganar a Francia...
1: La selección del 86 es insuperable. Insuperable. Te lo explicó recién el señor Titito. Por favor, Tomás.
3: Qué bárbaro.
1: No vayas al rincón de nuevo, dale.
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0: La hora en Newell.
1: 5, 3 minutos.
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1: Bueno, ¿cómo le va Furlano? ¿Cómo le va Rosana Villegas?
2: ¿Qué tal? ¿Cómo
1: le va? Gusto verlas a las dos. Hoy va a haber un casamiento en Colonia la Campeona.
3: ¡Apa! Es medio border.
2: Bueno, pero no lo spoileé.
3: Es medio border todo hoy.
1: Es medio border.
2: No estaría está buenísimo. Tan segura.
3: Está bueno. Disfrútenlo al radioteatro de hoy.
4: Vamos.
1: Bien, nos ponemos en clima, Negrito, dale.

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1: ¡Ay, Dios!
0: Después del pico de audiencia que dejó el discurso del gobernador, ¡qué hijos de puta! ¿Quieres que el viernes pasado en esta emisora, volvemos a Colonia la Campeona, donde una pareja decidió dar el gran paso, casarse.
1: Ah. A ver, deje que mire el calendario. Sí, sí, sí, tengo lugar. Puede ser el sábado que viene.
2: Perfecto, padre, gracias. Ya mismo aviso a la imprenta para que pongan la fecha en la tarjeta. ¡Qué emoción, nuestro casamiento!
3: ¡Qué emoción, mi amor! ¿Qué tenemos que traer, padre?
1: Mire, en esta fotocopia está toda la documentación que debe presentar. Acá no aceptamos perros como testigo, aunque han sido más fieles que algunos, hay que decirlo también, ¿eh? El dinero, tiki-taka. Transferencia, no, acá la colaboración es arriba de las 50 lucas.
3: ¿Y usted que conoce el pueblo, padre? ¿Sabe de algún fotógrafo, un buen DJ?
1: Bueno, eso lo podemos hacer con la gente de la parroquia. Mire, acá hay un monaguillo.
2: ¿Qué, Majul?
1: No, ni Ciurca tampoco. Que tiene un teléfono de esos caros y el padre Guillerme le hace el sonido. Y para esa fecha va a andar pinchando por acá por Mendoza.
2: Buenísimo, padre, qué bueno. Le agradezco. ¿Me pasa esos contactos, por favor?
3: Ay, para nosotros es una emoción volver a la campeona para casarnos, juntar nuestras familias. Qué lindo, mi amor.
1: Miren, también tenemos un coro, ¿eh? Para el recibimiento. Pero eso se cobra aparte. También en efectivo, eso sí, en la parroquia. Y en la parroquia nos dejamos el 3.
2: No, 3%. Bueno, padre, son muchos gastos. Lo tengo que hablar con mi jefe Ricardo, que es medio amarrete, pero lo hablamos. Gracias.
1: Vayan en paz, hijos, vayan en paz.
0: Con los detalles listos y el fuego prendido, las familias se juntaron para celebrar con un almuerzo de presentación, sin sospechar que los secretos, cuando son grandes, no se digieren con vino, porque en este pueblo el pasado nunca se va, como la corrupción en este país, ¿vio?
4: Linda parrillada, pero qué calor hace en este pueblo. No me acordaba cómo pegaba el sol acá, ¿eh?
5: Es que usted se fue hace mucho, don Mario. La campeona no perdona a los que se olvidan de sus raíces.
2: Siempre el mismo personaje. Son todas primas las de la patria.
4: Va cambiando de vestido. Usted sabe... Claro, sí, doña Nelsa, usted sabe que me resulta cara conocida. ¿Usted vivía cerca de la plaza?
5: ¿Viste por eso? No, yo soy de la zona de la central. Pero creo haberlo visto a usted... Don Mario, lo vi muy bien.
4: ¿Ah, sí?
5: Sí, lo vi muy bien a usted.
4: ¿Dónde? ¿Dónde me vio?
5: Me parece que en el Polideportivo Municipal. No sé si recuerda el baile de la primavera del 70. Había una orquesta de Mendoza.
4: Mira vos. Sí, el baile del 70. Me acuerdo hasta de la orquesta. Carril Nacional. ¿Qué troncos eran?
5: ¿Vio? ¿Vio? Estoy vieja, pero la memoria todavía me acompaña. Es más, creo que usted tenía una campera de cuero que era la envidia del pueblo.
4: Ah, sí, sí, sí. Esa campera tenía toda la onda. Qué recuerdo, che. Nunca voy a olvidar esa noche. Salía con una señorita. Al otro día me tomé el micro a la ciudad. Me fui a estudiar Derecho. No volví más. No la vi nunca más.
5: Sí, sí. Se fue a estudiar. Y acá quedaron los recuerdos y otras cositas, parece. Se fue a estudiar usted.
2: Vieron que se conocían. Qué chiquito que es el mundo. Nuestros viejos se conocían. Bueno, es que, Flor, Mendoza es un pañuelo.
3: Es el destino, amor. Nuestras familias ya estaban unidas desde antes. ¿Te das cuenta?
4: ¡Ah!
5: Más unidas de lo que creen. Voy a la cocina a traer más vino. Acompáñeme, don Mario. Así de paso le muestro la casa.
4: Bueno, vamos.
0: Mientras...
2: Otra cosa, me parece.
0: Mientras en el almuerzo se reavivaron viejos fuegos, en la imprenta del pueblo las letras de molde empezaban a escribir una historia que nadie esperaba.
3: A ver, chicos, pasen, pasen. Acá tengo la prueba para la tarjeta. Martín y Florencia.
6: Los apellidos quedaron bien grandes, como pidió la Elsa.
3: ¡Ay, qué lindas quedaron, Nilda! ¡Mirá, Martín, mirá, mi amor! Ahí dice, hijos de Elsa y de Mario y Marta.
2: Bueno, sí, ponele que está bien, dale, está bien.
6: ¿Hay algún problema, chicos?
7: Es que mamá murió y la quería poner igual en la tarjeta, pero hay un temita con el papá de Martín. Si no, sacamos el nombre de los padres.
2: No, déjalo, no pasa nada. Escúchame, Nilda, sí. Vos que no solo sos la dueña de esta imprenta, sino que la conocés
6: socia,
2: a mamá.
6: Socia.
2: ¿Socia?
6: Sí.
2: ¿La conocés a...? ¿Se gana guita con esto? No.
6: Bueno, poco.
2: Sos amiga de mamá de toda la vida.
6: Sí, sí.
2: Vos sabés que ella nunca me habló de mi papá. Upa. Siempre fue un tema prohibido en la casa. Ya que estamos, decime qué sabes vos, por favor.
6: Ay, Martín, Tinchito. En este pueblo las paredes son de adobe, pero tienen oídos. Tu mamá me contó, pero muy por encima las cosas.
2: Pero decime la verdad, lo que sepas, ¿quién era mi papá?
6: Ay, Martincito, Tinchito. Vos sabés que a mí no me gusta el chiste.
2: No.
6: Pero... Se vieron una sola vez. En un baile, en el polideportivo. Él, al otro día, se tomó un micro a la ciudad para estudiar. Y nunca más volvió. Es más, yo creo que él nunca se enteró de que... Bueno, de que vos venías.
7: ¿Cómo que no se enteró? ¿Qué está diciendo, Nilda?
6: Digo, nena, que acá en el pueblo todos saben quién es quién.
2: Y bueno, dale, larga lo que sabes entonces, Nilda.
6: Ay, me va a matar tu mamá si se entera. Pero bueno. Tu papá se llama Mario. Y se fue a estudiar abogacía a Mendoza.
7: No. Ay, mira qué casualidad. Yo no lo puedo creer. Mi papá se llama Mario y es abogado.
6: Ah, sí, sí. Pero el Martín es de la campeona. Vos, ¿por qué te viniste a casar acá? Me dijo la Elsa que sos de la ciudad.
7: Pasa que acá viven mis abuelos, Nilda, y de chiquita venía mucho. Es mi lugar en el mundo, ¿ves?
6: A ver. ¿Y quiénes son tus abuelos? ¿Quién te dice? Capaz que los conozco.
7: Bueno, el Quique y la Pocha Rodríguez, que viven a media cuadra, acá de la plaza.
6: Para. Aló, Fantín. ¿El Quique y la Pocha Rodríguez? ¿A media cuadra de la plaza están ellos, sí?
2: Sí, Nilda, ¿qué te pasa? ¿Por qué te pones tan pálida? El Quique y la Pocha.
6: Ay, Quique. Vayan a la iglesia, pero ya mismo y cancelen todo. No carguen las flores ni la comida. ¡Chau, chau! ¡Dios mío!
7: ¿Pero por qué, Nilda? ¿Qué te pasa? ¿Qué tienen que ver mis abuelos? ¡Te volviste loca!
6: A ver, en este pueblo no hace falta el ADN, nena. Tu papá es el Mario de la Pocha.
2: ¿Qué?
6: Y es el mismo del baile.
2: ¿Qué?
7: No entiendo. ¿Y eso qué tiene que ver con nosotros?
6: Ay, nena. 2 + 2 = 4. Si yo imprimo esto, no es una invitación. ¡Es un problema!
2: Pero no puede ser lo que estás diciendo, Nilda. O sea que... El papá de Florencia y mi papá...
6: ¡No!
7: ¿Qué?
6: ¡No!
8: Nilda.
6: Sí. Nilda, pará.
8: Pero parió.
6: Pará que estoy en shock.
2: Sí.
6: Estás diciendo
2: que el papá de Florencia...
6: Sí.
2: ...y mi papá...
6: ¡No! ¡No! Sí, exactamente. Estoy diciendo que acá no hay dos familias. Hay una sola que no se conoce.
2: No.
6: Si imprimo las tarjetas, voy a tener que ponerle cena de reencuentro en vez de casamiento.
7: ¡No!
2: ¡Suspendan todo ya mismo, carajo!
7: No.
2: ¡Paren esta imprenta!
7: No.
2: Amor, no. Perdón, Florencia.
7: Pero, amor. Decime
2: que no le pagaste al cura todavía.
0: El secreto estalló en la imprenta y cuando se entere el padre Villegas, no solo les va a devolver la seña, sino que les cobrará el doble por confesarlos. Porque como ya sabemos, Colonia la Campeona no es un pueblo chico, es un infierno grande.
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0: La hora en Newell.
1: 5:32 minutos.
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0: que ver eso. No tiene nada que ver.
1: Les pasa por chupamedia en algunos casos.
2: Sí, porque si no, no te da una nota más Milei.
0: Sí, les pasa de chupamedia.
1: Claro, porque Milei además no le puede dar una entrevista a nadie que no le esté chupando las medias todo el tiempo.
0: Sí, eso
3: Hola,
0: es verdad.
3: Ricardo, ¿cómo estás?
0: ¡Ay, señor presidente! ¡Señor presidente!
3: ¿Vas a cortar la intro esta larga que estás haciendo o me vas a dejar hablar?
0: No, no, ya terminé, señor presidente. Ah, bueno, no, bienvenido, gracias.
3: Hablando.
0: Uh-huh. Qué gusto tenerlo esta mañana.
4: Lo apuró Vázquez.
3: Sí, ya lo sé que es un gusto, o sea, sí, claro.
0: Bueno, tampoco tanto. ¿Qué
4: sé yo? ¿Estás hablando con el presidente?
0: No, sí, está bien. Presidente, está mal.
3: Ah, ¿quiere que corte? Corto, listo.
0: No,
3: chavo, entonces,
0: no,
3: chavo.
0: No, no, espere. No. Tenemos cosas que preguntar. El que no va a preguntar cuándo lo va a echar a Dorni, digo,
3: sí.
0: ¿Qué sé yo?
3: Sí, pero déjame hablar.
0: A ver.
3: No, me cuando grito. Me hagas la pregunta.
0: No, si ya le pregunté, ¿cuándo lo va a echar a Dorni?
1: Es bastante clara la pregunta.
3: No lo voy a echar, ni en pedo lo he dicho. Pero, o sea, no lo voy a echar.
1: Ajá. O sea, usted quiere sostener corruptos en su gobierno.
3: Sí, me quiero parecer a los de antes, así no extrañás. ¡Tomada!
1: Pero usted sabe que mantener a Dorni...
3: Echala esta, Ricardo. ¿No ves que se la van sacando de los programas? Estaba a la tarde la sacaron.
4: Tiene razón, Agustina.
0: Presidente, igual sí. La cascada era un poco grasa, qué sí. Sé yo, no,
3: no
0: sé.
3: No me levantes la voz.
0: No, no, señor presidente, le pido disculpas.
3: No, me estás gritando.
0: No le estoy... Le pido disculpas, señor presidente.
3: Ah, bueno. Ahí está. Entonces pregunta bien.
0: Bien. Señor presidente,
3: ¿qué crees?
0: ¿No era un poco grasa la cascada de Adorni?
3: Digamos, está medio a hacer, o sea, está... Claro. Pasa que como usted tan apurado, quieren que baje la inflación, que ya esté hecha la cascada, o sea, todo junto.
2: Que... ¿Con la guita que pagó no la terminaron?
0: No la terminaron todavía.
3: No la pagó, o sea, eso se van a tirar que es mentira, digamos. Claro, o sea,
4: una donación.
0: Ah, mentira.
3: Claro.
0: Claro, porque el arquitecto...
3: ¿Qué se ríen ahí atrás? Perdón, ¿vos estás permitiendo que la gente se ría ahí atrás?
1: Para nada.
0: No.
3: O sea,
0: no.
3: La chica con menos, cada vez menos programas, que encima le sacan el de la tele también afuera.
0: ¿Cómo?
4: ¿Te sacaron, Agustín?
0: ¿Te sacaron de 7D, Agustín? No,
1: me estoy enterando, presidente.
3: Afuera.
2: ¿Cómo la van a sacar?
1: Me sacó del programa de la tele porque me estoy enterando.
3: Chau, afuera, sí. Chau.
4: Chau, Fiorino, chau.
0: Presidente,
3: lo de la pava eléctrica no va a salir, digamos.
0: No, claro.
3: Tendré que volver a la pava con gas.
1: Pero usted se da cuenta que la gente lo que hace es medio hervir la pava antes usando electricidad para no gastar tanto gas.
3: Vos estarás con la pava medio caliente, pero no sé la gente lo que hace.
1: Yo no tengo la pava media nada, presidente. Yo lo que le quiero decir es que la gente no da más.
3: Ricardo, ¿vos estás permitiendo que esta chica me grite a mí?
0: No, por favor, Agustina, pedile disculpas.
3: No,
0: disculpas.
3: No es así.
1: Perdón, presidente, por decirle en la cara todas las verdades que usted no quiere escuchar.
4: Se la dio toda.
3: Es más larga, digamos, la disculpa que la disculpa en sí.
0: No, es que es indomable, presidente. Ese, ¿qué quiere que le haga? No puedo hacer nada.
3: Encima dice, ay, no, los periodistas seguramente... A ver, quiero verla a ella, a ver si le hace una pregunta a la jefa, a ver si... ¿Cómo se comporta?
5: ¡Ay, presidente!
3: La de la tobillera.
1: ¿Usted qué cree que yo le preguntaría a la chorra?
3: ¡Ay, cómo está el cielo! Digamos, ¿cómo hace para tener el pelo tan lindo? Digamos, o sea, preguntas picantes, no punzantes.
0: Presidente, escúcheme, ¿cuándo va a venir de visita a la Argentina, presidente?
3: Ya estoy, o sea, ves que estás hablando pavada, te das cuenta, encima me gritás y me maltratás y estás hablando
0: presidente, estupide. Yo le estoy como chupando, le estoy chupando de las medias como Majul y como Trebuch, no estoy gritándole ni faltándole el respeto.
3: No, me estás haciendo una pregunta, digamos, o sea, ¿para qué? Para buscarme, o sea, ¿qué te pensás que no me doy cuenta?
0: No,
3: me estás
0: faltando
3: el respeto.
0: Bueno, sí. Venga a Mendoza, ¿cuándo va a venir a Mendoza?
3: No voy a ir a Mendoza. ¿Para qué querés que vaya a Mendoza? O sea, yo gobierno.
1: Porque Mendoza es una provincia argentina, presidente, y usted tiene que gobernar para todos.
3: No, yo sé que es una provincia burra. ¿Qué te pensás? Que soy como vos.
0: Pero Mendoza es muy mileísta, presidente.
3: El 22 de mayo voy a estar por ahí.
1: No, el 22 de mayo viene Macri.
0: Viene Mauricio.
3: Yo también.
0: Ah, ¿cómo usted también?
3: Claro,
0: no, pero
3: voy
0: no,
3: con él.
0: No. Nosotros ya estamos comprometidos como para recibir a Mauricio ese día.
3: No, es él o yo. O sea, ¿qué le vas a hacer? ¿A mí o a él?
0: A usted. A usted, señor presidente.
1: Pero entonces...
3: Entonces afuera, Macri, afuera.
1: Salvo que haga una alianza con Macri, que no le vendría nada mal, porque jugar por los números de ahora va a necesitar ayuda.
3: A ustedes le hace bien, que están todos peleados como... Ustedes están todos peleados, la bolsa de gatos son. Ustedes júntense.
0: Pero usted tiene que hacer usted tiene que hacer una alianza con peronistas serios, con los Menem, los Yomas.
3: Yo no tengo que hacer ninguna alianza, o sea, yo estoy bien solo y con mi hermana y Adorni vamos a sacar el país adelante, como lo estamos sacando.
6: Muy bien.
3: Para esto me llamaron, o sea, para todos

0: contra mí?
1: No, pero
2: revise la mesa chica, presidente.
3: Usted tiene que acostumbrarse al roce.
0: Una cosa, Esteban, o sea, no seguimos así,
3: Soy Esteban. Presidente.
0: Perdón, es la costumbre, Ricardo.
3: Usted tiene que acostumbrarse al roce con la prensa. Tiene que haber una tensión natural entre el periodismo y el poder.
0: No, yo no tengo problema. El tema es que cuando los atacás salen a llorar a Fopea, Luis. ¿Te das cuenta?
3: No soy Luis.
0: Ah, perdón, es la costumbre, Javier.
4: Claro, la costumbre es que siempre le entreviste gente que le chupa las medias.
0: Cállate, vos, Canosa, cállate.
3: Chao, presidente, que tenga un buen fin de semana, ¿eh? Pásala bien.
0: Chao, zurdos.
3: Ahí se va el presidente, ¿eh? Versión Mareque.
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0: La hora en Newell.
1: 6. Un minuto.
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1: Nos vamos afuera a la calle con Matías Pascualetti, porque claro, llega el frío. ¿Y qué se necesita, además del guiso de lentejas?
2: Calefaccionarse.
1: Garrafas. Mati, buen día, ¿cómo estás?
3: Hace frío y estoy lejos del trabajo.
1: ¡Feliz cumpleaños!
3: Ustedes están todos calentitos ahí adentro.
4: Con sopa y pilla.
5: Y comiendo sopa y pilla.
3: ¿Por qué no me dieron el día?
1: No lo pediste, Matías.
2: Pero te van a pagar un bono, Mati.
3: Claro, eso es lo que quedó al aire registrado.
1: Yo te doy el día.
3: Mati, yo te doy
1: el día si también te lo tomás en Gisela.
3: ¡Ya me lo dio, Gisela!
1: ¿En serio?
3: La semana.
5: Mentiroso.
1: ¿Qué te va a dar la semana?
3: Sí, Ale Ortega me dijo, tomate eso. Chicos, estamos en la distribuidora de gas de YPF en Los Per, aquí en el carril Rodríguez Peña. Llegamos para averiguar cómo estaba la situación con el gas, con el precio de la garrafa, y nos encontramos con un subidón de precio. Porque la última vez que vinimos, que fue hace menos de un mes, estaba en 21. De 21 pasó 25, la garrafa 10 kilos, y de 25 pasó a 30 el primero de mayo. Y la garrafa de 10 kilos sale 30.000 pesos acá en la distribuidora, que es el lugar más barato. Puedes tener la garrafa en tu barrio, que tenés que reunir una serie de condiciones, la garrafa social, que está en 9.000 pesos, que es la del gobierno. A ver, aquí el señor que va saliendo, cargó la garrafa, ¿cómo le va? Buen día, estamos en vivo para Radio New Will. Bueno, comprando la garrafa, ¿sabías del aumento? ¿Te enteraste acá del subido?
6: Sí, acá me enteré. Acá. La verdad que no lo había sabido. Pero bueno.
3: Porque estaba en 21 y pasó a 25 y ahora 30.
6: Ahora 30, ¿eh? Sí, así de toque.
3: ¿Sí? ¿Para qué usas?
6: Yo una para la estufa y la otra para la cocina.
3: ¿Y cuánto te duran?
6: Y más o menos la cocina 24 días, no paso de ahí. Así que la otra, la estufa, 10 días.
3: ¿De dónde sos?
6: De Villanueva. Pero la parte,
3: bueno, decían que hay otros lugares, pues de los barrios, te piden hasta 40 lucas por una garrafa.
6: Exactamente, a mí me piden por la de 15... 52, en el barrio.
3: En el barrio, y acá la de 15 está en 45.
6: Claro, son muchos. Está bien, tengo que venir ahí hasta acá, pero me sirve. Sí, sí.
3: Y con el gas, ¿cómo la vas llevando para ahora que se viene el invierno?
6: Ahora ese va a ser el tema, porque subió y ahora es que, no sé, regularse un poco, calentar en la noche no hay, y en el día veremos. Va a estar jodida la mano.
3: Así es.
6: Vale, nos vemos.
3: Ahí está uno de los señores que se va con la garrafa, a ver acá otro chico. A ver si lo podemos molestar. ¿Cómo estás? Buen día, estamos aquí en la red de New Will. Bueno, comprando garrafa, ¿te encontraste con la suba de precios? ¿Sabías que estabas ahí?
7: Sí, cuando la comparé con las estaciones de servicio, que es difícil conseguirla, sí, hay un aumento.
3: O sea, ¿la estación cuánto te la llegan a vender?
7: Y estaba en algo de 24, 25, pero es dificilísimo conseguir más en esta época.
3: Ah, pues dejan poquitas y se venden ahí nomás.
7: Sí. Y reponerla, ahora, bueno, no sé cuánto será la rotación de reposición, pero me conviene venir hasta acá, hasta la planta.
3: ¿De dónde sos?
7: De Claudio de Cruz.
3: ¿Te calefaccionás, trabajás o cocinás con la garrafa?
7: Y nosotros cocinamos, ¿viste? Pero por ahí, como es muchas cosas hervidas, yo prefiero paga eléctrica, rápido, y después un toquecito con la garrafa, con el gas.
3: Vas regulando para que alcance.
7: Sí, porque si me pongo a cocinar algo con la garrafa, tardo un montón, entonces directamente... Que tengo una hervida, viste, con la pava eléctrica, cuando ya está bien, bien caliente, que ya ves que empieza a hervir, ahí nomás hago fideo, huevo, qué sé yo, carne, todo eso. Entonces vas regulando eso.
8: Está bueno.
3: Sí. Bueno, mirá las maniobras que hace la gente, ¿no? Para regularse.
8: Sí.
1: Claro. Vos sabés que estaba buscando datos globales, Matías. Sí. En promedio, Mati, ¿me escuchás?
3: Sí, te escucho.
1: El 35% de los mendocinos no tiene gas natural,
8: sí.
1: Pero en algunas zonas es mucho más grave. En el Valle de Uco es más de la mitad, en el noreste de Mendoza es más de la mitad. Hay zonas de Mendoza donde muchísima gente todavía sin cobertura de gas natural, que uno, vos no te das cuenta, viste, abrís el gas en tu casa y tenés gas, pero la gente que tiene que pelear la garrafa, el precio, conseguirla, regularla para que alcance, es una dificultad importante.
3: Bueno, nos decía un cliente acá de Fragas, ahí lo tenemos para escuchar porque da un dato importante, que él anoche se quedó sin gas. Dice, pero salí y me la querían vender mucho más cara de la que la consigo acá. Sí. Bueno, ¿no? Pasé frío, me abrigué y me vine hoy a comprarla acá. Mira, escuchemos porque aparte da un testimonio que tristemente sucede en muchos lugares sobre algunos negocios que se hacen con la garrafa.
1: A ver.
8: Abre el audio.
9: ¡Hey! Ha aumentado de repente.
4: Si llenas, ayer me enteré que había aumentado.
8: ¿Vos cómo te arreglás con la garrafa? ¿Es para cocinar, para calefacción, para trabajar?
4: Para cocinar, nomás la uso porque calefaccionar es muy caro. Más ahora en invierno, tengo dos o tres, pero no. Mira, ahora vengo a comprar para la cocina, nomás porque queda anoche.
8: ¿Y cuántas usás al mes?
4: Y una de 10 por mes.
8: ¿Y para cómo te calefaccionas ahora que viene el frío?
4: Y tengo una salamandra ahí, y la única manera es eléctrica.
8: Se te encarece mucho, si no.
4: Sí, el gas está muy caro.
8: Y acá 30, pero si no las estaciones, ¿está más caro en tu barrio?
4: La estación de servicio pasé ahora 35 en una YPF. Y en la casa anoche que me quedé sin gas y me cobraban 40. Además, hasta la garrafa social me estaban vendiendo en 30. La que te vende el gobierno que...
8: ¿Y quién te la vendía?
4: En el barrio la venden.
8: ¿Como que la revenden?
4: Sí, la revenden ellos. La compran en el gobierno y la revenden, dan 30 lucas. Una garrafa que sale 15, la que te cobra el gobierno.
8: ¿Por dónde vivís?
4: En Rodela Cruz, en el Escorihuel.
1: Qué bárbaro.
7: Bueno, está eso hace, ¿no? A 9 la venden.
1: El rulo con la garrafa. Claro.
7: El rulo con la garrafa, exactamente. Y en las estaciones pasa eso. Averigüé y el precio piso de la estación es 33.500 de un YPF. Es verdad, cuesta mucho conseguirla porque dejan pocas y se acaban rápido. Pero después puedes conseguirla en 35, en 40, según la zona. Acá en Losper, en la Rodríguez Peña, quedó 30.000 la de 10, 45.000 la de 15 y 86.000 el de 45, el tubo. Y en Extra Gas, que es la otra garrafa, que es la violeta, que siempre hay algún tipo de ahí de mito con esa garrafa, de 13 pasó a 18, a 18.000. También tuvo una suba, pero bueno, es una garrafa un poco más económica, la de Extra Gas. Que hay un distribuidor también aquí en Rodríguez Peña, y si no la...
1: ¿Pero qué,
7: la
1: Mati?
7: Casa mayor está en Rodríguez Peña.
1: ¿La violeta calienta menos?
7: No, hay un mito como que esa garrafa trae agua, se rinde menos el gas.
9: La gente no la quiere. Y vos sabés que les podés explicar...
8: Yo tengo tres violetas y las tres funcionan igual que las blancas.
10: Sí, es lo mismo.
7: Claro, si nos decís, Ivana,
8: Agustina,
7: una de las dueñas ahí de las encargadas de Extra Gas, dice, es un mito, pero bueno, nosotros tratamos de explicarle y de que la gente entienda de que no pasa nada. Es más, ahora se han empezado a recibir las garrafas violetas acá en Losper, algo que antes no pasaba.
9: Claro. No sé si dijiste el dato, Mati, pero ¿cuánto sale comprar la garrafa?
8: El envase, digamos.
9: El envase, claro. No recargarla, sino comprarla.
7: Y el envase, eso depende de dónde, porque hay mucha venta por Marketplace,
9: claro.
7: Por todas esas plataformas, aplicaciones, o la feria de los usados, ahí también, pero tenés que pensar desde los 75, 85 mil pesos para arriba. Un envase.
9: Claro.
1: Bien.
7: ¿Vos, Tommy, compraste hace poco cuánto? ¿O el año pasado?
8: No, el año pasado, no. Y lo compré uno en 50.
10: Claro.
7: El año pasado.
9: Pero porque te hicieron precio.
8: Me hicieron precio.
9: Claro, una compañera de trabajo.
8: Macanuda, la compañera.
9: Una compañera de trabajo le hizo precio.
10: De todas maneras, fíjate.
1: ¿Cuánto te dura la garrafa, Tomás?
8: La de la estufa, una semana. Y la de la cocina, un mes.
1: ¿Una semana nada más la de la estufa?
8: Sí, imagínate. La estufa.
1: Tenés que hacer más cucharitas.
9: Y guardar, pará, y cuidándola muchísimo.
8: Este invierno no hay chance. Sí, una por semana.
7: La gente, el chico calienta el agua en la pava eléctrica y después termina los fideos en la garrafa. Pero el paso previo lo hace con la pava eléctrica para economizar la garrafa.
9: Bueno, ojo, pero yo también hago eso. Porque, no sé, tengo la sensación de que...
1: Es más caro, ¿eh?
9: Ahorra, no, bueno, porque estás gastando en electricidad.
1: Claro.
9: Gastando en electricidad.
1: Todo
9: puede
1: lo
9: ser
1: que
9: más
1: calentés
9: caro.
1: Con gas es más barato. Siempre. Garrafa o gas natural.
10: Porque el rendimiento de la energía es más barato y el gas. El tema es que, bueno, puedas compatibilizar, porque si tenés garrafa y te cuesta mucho la logística de ir a buscarlo, todo, por ahí amortizás ese sobrecosto que tenés en la electricidad.
9: Claro.
10: Que no es menor. Pero estaba viendo, fíjate vos, la garrafa de 21 a 30 es un 50% aumento en un mes. Cuando la inflación interanual, estaba repasando números, de abril a abril fue del 32%. La inflación en un año, estamos planteando que en un mes creció el precio de la garrafa en 50%, que es la que usan los sectores más vulnerables o la zona donde no tenés el gas natural. El incremento en los combustibles fue del 22.
1: Uh-huh.
10: O sea, es desproporcionado de cualquier vara que te fijes. Eso y de cara a un invierno en que vas a aumentar tu consumo. La verdad que suena fuerte.
1: Bien.
9: Tengo una garrafa para vender, el que esté interesado.
1: Nos está pidiendo producción que cerremos, Agustina.
9: Bueno,
1: ¿puede ser?
9: Perdón, Ricardo, no me retes.
8: ¿Pero querés garrafa o no, Ricardo?
9: Te hago precio.
1: Gracias, Matías. Feliz cumple.
7: Chao, chicos.
1: Tomate el día.
7: Gracias, Ricardo.
1: Tomate el resto del día.
7: Me voy a hacer lentejas.
1: Ese va Matías Pascualetti, dale.
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0: La hora en Niwil.
6: 7.
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7: ¿Qué tal, amigos? ¿Cómo están? Buen día. Bienvenidos a En Primera Persona. Hoy vamos a conversar con alguien que ustedes conocen mucho, alguien que ha trabajado en esta casa, estuvo en algún momento en Hola País, ha hecho programas en Canal 7, actualmente está en Cadena 3, es periodista, pero también es profesora de filosofía y docente de la Universidad Católica Argentina y ha conducido más de 15 vendimias nacionales. Estoy hablando de nuestra querida Laura Carbonari.
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7: ¿Cómo estás, Laura?
8: Hola, Cari. Gracias por la invitación.
7: Hay que decir que Laura es periodista, pero además profesora de filosofía y letras, locutora nacional. ¿Ejerciste alguna vez la filosofía y la letra o solo en este oficio, en esta profesión del periodismo?
8: Sí, empecé. Uno cuando empieza la vida laboral tenés que trabajar y de todo, ¿no? Así que sí, di clase muchos años, de hecho, en la Facultad de Filosofía, en las cátedras de introducción, de filosofía y lenguaje. Sigo muy en contacto como egresada con la facultad y en la Universidad Nacional de Cuyo. Y además daba clase en ese momento también en otras escuelas secundarias, en el Colegio Normal. Y actualmente estoy dando clase, pero en la UCA, en la Universidad Católica Argentina.
7: Bien.
8: A los chicos de comunicación digital. La cátedra es opinión pública. Así que ahí tengo mis alumnos felices de ahora en este semestre porque tienen que hacer investigación, pero trabajamos mucho ahí.
7: Qué bien. Bueno, decía, Laura siempre asociada a los medios, tu padre médico, pero fue uno de los fundadores de Canal 9. De alguna manera, de ahí viene esa pasión por los medios, por la comunicación, por el periodismo, la locución.
8: Sí, Cari, porque en realidad el papi era una persona polifacética, como decís vos, era médico, era periodista, escribía en Diario Los Andes, bueno, es en esa época donde realmente tenían una multitasking, ¿no? Mm-hmm. Las personas eran muy polifacéticas. Y resulta que él perteneció a esa gran tríada, con dos grandes también, que crearon Canal 9, ¿no? Mm-hmm. Y bueno, yo te imaginás, era bebé, recién nacía mi mamá docente, trabajaba muchísimo de escuela en escuela, así que me dejaban ahí. Me acuerdo que decían que en ese momento se usaban los Moisés de mimbre. Uh-huh. Así que bueno, me dejaban ahí para que cuando mi mamá tenía que trabajar, ahí en los pasillos del canal, que en ese momento estaban en la galería Piazza. Uh-huh. Así que entre los U-matic, los cassette y todo, también estaba ahí, yo veía. Así que crecí en el canal.
7: Claro, y bueno, ¿y cuándo empezaste en los medios? Porque yo te recuerdo una Laura muy jovencita, incluso embarazada, uh-huh, con unos jardineros de jean en Aconcagua Televisión haciendo, sí, El Mundo de la Vereda,
8: sí,
7: se llamaba.
8: Sí, mira cómo te acordás, claro, porque en realidad yo el primer trabajo televisivo Fue en el edificio, en Canal 7, en el edificio Gómez, pero era un programa que se llamaba Vitar, un programa de construcción con arquitectos. Y yo ahí tengo que recordar con mucho cariño y agradecimiento al Churrinche, ¿no? Al Churri que, D'Agostino, que fue el que me hizo mi primera prueba de cámaras, ¿no? Y sí, recién casada, o qué sé yo. Y después de ese periodo ya empecé en el cable. De la mano de Roberto Suárez, que andaba buscando un noticiero, Caras Femeninas, con Celia Stargo, con Sergio Gras, y ahí empezamos, y Rafael Morán, con el noticiero de Aconcagua Noticias. Había nacido recién Nati, mi primer hija, así que...
7: ¿Que hoy Nati cuántos años tiene?
8: Y hoy la Nati ya tiene 30. Y va a cumplir 31, sí, ya es grande y... Está en este momento.
7: Y ese programa que yo recordaba, el de los chicos.
8: El de los niños. Claro, después vino ese programa.
7: Después vino ese programa.
8: Después del noticiero, yo ya tenía. Se me complicaba mucho con la bebé, con la nena. Viene la segunda nena, ya tenía la panza del segundo embarazo. Y ahí me proponen hacer televisión en la escuela, que era un proyecto que tenía en ese momento Canal 7, con el diario, etcétera. Y ahí empezamos El Mundo de la Vereda. Y ese programa fue maravilloso, bueno, tuvo muchos premios a TVC, viste, del cable, un premio un Martín Fierro también. Y trabajamos con títeres y trabajamos en las escuelas. O sea, los chicos de las escuelas participaban como proyecto educativo en el programa de televisión.
7: Bueno, lo recuerdo perfectamente porque era precioso ese programa. Y también has hecho radio.
8: Claro.
7: Hemos sido compañeras en Radio Niwil, en Hola País, con Carlos Marcelo Cecilia.
8: Sí, yo me acuerdo, Cari, que vos siempre impecable con todo lo que significa la información y tu presencia. Un día, ¿qué había pasado? No sé si no... No nos habían pagado o habían pagado o anunciaron no sé quién que iban a pagar en dos veces y ya venían los Reyes Magos, ¿no? Entonces yo hago un comentario al aire de que cómo íbamos a hacer con las bicicletas si teníamos que comprar a los chicos si la íbamos a pagar en dos. Y vos entraste, me acuerdo, al estudio y ahí fuiste para mí muy importante porque me diste un espaldarazo, ¿no? Como mujer periodista, nunca me voy a olvidar que me viniste a felicitar. Y sí, hubo un compromiso muy lindo en la radio.
7: Bueno, muchas gracias. Y bueno, y también con otras tareas. ¿Cuántas vendimias has hecho? ¿Más de 15?
8: Más de 15. Por una cuestión, no sé si de cábala o de qué cosa, nunca las he contado, ¿no? Pero aparte porque yo empecé muy de abajo, haciendo radio vendimia, haciendo toda la previa. O sea, no es que yo empecé haciendo locución.
7: Y vendimias departamentales también.
8: Claro, sí, porque sí. Entre otras cosas mi papá también escribía, era guionista de vendimias. Entonces la vendimia de Maipú, las vendimias de Las Heras, las vendimias que amo, las vendimias de los departamentos, la de Uspallata, hermosa. Y después un día empecé a hacer radio vendimia. Me acuerdo, realmente compañeros hermosos, así. Y hacíamos
7: que Radio Vendimia, hay que decirlo, también lo hizo. Es como la previa, es la previa que se hacía en el escenario como para de alguna manera
8: animar al público.
7: Claro, animar al público, que ahora, bueno, se hace todo un espectáculo en la previa.
8: Sí, juegan y es maravilloso. Sí. Y hasta que un día me acuerdo que terminamos de hacer esta previa de Radio Vendimia. Y un gran bailarín parlante, era uno de los grandes del escenario, dijo, esta chica ya está para el escenario, para la fiesta mayor. Fue como el bautismo que hizo. Y al otro año me llamaron. Y después, bueno, han habido muchas alternativas, pero siempre la vendimia para mí ha sido algo como sagrado.
7: ¿Y qué te pasa cuando te llaman, te confirman? Uno podría pensar, bueno, ya no tiene nervios con tanta cantidad de vendimias, pero yo me imagino que cada noche es absolutamente distinta ante ese monstruo que es el teatro griego, además de la televisación.
8: Vos lo decís muy bien. La verdad que es así. Es como, primero cuando te llama, que generalmente te confirma el secretario de Cultura, el ministro de Cultura en otra época, te llamaba el gobernador. O sea, era como realmente un momento de mucho honor, ¿no?
7: Y mucha responsabilidad.
8: Y claro, ¿no? Y ahí entonces te empiezan a caer las fichas. Y porque obviamente no vamos a olvidar de que la vendimia es del gobierno de la provincia de Mendoza, que es el que organiza, digamos. el que arma todo. Entonces uno también se debe a un libreto oficial y hay épocas y épocas. Hemos tenido épocas durísimas, políticamente hablando, en donde también el conductor tiene que estar al tanto de todo eso, ¿no?
7: Claro. Y además te avisan con poco tiempo.
8: Muy poco tiempo.
7: Y para las mujeres es un tema, sí, sobre todo lo que tiene que ver con la cuestión estética, el vestido, que parece una frivolidad, pero te están viendo miles y miles de personas.
8: Tal cual, Cari.
7: Pero bueno, vos siempre impecable, dándole como una gran importancia a eso, porque no es solamente lo estético de verse bonita, sino lo que significa ese lugar en el que te están poniendo, ¿no?
8: Sí, porque yo creo que la fiesta mayor, la fiesta de la vendimia, es nuestra embajadora máxima en el mundo, digamos a nivel cultural. Entonces, la vestimenta, en este caso de la conductora, y fíjate que en realidad recién ahora está ajustado los focos a los conductores, porque en general la vestimenta no se lucía tanto, a no ser por las fotos o porque se veía muy de lejos el locutor, el conductor. Pero yo creo que siempre hay que acompañarlo, como cuando, no sé, por ejemplo, vos me invitás a tu programa y no podés venir vestido de cualquier manera.
7: Claro, claro.
8: Tenés que honrar al anfitrión. Y en este caso, el público de la vendimia también merece eso. Yo creo que las chicas, las locutoras de todos los años, se esfuerzan mucho para mostrar a nuestros diseñadores, que
7: tal
8: son
7: cual.
8: Fantásticos, no, talentosos.
7: Y en eso son muy generosos, porque te visten sin inconvenientes.
8: Sí, sí, te acompañan,
7: sí,
8: con los accesorios.
7: Sí.
8: Y no solo, perdón, no solamente el vestuarista, sino también hay un montón de gente que te ayuda. Por ejemplo, en mi caso, en el peinado, en el maquillaje, en todos los accesorios. Entonces, hay todo un equipo que te va acompañando y a veces en forma tan gratuita, en donde realmente uno les tiene que agradecer profundamente, además, por supuesto, de nombrarlos, porque ellos también lo hacen por amor a la vendimia.
7: Sí, porque además, sobre todo para las mujeres, para los hombres también, porque bueno, tienen que estar muy presentables, pero para las mujeres es un estrés adicional.
8: Sí,
7: entonces, y esto, lo estético, hay que decirlo.
8: Sí.
7: Hay toda una exigencia y se espera que se esté a la altura de las circunstancias.
8: Y aparte, en la fiesta, bueno, ustedes habrán visto que hay varios momentos, ¿no? Está el momento previo a la fiesta y después está el momento posterior donde hay que cantar los votos. Ese momento posterior generalmente coincide con mucho frío. Uh-huh. Seguramente los chicos, los técnicos, nuestros, que nos, el director y todo, que hacen siempre vendimia, saben que a partir de las 11 de la noche,
7: sí,
8: la temperatura baja
7: frío,
8: muchísimo.
7: Sí, bueno, hemos tenido vendimias con lluvias, vendimia con mucho frío. Yo recuerdo la cobertura de una vendimia que me tuve que poner tapado.
8: Sí, sí.
7: De muchísimo
8: mucho,
7: frío. Sí,
8: mucho,
7: sí, sí,
8: frío. Entonces uno también tiene que ver que el atuendo, digamos, el vestido y los calzados también te aguanten ese estrés del frío.
7: Claro.
8: Que nos pasó con Gisela y con Julieta en esta última vendimia, que además de que era el domingo, que había llovido mucho y que se pasó la vendimia para el domingo,
7: estaba friísimo.
8: Hizo mucho frío, mucho frío. Sí, inclusive la gente que largaba los drones comentaba el tema del frío para poder poner los drones al aire. Y yo me acuerdo que en la segunda parte dije, chicas, yo me pongo botas. Total, el vestido es muy largo en la segunda parte y no se puede ver, y bueno, altas, porque uno tiene que lucir el vestido, pero hay que estar cómoda, y sobre todo porque después puedes quedarte difónica.
7: Totalmente.
8: Entonces, mis compañeras, me acuerdo, zapatean, porque claro, se te hielan los pies.
7: Totalmente, totalmente. ¿Y cómo has ido llevando la maternidad, mamá de tres hijos, el matrimonio, tu vida personal, con la cantidad de tareas en los medios y también otras tareas? Hoy, por ejemplo, estás en el Hospital Español, además de seguir como periodista en Cadena 3. ¿Cómo has ido llevando todo eso a lo largo de tu vida?
8: Ay, no sé. Como todas las mujeres, yo creo que todas las que trabajamos, tenemos hijos, tenemos pareja. Bueno, mi mamá ya no está, lamentablemente falleció, pero también hubo que cuidarla, acompañarla en el último tiempo. Bueno, tengo un compañero que lo amo profundamente, que ha tenido mucho aguante, mucha espera, el rosarino, que me acompañó mucho y fue realmente un gran compañero cuando los chicos eran chiquitos. Yo venía acá al canal, Cari, me acuerdo que había como una banqueta muy larga en el baño. Entonces yo hacía el noticiero al mediodía con Sergio Di María, me iba a casa, comía con los chicos, veía los deberes, tendríamos que hacer los deberes, dejaba todo armado y me volvía al canal a hacer Max Mujer, que era el programa de la tarde. Y yo me acuerdo que muchas veces llegaba y me tiraba un ratito en la banqueta esa que iba a dormir la siesta un ratito porque era agotador con los tres niños. Y bueno, como toda mujer, ¿no? Las mujeres tenemos esa capacidad de resiliencia.
9: Sí.
8: Y mucha ayuda.
9: Y no hay manera, si no tenés la ayuda de la mamá, la abuela, vecina, de la pareja.
8: Sí. Gente que me ha ayudado y me ha colaborado con mucha fidelidad. Que yo digo son mis mamás postizas que realmente me ayudaban mucho, también me cubrían mucho, pero sí, los chicos por ahí se quejan, ay mamá, vos en cada vendimia estabas con las carátulas, porque en ese momento, bueno, ahora también las clases empiezan cuando es la vendimia.
9: Claro, ahora arrancan una semana antes, pero antes coincidía.
8: Entonces, las maestras ya pedían las carátulas, en esa época había que hacer las carátulas a mano.
9: Y los cuadernos.
8: Y entonces yo estaba con el guión de vendimia y poniendo lengua, matemática. Claro. Así que bueno, buscando que los chicos tuvieran sus carátulas el primer día.
9: O sea, no descuidar esa tarea de mamá, de estar presente, igual que en las reuniones de los chicos.
8: De los padres.
9: Claro, sí. Complicado sobre todo cuando estabas, por ejemplo, con un programa al aire.
8: Claro.
9: Y coincidía con la reunión, ¿cómo hacías?
8: Ay, eso fue, hay una anécdota.
9: Te estoy preguntando cómo hacías y es la realidad de todas.
8: Cari, vos lo sabes mejor, pues sos una gran madre. Mirá, me acuerdo una vez que estábamos al aire en vivo, en Canal 9, haciendo Viva la Mañana, y el chiquitito Cesarito salía de indio, ¿no? Era el 12 de octubre, había que disfrazarlo y todo lo demás. Y yo digo, ay, Dios mío, ¿cómo hago? No llego, porque había que
9: pintarlo, claro.
8: Y todo. Y me acuerdo de una gran maquilladora, bueno, la Nelly Serrano, ¿te acuerdas?
9: La Nelly, claro, nuestra querida Nelly.
8: No te preocupes, yo me voy, te maquillo y me voy. Yo estaba en Eureka, los chicos iban al Nadino y te lo pinto de indio. Entonces vos terminás y salís volando, ya cuando yo llegué, ya estaba en el escenario, no sé qué, o ya bajado, ya estaba pintado.
9: Qué bien.
8: O sea, siempre era ese juego.
9: Claro.
8: De no fallarle al chico y tener ayuda.
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9: En un momento incursionaste en la política,
8: sí,
9: como candidata a senadora. ¿Qué te gustó esa experiencia? ¿Volverías? ¿Intentarías?
8: Fue una experiencia muy enriquecedora. En su momento yo no sabía lo que hacía, o sea, no me imaginé ese mundo y era como una patriada. Yo en ese momento trabajaba en la vitivinicultura, uh-huh, como periodista en Fecovita, y realmente amaba a mis productores, a la gente del campo, a la gente de las cooperativas vitivinícolas. Y realmente lo vi como una oportunidad para dejar y hacer escuchar la voz, uh-huh, porque de hecho después de ese partido se disolvió.
9: ¿Ibas con Carlos Yanisoto?
8: Claro, nunca más, digamos, no hubo una continuidad. Pero la experiencia de hacer escuchar la voz de los crianceros, por ejemplo, de Uspallata, de la gente que necesitaba en la Valle sí o sí el tema del agua, era como... Yo en ese momento, ahora me doy cuenta, era más periodista que política, uh-huh, porque llegabas a un lado y decías, ¿cómo que no tienen cloacas? ¿Qué pasó? Y ahí nomás llamaba a Isam, que tenía contactos, o sea, buscaba darles una salida a los vecinos. Uh-huh. Fue una experiencia muy enriquecedora, muy fuerte, demoledora, y no creo que no la volvería.
9: No volverías.
8: No.
9: ¿Te han propuesto?
8: Sí.
9: ¿Sí?
8: Sí, varias veces me han tentado de pertenecer, de buscar lista. Sí, hasta hace poco inclusive, pero ¿sabés qué, Cari? Ya uno está en un nivel de la vida en donde también querés acercarte desde lo tuyo. Y creo que la política merece gente que sepa gestionar con honestidad, pero que tenga oficio. Uh-huh. A mí la política realmente en ese momento creo que no fue lo mío, ¿no? No tenía que ver.
9: Pero fue una experiencia.
8: Maravillosa.
9: Claro.
8: Maravillosa.
9: ¿Y volverías, si tuvieras que cambiar algo en tu vida profesional o en tu vida en general, qué cambiarías o estás conforme con todo el camino que has hecho?
8: Qué pregunta. Ay, Dios mío, sí, sí cambiaría muchas cosas. Muchas cosas porque siempre le he dado prioridad al trabajo. Siempre le he dado prioridad a lo que tenía que venir. Me acuerdo viniendo acá al canal, no sé, chocar, una vuelta me chocaron y dije, bueno, no importa, no le tomé ni la... O sea, era llegar sí o sí al trabajo descuidando tus bienes personales, digamos, poniendo siempre la vida, ¿no? Uh-huh. Quizás hoy mira Tilio, bueno, con los Spinello tengo un cariño muy especial porque yo empecé con ellos trabajando en publicidad. Y no, yo cambiaría las prioridades quizás de los tiempos. Porque la verdad que no me preguntaba nunca qué es lo que yo quería,
9: claro.
8: ¿Entendés? Entonces, por ejemplo, yo amo la montaña, uh-huh. Es una cosa que pertenece a mi propio ser, ¿no? Y me encantó siempre hacer andinismo, por ejemplo, uh-huh. Y dejé el andinismo, por ejemplo, por el trabajo.
9: Claro, claro, por los horarios.
8: Horarios y toda la historia. Hoy me encanta viajar, me encanta idioma, y fui dejando muchas cosas. Por esto.
9: Por el trabajo.
8: Por el trabajo.
9: Que está bueno llevarlo adelante, pero de alguna manera, claro, dosificarlo y no olvidarse de
8: uno.
9: Que uno no es solamente periodista. Hay otras cosas también,
8: sí.
9: En la vida. Leía que tuviste una propuesta muy interesante de CNN.
8: Sí.
9: Y no, ¿qué pasó ahí?
8: Y el cesarito, el embarazo. El tercer embarazo. Yo estaba en ese momento trabajando en Supercanal. No me acuerdo bien qué estábamos.
9: Pero te ibas a ir a Miami.
8: Claro, entonces viajamos a Buenos Aires a una feria, la CAPER, que es una feria muy importante de televisión, y estaban haciendo casting, uh-huh. Los de CNN, de Atlanta. Y entonces yo dije, bueno, me pruebo, todas mis compañeras, qué sé yo, bueno. Y nada, viste, esas cosas que te ponen frente a cámara, leer, decir qué cosa, y nunca me imaginé cuando dejé mis datos. Llego ya al hotel y ya había una entrevista que me llamaban, que había pasado. Bueno, fui a esa entrevista, me acuerdo en Palermo fue. Y también, bueno, me dijeron que me mandaban todos los papeles, en ese momento por correo. Y cuando llegué a Mendoza, yo ya presentía el embarazo, ¿no? Uh-huh. Y dije, bueno... Y bueno, efectivamente llegaba Cesarito, el tercero, y bueno, llegaron todos los papeles, las fotos, todo estaba todo bien.
9: ¿Y tu marido qué te decía? ¿No tenía problema de que se fueran a vivir a Atlanta?
8: No, porque realmente yo ya les había dicho que tenía dos hijas, dos niñas, me dijeron, bueno, primero venís vos, y a los, creo que era a los 4 meses, te permitían llevar tus hijos a Atlanta. Uh-huh. Y habíamos hecho ya todos los cálculos, que él se quedaba con las nenas y mi mamá, y después a los 3 meses se iban todos para allá. Uh-huh. Y ya con el embarazo yo declaré, digo, estoy embarazada. Y entonces ya en ese momento los de CNN dijeron, no tomamos locutoras, conductoras embarazadas, digamos, con, uh-huh, un embarazo. Así que era optar, y la verdad que estoy feliz de haberlo hecho.
9: Claro.
8: Porque es maravilloso mi hijo.
9: Pero por supuesto, pero ¿cómo han cambiado los paradigmas?
8: Sí, Patricia Janiot.
9: Claro.
8: Ella fue la que me hizo la nota. La
9: claro.
8: Entrevista.
9: Fíjate que ahora, ¿cuántas conductoras embarazadas? Bueno, de hecho, yo crucé mi embarazo conduciendo noticieros,
8: sí,
9: y cubriendo muchas cosas. Digo, todo eso, afortunadamente, esos cambios de paradigmas, ¿no? Digo, se han ido dando.
8: Para nosotras las mujeres,
9: claro.
8: Igual que el tema de la edad. Es decir, el tema de, vos ves, la CNN actualmente, ves mujeres más 60, que siguen, bueno, que tienen el expertise de la madurez periodística. Uh-huh. Y antes no podías tener más de 40 años.
9: Una locura, porque además, vos no alcanzás la madurez a los 20 años ni a los 30.
8: No.
9: Y para abordar algunos temas de análisis,
8: sí,
9: y para pararte,
8: sí, sí,
9: frente a determinadas situaciones,
8: personaje.
9: Claro, necesitas primero la experiencia periodística y también la experiencia de la edad, que eso no te lo puede transferir nadie.
8: Exacto, Cari. Sí,
9: exactamente.
8: Sí, sí. Sí, me acuerdo de tu panza, tan
9: claro,
8: hermosa.
9: Claro, pero digo, bueno, afortunadamente todo eso ha ido cambiando. ¿Y cómo ves las carreras de comunicación, los nuevos colegas, los nuevos periodistas y la IA?
8: Primero, amo la IA. La uso muchísimo, utilizo mucho la... Bueno, ahora FOPEA va a ser también un taller sobre IA. Yo utilizo mucho la inteligencia artificial, sobre todo para ordenarme mis ideas, para... me gustó mucho esta última experiencia que hice como guionista de Vendimia Infinita, y donde tuve que ir ahondando en cada programa el momento histórico que transitaba Mendoza.
9: Esto fue en Diario Los Andes, sí, en el streaming para el Diario Los Andes.
8: De YouTube, sí, sí. Y entonces el diario ahí me plantea cómo unir dos cosas, digamos, los 90 años de Vendimia con la historia de ese diario, que es un diario más que centenario, 142 años. Entonces yo dije, wow, ¿qué hago? Y acá, y me dieron pautas, cada programa para un departamento, San Martín, Malargüe, ta, ta, ta. Entonces yo digo, bueno, a ver, unamos el pasado con el presente, la candidata actual con una candidata de ese departamento habiendo sido coronada en ese año nacional. Suponete, Patricia Checonato de Malargüe.
9: Claro, claro.
8: O Marcela Perdigués de San Rafael, 1982. ¿Qué pasó? Malvinas, la guerra. Entonces, guionaba en función de lo que había pasado en ese año cuando ella es coronada, entonces empezó a investigar. Me encantó, Cari, escribir.
9: Pero además fue mucha investigación, mucho trabajo de
8: claro,
9: archivo.
8: Claro, porque había que buscar cómo la eligieron. Por ejemplo, suponete a Patricia, en la reina de Godoy Cruz. 1900, el golpe, 1976. Esta reina... es elegida, el golpe es el 24 de marzo, y a ella la eligen ponerle el 4 de marzo, el 6 de marzo.
9: Claro, claro, era, 20 era, días
8: fue
9: antes.
8: Fue terrible. Entonces, ¿cómo se vive una vendimia previa al golpe militar? Entonces, fue maravillosa.
9: ¿Hiciste 18 programas ahí?
8: Sí, hicimos un poquito más, hicimos 20, porque hicimos el inicio, digamos, con las reinas 2025 y la posterior con las coronadas 2026.
9: Claro.
8: Pero eso fue muy importante realmente, el hecho de poder investigar. Ahí usamos IA,
9: claro,
8: hablando de tu pregunta. O sea, ¿por qué? Porque era la única manera de animar las tapas de los diarios de ese año con la coronada.
9: Claro, claro. Y bueno, hay que ir utilizando recursos.
8: Claro.
9: Porque, bueno, estamos con... Mucha gente tiene la idea de que utilizar inteligencia artificial está mal. Y en realidad se puede utilizar muy bien.
8: Hay
9: muy
8: que
9: bien,
8: y capacitarse,
9: y
8: nada más.
9: Exactamente. Y además te acorta los tiempos para muchas cosas.
8: Claro. Por supuesto, falta mucho que tenemos que legislar. Yo lo veía en nuestros colegas locutores muy preocupados porque, es verdad, están plagiando, o sea, están copiando voces, lo dijo Sergio Brás, y entonces la IA te pone una voz parecida a Karina Escandura. Y no,
9: claro.
8: Karina Escandura es única.
9: Exactamente.
8: A ver, pero hay que ir legislando y ajustando eso. Pero volviendo al tema de las nuevas generaciones, mira, yo doy clase en tercer año de comunicación digital a los chicos de la UCA. Y ellos, yo me doy cuenta que tienen otra cabeza, que no son los periodistas que fuimos nosotros formados en una determinada matriz. Pero sí me doy cuenta que tienen la misma pasión que teníamos nosotros. Que
9: claro,
8: claro. Es la que yo digo que no tienen que dejar. Por supuesto que creo que, a ver, los chicos hoy acortan demasiado camino.
9: Por las redes, por, bueno, cualquiera hace un contenido.
8: Y superficializan muchas cosas. Entonces, hay que tener, en ese sentido, mucho cuidado para poder ser buenos investigadores, ser humildes, recibir experiencias directas, que no todo, obviamente, ellos dicen, profe, si eso lo veo en el Google.
9: Claro.
8: Sí, ok, el Google, está bien. Pero, por ejemplo, vamos concretamente a una investigación, háganla, bajen a terreno. Tenemos el Observatorio de la Deuda Social Argentina, vayan a hacer encuestas a los barrios.
9: Claro,
8: o sea,
9: claro. Vayan a la fuente.
8: Vayan a la fuente, algún tema de tener contacto.
9: Exactamente. Ya no nos queda mucho tiempo, pero bueno, estás haciendo radio, estás en la comunicación institucional del Hospital Español, hiciste todo este proyecto precioso en Diario Los Andes. ¿Te gustaría volver a la tele?
8: Ay, Cuántas cosas
9: son, lindas. Sos una mujer también de la televisión.
8: Sí. Bueno, amo. Acá he nacido. Ustedes son realmente mis amigos, mis colegas. Siempre va a ser un honor estar y un respeto muy grande. Esperemos lo que Dios quiere. Uh-huh. La verdad que no me asusta. Estoy abierta, obviamente, a lo que la vida te va mostrando, ¿no?
9: Uh-huh. ¿Y, no y pensar en un retiro? No. En algún momento, estás plena.
8: Pero... Y qué sé yo, por ahí estaría bueno no trabajar tanto, pero ¿cómo hacemos con el sueldo? No. Sí, yo creo que vivimos en un país, Argentina, donde vemos muchísima gente que aunque está jubilada tiene que seguir trabajando porque las jubilaciones son una miseria.
9: Totalmente.
8: Y uno sigue ayudando a los hijos, sigue ayudando a tus padres, tus hermanos. Entonces, bueno, hasta que Dios diga, uno puede dar algo.
9: Totalmente. Laurita, un placer haberte tenido aquí.
8: A vos, Cari.
9: Muchas gracias.
8: Gracias por la invitación y, bueno, que sigan los éxitos.
9: Exactamente, para todos. Muchas gracias.
7: Bien, amigos, llegamos al final de este En Primera Persona. Espero que les haya gustado. Muchas gracias a Daniel Rebordo en la edición digital, a Miguel Contreras en la puesta en el aire, quien les habla, Karina Escandura. Que tengan ustedes un feliz fin de semana y será como siempre hasta el próximo sábado.

La hora en Newell. 7:30 minutos. 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

0: Muy buenos días, 7:32 de la mañana. Damos inicio y bienvenida a este programa que se llama Conexión Agro, el campo conectado. Y la verdad, ya lo presento a mi compañero de mesa, pero Negro, me quedaría escuchando toda la mañana. Este es el nuevo tema de Paul McCartney y Ringo Starr. Como buen Beatlemaníaco, bueno, me levantó de inmediato. Fede Salazar, buenos días. ¿Cómo estamos, Fede?
1: ¿Qué tal? ¿Cómo va? Buen día. Home to Us se llama esta canción sobre los años que vivieron en Liverpool. Y forma parte del 18º disco de Paul McCartney que va a estrenar el 29 de mayo. Así que para fin de mes vamos a tener más data y más novedades.
0: Paul McCartney, 84 años.
1: Sí.
0: Tocando con Ringo Starr, que es mayor que él. Bueno, una cosa de loco, la verdad.
1: Sí, sí, sí.
0: McCartney, Ringo, los Rolling Stones que anuncian gira, y bueno, no se puede creer.
1: Siguen vigentes.
0: La generación dorada del rock and roll, ahí más vigente que nunca. Bueno,
1: siguen muy, muy, muy vigentes.
0: Qué alegría esta música que nos pone Miguel Contreras, que ya lo estamos saludando en la puesta del aire. Y bueno, arrancamos un poquito revolucionados porque empezamos con visitas y nos rompió el esquema de la mañana, pero bueno, es un placer.
1: Gran visita.
0: Un placer. Antes de anunciar la visita que tenemos aquí en vivo, le recordamos a nuestros oyentes que, como todos los sábados, tenemos premios.
1: Sí, tenemos premios para ustedes, tenemos vinos. Y hoy un premio muy especial también que trajo nuestro invitado.
0: Por supuesto, ya
1: lo va a contar él, pero tenemos doble premio para el día de hoy. Como siempre, los premios de Fecovita que nos acompañan son dos packs de tres vinos que los van a poder retirar ahí por el espacio Fecovita. 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Dos packs de tres vinos cada uno. En Adriano Gómez, 146. En Gutiérrez, a 200 metros de la estación de Gutiérrez. Como siempre les contamos, que pueden ir a hacer una degustación, un recorrido ahí. Y la verdad que es una suma de 8,000 pesos por persona.
0: Exacto, el que quiere puede hacer la experiencia por una módica suma. Después eso se le devuelve en compras. Uh-huh. Crédito, digamos, de lo que uno compra. Y bueno, y si no, uno va y retira los vinos y da una vueltita y la pasa bien. Ahí por Gutiérrez, Maipú.
1: De lunes a viernes de 9 a 17 horas. Muchos oyentes nos han mandado fotos de los premios que los tienen y que los han conseguido, así que...
0: Sí, los oyentes después se comunican, nos mandan la foto de los premios, nos cuentan...
1: El otro día nos mandaron una foto de dos vinos, habían tomado uno.
0: Se habían tomado uno, bueno, anduvo muy bien. Esto es en Gutiérrez, Maipú.
1: Sí.
0: Tenemos otro pack de vinos también, que es un blanco y un tinto, pero lo va a presentar nuestro invitado, que
1: a ver.
0: Nos enorgullece tenerlo aquí en la mesa. Como siempre decimos, un animal de radio, ¿viste? Llegó, lo saluda el Negro Contreras, le dice Pulpo, como le dice Gabrieli. Él, ¿viste? Se siente como en su casa. Bueno, es un lujo tenerlo aquí en vivo hoy.
1: Por supuesto.
0: Nos acompaña todos los sábados, pero por teléfono. Y hoy lo hemos hecho levantar temprano. Desde Coquimbito, Maipú, un poquito más allá de Gutiérrez, desde Coquimbito, Maipú, llega el profe Jorge Narrala. Hola, Jorge. ¿Qué tal? Buen día.
2: A 1.200 metros del espacio Fecovita. Buen día y muchas gracias por la invitación. Me hace muy feliz este lugar. He estado un par de veces, creo, acá, invitado por otros de ustedes. Y me pone muy feliz porque para ustedes es la vida diaria, para mí no lo es. Entonces, esa imaginación que uno tiene cuando escucha la radio, que se imagina a las personas, los lugares, a cómo están sentados, cómo se están moviendo, que ahora con el streaming ya un poco perdido ese encanto. Y bueno, y ahora estar yo acá me pone muy contento, así que les agradezco.
0: Gracias,
2: les agradezco
0: a vos,
2: las palabras, no son inmerecidas, no se conforman con poco.
0: Gracias
2: ustedes
0: a vos,
2: realmente.
0: Jorge, y tengo que decirte que cada vez que haces la columna llegan muchos mensajes saludándote, felicitándote, agradeciendo la información que nos brindás, bueno, todas esas enseñanzas, las enseñanzas del profe. Así que gracias a vos por sumarte a este Conexión Agro. Bueno. Y no vino con las manos vacías,
1: no,
0: el profe.
1: Para nada.
0: Nos ha traído regalos a todos, pero también para la audiencia vamos a obsequiar dos vinos, elaboración de El Profes, dos vinos que se llaman Jorge Narrala, vinos de familia. Y tenemos un Cabernet Franc y un Torrontés, Jorge.
2: Así es.
0: Vamos a obsequiar este combo, este par de vinos que están acá en la mesa y el oyente que se los gane, él o la oyente, solo tiene que venirse hasta acá, hasta la garita de Grupo América y llevárselos.
2: Y llevárselo y disfrutarlo con sus amigos, con su familia, con comida o sin comida, no importa.
1: Este fin de semana va a estar frío, profe, así que...
2: Así que va a estar muy lindo para ver una peli, prenderse con alguna serie o algo y ponerse con un vino ahí. El que le toque el Cabernet Franc, con una copita y un trocito de chocolate y una buena película. Y al que le toque el Torrontés, bueno, con algo más fresquito, algún bocadito, alguna tapita, solo, con soda, con hielo, si de casualidad hace calor o corre sonda.
0: Vamos a obsequiarlos juntos, vamos a hacer un pack. El que gana se lleva los dos.
2: Oh, qué bueno, entonces.
0: El tinto, Jorge Narrala, para que no se haga el viaje hasta acá.
2: Qué lindo.
0: Que se haga el viaje por dos botellas de vino de Jorge Narrala, vinos de familia. Y ya le armaste el maridaje, le hiciste el plan. Le hiciste el plan, se ve una película, un trocito de chocolate, el Cabernet Franc, después el Torrontés. ¿De dónde son estos vinos del Torrontés? ¿De dónde es la uva?
2: El Torrontés, la uva es para mí la zona más linda que tiene el Torrontés, que es de Chilecito, de La Rioja. Que me perdonen si hay algún salteño escuchando, pero a mí me gustan más los Torrontés de Chilecito que los de Cafayate. Mira, los de Cafayate me gustan mucho.
0: Va a armar un poquito de polémica.
2: Obviamente, probablemente se arme polémica, pero lo he dicho en repetidas ocasiones, así que hasta ahora estoy íntegro. Y el Cabernet Franc es de la zona mejor de Cabernet Franc, que es Coquimbito, Maipú, ahí muy cerquita de mi casa, un viñedo que yo quiero mucho porque lo cuido como mi jardín. Yo lo podo, yo lo riego,
0: claro,
2: hablo con las plantas, es mi lugar en el mundo, es mi viñedo de Cabernet, así que es un vino al que quiero mucho.
0: Bueno, entonces un lujazo el o la que se lleve este combo, que bueno, Jorge ha hecho toda la introducción de su viñedo, de su lugar preferido del Torrontés, que es Chilecito de La Rioja. Bueno, dos vinazos para cualquiera de nuestros oyentes que nos manda un mensaje, brinda con nosotros, le manda un mensaje al profe y está participando por este combo de vinos y por los dos combos de FECOVITA que nos acompaña
1: por supuesto
0: todos los sábados para retirar allá en Espacio FECOVITA, Fede.
1: Por supuesto, les vamos a dar los datos del tiempo. También 5 grados 9 décimas, la humedad 71%, atenti para hoy, parcialmente nublado, poco nuboso, descenso de la temperatura. Mejoran las condiciones meteorológicas un poquito respecto a lo de ayer, un viento ayer tremendo a la noche, la gente no entendía mucho, pero era viento sur.
0: Puso fresco anoche, sí, veníamos fresco. Estaba fresco el día, en la tarde, en las siestitas al sol, estaba muy lindo, muy agradable, estábamos trabajando ahí y la gente empezó a sacarse el abrigo, pero...
1: Más no.
0: De repente pues cayó el sol y a la tarde empezó un...
1: El viento sur era unas ráfagas importantes, se sintió en todo el Gran Mendoza, también en la zona este y el Valle de Uco, y bueno, dejó algunas novedades de árboles caídos también. 24 novedades reportó Defensa Civil, y acá el profe nos va a decir un poco más, porque para hoy y para mañana se esperan heladas parciales. Así que atenti los productores ahí con el tema de las heladas.
2: Sí, escuché el pronóstico. Sí,
1: sí, sí.
2: Es lógico que ya empiece.
1: Está en la época de poda ahora también.
2: Sí, hay como una... no sé cómo llamarle, pero hay como una idea de que la planta de vid no se puede empezar a podar hasta que no hiele. Y no es así. Se puede empezar antes. En realidad, la poda puede empezar en el momento en que la hoja interrumpe su comunicación con la planta. Y eso pasa cuando ya está amarilla o roja, esos colores tan bonitos que toman a veces nuestros viñedos. Esa hoja ya no está comunicada con la planta y podría empezarse a podar. Pero, bueno, los que les gusta esperar a que hiele, no van a tener que esperar mucho porque parece que ya en estos próximos días vamos a tener heladas.
1: Hoy, mañana y el lunes también dice heladas. El lunes ya el pronóstico dice heladas.
2: Nada,
1: así que...
2: nada para preocuparse en el viñedo. La vid es una planta que resiste mucho el frío. Tal es así que se cultiva en zonas muy frías. Una planta de vid puede resistir hasta casi 20 grados bajo cero sin dañarse. Epa. Y hasta ahí nomás. Entonces hay también lugares en el mundo donde las vides se podan muy abajo, muy cerca del suelo, y se cubren con tierra. Se hace en algunos viñedos en Rusia, se hace en algunos viñedos en Canadá. Nosotros hoy en estos días tenemos una compañera de trabajo que ha trabajado mucho tiempo en Canadá y contaba sus experiencias cubriendo plantas con tierra en el invierno por temperaturas que bajaban por debajo de 20 grados bajo cero.
0: Temperaturas muy, muy ásperas, son muy extremas, muy, frío.
2: Son fríos extremos, realmente.
1: ¿Qué se produce en Canadá?
2: Producen uva blanca, mucho, las variedades más difundidas en el mundo también.
0: Y son expertos en el ice wine, estos vinos.
2: Ah, sí, sí, esta chica.
0: Estos vinos que se hacen con la uva congelada prácticamente.
2: Sí, sí, sí, es una cosa muy linda esto de los ice wine, porque se deja la uva en la planta y las primeras heladas,
1: sí,
2: que ahí se producen antes que en nuestro hemisferio, congelan la uva. Entonces, al congelar la uva en la planta, las células se rompen porque la molécula de agua, que es el mayor componente de la uva, es el agua. Cuando se congela, modifica su estructura espacial, se agranda y es más grande que siendo líquida. Ajá. Cuando es hielo. Eso hace que se rompan las células, sobre todo las células del ollejo, y se liberen una cantidad de moléculas aromáticas que le da al vino una característica especial. Y además se deshidratan un poquito las uvas.
0: Claro.
2: Entonces quedan los vinos con alcohol, con azúcar.
0: Es todo lo que se aprende con el profe acá en vivo. Es un ping-pong de aprendizaje.
1: Seguro.
0: Tema que sale el profe.
1: No, nosotros le preguntamos. ¿Viste? La helada, profe.
0: Así que bueno, los oyentes que todos los sábados nos preguntan por el profe, está acá, así que pueden tirar su pregunta. Nos metemos con algunas noticias de la semana. Fede.
1: Sí, tiene que ver con COVIDAR, me parece que fue la más importante de la semana respecto a lo que ocurrió con la Corporación Vitivinícola Argentina, porque el Gobierno Nacional decidió dar de baja la contribución obligatoria para sostener el Plan Estratégico Vitivinícola. Esto arrancó a principios de los 2000, se renovó en el 2020, pero el Gobierno dice que no alcanzó sus objetivos. Este plan se sostenía con dinero que las bodegas aportaban para poder financiar las campañas de la corporación.
0: La contribución obligatoria.
1: Exacto, exacto. Por ley, además, por ley, sí. esta contribución obligatoria. El gobierno decide dar de baja esto a través de una resolución, pero desde COVIAR dicen que no es legal esto. Como una ley, bueno, tiene que derogarse por una ley en el caso de que quieran hacerlo. Van a insistir, van a presentar un recurso legal y, bueno, ya estaban esperando para tomar todas las medidas y hacer la presentación con un equipo técnico. Lo que cuentan también es que son un equipo grande en COVIAR, que no es solamente una persona, el presidente que tiene que ir a presentar la renuncia, sino que se tienen que poner de acuerdo entre todos los miembros de la COVIAR, que son más de 20.
0: Hay un directorio que, bueno,
1: un directorio,
0: se convocó a esta reunión de directorio de COVIAR.
1: Exacto. Y bueno, esta semana hablamos con Fabián Ruggieri, que es el presidente de la COVIAR.
0: Sí, el recientemente asumido para Vendimia, Fabián Ruggieri, se hizo cargo de COVIAR y bueno, le tocó una complicada.
1: Y él dice, a nosotros no nos va mal porque nosotros no cumplimos los objetivos, porque las exportaciones no dependen de nosotros, dependen de otras entidades, como es Bodegas de Argentina, y bueno, otras entidades que intermedian ahí, dice el Wines of Argentina. Y bueno, cuenta un poquito más de detalles, Ruggieri, diciendo qué es cuál es la cuestión de fondo, y ellos no adhieren a esta teoría del gobierno nacional de que tengan la culpa, digamos, de que no haya funcionado. Escuchamos lo que decía Ruggieri entre semana acá en Radio Newell, dio una nota aquí en la radio y contaba esto.
3: Pero no es un impuesto. Un impuesto es el que cobra el gobierno, donde las acciones que se realizan a través del cobro de ese impuesto son para toda la sociedad y son heterogéneas. Este es una contribución obligatoria autoimpuesta, no impuesto, generada por el mismo sector, por la misma industria, en su momento, para poder ejecutar el plan estratégico que generó la misma industria. Le dicen que COVIAR no cumplió el objetivo. Discúlpame, ¿COVIAR exporta? ¿COVIAR vende en el mercado interno? ¿O son las empresas y COVIAR le hace todo el sostenimiento y toda la información y todo el acompañamiento para que eso suceda? COVIAR ha hecho sobradamente.
2: Me levantó a la misma hora que me levanto para...
1: Bueno, muy bien, hasta ahí pasaba Fabián Ruggieri, y después Bodegas de Argentina celebró la eliminación del aporte obligatorio de COVIAR tras la decisión de formalizar el cierre del PEVI, del Plan Estratégico Vitivinícola. Habló Marco Joffre, que es vicepresidente primero de Bodegas de Argentina, y cuestionó la falta de transparencia sobre estos fondos, y por eso celebran esta iniciativa del gobierno, y bueno, dicen que se estaba dando un financiamiento a costa de la industria y no veían resultados. Escuchamos lo que decía decía Jofre.
4: Es un reclamo que venimos haciendo del 2020 cuando se venció el PEBI 2020. Hace tiempo que se empezó con ese reclamo de que seguíamos pagando compulsivamente a la COVIAR para mantener un plan. La verdad que creíamos que ya era momento de dejar de pagar. Este dinero, el último tiempo le he perdido realmente la trazabilidad. No sabemos porque no somos parte de la mesa, no nos sentamos, entonces no tenemos la rendición de los gastos. No, las expectativas ahora son que ese dinero que hoy las bodegas vuelven a tener, seguramente van a estar aplicados por las bodegas en productividad o lo que las bodegas necesiten para mejorar, tanto sea la venta o productividad.
1: Bueno, hasta ahí la palabra de Marco Jofre, vicepresidente primero de Bodegas de Argentina.
0: Marco Jofre, que también es el CEO de Bodega Trivento, también. Y bueno, también expresaba su postura. Bueno, vamos a ver cómo evoluciona.
1: Seguro, esto va a traer más...
0: Este tema que, bueno, da para da largo, iremos haciendo el seguimiento. 7:48 de la mañana, una de las noticias que tenemos hoy, que vamos a estar comentando a lo largo del programa, además de hablar con el profe sí. Narrala, es un hecho que se viene aquí en la provincia de Mendoza, muy importante para la industria vitivinícola, que es la Cite Vinitech. Esta feria, hemos venido comentándola a lo largo de los programas anteriores, es una feria muy importante para todo lo que tiene que ver con la industria vitivinícola en materia de maquinaria, innovación, novedades, tecnología, todo lo que ofrece la industria para la vitivinicultura y para el agro. Una feria que se hace cada 2 años y esto va a pasar desde del martes 11 al jueves, martes 12 al jueves 14. Uh-huh. Digo 11 porque ya se viene encima. Lunes 11, martes 12, miércoles 13, jueves 14, Cite Vinitech. Esto va a pasar en el complejo Las Naves, ahí nave Uncuyo y nave de la ciudad de Mendoza.
1: En la calle Massa.
0: La entrada se puede registrar a través del sitio web www.citevinitech.com.ar. Invitamos a toda la gente de la industria, curiosos, gente que le interesa conocer la tecnología de cerca, la maquinaria. Ahí ayer pasé y se está armando, vi tractores, vi un montón de maquinaria. Bueno, realmente una muestra muy importante. Viene gente de distintas partes del mundo, de Sudamérica. Es la feria más importante de Latinoamérica en este sentido. Así que bueno, esto pasa la próxima semana, vamos a estar hablando de este tema en el programa y hablamos con Arturo Yaciófano, uh-huh. El director general de Cite Vinitech, que nos cuenta brevemente cuáles novedades se vienen en esta próxima edición.
5: Cite Vinitech 2026 y estamos acá en el complejo Las Naves ya con todo el proceso de montaje para la ceremonia inaugural que va a ser este martes 12. La verdad que contentísimos de estar con la mejor edición de todas las que hemos tenido, con muchísimas novedades. La feria está completa en un 100%, completo del cupo de visitantes que tenemos. Si quieren ingresar, lo tienen que hacer desde citevinitech.com.ar. 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Y con muchísimas novedades, aparte de todo lo que tenemos de los expositores con mejoras muy importantes para la productividad de las fincas y el campo. 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Y en ese marco, también la feria tiene novedades muy interesantes como una app que va a formar un espacio de networking donde te puedes ubicar perfectamente dónde está el proveedor que estás buscando, te conecta con el expositor que vos quieras saber cosas, vamos a hacer sorteos, así que es una novedad muy linda. 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
0: Bien, hasta ahí la palabra de Arturo Yaciófano, director general de Cite Vinitech 2026, que nos anticipaba lo que va a pasar la próxima semana. Lo tenemos al profe en vivo. Sí. Está la gente participando por los premios, un montón de mensajes. Ahí ya vi una foto de un ganador que nos está mandando sus vinos. Así que bueno, ya charlamos con el profe. Vamos a una tanda, sí, mientras la gente sigue participando. Dale. Y bueno, ya volvemos.

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6: ...7:56 de la mañana, seguimos con Conexión Agro. Muchos mensajes, Fede.
7: Sí, de todos los oyentes participan por los vinos, quieren participar por los premios, un genio el profe, escuchando atentamente al profesor, participando por los premios. Acá no, Angie nos dice que te conoce desde cachorro, que trabajaba con su novia, no sé si se seguirá siendo, o no sé si será su pareja, Adriana, dice Ángela, lo saluda. No sé si lo estamos poniendo en compromiso.
8: Ningún compromiso.
7: Me encantaría participar por los premios, dice, colega docente en la obra Don Bosco de Rodeo del Medio, licenciado Julio Montenegro. Le manda saludos al profe también.
6: Y quiere participar por los vinos, Montenegro, esa sí, nota sí. También. Parece que hace mucho que no los prueba.
7: Sí, exactamente. Un lujo escucharlo al profe, también participan por los vinos.
6: Mucha acá, gente participando.
7: Sí, un oyente que es Uber, dice que arrancó el día y hermoso escucharlos. Y acá un oyente, que Sonia, que cuenta que fue al espacio Fecovita a retirar los premios, nos manda una fotito ahí también.
6: Qué bien. Bueno, muy bien. Qué lindo esto, que este feedback que se genera a sábado con toda la audiencia. Bueno, sigan participando los dos combos de Fecovita y el combo de lujo que tenemos acá, Jorge Narrala, vinos de familia, Torrontés, Cabernet Franc, ya los presentó el profe, así que bueno, después haremos algún otro comentario. Pero tenemos al profe Narrala acá, le vamos a sacar el jugo, lo vamos a exprimir como a la uva. El sábado pasado, profe, empezamos a hablar de... empezaste a dar una cátedra de degustación sensorial. La gente se enganchó muchísimo. Estuvimos hablando de del sentido de la vista, que es lo primero que hay que ver cuando uno va a disfrutar de una copa de vino, un vaso de vino. Dijimos, che, pará, no se apuren. La vista es importante, ¿o no?
8: Claro, es el primer contacto. Pensaba recién cuando escuchaba los mensajes, que agradezco, qué importante esto de los seres humanos de poder comunicarnos. Uh-huh. Y el valor que tiene la palabra. Pero la vista es lo primero que prácticamente nos pone en contacto a los seres humanos. Lo primero que nos pasa es que nos vemos. Es más, a veces nos causa una impresión equivocada o acertada de la persona que tenemos enfrente.

0: Hasta que empezamos a hablar, ¿no? Y el vino pasa más o menos algo parecido. La vista es lo primero que nos comunica con el vino, como dije el sábado pasado.
1: El primer paso, hablamos de la vista y hoy, y ahora, ¿de qué vamos a hablar,
0: Juan? Lo segundo, que es el segundo contacto, la segunda comunicación con el vino, que es el olfato. O sea, es casi como instintivo que cuando a uno le sirven una copa de vino, después de mirarla y observar el color, y lo primero que hace es olerlo, percibir los aromas que está desprendiendo el vino, que son muchos o pocos dependiendo de la variedad, de la temperatura a la que esté el vino, de la copa en la que esté servido también, porque a veces no es caprichoso el tema de las copas en las que se sirve el vino, generalmente con forma de tulipán, decimos nosotros, y se sirve hasta un determinado volumen para que se haga un disco en el ecuador de la copa, la parte más ancha de la copa, porque es la mayor superficie, y uno introduce la nariz en la copa, no hay que tener temor de hacer eso, de poner, caben todas las narices, así que
1: meta
0: no hay,
1: la nariz sin miedo.
0: No hay ningún problema, todas las narices entran en esas copas, así que de esa forma la nariz está más cerca del vino y se pueden percibir mejor todas las moléculas. Porque hay el aroma lo produce una molécula, es una molécula química que se desprende del vino, entra en el aire y cuando nosotros aspiramos ese volumen de aire, esa molécula impresiona al bulbo olfatorio y transmite directamente al cerebro esa información. Entonces, si uno pone la nariz más cerca del vino, moléculas que son más grandes, químicamente hablando, más pesadas también, también son percibidas, porque si no se perciben las moléculas que son más livianas y que rápidamente van al aire. Entonces, eso es importante. Y lo otro importante es mover a veces un poco la copa, cosa que se ha puesto de moda. Ahora todo el mundo mueve y gira la copa.
1: La copa
0: y parece que fuera parte del espectáculo.
1: Pero tiene un sentido.
0: Pero tiene un sentido, claro. No hay que exagerar, como con todas las cosas. La copa se mueve para que al agitarse entre aire al vino y ese aire que entra al vino arrastre esas moléculas y me las lleve a la zona de la nariz para que yo, haciendo una aspiración profunda, eso es muy importante, cuando se degusta un vino uno tiene que tomar un gran volumen de aire porque los humanos somos torpes en realidad con el aroma. Los otros seres vivos, sin ir más lejos, algunos que tenemos, casi todos tenemos muy cerca, como son los perros, huelen entre 10.000 veces más que nosotros, algunos perros que son entrenados y todo, hasta 100.000 veces más que nosotros. Tienen más superficie olfatoria también, pero tienen un espectro de aromas que los humanos no podemos distinguir. Y de hecho lo vemos a lo mejor los que tenemos perros cuando vamos llegando y estamos a 40 metros de nuestra casa y nuestro perro empieza a ladrar, es porque ya sintió nuestro olor. Así que Los humanos tenemos que aspirar una gran cantidad de aire para poder percibir bien esos aromas. Y bueno, y tiene muchas cosas interesantes el olfato. Dicen las últimas investigaciones que se han hecho que es el sentido más antiguo en el ser humano. Es como que es el primero que se desarrolló. El
2: más primitivo.
0: Estamos hablando de 700 millones de años.
2: Sí, sí, sí.
0: Es decir, prácticamente el 100% de la vida acuática. Y aún en el agua, esos seres vivos que habitaban el agua percibían a través del sentido del olfato, en teoría, algunas cuestiones que le hacían acercarse o alejarse a un determinado lugar. Un poquito más acá en la historia, hace 200 millones de años, cuando empieza más la vida terrestre y empiezan a habitar la Tierra de estos animales tan grandes como los dinosaurios de distinto tipo, los dinosaurios tenían una característica, un cuerpo muy grande, un cerebro muy pequeño, eran muy torpes, entonces el razonamiento era muy simple. Es más grande que yo, me escapo, es más chico que yo, me lo como. Listo, así de simple. Pero tenían un problema, tenían sangre fría.
2: Claro.
0: Entonces tenían que vivir de día. Como estaban de día, todos los demás más chiquitos, mamíferos, lo que fuera, no salían porque se los devoraban los dinosaurios. Tenían que salir de noche. Pero de noche tenían un problema. No se ve nada. Entonces, como no se ve, empezaron a desarrollar y a especializar el olfato. Y el olfato les permitía distinguir el alimento, el alimento maduro, el alimento en mal estado, la pareja, el peligro. Entonces se desarrolla el olfato de una manera, en esos animales de una forma muy particular, por una necesidad de tener que... Y los seres humanos, cuando empezamos a habitar esta tierra, también desarrollamos un... Los primeros seres humanos podían distinguir el nivel de madurez de un fruto por el olfato. Después la vista le va ganando terreno. Entonces, como es más fácil distinguir si una fruta está madura por la vista, o por lo menos si está cerca de su madurez, uno deja de usar el olfato para eso. Así que el olfato se entrena. Y se entrena relativamente fácil.
1: Y en materia de degustación de vino, bueno, es algo que se va entrenando, como decís vos, día a día, metiendo la nariz en la copa.
0: Metiendo la nariz en la copa.
1: Con ese simple ejercicio.
0: Sí, señor.
1: En la copa, en el vaso, en lo que cada uno tenga, ¿no?
0: El olfato tiene esa particularidad que va directamente al cerebro.
2: ¿Y qué
0: no pasa ningún filtro. Sí. Como pasa la vista, como pasa el oído, como pasa el tacto.
2: Sí.
0: El olfato no tiene filtros. Uno lo percibe y directamente va a la memoria. Por eso el olfato tiene que ver con las emociones también. Sí. Tiene una parte
2: emotiva. Recuerdan ciertas comidas, ciertos olores.
0: Los olores de la casa
2: de la materna, casa de la abuela.
0: De la abuela que cocinaba acá. Sí, este es el tuco que hacía mi abuela o mi mamá. Porque va directamente, sin filtro, de la nariz al cerebro.
2: Profe, ¿y qué olores? Seguramente mucha gente se está preguntando, bueno, hoy abro un vino, ¿qué olor me puedo dar a encontrar? ¿O qué tipo de vino, con qué olor lo puedo relacionar? Sabemos que son todos distintos y que puede tener, algunos dicen, se siente como más frutado este, ¿a qué se debe eso? Y bueno, contarle un poco a la gente cómo los puede descubrir.
1: Sí, en términos generales, digamos, más allá de entrar en particularidades.
0: Acá hay dos mensajes. Uno para los enólogos que puedan estar escuchando. Un saludo al querido Julio Jerónimo.
1: Que son varios.
0: Montenegro. Los enólogos tenemos a veces un compromiso con nuestros oyentes también, que son como acá en la radio, las personas que están escuchando nuestra descripción de un vino. Y a veces no hay que ser tan generoso en la descripción de un vino. Aunque uno lo perciba, porque el que está escuchando a lo mejor no lo percibe. Entonces uno a veces describe un vino Chardonnay y dice, huele a guayaba, a frutos tropicales, a ananá, a melón, a fruto de la pasión. Y el personaje lo mira a uno y dice, ¿me estoy tomando un licuado, una ensalada de fruta o estoy tomando vino? Entonces, nosotros los enólogos tenemos que conformarnos con que el que está degustando un vino al menos pueda separar familias de aromas. Es decir, este vino huele a fruta. Si descubre qué fruta, mucho mejor. Pero si no, por lo menos que descubra que es olor frutal o olor floral.
2: Bueno, pero es cool también decirlo así, profe. Uno va a una degustación y te dice, tiene esto, tiene lo otro.
0: El asunto es que el olfato, claro que es cool. Porque si yo te digo, esto huele a rosas blancas. Sí. ¿Cómo me discutís vos que no huele a rosas blancas?
2: No,
0: es
2: no
0: imposible.
2: Lo sé,
0: Entonces, bueno, sí, es la parte glamorosa del vino, que es lindo también, pero hay que ser más serio también. Y también describir aromas que sean compatibles o con la edad de quien está escuchando. Ustedes imagínense un pibe de 25 años, que uno le dice, este vino tiene aroma mineral, huele a piedra de fusil. Ese pibe no sabe ni lo que es un fusil, no sabe qué es lo que es la piedra de fusil. No.
1: Claro.
0: O huele a alcanfor. No habló en su vida del alcanfor. Entonces hay que describir aromas que se conozcan. Y la gente tiene que conocer el aroma. A mí me ha pasado, he degustado muchísimos vinos a lo largo de mi vida, gracias a Dios. Pero en una degustación hace como 20 años, un colega, más de 20 años, 25 años. Dice, huele a pimienta de Jamaica. Y hace 25 años yo conocía la pimienta negra y la pimienta blanca. Ahora conozco más de pimienta. Gracias a esa anécdota. Sí, sí. Pero, disculpe mi ignorancia, ¿cómo huele la pimienta de Jamaica? Porque
1: no la conocía.
0: Yo no la conocía.
1: Tener valores de referencia.
0: El aroma.
1: a la hora de describir de lo que estás hablando. Digo, tampoco engancharte con esas cosas que a veces vienen en las descripciones de los vinos, porque a lo mejor hizo un sommelier la descripción de la contraetiqueta, que no vamos a decir que no es real, porque también hay una sofisticación. Pero bueno, bajemos un poco y, digo, no complejicemos al consumidor.
0: No, no lo complejicemos.
1: Decime qué se siente, básicamente. ¿Qué percibís con los valores de referencia o las descripciones que cada uno tiene?
0: Decime qué sentís. Es fresco. ¿Lo sentís más parecido a una fruta o a una flor? ¿O te recuerda más a la menta, al eucaliptus? ¿O te trae alguna familia de aromas del coco, el chocolate, la vainilla, que puede estar asociado a su paso por la madera? Con 4 o 5 aromas que uno pueda percibir, y eso se entrena. Yo siempre los invito a nuestros estudiantes, a la gente que está escuchando, hay que irse a la alacena en la cocina y empezar a destapar frasquitos y empezar a oler el orégano, a oler la pimienta, el pimentón, a oler los aromas. La cocina es un gran lugar para entrenar el aroma.
1: Lo que uno tiene a mano. Pero lo importante de esto, Jorge, si me permitís, hablaste de la vista, ahora estamos hablando
0: del olfato.
1: Del olfato. Digo, qué importante es percibir todo esto cuando descorchás un vino. Digo, porque por ahí viste la costumbre, pum, descorchás el vino, pa, la copa y te lo mandás. Digo, te estás perdiendo una buena parte de este universo.
0: Te estás perdiendo una gran parte del universo, porque yo decíamos el sábado pasado, no le demos demasiada importancia a la vista, porque ni aún en los concursos de vino tiene demasiada importancia, solo que esté limpio, que no tenga partículas en suspensión, que esté brillante y que se... Pero el olfato sí que tiene importancia, es casi un 30% del puntaje que puede tener un vino, es el olfato. Y no hay que perdérselo desde el comienzo. O sea, apenas se destapa la botella, bueno, uno sirve la copa y ahí, sin moverla la copa, sin hacer nada, uno hace la primera olfación.
1: Primero, Jorge, si me permitís, el ruidito del corcho.
0: Ah, es emocionante.
1: Digo, todos los sentidos están alerta a la hora de escuchar un vino.
2: ¿El corcho se huele?
0: El corcho también se huele, sí. Pero no muchos tienen experiencia para tomar una decisión a partir de esa olfación del corcho. El corcho tiene que tener... Cuando se destapa la botella, sobre todo un vino tinto, uno tiene que mirar que esté coloreado, porque eso quiere decir que la botella estuvo acostada y eso indica que se ha conservado bien como tiene que ser.
2: Pero los sintéticos no se colorean tampoco.
0: Los sintéticos tienen menos... El problema con el olfato del corcho es detectar si hay algún defecto. El corcho sirve para ver si hay algún defecto. Nada más, no hay que quedarse demasiado con el corcho, por Dios, porque se nos pasa la oportunidad de tomar el vino.
2: Sí, sí.
0: Y la primera olfación, como digo, siempre sin mover la copa. Después sí, agitar la copa, olerlo y descubrir la evolución que tiene el aroma. Van a ver que cuando ustedes huelen el vino al principio y se han demorado unos 5 o 10 minutos en charlar con la persona, porque eso es lo que hay que hacer cuando uno toma vino. Tiene que usar ese puente que es el vino para llegar a la otra persona. Y mientras pasa eso, vuelve a oler y resulta que hay otros aromas distintos. Porque, claro,
1: cambió, evolucionó.
0: Y porque entró aire, se oxidaron, se cambiaron, moléculas que se combinaron entre ellas. Algunas que ya no están más, algunas que aparecen nuevas.
2: Sí,
1: impresionante. El profe, vamos a tanda.
2: Tenemos una tandita, pero sí.
1: Digo, el profe está dando una cátedra acá en vivo y me parece que no ha venido solo porque ha llegado una catarata de mensajes.
2: Halago.
1: Para mí que, ¿viste la reina de la vendimia que va con?
0: No.
1: Me parece que el profe dijo, che, voy a estar en Iwil, empezó a agitar a la hinchada. Y bueno, muchísimos mensajes que nos saludan. Miguel dice, trato de escucharlo todos los sábados. Un abrazo al profe.
0: Gracias.
1: Quiero participar por los vinos. Samuel dice, buen día chicos de Conexión Agro. He vuelto después de tanto tiempo y me encanta la info que han sumado a la programación. Bueno, gracias. Dice, bueno, muy buena la explicación de la incidencia de la baja temperatura en la uva. Ana dice, es verdad lo del olfato de los pernos, dice.
0: Oh.
1: El mío dice, más o menos a una cuadra, huele a mi suegra y sale corriendo para otro lado. Nos tira un chiste, Ana. Bueno, un saludo, Ana. Muy divertido acá con el profe en la mesa. Mecha dice, buen día. Dice, gracias por esta cátedra del vino. Muy interesante los sentidos. Interesante los sentidos del humano relacionado con el mismo, dice.
0: Sí, sí.
1: Qué bueno el programa. Participo por los premios. Mi nombre es Mercedes, soy de Coquimbito, Maipo. Viste, te has traído todo el barrio.
0: Me traje la hinchada.
1: Toda la hinchada.
0: Bueno, si hay técnicos de fútbol que piden aliento, ¿por qué yo no puedo pedir el
1: por
0: mío
1: supuesto,
0: también?
1: Escucha, Mabel dice, después de escuchar esa poesía de los sentidos, en las palabras del profesor, vamos por sus vinos. Dice, amo lo que dijo. Muy no, Jorge, te has venido a fútbol.
2: Aparte, en vivo podemos charlar más, nos podemos mirar.
1: ¿Cómo hacemos después otros para seguir con el profe por teléfono?
0: Ah, sí, mirá. Bueno, no hay problema. Nos vemos acá en el estudio, que a mí me gusta mucho.
2: Que nos gustaría así que venga más seguido. Tenemos más mensajes de los oyentes. Ya van entrando muchísimos. Buen día, Conexión Agro. Qué maravilloso escuchar al profesor hablando de vinos. Muchas gracias por darnos esta oportunidad de aprender. Ricardo nos dice, qué rico se siente este programa, dice Oriana. Qué rico conocimiento y qué bueno aprender tanto. Me anoto por los vinos también. Profe, se están matando por los vinos ustedes. Se están matando los oyentes, así que quieren todos los vinos, así que están todos participando por los premios. ¿Alguien? También puede participar en el descorche.
1: Por supuesto, no lo hemos dicho. La plataforma www.descorchediario.com, donde después subimos material de Conexión Agro. Sí. También en la cuenta de Instagram, @eldescorchediario, pueden también participar y suman doble chance.
2: Seguro.
1: Se meten al Instagram, pueden seguir, mandan un mensaje y están participando por los vinos de Fecovita y por los del profe Narrala. Tenemos tanda, Fede.
2: Tenemos tanda, sí, vamos, ya volvemos con nota. También tenemos un montón de información
1: mucho
2: por
1: adelante.
2: Y el profe se queda acompañándonos también.
0: Sí. Y le mandamos, si me permiten,
2: sí, por favor,
0: a Ángela, con mucho gusto, porque dijo la verdad. Ella trabajó con Adriana y ha sido de las dos decisiones importantes que tomé en mi vida, una es ser docente y la otra fue casarme con Adriana. Desde que somos novios desde el 4 de abril del 83 y somos esposos desde el 15 de julio del 88. Así que es verdad lo que dijo Ángela. Ahí seguimos juntos a la par, como dijo el Carpo.
1: Muy bien, profe. Vamos a la tanda. 8:15 de la mañana.
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0: 8:19 de la mañana. Bueno, seguimos charlando acá con el profe durante la tanda. ¿Qué pasó, Fede?
1: Tenemos PNT, Omnia Technologies, sí. 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
0: Muy bien, vamos a hablar de vinos desalcoholizados. Enseguida también vamos a abordar algo de este tema. Y como lo adelantamos, Citevinitech 2026, la feria que se viene la próxima semana. Bueno, hoy con un fuerte protagonismo aquí en Conexión Agro. Y algo tan importante para el agro, para la industria, bueno, para todas las industrias, es el financiamiento. Y bueno, durante esta próxima Citevinitech va a haber algunas novedades en materia de financiamiento que llegan desde Banco Nación. Y bueno, realmente una novedad importante porque esta herramienta es básica, digamos, para todo el que quiere producir y crecer. Sin financiamiento es muy complicado. Lo tenemos en línea a Marcos Aviagle, gerente zonal de Banco Nación. Buen día, Marcos, ¿cómo estás? Gusto de saludarte.
2: Hola, Fede, Gustavo, profe, ¿cómo les va? Buenos días.
0: ¿Qué tal, Marcos? Bien, acá estamos todos escuchándote. Y bueno, qué importante tener una herramienta firme a la hora de la búsqueda del financiamiento. Ustedes han preparado algo especialmente para Citevinitech, esto que va a acontecer la semana que viene, Marcos.
2: Sí, Fede, esto es básico, ¿no? Porque cuando uno participa en una feria comercial, feria exposición como Citevinitech, que es una feria bianual, digo, no es una cosa que tenemos todos los años en Mendoza. Y va y dice, bueno, uy, qué buena máquina, uy, qué bueno esto, qué bueno esto, los insumos nuevos, modernos, ¿viste? Hay mucha tecnología, mucha cosa nueva. Dice, y esto, bueno, esto cómo lo, me encantaría tenerlo, y cómo lo compro, cómo lo hago, qué hago con esto, cómo lo consigo. En esto el banco decidió acompañar fuerte a la feria Citevinitech. La verdad que Arturo estuvo militando fuertemente el acompañamiento y lo consiguió, lo conseguimos juntos. Y vamos con, básicamente son dos cosas. Una es una línea de inversión que estamos impulsando especialmente para la feria, que, a ver, es una línea que, porque en realidad los bancos no nos gusta hablar mucho en público de tasas. Uh-huh. Y bueno, es una línea que en origen tiene una tasa, digo, para el resto del mundo, tiene una tasa del 37 y moneda, 37 y medio, y para la feria, entre el aporte que hacen las empresas participantes, entre el aporte que hace el gobierno de Mendoza a través del Fondo de Transformación, y el aporte que hace el Banco Nación Argentina, la tasa termina quedando en la tasa final del 24%. O sea, si vos querés comprar una máquina, un tractor, ¿cómo se llama? Un decantador. Profe, dime una mano.
0: Sí, cualquier accesorio, máquina que va a haber muchísima para ver y para poder elegir.
3: Una prensa neumática, qué linda herramienta.
2: No me salía la prensa. Una prensa. En la feria, bueno, va el vendedor y dice, che, mira, quiero comprar esto. Como lo querés comprar, un crédito del Banco Nación, la tasa de queda en el 24% fija a 48 meses. Cuando tenés hoy una tasa de referencia de plazo fijo, una TAMAR del 23%, pagar un medio punto o un punto más de tasa por sobre esa tasa, la verdad que es un regalo, digamos. Una tasa muy competitiva, que si pasás del 37 al 24, claramente es un incentivo muy fuerte para que se concreten negocios en la feria.
0: Son 13 puntos, Marco, realmente una ventaja muy interesante que están ofreciendo.
2: Sí, sí, y aparte es un esfuerzo compartido, digo, en esta Argentina que tenemos que sacar todos adelante, el esfuerzo compartido es lo que se viene y es el trabajo conjunto de todos. Entonces, no solamente el empresario el que se anima a invertir, sino también bueno, el fabricante que pone parte de lo suyo, el gobierno, porque está claramente interesado en apoyar a la industria, y el banco, obviamente, como agente financiero y como banco, que también quiere hacer parte del negocio, de ayudar a la industria vitivinícola para que siga luchando en estos momentos. Lo otro sí, importante que tenemos es, nosotros trabajamos con dos tarjetas de crédito, una tarjeta que se llama Pyme Nación y una tarjeta que se llama Agronación. Son tarjetas que tienen las empresas, o sea, no es como la tarjeta que tenemos los consumidores en el bolsillo, que tienen límite de compra relativamente bajo. Estas son tarjetas que tienen millones de pesos como límite de compra. Entonces, te permite comprar tapones, botellas, cualquier tipo de insumo, incluso puedes comprar el mismo filtro o el mismo tractor con la tarjeta. Digo, hay que salir un poco del esquema de que es una tarjeta de crédito para comprar en el supermercado, sino que es una tarjeta de crédito que te permite comprar cosas más importantes y voluminosas. Esa tarjeta, en el mes de mayo, y vuelvo a hablar de tasa, tiene una tasa del 29%. Si vas a hacer compra con esa tarjeta durante el mes de mayo y la financiás hasta 36 meses, que es otra cosa que tiene la tarjeta de distintivo, que puedes financiar hasta 36 meses, o sea que es un financiamiento de largo plazo, la tasa del 29%. Para City Vinitech, y esto sí tiene un plazo de tiempo, que es entre el 11 de mayo, o sea, desde un día antes de que empiece la feria hasta el último día hábil de mayo, que es el 29 de mayo,
0: sí,
2: va a tener una tasa del 25% para las empresas de la cadena de valor vitivinícola.
0: Ajá.
2: Entonces,
0: 4 puntos menos, y esto se extiende hasta el 29 de mayo, entonces.
2: Hasta el 29 de mayo. Bien. Nuevamente lo mismo. Estamos hablando de una tasa que está apenas por arriba de la tasa de referencia de mercado para plazo fijo. Digo, la tasa que te paga vos el banco para hacer un plazo fijo es el 22 y pico, 23. Esto está en tasa del 25, también fija durante los 3 años que vayas a financiar, los 2 años y lo que sea, y lo puedo hacer directamente por la página de la plataforma de B2B que tiene el banco, que es veneaconecta.com.ar. Y bueno, nada, es otro incentivo más para que las empresas hagan negocio, se tienten a hagan negocio, y las empresas, tanto de un lado como vendedor como comprador, puedan hacer negocio en la feria.
0: ¿Tienen un registro, Marco, de cuáles son las necesidades más importantes por ahí que tiene hoy la industria, que bueno, a través de esta herramienta van a poder acceder?
2: Mira, la verdad que nosotros no estamos metidos en la industria, digo, a ver, creo que en esta etapa, a partir de mayo, que ya terminó la vendimia, las empresas, depende del rubro, ¿no? Pero las empresas del sector vitivinícola, si sos productor, ya estás empezando a pensar en que la poda, que tengo que empezar a comprar, a pensar los agroquímicos que va a tener que buscar. Si sos una bodega, siempre te hacen falta botellas, siempre te hace falta tener en cuenta los tapones. Antes te estoqueabas, hoy estoquearse es un pecado, entonces hoy las compras son más cortas y todos necesitan financiamiento. Digo, antes vos tenías una economía con alta inflación, que tenías que andar acumulando todo lo posible hoy para ir consumiendo durante el año, y hoy la verdad que podés salir a comprar en el momento lo que te haga falta, porque tenés oferta disponible para hacerlo.
1: Uh-huh. Respecto a la demanda de estos créditos, ¿cuánto creció en los últimos 2 años, o el último año, si podemos hacer una comparativa interanual, respecto al agro en general y los créditos en general?
2: Bueno, a ver, los créditos en general han crecido alrededor del 20% en lo que va el año, diría. No sé, la verdad que no sé cuál fue el número que cerramos en cosecha de acarreo que tuvimos durante los meses de febrero, marzo, y se extendió hasta el 30 de abril. Se extendió la tasa de cosecha de acarreo, que teníamos una tasa del 25%, que la tasa de capital de trabajo al 25% a 300 días, Eso también fue un trabajo conjunto que hicimos con el gobierno de Mendoza. Uh-huh. La verdad que no sé, no tengo claro cuál es el número final, te miento si te digo cuál fue el número final de lo que se terminó colocando en esa línea. Pero más allá del creo que hay un cierto parate en las empresas en decir, che, ¿qué hago? ¿Invierto o no invierto? Y lo que hacemos nosotros es tratar de darle una mano y decirle, mira, no te preocupes por la tasa, porque la tasa que estamos poniendo es una tasa hipercompetitiva para que si tenés la decisión de invertir, puedas hacerlo de buena forma. Lo otro bueno, me parece, es que vamos a estar nosotros en Citibinitech con un equipo de gente profesional para que aquellas empresas que no estén trabajando con Banco Nación o estén trabajando y no estén calificadas a crédito para trabajar, puedan hacerlo ahí en el momento, ¿no? Estar con un equipo con las compu ahí. Hoy la verdad que la tecnología nos permite que las empresas, que vos desde tu compu, digo, cualquiera, sí, cualquiera que está en la mesa, se puede meter en la página del banco, se va a la parte de empresa y se puede autocalificar, y en 5 o 10 minutos tenés una precalificación realizada que se puede efectivizar en el cortísimo plazo con un par de firmas en la sucursal.
0: Bien, Marcos, bueno, ojalá que mucha gente de la industria pueda hacer operaciones a través de esta herramienta tan beneficiosa que está ofreciendo Banco Nación, este esfuerzo conjunto con el gobierno de Mendoza y que están presentando en Citibinitech. Así que, bueno, te veremos ahí en la feria. Vamos a estar todos participando estos días de este hecho importante que tenemos en Mendoza. Por lo pronto, el profe Jorge Nasralla ya empezó a tomar nota, así que estará pensando que, bueno, va a comprar algo.
3: Ojalá pudiera. Y felicitaciones, Marcos, y porque eso es muy importante. El banco cerca de la gente, el Nación cerca de la gente. Y alguna vez se dijo una frase, todos juntos defendiendo lo nuestro. Y me parece que eso puede sintetizar esto, ¿no? Que, porque los que somos productores de uva, de vinos, elaboradores de vino, lo que fuera, o emprendedores, tenemos una, no sé si saludable o no, costumbre que es reinvertir en nuestra empresa. O sea, nosotros ganamos dinero, vivimos con eso y lo que queda lo reinvertimos. Y si para eso hay una ayuda, mucho mejor. Así que muchas gracias por lo que hace la Nación, felicitaciones por lo que hace el gobierno también de unirse en esa financiamiento muy interesante, eso del 24% o algo así.
0: 13 puntos, esfuerzo conjunto, como explicó Marcos. Sí, sí. Te agradecemos, Marcos, la participación y bueno, como dijimos, te estaremos viendo ahí en Citibinitech.
2: Sí, señor, nos vemos durante todos los días de la feria, vamos a estar ahí de 13 a 20, incluso unos ratos antes vamos a estar también trabajando y poniendo todo a punto para que las cosas funcionen. Bueno, profe, lo vemos por ahí, nos encontramos y nos sentamos y charlamos y vemos qué podemos hacer. Siempre se puede hacer algo.
0: Listo, pero bueno. Trato hecho.
3: Fue una chanza de Gustavo.
0: Bien. Bueno, te agradecemos, Marcos. Gracias por esta charla.
2: Gracias a ustedes, los sigo escuchando.
0: Gracias. Bien, hasta ahí Marcos Aviagle, gerente zonal de Banco Nación, bueno, con todas las novedades en materia de financiamiento que se va a estar presentando la semana próxima en Citibinitech.

0: 8:34 de la mañana, muchas repercusiones con esta nota, gente que nos está escuchando. Te mandan saludos, profe. Bueno, rompiste el WhatsApp. Y alguien que nos está escuchando, que le vamos a mandar un especial saludo, es Gabriel Fidel. Dice, gran participación del profesor Jorge Narrala, un gran maestro que honra a la Universidad Nacional de Cuyo. Nuestra Facultad de Ciencias Agrarias es una referencia fundamental en el desarrollo vitivinícola de Mendoza y el mundo. Y cierra con este mensaje, Gabriel Fidel. Arriba la lepra.
1: Arriba la lepra, señor vicerrector. Vamos, esta noche tenemos que comer tatengues.
0: Y la Universidad Nacional de Cuyo, la UNCuyo, con una participación fuerte también en Cite Vinitech.
1: Claro.
0: Van a estar ahí con un espacio importante y durante los 3 días va a haber un streaming donde, bueno, muchos de los periodistas que estamos aquí en Radio Newell vamos a estar compartiendo ese streaming con distintas personalidades de industria, gente de empresa, contando todo lo que pasa también aquí en materia de novedades de la industria. Así que bueno, saludos para Gabriel Fidel también.
1: Sí, y para nuestra querida universidad que desde hace muchos años está participando mucho más activamente de la vida social en la que está inmersa, y nuestra querida Facultad de Ciencias Agrarias. Y el profe Fidel, que va a ser, es candidato a rector de nuestra universidad.
0: Sí, señor.
1: Junto con mi querida amiga y decana hoy de la Facultad de Ciencias Agrarias, María Flavio Filippini, que es candidata a vicerrectora.
0: Así es, bueno, ahí estaremos siguiendo los pasos también de Gabriel Fidel. Hablamos hace poco con vos, profe, también, sobre vinos desalcoholizados y estos vinos de baja graduación alcohólica. Algo que también vamos a poder conocer todo lo que tiene que ver con la maquinaria para cómo lograr estos vinos desalcoholizados, algo que vamos a poder conocer en Cite Vinitech. Por eso dije, vamos a hablar mucho hoy en el programa, porque es un hecho no menor lo que va a pasar en Mendoza la próxima semana. Para eso vamos a hablar con Ángelo Di Caro, que es Managing Director de Omnia Technologies Sudamérica. ¿Lo tenemos en línea ya?
2: Sí.
0: Le damos la bienvenida al Ángelo. Muy buenos días. ¿Cómo estás? Bienvenido a Conexión Agro.
3: Hola, ¿qué tal? Buen día a todos.
0: ¿Qué tal, Ángelo? Bueno, tengo entendido que estás por viajar.
3: Sí, estoy en un aeropuerto, estoy a punto de volver a Mendoza, así que estoy acá en Santiago de Chile.
0: Bueno, gracias por atendernos, Ángelo. Bueno, van a estar presentando la semana que viene en Cite Vinitech las soluciones Libero y Reduco, última tecnología italiana, que tiene que ver con la reducción de el alcohol en los vinos, y para el vino desalcoholizado.
3: Exactamente, sí. Sí, bueno, esta tecnología, como bien decís, es una tecnología que pertenece a Permiare, ¿sí? Es una de las empresas que componen el grupo Omnia Technologies, que ha venido evolucionando en todos estos años, así que vamos a estar comunicando y compartiendo todas las innovaciones que tenemos hasta último momento, inclusive experiencias concretas, porque ya hay 18 plantas instaladas a nivel mundial, entonces se tienen ya muchos datos, mucha experiencia sobre cómo todas las bodegas que han iniciado este proceso de desalcoholización de vinos nos vienen transmitiendo, así que hay muchos resultados concretos y, bueno, experiencia que es a veces lo que nos preguntan las bodegas, ¿no? Más allá de la tecnología, que uno la puede comunicar y explicar, quieren entender cómo las bodegas lo han hecho y qué resultados han tenido, así que eso es lo que vamos a estar compartiendo en la Cite de la próxima semana.
0: Qué importante, Ángelo, poder transmitir esta experiencia, porque bueno, esto es algo muy nuevo, una tendencia mundial, que bueno, no había muchos antecedentes, y bueno, a la hora de vender una maquinaria, ya contar con una experiencia, con una expertise de lo que está pasando en el mundo, bueno, es muy importante para lo que se va seguramente a desarrollar aquí en Mendoza en este sentido.
3: Sí, seguro que sí. Aparte, no solamente la desalcoholización de vinos, nosotros ahora en septiembre nos llega un banco de pruebas para hacer pruebas acá a nivel local, porque, repito, uno la puede comunicar, pero todas las bodegas quieren entender la tecnología y cómo queda el vino de ellos desalcoholizado, porque uno puede probar vinos desalcoholizados a nivel mundial de otras bodegas, pero quieren saber cómo queda el de ellos. Así que desde septiembre vamos a estar iniciando una serie de pruebas con algunas bodegas que ya que están anotando para poder hacer pruebas. Y bueno, inclusive hasta Ahora ese banco prueba está en México porque una empresa de tequila ha comprado la máquina para justamente hacer tequila desalcoholizado. Entonces, no solamente el vino, sino bebidas espirituosas, claro, y demás, que están todos encarando este proceso de desalcoholización en base a lo que vos decías, a esta tendencia mundial que se está viviendo, ¿no? Y que las bodegas están reconociendo y que tienen que, en cierta forma, complementar su abanico de productos con productos alcoholizados o los RTD. Así que, sí, la verdad que es muy, muy interesante el poder transmitir todo esto.
2: ¿Y a qué público pretenden llegar esas bodegas? ¿Cuáles son los planes que tienen a futuro? ¿O es una especie de plan de prueba ahora? ¿Cómo ven el futuro de esta tecnología?
3: Mira, a ver, la tecnología no es una tecnología que sea barata, porque en definitiva, por eso, a ver, no podemos traer máquinas, el LibroWine, por ejemplo, que es la tecnología insignia, no la pudimos traer a la CTI porque tiene una columna de destilación, que son maquinarias realmente grandes y muy difíciles de mover, en cierta forma. Pero sí, a ver, la idea es, como es una tecnología cara, nosotros prevemos que las bodegas que van a poder comprar esta tecnología son bodegas que tienen alto volumen y que a la vez también pueden prestar servicio a terceros de desalcoholización de vinos. Hoy por hoy, si bien es una tendencia, el vino desalcoholizado termina siendo un pequeño porcentaje de la oferta de las bodegas, no tienen todo el vino desalcoholizado. Entonces, el poder amortizar esta tecnología también se hace difícil. Entonces, simplemente con el vino propio, las cuentas no cierran, entonces también hay que prestar servicio a terceros, por así decirlo. Entonces prevemos que van a ser dos o tres casos a nivel local en Mendoza, dos o tres casos a nivel de Chile, que sean bodegas de alto volumen y que a la vez estén dispuestas a prestar el servicio de desalcoholización a terceros. Así que así es así como se está viendo también a nivel mundial, ¿sí? No es solamente para producción propia, porque la tecnología no se repaga con un pequeño porcentaje de producción de vinos alcoholizados. Entonces, bueno, por ahí vemos el segmento al cual apuntar.
0: Bien, Ángelo, bueno, van a estar ahí en Cité Vinitech, donde se va a poder conocer y ampliar información sobre todo este tema, sobre toda la tecnología y maquinaria que ustedes ofrecen, pero también vienen expertos de la empresa, de Italia, del exterior, como es el caso de Rebeca Bodón, especialista italiana, que va a estar brindando una charla. ¿Esto cuándo va a ser, Ángelo?
3: Sí, mira, justamente Rebeca está acá conmigo.
0: Mira.
3: Hicimos visitas acá en Chile y ahora estamos viajando para Mendoza. Sí, Rebeca, bueno, es la especialista nuestra en microfiltración y en desalcoholización. Ya va a estar dando una charla muy interesante el jueves, si no me equivoco, el jueves 14 de mayo a las
0: 15 horas.
3: No recuerdo, no sé si es la Sala Azul, estoy tratando de acordarme.
0: Sí, Sala Azul de la nave Uncuyo.
3: Exactamente. Entonces, el jueves 14 de mayo a las 3 de la tarde va a estar Rebeca dando esta charla, obviamente destinada a bodegas, a enólogos, bueno, a cualquier persona que esté interesada en esta tecnología y en saber sobre desalcoholización.
0: Bien.
3: Así que ahí no solamente se presenta la tecnología, sino también toda esta casuística y experiencia a nivel mundial que estamos teniendo con esta tecnología.
0: Bien, una excelente oportunidad. Entonces, Ángelo, está abierta la invitación para todo el mundo de la industria, toda la gente que quiere más información y conocer sobre tecnología, lo último que está pasando en el mundo.
2: Sí.
0: Ahí de la mano de Omnia Technologies, Ángelo Di Caro y, bueno, todo el equipo de la empresa para, bueno, asesorar y sacar todas las dudas a los interesados. Te agradecemos, Ángelo, esta participación, este llamado. Buen viaje, buen regreso a Mendoza y, bueno, nos estaremos viendo seguramente la semana próxima en Cité Vinitech.
3: Perfecto, un gusto el haber participado. Muchas gracias por el llamado.
0: Gracias a vos. Bueno, ahí estaba Ángelo Di Caro con esto de que... una tendencia en el mundo, profe, ¿no? Los vinos desalcoholizados.
1: Sí, sí, hay una. Parece que una fuerte tendencia, al menos, y parece que va a ser más, un poco más que una moda, probablemente quede. Sí.
0: Digo, para los que dicen, no, el vino
2: sin alcohol. Hay mucho
0: crítico. Digo, no es que vamos a pasar a todos a tomar vino sin alcohol. No. Es un segmento para un tipo consumidor que busca este producto. Digo, no se asusten.
1: Como
0: no se
1: con
0: asusten.
1: Cualquier otro producto. Los que gustan comprar productos orgánicos, productos apto vegano o lo que fuera. Sí, sí, está bien que la industria tenga una oferta grande para todos los que quieren tomar vino de una forma o de otra. Probablemente yo no me enrole en eso, probaré algunos vinos, los disfrutaré, pero es lo que va a pasar, creo, con la mayoría de la gente.
0: Bien, bien. Bien. Le mandamos un saludo a Rebeca Bodón, sí. Ingeniera agrónoma y enóloga italiana. Bueno, ahí dice que estaba junto con Angelo, así que bueno, sí. Nos estaban escuchando, le mandamos un saludo especial y la iremos a escuchar la semana que viene, Fede.
2: Seguramente. Mira, acá, profe, escuchando la radio, como siempre, quiero saludar a mi primo, profe Jorge Narrala. Buen fin de Sandra, nos dice.
0: Se trajo a toda la banda, el profe.
1: Hoy lo que me va a costar esto, por Dios.
0: ¿Cómo volvés a Coquimbito?
1: Me voy a tener que poner anteojos oscuros.
2: Buen día, excelente el profe. Habla tan bien que hace dar sed.
0: Qué bueno eso, qué buena imagen. Qué buen mensaje, porque hoy que se habla tanto de la caída del consumo,
1: qué
0: todo,
1: lindo.
0: Bueno, que generar esto, ¿no? Es decir, che, quiero descorchar una botella de vino. Voy a ir a la vinoteca, voy a ir al súper, voy a buscar un vinito. Me acuerdo de Conexión Agro, del profe, y voy a descubrir todo esto.
1: Descubran,
0: ¿no?
1: Hay muchas cosas para descubrir en el vino. No se sientan mal si no ven algunas cosas, si no sienten algunas cosas. Eso se entrena, se aprende. Ninguna historia interesante empezó con un vaso de agua. Así que disfruten del vino, de los vinos que la industria ofrece, que son muchos. Y siempre háganlo con alguien más, úsenlo como puente. El vino es para llegar a la otra persona, a las otras personas con las que uno está compartiendo ese momento.
0: El vino se comparte, como lo dice tu amigo, como vos le decís, el Petizo Mendoza, el vino se comparte, si no, no tiene sentido.
1: Claro, claro. Un saludo también para el querido profesor de tanta gente, como entre los que me incluyo, don Ángel Mendoza.
2: Bueno, de 8:46 tenemos tanda.
0: Vamos a la última tanda de Conexión Agro. Los seguimos escuchando, todos los oyentes que se están comunicando con nosotros.
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0: 8:49 de la mañana, último tramo de Conexión Agro. Y bueno, charlando con el profe, y como decíamos a lo largo de todo el programa, arrancó el profe y explotó. Bueno, qué lindo, Jorge, compartir esta mesa con vos, charlar de vinos, bueno, todo lo que nos enseñás a nosotros y a la audiencia sábado tras sábado. Así que bueno, realmente te agradecemos por haberte tomado el tiempo de venir a compartir este ratito acá con nosotros.
1: Al contrario, yo les agradezco a ustedes que me permitan hacer lo que más me gusta hacer en mi vida, que es enseñar, transmitir conocimiento. Compartir, más que transmitir, compartir el conocimiento.
0: Y lo haces muy bien, porque le llegan saludos de todos lados, gente que te admira. Alguien que te admira y siempre nos manda un mensaje para vos es nuestra querida Lila Levinson,
1: sí,
0: que nos está escuchando. Lila, le mandamos un gran cariño, que siempre está firme. Ahí en la radio nos escucha y nosotros la escuchamos a ella todos los domingos.
1: Me ha mandado uno a mí también, yo la escucho, la quiero mucho. Yo suelo decirle señora televisión porque para mí es la imagen de la mujer mendocina en los medios y sobre todo en la televisión. Y tiene algunas anécdotas interesantes de cómo empezó su carrera en el 7 cuando estaba ahí en la calle Garibaldi.
0: Un verdadero fenómeno, Lila.
1: Sí, sí, sí.
0: Persona que apreciamos todos los periodistas, todos, y queremos mucho,
1: sí, sí,
0: porque es un gran ejemplo para todos. Y recientemente, como si fuera poco, acaba de presentar
1: un libro
0: de cuentos.
1: Sí, divina, Lila. Un gran beso para ella. Yo la quiero mucho, la admiro y creo que es un muy buen ejemplo, no solo de la profesión, sino de las mujeres mendocinas que aspiran a grandes cosas como ella. Es nuestra Pinky, es nuestra Mirta.
0: Todo junto.
1: Qué lindo.
0: Todo junto se lleva a nuestra querida Lila Levinson. Bueno, un saludo para ella.
1: Un gran saludo, Lila.
0: Nos está escuchando. Últimos minutos para los oyentes para participar por los vinos de Fecovita y este combo de Jorge Nasralla, vinos de familia, Torrontés, un vino blanco Torrontés 2024 y este Cabernet Franc tinto, que bueno, están ya está el maridaje, armó Jorge. Torrontés, cortito, así pues tenemos la otra nota. Torrontés, ¿con qué lo acompañas, Jorge?
1: Torrontés solo, Torrontés con hielo y con soda, Torrontés con Sprite, como dice Messi.
2: Messi, claro.
1: Y si no, va con comida liviana, qué sé yo. Un buen bizcochuelo, por ejemplo, está lindo acompañarlo con un Torrontés. Una tarta de coco también va con un Torrontés. Y comidas a lo mejor no muy calientes o frías, o empanaditas de jamón y queso van con el Torrontés. Uh-huh. El pollo
0: bueno,
1: cortado
0: ya está,
1: trocitos.
0: Ya dijo un oyente, nos hace dar sed y ahora nos va a empezar a dar hambre. Qué bien que va el Torrontés con unas empanaditas, ¿no?
1: Sí, con las empanadas de choclo.
0: Muy bien, muy bien. Bueno, listo, que no nos dé más hambre acá el profe Jorge Nasralla. Últimos minutos de Conexión Agro. Tenemos otro entrevistado en línea porque... Para cerrar toda esta información de Cite Vinitech, sabemos que está participando la Universidad Nacional de Cuyo, está participando ADEM Business School, junto a Bodegas de Argentina y Cite Vinitech, que bueno, va a haber una serie de paneles. Para eso lo tenemos a Walter Pavón en línea, gerente de Relaciones Institucionales de Bodegas Argentina. ¿Cómo estás, Walter? Buen día.
9: Hola, buenos días, Gustavo. ¿Cómo estás? Saludos bien. a mi amigo Jorgito, ahí que lo estaba escuchando recién.
1: Un gran saludo, Walter. Te quiero mucho. Abrazo.
0: Bueno, todos los saludan a Jorge. Me parece que el sábado que viene le vamos a dejar acá a la radio y que venga él.
2: No, bueno, el profe y compañía. ¿Sabes?
0: Claro, profe y compañía. Gracias por atendernos, Walter. Bueno, y realmente estamos ante una semana importante para la industria con todo esto que va a pasar en Cité Vinitech. Y de la mano de Bodega Argentina también, bueno, hay novedades. Van a estar presentando unos paneles, Walter.
9: Así es. Vamos a presentar dos paneles, uno el día 12 y otro el día 13. El día 12 a las 18 horas y el día 13 a las 17. El primero de los paneles, que es el del día 12, es uno que lo hemos orientado a lo que tiene que ver con el consumo, con lo que tiene que ver lo que está pasando con el mercado vitivinícola en general, que hace ya muchos años, y poder tener un momento de análisis, ¿no? Con quienes están hoy en la industria, caso como por ejemplo ahí Jorge. Este panel va a estar compuesto por diferentes referentes del sector, ¿sí? Y entre ellos va a estar Walter Brecht,

0: Institute. También vamos a contar con la presencia de Sofía Pescarmona, ¿sí? Titular de Bodega Lagarde, y también de Raymond Schaeffer, quien es un especialista en comercialización por parte de ADEN, de alta dirección, y bueno, lo hemos invitado también a Mauricio Gabel para que juntos podamos analizar un poco y ver qué es lo que pasa, ¿no? Cuáles son las diferentes miradas que tienen cada uno respecto a lo que se puede hacer frente a estas, digamos, nuevas tendencias que hay en el mercado, frente a estas nuevas oportunidades que hay en el mercado, porque más que, aunque uno no lo crea, siempre hay oportunidades. Entonces la idea es tratar de descubrir cuál es el futuro, digamos, de la industria frente a esos nuevos escenarios, ¿no? Es el panel del día 12.
1: Día 12 a las 18 horas, Walter.
0: Exactamente, día 12 a las 18 horas en la sala roja. Ahí va a ocurrir uno de los paneles, y al otro día también, en la misma sala, en la sala roja también, va a ocurrir el panel de innovación y sustentabilidad, y en este caso orientados a hablar de la competitividad sistémica, es decir, cómo la innovación y cómo la sustentabilidad aportan para que la industria sea más competitiva y llegue o vaya hacia ese camino de la competitividad sistémica, que es un concepto, digamos, que se debe tener muy presente, mucho más ahora en el nuevo contexto macroeconómico que tiene la Argentina. Y ahí como invitados están, por supuesto, el nuevo vicepresidente de Bodegas de Argentina, Marcos Joffrey, titular de la Bodega Trivento, Javier Merino, como especialista, digamos, en estos temas, quien, tanto en el caso anterior, Raymond Schaeffer hace una introducción, digamos, de unos 10 minutos, 15 minutos. En este caso la introducción la hace Javier Merino, y a partir de ahí es donde empezamos a charlar, digamos, y a conversar y a analizar un poco cada una de las diferentes temáticas. También está en este panel de innovación y sustentabilidad para una competitividad sistémica Roberto González, referente también, gran referente.
1: Sí, digamos, totalmente, Roberto González, otro libro abierto que tenemos en la industria.
2: El señor Bonarda.
0: El señor Bonarda, exactamente, así es, Roberto González, y vamos a tener el lujo de tenerlo a él. También por el lado de la parte de sustentabilidad, bueno, tenemos el lujo de tenerlo a Andrés Valero, quien es un referente, digamos a nivel internacional, aunque algunos no lo conozcan, Andrés Valero es alguien reconocido por la trayectoria en sustentabilidad a nivel internacional. Después también va a estar Andrés Cohen, quien nos va a aportar desde la parte de sustentabilidad, la parte tecnológica aplicada a la sustentabilidad, con la plataforma, digamos, de turismo, de no turismo sostenible que tenemos de Bodegas de Argentina, y también la de sustentabilidad vitivinícola. En este caso, vamos a contar también con el acompañamiento en la moderación de Soledad González. Y esto va a ser entonces miércoles 13 a las 17 horas, también en la sala roja. Inicialmente estaban puestas en la otra sala, pero hemos pasado a la sala roja. Y la finalización del panel del consumo, el consumidor y el futuro de la industria, vamos a ofrecerles a los asistentes un pequeño cóctel, como corresponde, con unos buenos vinos.
1: Muy bien, Walter. Bueno, toda la información brindada semana que viene. Esta actividad no tiene costo, ¿cierto?
0: Es sin costo. Es muy buena la aclaración, Gustavo. Sí. Muchas gracias por eso. Es una actividad que no tiene costo, se dedica al público en general y, por supuesto, en particular a quienes trabajan en la industria.
1: Bien, ya mucha gente, muchísima gente. Tengo entendido que alrededor de 10.000 personas ya estaban inscriptas en Sitevinitech. Así que, bueno, realmente para todos los que vayan a ir y los que están escuchando ahora y quieren participar, una muy buena oportunidad para esto, ¿no? El consumidor, el consumo y el futuro de la industria. Esto va a pasar el día martes, y el miércoles, innovación y sustentabilidad para una competitividad sistémica. Martes y miércoles respectivamente. Walter Pavón, te agradecemos toda esta información y, bueno, esperamos tenerte aquí en el piso también algún sábado próximo.
0: Pero, por supuesto, cuando usted diga, yo estoy siempre a sus órdenes. Así que iba a ser un gusto poder estar ahí en la radio.
1: Muy bien, bueno, Walter.
0: Esperamos en estas dos actividades, en la Sitevinitech, de esta feria que es tan linda y que es de tanto encuentro, ¿no? De tanto encuentro para toda la industria.
1: Así es. Bien, Walter, muchas gracias por participar y por darnos toda esta información. Te esperamos próximamente.
0: Muchas gracias. Saludos a toda la audiencia.
1: Bien, un abrazo. Bien, hasta ahí Walter Pavón, gerente de Relaciones Institucionales de Bodegas de Argentina.
3: Tenemos ganadores de los vinos, los de Fecovinas.
1: A ver, ¿quiénes son los que se llevan los vinos? Porque hoy hemos tenido un récord de...
3: Sí, la verdad que... Y todos, creo que el 80% dedicado al profe, la mayoría.
1: Sí, se llevó todo lo elogio. Se llevó todo lo elogio.
3: Piénselo, profe. Hágase youtuber, algo explicando, la verdad que...
1: Nos vamos a hacer venir todos los sábados de Coquimbito.
3: Buena alternativa. Carla...

0: con su número de teléfono terminado en 284, ganadora de los vinos de Fecovita. Lito también, que nos escribe desde Maipú, así que debe estar cerquita ahí de Fecovita. 051 termina su número de teléfono y los vinos del profe se los lleva Mauricio, que nos dice, habla también que hace darse.
1: Ah, ahí está, mirá, mirá.
0: Así ¿cómo? Que él se llevó los vinos del profe.
1: ¿Cómo lo sedujo al profe y se está llevando estos vinos? Bueno, a Mauricio le tenemos que decir que están los vinos acá, los puede venir a retirar, sí. Ya en un ratito están ahí en la guardia, los puede tener este fin de semana. Sí. A los otros ganadores retiran en Espacio Fecovita a partir del día
0: lunes.
1: Lunes, ya pueden ir a retirar hasta las 5 de la tarde. 9 de la mañana, ya sonó la alarma que estamos dando paso a lo que sigue. Pero bueno, ya lo tenemos aquí en el estudio. Lo vamos a saludar porque sé que también va a querer saludar al profe Narrala, porque es un gran amigo. ¿Qué tal, Carlitos? Buen día. Qué gusto compartir acá la mesa con vos, con Fede, y tenerlo al profe aquí en vivo.
2: Sonó la alarma, dijo, la alarma. Llegó Carlos Hernández. Queridísimo amigo, Jorge Narrala. Qué gustazo, ¿eh?
3: Qué lindo. Muchas gracias.
2: A ver, Jorge Narrala, vinos de familia. Cabernet Franc, vino tinto. Qué vinazo. Y acá tenemos...
1: Está pasando revista,
2: Torrontés, Carlos. Vino blanco, 2024, Jorge Narrala.
1: Tengo que decirte que ya tienen ganadores, lamentablemente.
2: Sí, supongo.
1: Digo, no lo mires con tanto cariño. Bueno.
2: Demanda. Querido Jorge, ¿cómo anda lo suyo? ¿Bien la familia?
3: ¿Qué tal, Carlos? Qué lindo. Te recordábamos al principio porque hablábamos de mi padre, del INTA de Junín y qué sé yo.
2: Ingeniero agrónomo.
3: Entre otras cosas que tengo que agradecerle al INTA es mis amistades de la infancia. Y entre esas amistades de la infancia está la de Carlos, que frecuentaba a su primo Carlitos Comelato allá en el INTA de Junín, y ahí nos conocimos, así que
2: el cual. Es otra jugamos cosa más al fútbol, jugamos al ping-pong, la pasamos
3: al ping-pong, al fútbol. Si bien en lo futbolístico no compartimos mucho nuestras ideas, pero bueno, son cosas de la vida. Yo estoy muy bien, Carlos, gracias, muy contento de estar acá en la radio, muy contento de verlo a los chicos, de verte a vos ahora.
2: Por la zona de Coquimbito,
3: sí.
2: Hay una calle Narrala, una localidad.
3: Un barrio que se llama José Narrala, que fue el más grande de todos los Narrala, que fue mi abuelo, que llegó en 1906 y que vivió en las cuatro esquinas de esa calle Urquiza y Roca. Y yo hoy estoy viviendo en la primera que él vivió cuando llegó en 1906. Y en la que donde el barrio que lleva su nombre, que siempre agradezco y no va a ser esta la oportunidad de no hacerlo, a la Municipalidad de Maipú, que tuvo un gesto realmente loable, si es que le cabe esa palabra, de ponerle el nombre del barrio, el nombre de mi abuelo, estando vivo mi abuelo.
2: Oh,
3: o sea, mi abuelo vivió prácticamente 8 años uh-huh. en un barrio que tenía su nombre. Mi abuelo fue una gran persona y referente en el pueblo. Fue presidente del Club Coquimbito muchos años. Fue presidente de la cooperativa de servicios. Fue, bueno,
2: le una toqué persona, una tecla sensible.
3: Una persona muy querida.
1: Pero qué lindo. Así que, eso en vida, ¿no? El homenaje.
3: El homenaje en vida.
2: Claro, claro.
3: El homenaje en vida.
2: Y que seguramente ha sido el puntal para que tu papá en aquellos años pudiera estudiar y ser ingeniero agrónomo también.
3: Seguramente. Todos los hijos de mi abuelo, los cinco, mi papá y mis tíos, tuvieron la oportunidad de estudiar. Dos la aprovecharon, mi papá, ingeniero agrónomo, y mi tío Jorge, bioquímico. Uh-huh. Y con mucho esfuerzo, con el esfuerzo de esa época, mi abuelo quedó sin nada. En el año 41 se le incendió su almacén y su casa y quedaron en Pampa y la Vía. Mi papá tenía 10 años y cuando dicen se quedó sin nada y lo hacen en forma simbólica, no, se quedó sin nada. Y esas cosas de la vida. Y una pequeña anécdota también familiar y sensible, porque tuvieron que repartir a sus hijos, a sus cinco hijos, entre los que estaba mi padre, que era el mayor, que tenía 10 años nada más, uh-huh. entre los vecinos para dormir esas noches mientras recuperaban. Claro. Y esas cosas de la vida.
2: Mira.
3: A mi padre lo alojó una familia de apellido Garbarino.
2: Garbarino.
3: Que es de la familia de mi madre.
2: Ah.
3: O sea, mi papá, con 10 años, fue alojado por la familia de mi mamá.
2: A la postre.
1: Algo estaba predestinado ahí.
3: Algo había.
2: Gracias,
3: ¿no?,
2: a ese incendio. lo tenemos.
3: Gracias a ese incendio, a un breve noviazgo de 11 años y a un breve matrimonio de 52. Pasaron después de ese incendio.
2: Y aquí tenemos a Jorge Narrala. ¿Seguí dando clases, Jorge?
3: Sí, hasta que ANSES me diga que ya puedo disfrutar de mi jubilación, sigo dando clases.
2: Y los buenos vinos.
3: Y disfrutando de eso y cultivando la vid. Y elaborando vinos, que es lo que siempre me gustó hacer, además de la docencia, obviamente.
2: Excelente. Yo te voy a regalar un vino que no es de mi propia cosecha, pero sí de alguien que quiero mucho, que es el Manolo Moreno Serrano.
3: Claro.
2: También de Junín.
3: Claro, de Junín.
1: Bueno, mirá, bueno, mirá las cosas que pasan acá en vivo.
3: Y yo te lo voy a cambiar, porque en realidad yo te traje uno de regalo. El problema es que le dejé las ovejas para que las custodien unos lobos, que son Federico y Gustavo, así que no sé si lo van a liberar, pero hay también uno para vos.
1: Están bien custodiados, así que enseguida le das su vino a Carlitos Hernández. Bueno, lo dejamos a Carlos porque tiene un programa largo. Y bueno, si no, acá vos sabés que le das letra al profe.
2: Sí, no, podemos estar hasta las 11:30.
1: Gracias, Carlos.
3: Y agarramos al Andrés y le damos hasta el compadre.
2: Pero viste que tenemos tantas secciones, entonces está como todo el programa planificado.
1: Exactamente.
2: Bueno, cuando hay que romper, se rompe, pero...
1: Gracias por este pase y bueno, por compartir este ratito con el profe vos también.
2: Gracias por invitarme, Gustavo.
1: Gracias, Carlos.
2: Jorge, querido.
3: Qué lindo verte. Muchas gracias.
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0: Son las 9:06 minutos, la temperatura 9 grados, 5 grados, 9 décimas, la humedad 71%. El fuerte viento sur helado provocó destrozos y caída de árboles en distintos departamentos de Mendoza. Una alerta amarilla de Defensa Civil con ráfagas que llegaron hasta 45 kilómetros por hora, azotando el Gran Mendoza, Valle de Uco y zona este durante la noche de este viernes. El fenómeno meteorológico trajo un marcado descenso de la temperatura para este fin de semana y generó 77 incidentes, según el último reporte. Hubo caída de decenas de árboles, postes y cables en distintos puntos de la provincia. Guaymallén fue el departamento más afectado con 28 siniestros, seguido por San Martín con 12, donde se registró la voladura de un techo. Marcelo D'Agostino denunció a su expareja por extorsión y falsa denuncia. El ex subsecretario de Justicia, quien recientemente renunció a su cargo y fue imputado por coacciones y tenencia de armas tras ser acusado por violencia de género, presentó una contradenuncia penal contra la mujer. D'Agostino la acusa de extorsión en grado de tentativa, falsa denuncia y falso testimonio, argumentando que mediante audios y testigos que su expareja le exigió el pago de $500,000 a cambio de no llevar el caso a la justicia. El Paso Cristo Redentor está habilitado a las 24 horas para todo tipo de vehículos. Por su parte, el Paso Pehuenche en el sur permanecerá cerrado hasta las 12 por presencia de hielo sobre la calzada. Milei volvió a respaldar a Manuel Adorni en una nueva reunión de gabinete. Durante el encuentro en la Casa Rosada, le brindó un contundente apoyo al actual jefe de gabinete frente a todos los ministros, ratificando su continuidad en el cargo. También hablaron sobre el plan de gestión de este año y el próximo, además de repasar los detalles de la reestructuración presupuestaria impulsada por el Poder Ejecutivo. Caputo resaltó que con el Super Rigi habrá más empleo, exportaciones y recaudación. En conferencia de prensa en Casa Rosada, el ministro de Economía brindó detalles sobre el proyecto de ampliación del régimen de incentivo a las grandes inversiones. La iniciativa se presentará ante el Congreso la próxima semana.
1: Esto englobará a todos esos sectores o industrias que hoy no existen en Argentina, de manera tal que podamos generar mayores inversiones, mayor empleo, mayores exportaciones, pero que además tuviera mayor recaudación fiscal. Porque si bien vamos a estar cobrando menos impuestos, vamos a estar cobrando impuestos que hoy no se cobran porque estas industrias no existen en el país. Bajo esas premisas se empezó a diagramar este nuevo esquema.
0: Temperatura actual 5 grados, la humedad 71%, el pronóstico indica parcialmente nublado, poco nuboso, descenso de la temperatura y una máxima estimada de 14 grados.
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0: La tenemos muy contenta, Roxana, para arrancar con este tema musical que ha dispuesto Miguel Contreras, nuestro operador, secundado por Dayana Pisitelli, que en un rato va a estar con nosotros para presentar sus temas, sus entrevistas, siempre novedosas, y también para darnos algún asesoramiento para hacer crecer nuestro emprendimiento. Vamos a estar con Darío Gallardo hablando de negocios, de economía. Vamos a tener el reporte de Nix Valores, el mundo financiero. Vamos a hablar de cultura, vamos a hablar de innovación, vamos a hablar de universidades. Vamos a hablar de la Universidad Nacional de Cuyo, que también está en una contienda electoral, y eso es muy importante. Y también de la movida que se viene el martes que viene. La marcha pidiendo que se cumpla la ley de financiamiento educativo. Tantos temas tenemos por delante que ya mismo la saludo a Roxana Badaloni.
1: ¿Qué tal? ¿Cómo están? Buenos días para todos. Está fresco en Mendoza. Hay que abrigarse. El que sale, ya sabíamos, ¿no? Los agarró ese viento tremendo, huracanado, frío, ¿no?
0: Qué horrible.
1: Era sonda. Esta vez no era sonda. Ayer a la tarde, te diría alrededor de las 8:20, 8:30, en el acceso este, porque impactó casi en todo el Gran Mendoza, pero había zonas como Guaymallén, Dorrego, Godoy Cruz, que prácticamente acá en Las Heras, estaba escuchando la radio en vivo, y decía la Patito Alanís, mira, me están llegando muchos mensajes, tuvieron que interrumpir incluso la entrevista porque la gente decía, es un viento muy fuerte, a mí me dio temor, mira. Iban padres, madres con sus hijos, los chicos estaban asustados porque realmente no se veía nada en el acceso este, se tuvieron que detener los vehículos porque quedaron en la polvareda, como se dice directamente.
0: Sin visibilidad, pero claro. Además hay que alejarse de los árboles, es el momento
1: da, claro,
0: donde el árbol
1: miedo.
0: Se convierte en un enemigo.
1: Inmediatamente mandé un mensaje a la familia, el que está por la calle, cuidado con los árboles, cuidado con los árboles. Y bueno, ¿y por dónde voy? Digo, yo estaba en el Unimep, ¿por dónde voy? ¿Y por dónde iba? Estaba lleno de árboles, porque
0: no
1: Mendoza tiene eso. Bueno, pasó una contingencia que yo no la había escuchado que iba a ocurrir, sí que que bajaba la temperatura, todos lo esperábamos, y estamos en este momento en 6 grados en el Gran Mendoza, esperamos una máxima que va a estar entre 12, 14 grados según los distintos pronósticos, mañana mejora un poquito, el día domingo me aparece, ahora está nublado, el día domingo me aparece despejado con una mínima de 3 grados, poquito, 2 decía para esta mañana, 3 grados y una máxima de 17, el lunes ya 19, martes y miércoles temperatura por encima de los 20 grados.
0: 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Tenemos la posibilidad de conocer también Casa Vigil, esa que está abierta siempre para turistas, turistas internacionales, que tiene los vinos más famosos de la República Argentina, con sabores también espectaculares, varios restaurantes. Dentro de todo lo que es el emprendimiento
1: fue
0: de Casa
1: Colapinto
0: Vigil.
1: Fue Colapinto también.
0: Colapinto, él estuvo, pero estuvo en Buenos Aires.
1: Claro, sí, en el de Buenos Aires.
0: 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Hablábamos de Maipú. Bueno, volvamos a Maipú entonces. Vamos a la zona de Cruz de Piedra. Tenemos una visita guiada y degustación para ir a la Olivícola Labur. Te van a obsequiar una botella de su aceite varietal. es el number one del mundo, y el acheto balsámico. Mirá qué lindo regalo. Te vas a encontrar allí con días de esparcimiento, de aprendizaje y de sabores, Miguelito.

0: Conflictos. Entre música y regalos, nos vamos a Rivadavia, Rivadavia. No al centro, es pasando el centro de Rivadavia, la zona de los campamentos. Allí está Los Encina, para comer muy bien cualquier fin de semana. Te van a atender bárbaro, los hermanos Encina, famosos en la zona. Y también por acá ya, ¿eh? Así es que vamos a sortear un voucher para dos personas. Esto es para disfrutarlo el fin de semana.
1: Desde el balcón.
0: Vamos con un producto que nos representa a los mendocinos, que es parte de la identidad gastronómica de sabores de la provincia de Mendoza. Son los alfajores entre dos. Vamos a sortear una caja de seis alfajores. Estos seis alfajores, en realidad, lo que va a hacer no solo que tengas el contacto con el alfajor, sino que puedas obsequiar a tus amigos, recibir gente, ser un buen anfitrión o tener una juntada, un asado en el parque, donde sea, los retirás por Palmares. Y hablamos de una caja de alfajores blanco, negro, de seis, pero en realidad no son seis, te vamos a dar el 50% más. Nueve alfajores.
2: Ah, bueno.
0: Nueve alfajores.
2: Y los otros tres, ¿quién se lo dejó?
0: No, nueve alfajores. Bueno, es una promoción que está haciendo entre dos, me contaban los directivos, una campaña del buen anfitrión, para que esos seis se conviertan en nueve.
2: Muy bien.
0: Y si vas por 12, de los alfajores blanco y negro, vas por 12, te dan 18.
2: Uy, ese me encantó. Ese guardás un poquito.
0: Bueno, no seas egoísta, es para compartir.
2: No, va a mi placar para que no se lo coman los chicos, si no, no dura en mi casa.
0: Bueno, pero 18, che.
2: Qué bueno.
0: Les tiene que alcanzar.
2: Bueno, y si vas a Palmares, de paso vamos a contar que está el Shopping Fest en todos los malls de Argentina. Los shopping y los malls, mira, son 65 que se han puesto de acuerdo acá en Mendoza. Participan todos, el Mendoza Shopping, el Palmares, La Barraca, también el de Jumbo, ¿no? ¿Por qué? Porque necesitan que la gente vaya a comprar presencial. Entonces, es una campaña que han hecho desde ayer hasta el domingo con descuentos. Cada marca en realidad decide de los locales qué descuento va a ser, entre el 30 y el 50%. Pero si vas a tener, por ejemplo, te regalan, si compras una cantidad de entradas al cine, va a haber sorteos, hay música. Así que si tenían previsto hacer un regalito o estaban buscando un paseo y que está más bien fresco, en los shopping durante este fin de semana hay todo un evento para atraer público por la caída de las ventas. 9 meses de caída de ventas, no es nada que no sepamos los argentinos, que nos cuesta llegar a fin de mes, pero la verdad es que si querés aprovechar las promociones, es un buen fin de semana.
0: Son las 9:19, buen momento también para presentar el panorama económico. ¿Dónde está parada la República Argentina? Y nosotros adentro. 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
4: 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Y ahora veamos cómo pinta el panorama económico.
0: El ministro Luis Caputo detalló los cambios que va a incluir el nuevo régimen para grandes inversiones en el país. La principal diferencia con el régimen de incentivo para grandes inversiones, porque este se va a llamar Super Rigi, será la reducción de la alícuota del impuesto a las ganancias para las empresas, que va a pasar del 25 al 15%. Vamos a tener una mayor recaudación fiscal, porque si bien hay reducciones impositivas, vamos a estar cobrando más debido a que son industrias que hoy no existen en el país, sostuvo Caputo. Están pensando en inteligencia artificial y tantas cosas más, autos eléctricos, etc. El juzgado federal de Santa Rosa rechazó hoy la medida cautelar que la provincia de La Pampa había solicitado para suspender la aplicación de la nueva ley de glaciares. Dijo que no hay un daño actual e inminente y que suspender una ley del Congreso con efectos en todo el territorio nacional implicaría una interferencia inadmisible sobre la división de poderes. El crédito subió 0,6% respecto de marzo. El financiamiento al consumo exhibió un alza del 1,6%. Este aumento se explicó por las tarjetas de crédito, más de 3%. Los préstamos personales no mostraron cambios significativos para el mes. El Banco Central registró la mayor compra diaria del mes y las reservas volvieron a superar los 46 mil millones de dólares. Reservas brutas, ¿no? 46 mil millones. Sumó 110 millones de dólares, el monto más alto en lo que iba de mayo, y cerró la semana con un saldo comprador de 330 millones de dólares. Festejos y reclamos en la expo ganadera de la fiesta de la ganadería de zonas áridas en General Alvear. Si es ganadora, después nos enteraremos, pero por lo menos es ganadera. El sector multiplicó las cabezas de ganado un 900% en 24 años. Los directivos de la Cámara lo atribuyen a la ley de fomento ganadero y al esfuerzo privado. Reconocen los aportes del gobierno, pero reclaman más inversión en caminos ganaderos. Precisamente, el gobernador Alfredo Cornejo inauguró en la localidad de Real del Padre, ayer, la reconstrucción integral de la ruta ganadera provincial 171, con fondos del resarcimiento. Hace un par de semanas habíamos hablado aquí también sobre la inminente inauguración. Y bueno, ya está esta ruta ganadera provincial de 171, con fondos del resarcimiento. Cerramos aquí.
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0: un par de mensajitos y vamos con Darío Gallardo.
1: Buen día, chicos. Qué lindo y emocionante pase. Vamos por el streaming y más cuando hay vino y emociones. Vamos por el streaming de Rumbo Directo. Vamos, que la gente se está acostumbrando a ver la radio por streaming. Me pueden ver de lunes, miércoles y viernes. Es algo ahí. Me tengo que salir maquillada, peinada. Porque imagínate cómo me levantaba yo a la mañana. Bueno, hola, gente linda de Newell. Para el programa de Carlos Hernández, Rumbo Directo, esperándolos como siempre, me anoto por muchos premios. Les aviso que actualizo y entran de a 30 mensajes. Y nos están escuchando de San Martín, de Junín, de acá también nos dice Jorge, los estoy escuchando como siempre todos los sábados. Otros me dicen, ya estoy trabajando y escuchando a Newell, son mi compañía de los sábados.
0: Los placeros de Guaymallén, acá podando mientras los escuchamos. Ay. Bueno,
1: ¿cómo habrá quedado eso?
0: Claro, qué importante la poda. Mantener los árboles bien, bonitos.
1: Mira acá Flor también dice, acá dice, terminando de levantar todas las hojitas del frente de casa y dejar todo limpio. Muy bien, Flor.
0: Bueno, siguen los mensajes, son encantadores. Los vamos a seguir leyendo, pero en silencio. No los leemos porque ahora le damos paso a Darío Gallardo con un bloque tan celebrado como es el de negocios, empresas, economías. ¿Qué pasa en Mendoza? Vamos.
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0: 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A ver. Y ahora sí, Darío Gallardo, ¿cómo estás? Buen día, Darío.
3: Hola Carlos, ¿cómo te va? Buen día para todos. Hola a Roxy, a todo el equipo, ¿cómo andan?
1: Buen día, ¿cómo te va Chinito?
3: Muy bien por acá. Fresco como todos, ¿no?
0: ¿Hay noticias o no hay noticias?
3: No es que yo sea un fresco, digo, tan fresco.
1: Fresco y batata.
0: Tenemos mucho para comentar, Darío. Por ejemplo, a ver, si te parece, arrancamos con McDonald's, que abre su décimo local en Mendoza.
3: Sí, efectivamente, y el número 232 en la Argentina es una marca que sigue apostando al crecimiento y además potenciando su expansión en Mendoza. Se ve que Mendoza es una plaza que le ha caído muy bien a este formato porque en los últimos años son muchas las inversiones que ha hecho esta marca McDonald's. El nuevo restaurante está emplazado en Espacio Costanera, que dicho sea de paso, es un lugar que está próximo a inaugurarse en el ala oeste de la terminal de ómnibus de Mendoza. Allí la compañía va a abrir un nuevo local, va a generar 40 nuevos puestos de trabajo, y es un local que va a contar con una superficie de 150 metros cuadrados, incorporando tecnología que va a permitir realizar pedidos de forma más simple, más ágil, más intuitiva. Y es esta la nueva apuesta de McDonald's en Mendoza con su décimo local en este nuevo, punto comercial que va a tener la terminal de ómnibus en su parte oeste.
1: Claro, muy cerquita de la que está en el acceso y Costanera, pero te pasaba que si ibas a la terminal te tenías que salir, era muy complicado acceder al McDonald's. Entonces está muy bueno para la gente que transita.
0: Que igual está siempre lleno ese.
1: Sí, le va muy bien, 24 horas, y la verdad es que está bueno que haya dentro de la propia terminal mientras esperás también tomarte un micro.
3: Vayas por donde vayas, si rodeas la terminal, te vas a encontrar con la M sí o sí.
1: Menos mal que ya no existe.
0: Vaya donde vaya, TAC lo lleva. ¿Viste que te quedan esos eslogans?
1: de por vida.
0: ¿Vamos a la Mendocina?
1: Exacto. La Mendocina que egresó en Alemania y es la primera sommelier de agua del país.
3: Bueno, estamos hablando de Analía Videla. Ella la conocemos porque es la fundadora del Wine Institute. Viajó a Alemania para aprender más sobre el agua y su uso en la gastronomía y terminó resultando la primera y única sommelier de agua del país. Ella, recordemos, Analía Videla fundó este instituto que se dedica a la capacitación de nuevos profesionales en el rubro y quiso llevar su carrera un poquito más allá, ¿no? Para enaltecer un poco este producto vital que es el agua, viajó a Alemania y se recibió de sommelier de agua, siendo, como decíamos, la primera y única de la Argentina. Lo novedoso es que próximamente su instituto, el Wine Institute, planea dictar talleres sobre defectos y atributos del agua, sobre las cargas minerales que pueden contener, cómo benefician la salud cada uno de los componentes minerales, entre otros temas. Así que muy prontito, a partir de este galardón que ha tenido Analía Videla, fundadora del Wine Institute, seguramente en Mendoza habrá una formación que sea la de sommelier de agua. Así que esto claro. También es muy interesante.
0: Y bueno, y tenemos un buen producto, ¿no?, que se consume claro. En todo el país. Es geólogo y creó su propia bodega en el Valle de Uco, Darío.
3: Bueno, se llama Daniel Cocogian, le dicen Coco, obviamente, junto al reconocido enólogo Juanpi Michelini, está elaborando vinos que realmente están obteniendo altos puntajes de la crítica internacional. Lo curioso es que Daniel Cocogian nació en Buenos Aires, participó, por ejemplo, del descubrimiento del yacimiento de petróleo convencional más importante de las últimas décadas, el Corcovo, en el sur de Mendoza, y es justamente en Mendoza, pero más precisamente en el Valle de Uco, donde este geólogo estableció junto al enólogo Juan Pablo Michelini la bodega Altar Uco en Gualtallarí, que elabora vinos de mucha calidad. Así que tenemos allí a un geólogo, a un hombre que nació en Buenos Aires, que reparte su vida entre la bodega y los campos petroleros y fue cofundador junto a Juan Pablo Michelini de esta bodega Altar Uco.
1: Bien, y ahora esto con la avanzada que hay con vehículos chinos, híbridos, viene una marca de camiones.
3: Efectivamente, es todo un fenómeno lo que está pasando, Roxy, con los autos y las 4x4 Made in China. Es un fenómeno que crece mucho en Mendoza, que parece no tener techo. Y ahora se suma el de los vehículos comerciales de la mano de una marca líder en ese segmento, se llama Dongfeng, que ya puso un pie en el mercado mendocino con toda una línea de furgones, camionetas, pickups, utilitarios, vans y camiones. Ya tiene concesionario propio, abrió justamente un local que se llama Asia Trucks en el carril Rodríguez Peña, donde ofrece ya toda una gama de 16 modelos de la marca asiática. Estamos hablando de Dongfeng, que está digamos, tipificada como la marca número uno en camiones y pickups de China, y van a ofrecer aquí, como decíamos en Mendoza, camiones livianos, pickups y distintos modelos. La avanzada china, como vos decías, sigue, digamos, ganando nuevas marcas acá en Mendoza.
0: Muy bien. Muchas gracias, Darío, porque ha sido esto muy completo. Así es que a seguir laburando durante la semana. El sábado que viene tendremos un nuevo compacto por aquí, por Rumbo Directo. Pero te podemos escuchar también. De lunes a viernes con Andrés, después de las 15.
3: Después de las 15 también hay 3 veces por semana. Así que nos reencontramos el próximo sábado. Que tengan lindo fin de semana todos.
0: Darío Gallardo.
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0: Son las 9:38. Hace un ratito, cuando hicimos el pase, arrancamos el programa, estaba Jorge Narral, el ingeniero agrónomo, también titular de la cátedra de enología, y bueno, nos hicimos algunos intercambios de afecto y también de vinos. Yo le regalaba el Moreno Serrano, tradición de familia, Petit Verdot 2025, pero tengo acá otra botella que vamos a sortear. Y tengo acá el Jorge Narrala, este vino es de familia, que es un Syrah vino tinto. Este no lo voy a sortear, me lo voy a llevar para mi casa. Es un Syrah vino tinto 2024. No, porque es un regalo de Jorge. Y tengo también el Hinojosa, es el Malbec 2023, de la bodega Hinojosa, de Tunuyán. Y vayan a conocer el espacio gastronómico que está buenísimo allí en la bodega. Es lindo siempre tener alternativas y esta es una interesante que está en el centro de Tunuyán. Vamos a sortear entonces el Malbec de Hinojosa y vamos a sortear el Moreno Serrano, que es un Petit Verdot 2025.
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2: Y nos escribe Rosana y dice, acá escuchándolo todos los sábados, pero sacando el regalito que nos dejó el viento en Rivadavia. O sea que yo dije, inesperado. Todo el Gran Mendoza, evidentemente también la zona este, se sintió fuerte. Y mirá lo que dice, me encantaría verlos por streaming. Vamos por eso, porque la gente lo
0: vamos
2: está
0: a tener
2: pidiendo.
0: Que peinarnos un poco, ¿viste?
2: Y bueno, por lo menos venimos lavados la cara, venimos
0: la gente
2: perfumados.
0: Me conoce con saco y corbata.
2: Estás así, mira, estás elegantísimo. Camisa celeste, no podés venir un sábado en la mañana vestido así, Hernández. Ya voy a subir una foto porque te hice ahí una foto recién con Jorge Narrala para que vean qué elegante que viene a trabajar un sábado en la mañana. Cuando decís, no, me pongo una zapatilla.
0: Es por respeto al público.
2: Sí, sí.
0: Viste que la gente...
2: La elegancia es lo último que se pierde, ¿no?
0: ¿Viste las fotos de aquellos pioneros de la radio? Todos con saco y corbata,
2: sí, bueno,
0: para hacer radio.
2: Sí, mucha gente iba a trabajar. Dios, qué tremendo. Había que planchar camisas ahí, horrible. La verdad es que la ropa ahora, te preguntas, hasta es muy raro que te pongan, que sea elegante una fiesta. Vas a casamientos, 15, todo, y te ponen sport elegante. Uh-huh. Son muy pocas ya. Y cuando te ponen elegante, la gente dice, ¿qué me pongo? ¿Qué hago? Uh-huh. Ya el sport elegante te permite hasta zapatillas con un traje, con un pantalón de vestir, ¿viste? ¿Cómo se visten los pibes ahora?
0: Se visten para el Martín Fierro, hasta sin camisa, ¿viste? Se ponen el saco.
2: ¿Te molesta? A mí no, hay que ir cómodo. Aunque está buena la consigna, claro, cada uno como le gusta vestirse.
0: Bien. Yo les voy a contar sobre el panorama financiero.
2: Dale.
0: Con el análisis que he hecho, no, es Nix Valores. 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Así que les cuento, junto a nuestros amigos de Nix Valores, sobre dólares, acciones argentinas, el mercado internacional. Y recordemos que la semana estuvo marcada por una mayor estabilidad en los tipos de cambio financieros. Ayer el oficial cerró a 1.420, el MEP a 1.428, es el dólar bolsa, también así se le llama, y el contado con liquidación en 1.483. Todos podríamos decir y centavos, que no los voy a decir tan preciso. Lo que va del año, el Banco Central acumula compras por más de 7.300 millones de dólares, aunque las reservas brutas retrocedieron por un compromiso financiero superior a 800 millones de dólares con el Fondo Monetario Internacional. La felicidad nunca es completa. Acumula por un lado, pero por otro lado, por lo menos está cumpliendo con los vencimientos con el fondo, ¿sí? Respecto a la dinámica del mercado local, la noticia más relevante de la semana fue la mejora en la calificación de la deuda soberana argentina por parte de Fitch Ratings. La agencia elevó la nota de CCC+ a B-. Y esto es importante. Estamos en la B, con perspectiva estable, destacando una mejora en los balances fiscales y externos, mejores perspectivas para la acumulación de reservas en moneda extranjera y la expectativa de que el gobierno logre financiamiento para cubrir sus próximos vencimientos de deuda. Entonces, ¿qué pasa si logras ese financiamiento? Y bueno, te desahogás, porque por supuesto después lo vas a pagar, pero lo pagás bastante más adelante, de manera, o sea, mejorás el perfil de tu deuda, menores tasas y a más largo plazo. Esta noticia tuvo un impacto positivo principalmente sobre los activos financieros locales más vinculados al riesgo soberano, ¿sí? Sin embargo, es importante diferenciar el comportamiento sectorial. La mejora en la calificación crediticia favoreció especialmente al sector financiero, que suele reaccionar con mayor sensibilidad a las expectativas sobre el riesgo país, que viene bajando el riesgo país. El costo de financiamiento también es importante. Y la valuación de los activos soberanos. En cambio, las acciones del sector energético no lograron acompañar esa dinámica positiva. ¿Por qué? ¿Qué ha pasado? Bueno, tenemos las noticias internacionales. Como hay alguna sensación de paz, entonces empieza a bajar el precio del petróleo, 6,34%. Por lo tanto, la caída de compañías como YPF, Pampa Energía y Vista Energy respondió más a factores internacionales vinculados al precio del crudo que a la noticia de la mejora en la calificación argentina, ¿sí? Bueno, todo esto ha presentado balances YPF del primer trimestre que han sido excepcionales para un primer trimestre. Parte de eso te lo debemos a vos, que pagás todos los días los combustibles. 25% aumentó, ¿eh? Esto aumentó durante el verano,
2: sí,
0: por el tema de la guerra. Sigo un poquito más. El mercado internacional tuvo una semana de rendimientos positivos. El impulso estuvo asociado a una combinación de menor tensión geopolítica, caída del petróleo y datos macroeconómicos favorables en Estados Unidos. Voy cerrando. Para perfiles más agresivos, el contexto también puede abrir oportunidades selectivas en acciones de Estados Unidos que todavía no se encuentran en máximos recientes. En ese sentido, compañías de alta calidad como Meta, Microsoft, pueden resultar atractivas para inversores con mayor tendencia al riesgo. Arriesgas más, ganas más después, ¿eh? También puedes perder más. 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Ahí está, completito. El sábado que viene les cuento más junto a nuestros amigos de Nix Valores.
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0: Bueno, vamos a avisarle a la gente a ver si está ahora en la panadería, la carnicería, la fiambrería, saliste a hacer unas compras, porque el Ministerio de Producción de Mendoza, mira, acaba de mandar un comunicado que ha controlado 320 comercios en un operativo de que controlaban las balanzas, a ver si estaban bien calibradas y a ver si nos mentían. O en realidad, eso, viste, que siempre te da un poquito de desconfianza. Sobre todo a mí lo que más ruido me hace es el redondeo, que por ahí te hace, viste, cuando compras verduras, fruta. Sí. También me molesta cuando me dicen con 0,5, me quieren cobrar con 0,5. Le digo, por favor, si voy a transferir plata, redondeamelo aunque sea para arriba, pero... ¿Viste que después que me va a quedar en el débito?
1: Numerito, claro.
0: 0,2 pesos.
1: No, bueno. Y después esos que no tienen la pantalla a la vista del cliente.
0: Exacto, te quedás con las dudas. Bueno, este es un programa que han hecho sorpresivo, control, tecnología agroindustrial, en base a una ley de metrología legal que tiene, una ley nacional que es la 9511, y el Ministerio de la Producción de Mendoza salió a recorrer panaderías, carnicerías y fiambrerías en toda la provincia. Dice que fueron 320 comercios a ver cómo estaban las balanzas. Y el resultado, dice, ha sido positivo en todos los casos. Hemos podido confirmar que las balanzas están en condiciones y que lo que se pesa es efectivamente lo que se le entrega al consumidor. Aprobadas.
1: Bien, son las 9:48 y los amigos oyentes, rumberos, rumberas, aquí están. Buen día, Rumbo Directo, qué lindo se pasa la fresca mañana sabatina, escuchándolos. Gracias por la excelencia, nos dice. Participo por los premios en especial en el almuerzo. En Los Encinas de Rivadavia, nos dice Luisa, 004 de Godoy Cruz. 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
12: Nueve de la mañana con 53 minutos y Mendoza será sede de una nueva edición de Cite Vinitech 2026, que es la feria vitivinícola más importante de Latinoamérica, va a ser entre el 12 y el 14 de mayo, es decir, arranca el martes en el complejo Las Naves, en el Parque Central. Más de 150 expositores, se esperan 10.000 visitantes, un poco para repuntar esto de la industria del vino y sobre todo para conocer todas las novedades en tecnología. Entre las empresas que vienen con novedades está el grupo Chirca, el grupo mendocino, que ahora asociado en Artis ha traído toda la tecnología Parsec, una alianza estratégica que han hecho en Argentina, y por eso lo tenemos en línea a Juan Chirca para que nos cuente, bueno, novedades que se vienen en esta feria que está arrancando. Juan, ¿cómo te va? Buenos días. Carlos Hernández, Roxana Badaloni te saludan.
13: Hola Roxana, hola Carlos, ¿cómo están? Buen día.
14: ¿Cómo estás?
12: Bueno, bien, un poco contanos qué es hoy hablar de tecnología en bodega, en el momento en que, bueno, la IA nos está interpelando, todos estamos empezando.

0: ¿no?
1: Eso es, la verdad que desde hace un tiempo la industria vitivinícola viene dando pasos en la dirección de tecnificarse más y trabajar para que la tecnología desarrolle mejores productos, más estables, con mejores costos, que hoy es el tema del momento. Y nosotros desde hace más o menos unos 15 años estamos implementando estas tecnologías, pero ahora realmente nos desafía y nos interpela a fondo porque sí o sí tenemos que mirarnos a los ojos y decir, esto se tiene que hacer con tecnología, se tiene que hacer de manera más económica y bueno, eso es un poco nuestra propuesta, ¿no? Con tecnología de una compañía italiana, Parsec, más una compañía francesa, Bucher-Vaslin, estamos haciendo proyectos de automatización y control completos para todo lo que es recepción, molienda, fermentación, descube, y bueno, es un poco la novedad que queríamos presentar. No, no es una novedad para presentar en Sistevi, es una novedad que hoy sí o sí las bodegas tienen que entrar porque no hay otra forma de atacar a los costos.
0: Claro, a ver, estos sistemas, ¿cómo funcionan? Vos decís del inicio, desde que llega la uva a la bodega, ¿cómo funcionan?
1: Correcto, a ver, entonces, nosotros integramos máquinas y tecnologías ya existentes y las conectamos entre ellas para que los protocolos, digamos, cuando vos llegás del campo con la uva, la recepción sepa qué es lo que está recibiendo y por ende sepa a qué tanque tiene que ir, con qué protocolo de fermentación se tiene que trabajar, de qué manera va a ser mejor y más rápido el resultado de esa uva, ¿viste? Cuando vos hoy fermentás de manera manual,
0: Sí.
1: manual me refiero a un remontaje manual, una incorporación de aire, un control del frío, una medición de la densidad o medición de la temperatura. Hoy todas esas variables se pueden hacer de manera automática y alimentando un cerebro que va tomando decisiones y va diciendo cuál es el próximo paso para que ese proceso salga mejor, más rápido, con 40, 50% menos de costo energético en frío, con 80, 85% menos de mano de obra. Realmente son números que dan resultado muy rápido a la inversión y la repagan muy rápido. Y es hoy
0: Claro.
1: lo que necesita la industria, sin duda, porque vino rico sabemos hacer, pero hay que hacerlo más barato.
0: Más barato y también con esta precisión, ¿no? Que no haya error. Y esto que son técnicos que te calibran, o sea, porque todo dependerá también del momento, el cambio climático, la situación de la uva que traes, cómo los procesos, ¿no? Trabaja 24 horas, ahora la mayoría siempre en cosecha. ¿Quién es el cerebro? O sea, ¿se calibra? ¿Cómo funciona?
1: Bien, te lo cuento bien simple. Es cuando llega la uva a la bodega, hay un sistema que está integrando y conectando todas las máquinas que se utilizan en la recepción de la uva, en la fermentación y en todas las etapas, que un cerebro las controla y las lleva, digamos, en la dirección del proceso óptimo, ¿no? Entonces, por ejemplo, con Parsec nosotros lo que hacemos es a un tanque común y corriente de acero inoxidable o una pileta de bodega o cualquier vasija fermentativa, se le pone, entre comillas, un traje, que es una serie de sensores y actuadores para que todo ese proceso de fermentación se dé de manera automática, controlada y 100% trazable, ¿no? Entonces, hay un cerebro que está controlando 150 vasijas de la bodega y está con la vasija que está haciendo vino blanco, está controlando temperatura, con la que está haciendo vino tinto, está controlando remontaje y densidad, con la que está haciendo espumante, está controlando la segunda fermentación. Entonces, te da un nivel de control, te da un nivel de. Y todo esto monitoreado desde un celular, desde un iPad, desde una computadora, y bueno, o sea. Lejos de complicarlo, lo que hace es garantizarte que el protocolo sea cumplido exactamente como lo quería el enólogo, ¿no? Esa es la verdadera potencia.
2: Hay que tener mucha escala para incorporar estas tecnologías.
1: Excelente pregunta, excelente pregunta. Mira, nosotros tenemos clientes desde Walter Brescia con tanquecitos minis hasta el grupo Peñaflor con vasijas de 200.

0: 150.000 kilos. Las tecnologías se adaptan a cualquier tipo de vasija, a cualquier tipo de tamaño. Para que te des una idea del nivel de implementación que tiene esto en la industria, nosotros al año 2026, a la vendimia 2026, teníamos más de 1.000 vasijas automatizadas, que nos daba un valor más o menos de unos 100, 120 millones de litros tratados mediante esta tecnología. O sea, es muy, muy potente y la industria lo ha implementado de manera bastante, bastante avanzada, porque imagínate que sin créditos, como es la Argentina, sin préstamos, digamos, que te den la oportunidad de invertir en el tiempo, la gente entró en esto, es porque tiene una posibilidad de repago muy, muy importante. Y eso hoy yo creo que es donde más miramos, porque a nivel tecnología nosotros estamos compitiendo con el mundo, y el mundo tiene esto hace 10, 15 años también.
1: Claro,
0: Entonces,
1: claro.
0: nosotros, nuestro desafío, casi, casi te diré que no es tecnológico. El cliente cuando se sienta con nosotros nos dice, sí, dale, quiero. ¿Cómo se hace esto? Y está en el cómo es financiero.
2: Claro, como en
0: Así
2: algún
0: que
2: momento fue incorporar que si va a ser inoxidable, en este momento tenés que incorporar esta tecnología.
0: sin duda, sin duda, es hoy lo que está de alguna manera garantizando de que las industrias sean o que los productos sean estables, repetibles, con costos conocidos. O sea, vos no puedes entrar en tu vendimia y ver, bueno, ojalá que tengamos un número más o menos bajo control. Hoy es eficiencia 100%, lo ven, me imagino que lo comentan en cada nota que hacen, que toda la industria está súper cruzada por la necesidad de ser competitiva desde adentro, porque no hay competitividad externa ya. O sea, externa me refiero tipo de cambio
1: Claro.
0: o condiciones macro, ¿no?
1: Eso
0: Sino
1: no.
2: Juan, la última pregunta más volcada hacia el futuro del vino. Ustedes con Chirca hace muchos años que están. ¿Hacia dónde vamos a ir? ¿Hacia vinos desalcoholizados? ¿Hacia blancos? ¿Hacia, no sé, cócteles con vino?
1: Bajos en calorías.
2: ¿Qué
0: Mira,
2: ves?
0: yo creo que son todas categorías válidas, pero son eso, son categorías. Yo no creo que nada venga a sustituir a otra. Yo personalmente, nosotros viajamos mucho a ferias y tratamos de ver cuáles son las tecnologías que vienen mostrando tendencia. Y yo creo que hay consumidores y necesidades que van requiriendo nuevos productos. Y en eso la industria innova constantemente, trata de encontrar tendencias. Es una industria, la vitivinícola argentina, que compite con todo el mundo todo el tiempo, hace más de 20 años.
1: Claro, no
0: O sea,
1: estamos solos.
0: no nos de no, pero no solo eso, tenemos capacidades muy desarrolladas de competencia. Entonces, somos verdaderamente muy, muy buen producto, somos muy competitivos en precio cuando no tenemos costos, el costo argentino que le llamamos, digamos, si pudiéramos minimizarlo nos daría más competitividad. Así que yo creo que vino sin alcohol va a ser una categoría, cócteles va a ser una categoría, el vino blanco, ponele moda, pero la verdad que viene volando. El vino tinto hoy está dejó de ser la estrella, pero no es que viene bajando o desapareciendo, ni mucho menos.
1: No, claro.
0: Me parece que hay que seguirlo apuntalando y siendo competitivos. Yo creo que acá lo que todo el mundo hoy nos pregunta y nos dice es cómo mejoro mis procesos, cómo garantizo mis costos, y ahí es donde nosotros estamos dando la mano.
2: Ahí está, ajustando en costos. Bueno, gracias, Juan, muy interesante la charla. Y nos
0: Bueno,
2: veremos.
0: los
1: Sí,
0: esperamos en
1: claro.
0: Citeri, vamos a estar de martes a jueves, y bueno, nada, véanlo, porque la verdad que es re interesante cómo la tecnología y la IA ha irrumpido y hoy está en la industria vitivinícola de fondo.
2: Bien, bueno,
1: Bien.
2: Juan Chirca, entonces hablando con nosotros, va a estar la empresa en Cité Vinitech que arranca este martes en el complejo de Las Naves en el Parque Central.
3: La hora en Niwil. 10:04. 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
4: 10:05 minutos, la temperatura 6 grados, 6 décimas, la humedad 63%. Ingresa un frente frío con heladas que se extenderán hasta el lunes. Tras las fuertes ráfagas de viento sur, el pronóstico meteorológico anticipa un fin de semana con un marcado descenso de la temperatura. Para este sábado se espera una máxima de apenas 14 grados, mientras que para el domingo, el lunes se prevén heladas con mínimas que oscilarán entre los 1 y 3 grados. Reiteramos, cerraron el paso Pehuenche por hielo en la calzada. Las autoridades evalúan su reapertura a las 12. El paso Cristo Redentor está habilitado a las 24 horas para todo tipo de vehículos. Nahuel Gallo reveló detalles sobre el calvario que vivió en sus 448 días preso en Venezuela. El gendarme argentino, que fue detenido por el gobierno de Maduro en diciembre del 2024, dio su primera entrevista tras ser liberado. Agentes de inteligencia le revisaron el teléfono en la frontera con Colombia y encontraron un chat privado en el que criticaba al mandatario venezolano. También confesó los maltratos sufridos en el aislamiento total de su familia y admitió que llegó a tener pensamientos extremos.
5: Yo dije, no me voy a arrodillar porque si no tengo nada. Empujaron, me volvieron a empujar. Bueno, en ese momento todavía no sabían que era gendarme. Sí, me habían golpeado ahí porque estaban malos, porque yo había hablado mal de Maduro. Ahí es donde me taparon la cabeza por primera vez, que yo decía, ¿por qué me tapan la cabeza? Me revisó todo el celular y ahí es donde vio una foto que era gendarme. Ya me esposaban los pies, me esposaban las manos. Fue ahí, también se enojaron porque yo le decían que yo le había mentido, que no soy un aduanero, que soy un persona de la fuerza. Para mí lo peor es diciembre, porque no saber qué va a pasar conmigo, no saber de María, de mi bebé, o sea, los golpes que te pegan por ser gendarme o por ser argentino. Estar 24-7 en la celda, uno se ha pensado muchas cosas, ¿no? Y uno siempre me preguntan, ¿te quisiste sacar la vida? Y la he pensado.
4: Estados Unidos aguarda una pronta respuesta de Irán para alcanzar un acuerdo de paz. Durante una conferencia de prensa, el secretario de Estado norteamericano se mostró optimista sobre las negociaciones con Teherán. Pese a los recientes cruces armados en el estrecho de Hormuz, Marco Rubio aseguró que espera una propuesta seria y anticipó que habrá novedades definitivas en las próximas horas. 6 grados, 6 décimas la temperatura, la humedad 63%. El pronóstico indica nubosidad en disminución, descenso de la temperatura y una máxima estimada de 14 grados.
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0: Arrancamos otra horita, son las 19 minutos. El boletín informativo que nos actualiza las noticias y nuestros regalos, que vale la pena repasarlos. Tenemos alfajores para todos los mendocinos para que queden bien con sus amigos, que no se queden cortos.
1: Ay, un día como hoy. Mira, está saliendo el sol, pero igual tengo unas ganas de comerme un alfajor.
0: Sí, más vale, todo el año. Alfajores blanco, negro, en este caso, para ser buenos anfitriones, la caja de 6 viene con 9. Y la caja de 12 viene con 18.
1: ¡Qué locura! ¡Qué bien! Me gustó la promo, che.
0: Está buena esa promo,
1: nada
0: la campaña.
1: Nada que me descuentes. Dame más alfajores.
0: Dame más.
1: Dame un descuento. Si regálame unos alfajores.
0: Vas a una juntada en un camping, te llevas los alfajores y hay para todos. Vas a quedar bárbaro. Bárbara. Las chicas también. Entonces, bueno, y vamos a regalar nosotros una caja de 6, 9, en realidad son 9, para que pasen a retirarlo directamente por Palmares. Espero que les quede muy cómodo para pasar por allí, van de parte nuestra, ya la producción les da las indicaciones con quién tienen que hablar y listo, se llevan los alfajores de Entre Dos. 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
1: Si lo tenés que llevar Entre Dos. Bueno, mirá lo que dice acá Germán, muy interesante lo que veníamos hablando con Juan Chirca. Para mí, el vino sin alcohol no es vino. Para que una bebida sea considerada vino de forma técnica y legal, dice, debe cumplir con siguientes requisitos: de materia prima exclusiva, fermentación alcohólica, total o parcial, uva fresca. Lo que pasa, Germán, es que son vinos desalcoholizados. Le bajás la graduación alcohólica o le sacás el alcohol en un proceso posterior. Lo haces igual que una fermentación, todo como haces un vino.
0: Queda como un agua saborizada, me dicen algunos. Yo no lo he probado, no tengo opinión propia.
1: Bueno, yo probé un espumante y la verdad que es muy bueno. La cerveza sin alcohol es muy rica, la verdad que se le siente bien toda la malta. La otra vez tenía que seguir trabajando, hacía mucho calor y, viste, ¿qué voy a tomar? Bueno, vi una cerveza sin alcohol, estaba comprando, a ver, dame. Y la verdad que genial, porque era el sabor de la cerveza, pero después pude seguir normalmente trabajando. No me afectó para nada el alcohol. Así que, bueno, dirán los bodegueros, igual, puedes tomar una copita de vino y seguir trabajando. Pero bueno, en ese momento yo estaba en la calle, paré para comer y estuvo buena la opción de sin alcohol, una bebida.
0: Una opción. Claro. El tema es sacar uva, que la uva se venda de una manera, de otra, en distintos formatos. En rato vamos a hablar de la Universidad Nacional de Cuyo. Lo que tenemos ahora, tenemos el placer de presentar a Dayana Pisitelli para hablar del primer catálogo de colección de identidad, un hito para las industrias creativas locales, según lo que ella me anticipó. Day, ¿cómo estás? Buen día.
2: Muy bien, buen día. Bueno, así es. Vamos a estar hablando de todo lo que es innovación, creatividad, tecnología aplicada también a la industria creativa, como bien anticipabas, Carlos. Mendoza lanza Colección Identidad, el primer catálogo profesional para exportar el talento de nuestros artistas y diseñadores al mundo. Una herramienta clave que une creatividad, tecnología y negocios. Para conocer los detalles, saludamos a Sebastián Ladrón de Guevara, director de Industrias Creativas. Sebastián, contanos sobre este proyecto, ¿por qué marca un antes y un después de los artistas locales?
3: Hola, buenos días, Carlos, Roxana.
0: ¿Qué tal?
3: ¿Cómo están?
0: ¿Cómo va?
3: Bien. Un gusto charlar con ustedes. Bueno, creo que con esta presentación enmarcamos en el ámbito de la innovación este primer catálogo interactivo, también podríamos decir, de los principales emprendimientos actuales que por convocatoria hicimos desde la Subsecretaría de Cultura y que son 32 emprendimientos que tienen su marca bien establecida e incluso tienen un talento por desarrollar aún mucho mayor, y muestra de alguna manera qué somos como mendocinos y mendocinas, ¿sí? Ese ha sido el concepto de este programa de creación y de experimentación, que tiene tres etapas. Primero el programa, luego la mentoría, con la muestra física en ámbitos de espacios de artes visuales de Mendoza, y finalmente el catálogo. Y la idea es sistematizarlo todos los años y que cada año podamos decir, esto es Mendoza.
2: Bien, cuando hablamos de emprendedores creativos, ¿qué industrias están participando y cómo es ese catálogo para que la gente que nos está escuchando lo pueda imaginar?
3: Bueno, el catálogo en sí mismo, justamente como es del sector de las industrias creativas, es un objeto libro. No es un libro tradicional, en este caso es una caja contenedora con 32 fichas que no están numeradas porque la creación de esta colección ha sido en forma colectiva. Entonces ustedes cuando despliegan el catálogo se pueden armar incluso subcolecciones, hay un camino lúdico para poder recorrerlo, está en inglés y en portugués. e incluso también tiene el video arte en QR en el mismo catálogo y la voz en primera persona de cada uno de los participantes de Mendoza.
1: Bien. Esto se va, ustedes han visto que en Mendoza no había algo parecido. ¿Cuál fue la necesidad de crear un catálogo de artistas?
3: Buenísima la pregunta. Esta ya es la segunda gestión de Industrias Creativas en la Subsecretaría de Cultura, y como ya venimos trabajando aproximadamente hace casi 10 años en el sector y desarrollándolo y acompañándolo, ese acompañamiento ya estaba exigiendo como un segundo nivel de programa creativo. Por eso les comentaba al inicio que estamos trabajando con emprendimientos que ya están muy bien instalados y en condiciones prácticamente de exportación. Entonces esto ha permitido llegar a esta calidad. Y permítame contarles una situación que nos ocurrió en la Feria del Libro Internacional de Buenos Aires, donde también llevamos los catálogos. Lo pudo ver el director del sello del Buen Diseño argentino, y lo primero que hizo cuando lo vio, antes de abrirlo, dijo: no he visto nada como esto.
2: Wow.
3: Entonces creo que estamos cumpliendo la meta de divulgar Mendoza desde esta otra faceta, desde esta otra matriz productiva, así como recién ustedes hablaban de los vinos sin alcohol. Creo que también es una manera de innovar hacia otros mercados, hacia otros posibles consumos. Y nosotros la obligación que tenemos es justamente darle visibilidad. Así que creo que ese es sería el gran objetivo que tiene este catálogo, que todos los años pensamos editarlo y siempre hablando de quiénes somos nosotros como mendocinos y mendocinas.
1: Bien, y si tuvieras entonces que resumir desde Industrias Creativas, ¿Mendoza qué es? ¿Qué? Porque tenemos justo, vamos a hablar después de la Universidad de Cuyo, tenemos una gran facultad de diseño, de arte, de arquitectura. Si tuvieras que definir Mendoza creativa, artística, ¿qué es?
3: Mira, estos 32 emprendimientos que participaron, la premisa que se les dio es que se repensaran como mendocinos y mendocinas y que colectivamente definieran quiénes son como mendocinos y mendocinas. Y el concepto que surgió de la colección es Contrastes Simultáneos, que hace referencia a lo que somos nosotros como mendocinos en este oasis y en este desierto, y en todas estas elementos tensionantes, pero no simplemente como una batalla de sentires de Mendoza, sino como potenciarnos desde esas diferencias. Y ese fue el concepto de Contrastes Simultáneos que decidieron llevar a cabo en la colección, así que por lo menos la edición 2025 piensa eso sobre Mendoza. La 2026, que ya comenzó, la segunda, como son los 90 años de vendimia, sí vamos a trabajar sobre la vendimia, así que el próximo catálogo va a hablar de Mendoza desde ese punto.
1: Claro, ¿y ahora con quién te encontrás? ¿Qué tipo de artista? Para que la gente quiera ver el catálogo y sí, llegar a ellos, ¿no?
3: Bueno, hay desde el sector editorial, desde el sector de la cerámica y de las artes visuales, que tiene mucho que ver con lo que mencionaste recién. Nosotros tenemos la primera facultad de diseño industrial de la República Argentina, es de Mendoza, de la Facultad de Artes y Diseño. Siempre se la toma como referencia y eso explica mucho también por qué hay tantos y buenos profesionales en estas disciplinas, ¿no? Y sobre todo el diseño, también diseño gráfico, diseño de indumentaria, también se hace presente. Y en principio esos sectores con el sector audiovisual son los que más se hacen eco de esta convocatoria.
2: Bueno, Sebas, creo que ya te preguntó todo Roxy, pero más o menos contanos para los artistas que están escuchando también y que dicen, che, a mí también me gustaría estar ahí, ¿qué se tuvo en cuenta en esta convocatoria que vos dijiste y cómo eligieron a esas personas para que puedan participar?
3: Bueno, muchos de los emprendimientos nosotros ya hemos trabajado, incluso algunos han nacido prácticamente desde estas gestiones que hemos estado haciendo en estos 10 años y afortunadamente han podido subsistir y también crecer en cuanto a la creatividad y a la propuesta de valor que hacen, ¿sí? Que eso lo hace como distinto, y si me permiten voy a contar un caso para que se entienda con claridad. Hay un emprendimiento, Viejas al Hilo se llama, uh-huh. Son dos socias, dos chicas de Mendoza, que hacen bolsos materos, ¿sí? Y al bolso matero, que tienen registrado su diseño porque se desmonta, se lava, etcétera, solamente le ponían un diseño que ellas pensaban en la parte exterior. Y a través de este programa, ellas lograron llevar como mendocina su infancia del Carril Matusoyos a el exterior de los bolsos. Entonces ahora lo que hacen es contar los cuentos de su niñez, y lo que nos expresaron ellas es que era la primera vez que habían dejado de pensar en los bolsos, y ahora la preocupación creativa era qué historias iban a contar. Cuando das ese paso en la producción, ya tenés tu narrativa instalada, y eso te hace completamente diferente a cualquier otro competidor. Entonces pongo ese caso así como para que se ilustre esta diferencia de pasar por este programa versus no pasar.
1: Uh-huh. ¿Y qué otro artista quisieras contar? Porque muy interesante lo del bolso matero con la historia del Matusoyo.
3: Sí, sí, muy interesante porque, como les digo, uno abre ese catálogo y sin saber que está hablando de Mendoza, si sos de Mendoza, te das cuenta que está hablando de vos mismo. Entonces se logra ese reflejo que por ahí no suelen tener otro tipo de este tipo de ediciones, ¿no? Y bueno, no, si me pongo a nombrar a todos voy a quedar mal con los que no nombre. Sí. Pero sí puedo contar, por ejemplo, que en esta edición empezó a ocurrir algo que es muy interesante, que muchos de los emprendedores se enteraron que había pasado la primera edición y antes de que lanzáramos la convocatoria ya nos escribían que querían estar. Uh-huh. Entonces, este famoso boca a boca que tiene el sector cultural creo que también aplica al catálogo.
2: Uh-huh. Bien, ¿cómo ayuda este proyecto, más allá del orgullo también de estar ahí, ¿no? En el catálogo, es algo que te queda para siempre, pero ¿cómo ayuda desde la parte, digamos, económica y de negocios, ¿no?
3: Sí, si bien es una ventana comercial y cada uno también es responsable de cómo estratégicamente lo mueve el catálogo, porque cada uno de ellos tiene 10 catálogos para distribuirlos en sus lugares o en sus mercados o en sus ferias, pasó algo muy interesante. Antes de la presentación del catálogo, el día anterior, se comunicaron con nosotros la fundación del Universo Mola. El Universo Mola es una fundación latinoamericana que se dedica a la moda sostenible. Y nos propusieron, porque vieron el catálogo en la Feria del Libro, venir el año próximo a hacer un documental para reflejar eso en ámbitos de Europa principalmente, que es donde muestran mucho lo que se hace en Latinoamérica. Entonces, este simple hecho, imagínense, replicado 5 veces con otras instituciones que se hagan eco, nada más porque vieron el catálogo, apunta a esto justamente el catálogo, abrir estas otras ventanas en mercados o en ferias a los cuales no llegan individualmente los emprendedores. En cambio, con el catálogo, la fuerza colectiva tiene otra potencia para acceder y ya está dando resultados. Incluso antes de que lo presentáramos en sociedad, ya teníamos esta propuesta para el año próximo.
2: Bien. Sebas, para la gente que está preguntando, ¿cómo puede acceder a este catálogo? Que ya se lo están imaginando, bueno, ya saben que hay código QR, que lo pueden armar ellos también a gusto y piacere, como se dice, pero ¿dónde pueden acceder a él?
3: Sí, el catálogo, el que presentamos, es la versión impresa. Y en breve vamos a tener colgada en la página web de Cultura Provincia la versión digital para que la distribución sea como más masiva, ¿sí? El catálogo no se comercializa porque el objetivo es que circule lo más posible. Y por eso mismo es que se ha hecho también en 2 idiomas para que tenga, digamos, esa universalidad.
2: Perfecto. Uh-huh. Bueno, Sebas, estanos avisando entonces para la próxima convocatoria también, porque seguro hay un montón de gente que quiere participar de ese próximo catálogo.
3: Bueno, genial. Ya estamos en tránsito de la segunda, así que ya arrancó la segunda. Los próximos que quieran van a tener que esperar el año que viene la tercera.
2: Perfecto. Bueno, muchas gracias por la entrevista.
3: Bueno, y sí, por último, primero agradecer este espacio. Para nosotros es fundamental comunicar esto que estamos realizando con todo el sector creativo. Voy a pasar a dejarles ahí a nombre de ustedes un catálogo para que puedan cerrar esta historia y verlo.
2: Decir, ¡qué hermoso!
0: Bien.
2: Lo vamos a estar subiendo historias también. Excelente. Para que la gente lo pueda visualizar un poquito.
3: Bueno, buenísimo. Muchas gracias.
2: Gracias, Eva.
0: Gracias.
1: Hasta luego.
2: Hablamos con el director de Industrias Creativas, Sebastián Ladrón de Guevara, que bueno, nos contaba sobre el arte. Esta forma, pensemos en que hay un montón de artistas que están solos, ¿no? Intentando comercializar o intentando hacerse conocer. Recordemos que no solamente el arte es un hobby, porque hay gente que lo ve como que es un hobby, es el laburo de mucha gente. Qué bueno hacer un catálogo, juntar a estos artistas y exportar, ¿no?, al mundo, darlos a conocer, y como decía, también en 2 idiomas.
1: Claro,
2: ¿no?,
1: que esté en portugués también. Y cuando llegas a Mendoza, decir, bueno, ¿y Mendoza qué tiene? ¿Qué hace? Y mostrar a sus artistas, me parece muy buena idea.
0: Aquí Mabel 948 dice, buen día, rumberos. Qué bueno saber sobre nuestra industria creativa y también sobre los adelantos tecnológicos de la industria del vino. Vamos, mendocinos, dice. Y por supuesto también está participando por nuestros premios, que son bien menducos, de nuestros productores, hacedores, nuestras marcas. En ratito vas a volver, Dayana, también para justamente hablar sobre la visibilización de estos emprendimientos, utilizando las herramientas del marketing digital, ¿no?, el marketing en general, ¿sí?
2: Por supuesto.
0: Y estás invitada, si tenés un tiempito, a sumarte a una entrevista que vamos a hacer con candidatos al rectorado de la Universidad Nacional de Cuyo. Es un proceso ahora que se vive de democracia, de renovación de autoridades, donde se eligen decanos, decanas de cada facultad, como también consejeros directivos, consejeros superiores, que sería el gobierno de la universidad, y alguna de las fórmulas que se han presentado para rector o rectora de la Universidad Nacional de Cuyo, acompañados por sus vicerrectores, vicerrectoras.
1: Además se viene una marcha en defensa de la universidad pública y que se cumpla la ley de financiamiento el próximo martes, 12 de mayo, así que también vamos a preguntarles por eso a los candidatos. Y mira, Javo Mesa dice, Carlitos, buen día, escuchándote mientras camino un poco, dice, está frío, pero espectacular para caminar. Y también dice, paso, si me gano una comidita, bienvenida sea. Uh-huh.
0: Bueno, muy bien, ya vas caminando, digamos, como para bajar la comida antes de comerla, algo así sería. Pero sí, hace bien caminar y vamos a caminar todos también en esa marcha del martes en defensa de la universidad pública, que tiene un perfil muy popular e inclusive la universidad. Lo escuchaba el vicerrector, Gabriel Fidel, que daba los números porque ellos tienen un relevamiento muy, muy claro. El 65% de quienes estudian en la Universidad Nacional de Cuyo, 65% son primera generación de universitarios.
1: Qué impresionante, sí, porque ya cada vez más se está dando esto de que el que puede para una facultad privada generalmente se está yendo a una privada. Estamos dándole la posibilidad a la gente que no puede pagar una universidad que estudie. Y, o sea, si el Estado te va a dar algo, que te dé educación, Carlitos. Siempre primero que te dé educación.
0: Ahí está.
1: Alimentos ya da, porque no lo van a dejar de dar. Han seguido subiendo las asignaciones familiares y todos los planes sociales.
0: La UH.
1: Pero dale a la gente educación. Dale, si le querés dar algo, dale educación.
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está Paco Amoroso, en realidad se me mezclan. Paco Amoroso y Catril, estamos escuchando en negro. Y vos sabés que vienen a Mendoza, le digo al Negrito Contreras que nos pone toda esta música. Hay gente que por ahí todavía no los conoce, pero la rompieron en un Tiny Desk, que es esta movida que hace la televisión pública de Estados Unidos y que acaba de salir también Milo J haciendo uno súper famoso con Agarrate Catalina, la murga uruguaya. Bueno, estos jóvenes músicos urbanos que son Catril y Paco Amoroso se hicieron muy conocidos también en un Tiny Desk y después han andado por todo el mundo, los vi en Japón y súper exitosos y vienen a Mendoza, ¿eh? Van a estar el 24 de mayo, es domingo, previo al feriado en el Arena Maipú Stadium.

0: 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Les hablaba hace un ratito del proceso eleccionario que vive la Universidad Nacional de Cuyo y que va a concluir el 9 de junio con la consagración de una fórmula para rector y vice, o rectora y vice. A menos que haya necesidad de una segunda vuelta, allí también 7 días más de espera para conocer quién va a regir los destinos, aunque es un cogobierno. Sepan ustedes que hay un ejecutivo con el rectorado, después un consejo legislativo que sería representativo de cada una de las facultades y de todos los claustros, porque hay componentes de estudiantes, de graduados, además de docentes y personal de apoyo docente en la universidad. Una de las candidaturas es la que presenta a Ismael Farrando, que ha sido decano en la Facultad de Derecho, y Jimena Estrella, candidata a vicerrectora, con quien hemos dialogado ya en otras oportunidades de este programa porque ha formado parte de la gestión anterior en el rectorado. Y actualmente está en el gabinete del municipio de Las Heras. Jimena, bienvenida, ¿cómo estás?
1: Hola, muy buenos días, Carlos. ¿Cómo están? Un gusto estar acá con ustedes.
0: Bueno, queríamos plantear el cuadro de situación. Para algunos fue sorpresa que Jimena Estrella fuera candidata, en este caso acompañando a Ismael Farrando, pero es necesario conocer tu propuesta, tu proyecto, por qué esta fórmula, qué es lo que presentan de novedoso para la Universidad Nacional de Cuyo.
1: Bueno, Ismael Farrando, con quien he trabajado durante la gestión de PISI, me acercó a esta propuesta de acompañarlo en este desafío, buscando combinar un perfil académico que tenemos ambos somos docentes de la universidad. Bueno, por supuesto, Ismael, con muchísima más trayectoria, ha sido 2 veces decano de la Facultad de Derecho. Bueno, y en mi caso soy docente en la Facultad de Ciencias Agrarias y he estado, como vos bien dijiste, en la gestión de Daniel Pizzi durante 2 periodos y hasta hace muy poquito en la Secretaría de Vinculación de la Facultad de Ciencias Agrarias, así que ambos, digo, tenemos experiencia en la gestión, tenemos vocación y la verdad es que mucho amor por la universidad y entendemos que es un momento complejo y creemos que nuestra propuesta puede responder efectivamente a estos nuevos desafíos, ofreciendo una alternativa bien universitaria que diluya o que termine con esas grietas partidarias que vemos que están muy manifiestas y que le dé a la universidad ese paso, que nos permita acompañar a la universidad en ese paso que debe dar para acercarse a los nuevos desafíos del mundo laboral y de la sociedad en general.
0: ¿Cómo sería esto último?
1: Bueno, vemos que la universidad, tanto en términos académicos como en investigación y demás, debe adaptarse a las necesidades del mundo laboral, por mencionar lo más evidente, el tema de la inteligencia artificial. Si bien recientemente la universidad ha sacado su guía y es un gran aporte sobre el uso de la inteligencia artificial, entendemos que, por ejemplo, hace falta que todos los estudiantes se formen en inteligencia artificial. Hoy todos los profesionales de cualquier área necesitan tener un buen dominio de estas herramientas para convertirse en profesionales que efectivamente puedan contribuir en el sistema productivo o emprender si así lo desea. Es decir, la alfabetización hoy no pasa por la digitalización, sino por la inteligencia artificial. Y ahí, por ejemplo, la universidad debe adaptarse y debe incluir necesariamente formación en inteligencia artificial de acuerdo a las distintas áreas del conocimiento. Queremos que cada médico que salga de la Universidad Nacional de Cuyo salga con competencias en inteligencia artificial, porque hoy la medicina se integra absolutamente con inteligencia artificial. Tenemos incluso ejemplos locales que así lo muestran. Claro. Y así en todas las áreas.
0: Ahora, ¿cómo lo aplicarías? ¿Con cátedras específicas en cada facultad, con cursos paralelos o con incorporación de contenidos en los programas de las cátedras, algunas más que otras, por supuesto. ¿Cómo sería la aplicación para no quedarnos
1: bueno,
0: solamente
1: en la... mencionabas en el arranque que la universidad tiene un cogobierno y en eso nosotros pensamos apoyarnos mucho a la hora de la implementación de las acciones. Entendemos que no sirve el modelo jerárquico de el rectorado define una acción y se aplica de manera directa o de una manera única al resto de las facultades. Entonces nos imaginamos un equipo de trabajo formado por personas de las facultades viendo cuál es la mejor alternativa en cada una de las facultades. A priori, ¿qué te puedo decir? Por áreas disciplinarias, por las 4 o 5 áreas disciplinarias principales de la universidad, el diseño de un curso de inteligencia artificial que pueda ser obligatorio para todos los estudiantes y que además pueda estar integrado por aquellos egresados que son expertos en la temática, porque esto es muy importante decirlo también. La Universidad Nacional de Cuyo tiene una red nacional e internacional de egresados, muchos de ellos, o personas, bueno, una cantidad interesante, dedicados a lo que es inteligencia artificial. Nos imaginamos, o lo que vamos a buscar es integrar esos perfiles en estos cursos, de manera tal de poder tener cursos de inteligencia artificial absolutamente al día y de vanguardia para nuestros estudiantes. Eso, sin duda, es el primer paso que queremos encarar si la comunidad universitaria nos elige para acompañar la gestión.
2: Jimena, ¿cómo te va? Roxana Badaloni te saluda.
1: Hola Roxana, un gusto, ¿cómo estás?
2: Bien, quería preguntarte cómo te imaginás con el problema de financiamiento que hay, porque claramente estos cambios que planteás se tienen que hacer, pero estamos en un momento muy difícil de la universidad y todo implica que Milei, bueno, le quedan años de gobierno y podría reelegirse. ¿Cómo te planteás este panorama financiero complicado que tiene la universidad?
1: Bueno, sin ninguna duda, es como bien decís, es un panorama realmente muy, muy difícil que viene atravesando la Universidad Nacional de Cuyo, las universidades nacionales y también en muchos lugares del mundo existe este problema de financiamiento. Nosotros, por un lado, lo que planteamos y lo vamos a defender ahora en la marcha es la defensa de la universidad pública, el cumplimiento de la ley de financiamiento, pero además en paralelo pensamos encarar dos acciones muy claras. Una que tenga que ver con el fortalecimiento de lo que es la vinculación y la búsqueda de financiamiento externo. Tenemos un excelente ejemplo durante la gestión de PISI, donde fuimos capaces de aumentar fuertemente el presupuesto en las áreas de investigación y de internacionales a través del financiamiento externo. Es decir, existe una gran cantidad de convocatorias a nivel global, aunque decreciente, pero sigue siendo muy grande, de fondos a los que podemos aplicar, y eso con un equipo abocado a ello y con los socios necesarios podemos tener acceso a ese financiamiento. Por otro lado, vinculación con el sector privado. Ahí te traigo otra experiencia muy clara en la Facultad de Ciencias Agrarias. En mi paso por la gestión en vinculación, fuimos capaces de, triplicar el presupuesto que tenía la propia Secretaría gracias a la contribución de las empresas por programas específicos, por consultorías, por ensayos y por distintos servicios. Todos fondos que van directamente en gran parte al bolsillo del docente y el investigador que está prestando el servicio. Es decir, que no solo contribuye al financiamiento general de la universidad, sino que además impacta directamente en el salario. Uh-huh. Y un tercer elemento muy importante que tiene que ver con mejorar la eficiencia del gasto. Ahí, si bien tenemos una universidad ordenada y prolija, sin ninguna duda hay oportunidades de mejora en cuanto al mejor destino de los fondos en todas las áreas de gastos que involucra una universidad tan grande como la nuestra.
0: Que es raspar la olla, te digo, porque el recorte, cualquiera que nos escucha y que no está muy atento a los números diría, bueno, el ajuste se nota en todo el país, los esfuerzos los hacemos todos, el equilibrio fiscal es importante para ordenar la macroeconomía y demás, pero acá estamos hablando de hachazos de un 40% en los presupuestos, en los salarios, en todo. Es decir,
2: bueno, lo que gana hoy un investigador
0: brutal
2: del CONICET, ¿no? Salarios que no llegan a un millón
0: brutal
2: de pesos, hay algunos.
0: Que no se condice con los ajustes que se han hecho en otros sectores, porque, digo, es una cosa ya demasiada extrema, exagerada. Bien, esto corre por mi cuenta, Jimena. Te hago una pregunta específica. En caso de resultar electa vicerrectora de la universidad, ¿continuarías o tendrías que dejar la gestión en el municipio de Las Heras?
1: No, sin ninguna duda, si la comunidad universitaria nos elige, yo dejaría mis funciones actuales en el municipio de Las Heras.
0: Uh-huh. Después, otra pregunta muy realista, por lo que uno ve en la previa, hay un escenario de probable segunda vuelta, digo probable siempre, ¿no? Todo esto puede suceder, hay 4 fórmulas. en este momento. En ese caso, ¿tienen algo resuelto si les tocara a lo mejor tener que elegir entre otras opciones?
1: Nosotros creemos que la comunidad universitaria nos identifica como una opción, como decía al principio, académica, seria y muy capaz de gobernar esta universidad, con lo cual nosotros estamos trabajando para ganar, para efectivamente para conducir la universidad, así que nuestro escenario en este momento es ese.
0: Uh-huh. ¿Algún acuerdo con alguna unidad académica específicamente? O simplemente...
1: Estamos trabajando con todas las unidades académicas, uh-huh. en algunos casos con algunos candidatos en particular, pero en general lo que buscamos es llegar al docente directamente en todas las unidades académicas, llegar al estudiante, al no docente, para mostrarle nuestra opción y nuestra propuesta de gestión y bueno, y pedirle que nos acompañe.
0: Uh-huh. Bueno, muy bien. Jimena, muchas gracias por estos minutos.
1: Muchas gracias a ustedes, que tengan buen sábado.
0: Hasta otro momento. Jimena Estrella es candidata a vicerrectora de la UNCuyo, acompañando en la fórmula al candidato a rector Ismael Farrando, que ha sido dos veces, en dos periodos, decano de la Facultad de Derecho, pero ambos, tanto Jimena Estrella como Ismael Farrando, han formado parte de la gestión de Daniel Pizzi, una gestión de un hombre del radicalismo, pero que siempre vienen componiendo desde hace rato lo que es una representación plural, como la que se presenta ahora, dando alguna continuidad, con algunos matices, por supuesto, ahora que va a encabezar Gabriel Fidel, que es el actual vicerrector. Uh-huh. Esa es otra de las fórmulas. Después está la fórmula encabezada por Adriana García, con apoyo de sectores peronistas y otros. Siempre hay que decir y otros porque esto no es así cortes partidarios estrictos. O, por ejemplo, Javier Osoyo, que también encabeza otra de las fórmulas.
2: ¿Cuánta
0: también
2: gente
0: viene
2: vota?
0: Del peronismo y con apoyo.
2: ¿Más o menos cuántos votan?
0: Y son decenas de miles, no tengo exactamente el número, pero lo vamos a averiguar.
2: Y pueden votar los
0: porque son estudiantes,
2: egresados, ¿no?
0: Claro, egresados, estudiantes, docentes y no docentes. Son los cuatro claustros. Después tenés un voto ponderado. Se hacen porcentajes y demás para finalmente, porque si no, arrasaría la elección estudiantil.
2: Claro. Y se vota también consejeros, que son los que luego, me acuerdo, todos los conflictos con los colegios universitarios, los que después deciden, ¿no? También toman decisiones.
0: ¿Los consejeros? Uh-huh. Sí, claramente. Porque es un cogobierno y en ese cogobierno están todos los claustros y no toma las decisiones a sola firma el rector o el decano o decana, ¿no es cierto? Si no,
2: sería como el legislativo.
0: Hay temas que van, claro, claro, al Consejo Superior y de allí pueden salir ordenanzas, resoluciones.
2: Uh-huh. Perfecto. ¿Mm? Bueno, vamos. Este
0: Consejo
2: martes
0: Superior, en el sí. caso de cada facultad, tiene su consejo directivo.
2: También. Este martes, la marcha.
0: Este martes, la marcha. Vamos a retomar el tema seguramente.
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0: 10:48 minutos. Bien, Miguelito, Luz, Ciro y los Persas nos acompañan un ratito en esta mañana. Es un placer escucharlos, nos dicen esta fresquita mañana. Participo por esos hermosos premios, por algo rico o algo para salir a comer. Soy Liliana 026. 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Aquí Lili también decía, ¿puedo salir a comer? Bueno, tenemos la posibilidad de ir a Casa Vigil de Chachingo, allí entre Pan y Viñas. Vas a hacer una recorrida por todo lo que es Chachingo. Tiene un museo, vas a pasar por Dante Alighieri, te vas a internar allí, ¿no? ¿Sí? ¿Te parece, Roxana? Sí. Está buena la visita.
1: Sí, sí, sí.
0: 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Bueno, todo eso. Y después, los mejores vinos. Después no, junto a los mejores vinos, que son los vinos
1: buenísimo,
0: del enemigo.
1: Para conocer ese lugar que es maravilloso, como decís, está inspirado en un borgo italiano. Y la verdad que, bueno, con la montaña detrás tiene una vista maravillosa.
0: 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Lindos regalos, como siempre, que acostumbramos en este espacio con el acompañamiento de nuestros amigos hacedores, emprendedores, empresarios de la provincia de Mendoza. 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
1: Voy a dar el
0: número. Los vinos,
1: número,
0: nada más. Vamos con el Moreno Serrano, tradición de familia, un Petit Verdot 2025. Y acá tenemos el Malbec de Hinojosa.
1: Perfecto, 2616-177-997. Nos dejan su mensaje, nos dicen qué están haciendo. Algunos están todavía limpiando, ordenando lo que dejó el viento fuerte del sur que tuvimos ayer. La temperatura sigue bajita para lo que veníamos experimentando estos últimos días. Ya se siente un poco más el fresco, 8 grados en el Gran Mendoza. Mayormente, mira, ahora dice soleado, así que ya no de nublado a mayormente soleado es el pronóstico para esta tarde. Esperamos una máxima que va a estar entre 12 y 13 grados. El domingo mejora un poco más, la mínima de 3, la máxima de 17.
0: Acompañamos a la candidata para la Uncuyo por una universidad que avanza. La educación es la mejor inversión para nuestro país, nos dice Gabriela. Hola chicos de Rumbo Directo, me encanta cómo entrevistan y explican también. Participo por algún premio gastronómico. Me encantaría poder ir con mi pareja, que hace mucho que no salimos. Es bueno, sí. Una realidad, nos dice Andrea 793.
1: Acá un oyente nos decía que se olvidó los alfajores entre dos en el colectivo y se los llevaba a su hijo de Chile. Así que quiere participar también.
0: Bueno, muy bien. 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
1: Así es, porque el ministro Toto Caputo, el ministro de Economía de la Argentina, anunció que se viene un nuevo super RIGI. Este RIGI es este régimen que hay de exención de algunos impuestos a inversiones millonarias. Pero él dice, vamos a hacer un nuevo esquema que abarque a sectores que hoy no tienen desarrollo local y tiene que ver con sectores vinculados a las energías limpias y a la tecnología. Entonces dice, este nuevo RIGI o super RIGI, como se está ahora promocionando, va a ser para la fabricación de baterías de litio, para autos eléctricos, para paneles solares, turbinas eólicas y toda la cadena de valor del uranio. Y adelantó Caputo que, si bien todavía no se ha anunciado cómo es la normativa, dijo que las empresas incluidas en este nuevo RIGI van a tener, dice, un 15%, por ejemplo, en la tasa del impuesto a las ganancias, o sea, menos de lo que pagan, incluso menos de lo que se paga en el RIGI habitual, que ya se ha lanzado y que hay más de 20 proyectos, dice, porque pagan 25%. En el actual, acá va a ser el 15% de las ganancias es lo que vas a tener que pagar. Esto va a tener también un beneficio porque van a ser proyectos de innovación y energías limpias que queremos traer a la Argentina y que no están demasiado desarrollados.
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0: Para destacar en el mundo empresario, Bodega Trivento ha sido distinguida en la cuarta edición de Mejores Empresas de Argentina. ¿Qué te parece? Es el programa impulsado por Deloitte que reconoce a compañías medianas privadas por su desempeño integral y sostenido en el tiempo. Trivento integró el grupo de 23 empresas seleccionadas a nivel nacional y representó al sector vitivinícola dentro del listado 2025. Para destacar entonces, y lo hacemos escuchando a Marco Joffre, que es el CEO de Trivento y hace mucho hincapié en el trabajo de equipo.
1: El reconocimiento que ha obtenido Trivento como una de las mejores empresas de la Argentina nos llena de orgullo como equipo. Llevamos muchos años no solo entregando resultados muy buenos para la compañía, sino que llevamos muchos años haciendo las cosas de una manera consciente y distinta. Para nosotros no es lo mismo obtener resultados de cualquier manera. Somos un equipo muy obsesivo en la manera de hacer las cosas, sobre todo un equipo centrado en las personas, en el equipo que tenemos, lo cuidamos, en los procesos, sobre todo en la sustentabilidad. Somos un equipo de argentinos, mendocinos, una empresa local, con una impronta local muy grande. Trabajamos todo lo que es en vitivinicultura, tenemos todos campos en Mendoza, 1.700 hectáreas, y de acá hacia el mundo vendiendo nuestros vinos con distintos niveles de éxito en los mercados, pero siempre trabajando para hacer crecer esta industria, esta empresa, y lo vamos logrando poco a poco en aquellos mercados que somos importantes. Hemos ido logrando un reconocimiento muy alto de nuestros vinos y en venta. Y bueno, día a día este tipo de reconocimiento que nos premian la manera de hacer las cosas, nos llenan de orgullo, nos muestra que es el camino. Muchísimas gracias y espero que esto también nos llene de orgullo a los mendocinos, porque como decía, este es un equipo de mendocinos, mayoritariamente argentinos, que trabaja por la vitivinicultura. Muchas gracias.
0: Sí, claro, y nos gusta destacarlo en nuestro programa, ¿eh? Por eso, muchas gracias, Marco Joffre, y bueno, a todo el equipo, que es lo que estás jerarquizando y destacando por este logro que deja bien parada la industria vitivinícola a Mendoza y, por supuesto, a Trivento.

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1: Un minuto, la temperatura 8 grados, 4 décimas, la humedad 76%. Allanamientos en pleno centro por contrabando de mercadería estuvieron a cargo de la Policía Federal en calle España y también en la zona de cerca del Persa, en el local 22. Los trabajos fueron en conjunto con el área de seguridad de la Municipalidad de Mendoza. No hubo acuerdo en la reunión de conciliación por la maternidad del Hospital Saporiti. La justicia reunió al municipio de Rivadavia y al gobierno provincial, pero no hubo consenso. El conflicto comenzó a fines de marzo, cuando el Ministerio de Salud decidió cerrar la maternidad y trasladar los partos al Hospital Perro Pato de San Martín. El intendente Mansur dijo que la audiencia fracasó porque no hubo diálogo con el ministerio. Sigue el escándalo tras la causa que investiga malversación de fondos por gastos de lujo con tarjetas de la empresa estatal Nucleoeléctrica. Ayer imputaron a Demian Rey, el exfuncionario cercano a Milei, que estuvo a cargo de esta firma. La diputada del PJ, Florencia Cariñano, dio detalles de un reporte de 58 fojas que expone consumos con los fondos públicos en ropa deportiva, alojamiento en miles de dólares, free shops y paradores en playas. Estas cifras quintuplican el límite de viáticos de $300 diarios permitidos por decreto, desmintiendo la versión sobre el uso de cuentas personales para tales fines.
2: Ante el no avance de estos pedidos de informe, uno tiene el derecho como ciudadano de presentar un pedido de acceso a la información pública con el nombre, apellido y DNI. Me lo contestaron y en el anexo que pusieron, bueno, pusieron 58 hojas de tarjetas de crédito corporativa, que ellos dicen que son varias, gastos de playa en Valencia, compras en Adidas, compras en free shop y retiros de adelanto en efectivo. Ahora, la justicia tendrá que determinar si fue él solamente quien los hizo. Claro, no sabemos si fue él solamente quien los hizo o otros funcionarios del directorio que también realizaron estos viajes. Sería malversación de fondos públicos porque es una empresa del Estado, que es una sociedad anónima, pero eso no significa que los funcionarios políticos que están ahí puedan hacer con la plata de la empresa, que no dejan de ser fondos públicos, lo que quieran.
1: Tierra del Fuego denunció una campaña de desprestigios por el brote de antivirus. El gobierno fueguino puso en duda que el brote detectado en un crucero haya originado esta situación desde Ushuaia y cuestionaron la hipótesis difundida por organismos nacionales. El director provincial de Epidemiología, Juan Facundo Petrina, afirmó que la provincia nunca registró casos de la variante Andes, cepa involucrada en el brote. Además, remarcó que la pareja de turistas fallecida solo estuvo 2 días en Tierra del Fuego dentro de un extenso viaje por toda la región. 8 grados, 4 décimas la temperatura, la humedad 76%. El pronóstico indica nubosidad en disminución, descenso de la temperatura y una máxima estimada de 14 grados.
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0: Son las 11:06 minutos, último tramo. No, iba a decir programa, no. Tramo de nuestro programa, que tiene larga vida, que arranca a las 9. Remolones, los que recién se prenden, se han perdido un montón de cosas lindas. Desde temprano estamos aquí compartiendo con la audiencia, compartiendo con nuestras entrevistas, que son muy buenas. No por nosotros, sino por nuestros entrevistados, que los elegimos bien. Un buen laburo de producción. Miguelito Contreras, que nos hace la selección musical. Enseguida vamos a tener el bloque de espectáculos, que se puede hacer este fin de semana. Leo un mensajito más y la vamos a escuchar a Dayana Pizzitelli. Dice, recién me puedo conectar porque estaba, bueno, me cuentas parte de su vida. Pero dice, buenas noticias del RIGI, la energía limpia. Quirado, que nuestra querida Argentina encuentre pronto el rumbo de crecimiento y la estabilidad social. Todo esto es lo que nos está deseando Jorge Bayalea. Bailati, ahí está, 772, por un buen programa, salud, nos dice. Bueno, vamos a escuchar para emprendedores, empresarios, cómo explotar mejor los recursos de comunicación. Y aquí está Dayana Pizzitelli. ¿Cómo estás, Day?
1: Bien, muy bien, por aquí nuevamente. Bueno, le comentaba recién a Roxy, fuera del aire, que he estado charlando también mucho con mis clientes. Hay una saturación en las redes sociales. Básicamente yo considero que hay más creadores de contenido que gente consumiendo, porque todo el mundo está haciendo contenido y como están como presos de un algoritmo, ¿no? Es como que te genera una frustración muchas veces cuando estás en redes sociales porque te dicen que tenés que publicar, sentís que la gente no te ve.
2: ¿Sabés qué? Si uno ve las métricas, la gente dura 2 segundos, 3 segundos por video.
1: Tengamos en cuenta también que ha bajado el tema de la atención. Antes, en los primeros segundos, uno tenía la forma de captar la atención con ciertos ganchos, ¿no? En las primeras frases, para captar la atención de ese usuario y llevarlo a tus redes sociales. Hoy hay una saturación de reels que vos vas pasando, vas scrolleando, no te detenés a ver el reel completo.
2: Nunca.
1: Y lo vemos justamente en las métricas. No es algo que, sea una opinión mía, lo podemos ver. También, de hecho, si ustedes ven, por ejemplo, las series, ¿no? O las películas últimamente que están haciendo.
2: Yo adelanto las series últimamente.
1: Claro,
2: también.
1: ¿Qué está pasando?
2: Sí, no. Y bueno, la adelanto porque si se me aburre el diálogo, la verdad que haces eso.
1: Es terrible el tema de la retención. Yo le decía a Eduardo, mi esposo, me está dando mucha bronca leer últimamente que ves una serie y que de repente, no sé, hay una mujer maltratada y alguien le dice, ah, por eso estás con la campera arruinada, por eso estás sin bañarte. Y vos decís, ¿por qué te están explicando esto si ya lo estoy viendo? Bueno, hay una explicación.
2: ¿Por qué?
1: Han empezado a narrar porque ya entienden las plataformas, como decirte Netflix, entienden que vos estás viendo la serie mientras haces otras cosas. Por lo tanto, estás con el celular y estás viendo una serie. Entonces empiezan a decir cuestiones como narrando lo que está sucediendo. Quien está viendo, obviamente te da bronca porque decís, esto es bastante obvio, entiendo que está triste, no hace falta que me digan, estás triste, pero lo están haciendo porque básicamente la atención está en un montón de plataformas al mismo tiempo. Entonces, eso en las redes sociales se ve muy reflejado. Sumado a la crisis económica también, obviamente hay una baja, también lo vemos en las ventas. Entonces, no nos frustremos, entendamos las plataformas y las redes sociales como una plataforma de comunicación para que el cliente hoy vaya y se informe sobre tus cuestiones. Por ejemplo, si vas a abrir en un feriado, qué promociones tenés, ¿sí? No pensemos en la venta
2: más
1: directa.
2: Más en el servicio, que
1: sí.
2: Te sirva como servicio a la cliente para que sepa si estás abierto, qué productos tenés.
1: Si no te conoce, que vaya y que pueda chusmear un poquito de qué se trata. Lamentablemente, los comentarios, no esperemos que haya demasiada interacción. Y te lo digo realmente porque también hay una realidad. Vemos redes sociales, pensamos en nosotros mismos como usuarios, ¿no? Estamos viendo, vemos un montón de cosas o que nos causan gracia o que algo, pero no comentamos. No estamos con el tiempo ni las ganas de comentar.
2: Y tampoco seguimos. Yo, un montón de gente que me divierte o que los veo en las redes, yo no los sigo, ¿viste?
1: Cuando comentamos, y lo vemos también en Google Ads, por ejemplo, cuando te fue mal, vos fuiste a un restaurante, te atendieron mal o sentiste
2: ahí
1: que no
2: sí,
1: fuiste bien atendido,
2: te gusta, no.
1: Te vas enojado y descargas, lamentablemente, en Google Ads, eso le queda ya marcado para siempre al negocio, pero no pones qué bien que me atendieron, cuesta mucho. Entonces, ¿qué podemos hacer? Bueno, tener la plataforma, por supuesto, porque siempre está bueno tenerlo de manera profesional, pero también trabajar mucho lo que es el comercio en el punto de venta, volver un poquito a lo de antes y trabajar bien eso. pedirle incluso a los usuarios, a los clientes que siempre te dicen qué bien que me atendiste, bueno, mira, acá tengo un QR, por ejemplo, para que me hagas el comentario en Google, que me hagas el comentario en redes, me sumo un montón. Pero no pensar en que vamos a interactuar de una manera extraordinaria como lo hacíamos antes, porque ya no está sucediendo.
0: Buenos consejos de Dayana Piscitelli. Day, ¿cómo te seguimos? ¿Cómo te contactamos?
1: Me siguen en Despeinada Comunicación por Instagram o Facebook.
0: Dayana Piscitelli.
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0: Una más, estamos esperando que Roxana nos cuente sobre los espectáculos que hay en Mendoza. Pero primero les cuento que Bodega Santa Julia fue reconocida como Bodega Sustentable del Año en el marco de los premios Wine Explorers 2026, cuya segunda edición se celebró en Buenos Aires ante más de 250 referentes de la actividad vitivinícola nacional. ¿Quién recibió este galardón? El director José Alberto Zuccardi. La distinción reconoce aquellas bodegas que marcaron la diferencia durante el año en un contexto de crecimiento cualitativo del vino argentino. Felicitaciones, una más. Y días pasados estuvimos disfrutando también de un producto también muy identitario de nuestra tierra, como es el aceite de oliva, en este caso Suelo. Miguel Zuccardi es el emprendedor, el que va empujando todo esto, y también tiene distinciones internacionales por su trabajo. ¿La pasaste bien, Roxana?
1: Hermoso. La verdad que siempre digo, el Festival Novelo, que es por la cosecha del aceite de oliva, es espectacular. Aparte de las pastas que comimos, había también conejo. ¿Lo probaste?
0: Como los conejos sueltos por ahí que corrían.
1: No,
0: yo ahí me abstuve.
1: Sí, yo también. Pero bueno, decían que estaba buenísimo.
0: Decían.
1: No, pero probé unas pastas al pesto maravillosos, así que la verdad que sí. Y sobre todo, bueno, la picada que tanto nos gusta, con quesos, con dulces artesanales y todo, con aceite de oliva. Tomamos vermú. La verdad que es hermoso el festejo que ellos hacen de la nueva cosecha del aceite de oliva en Zuccardi, así que ese Novelo no me lo pierdo nunca.
0: Está todo muy lindo. ¿Y qué vamos a hacer este fin de semana?
1: Ahí vamos.
2: 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Y ahora veamos cómo pinta la agenda de espectáculos. Roxana Badaloni está en Rumbo Directo.
1: Bueno, vamos con este sábado 9 de mayo a ver cómo se presenta. Por un lado, quiero contarles que arranca un ciclo de títeres que se va a realizar durante todos los sábados de mayo en la Biblioteca Pública General San Martín. Esto es San Martín 1843 desde la ciudad de Mendoza. Lo organiza la Subsecretaría de Cultura y es a las 5 de la tarde. Ya saben, todos los sábados de mayo a las 5 de la tarde tienen espectáculo. Esto es con ingreso gratuito para los chicos, es por orden de llegada también hasta completar la sala, así que pueden ir temprano para verlos. Este sábado 9 se presentará Re del elenco Títeres del Azulejo, de Silvina Falco, autora e intérprete, que propone un espectáculo que narra cómo su viaje desde una ciudad ruidosa hasta Mendoza la llevó a descubrir el amor por la tierra. Entonces, ciclo de títeres en la Biblioteca General San Martín. Por otro lado, a las 9 de la noche, en la sala Armando Tejada Gómez del Espacio Cultural Julio Leparc, Mitre y Godecruz de Guaymallén, hay un ciclo de cine y música. Esta noche, dos jaridas en Nueva York presentan Buscando la Forma. Este ciclo entonces está disponible, si ustedes quieren ver, en entradaweb.com.ar esta noche entonces en el Leparc. Y algo de lo que se viene hablando durante toda la semana es el quinto encuentro internacional de charangos. Se hace el concierto central con la actuación de la Orquesta Infantil de Charangos de Cochabamba, Bolivia. Yo los vi también por un reel, me encantó estos chicos. Son muy pequeñitos tocando el charango, un grupo numeroso, Ballet Raíces, la Orquesta Infantil de Charangos de Cochabamba, Bolivia. También están los jóvenes charanguistas de Mendoza. Y el grupo Sumaj Runa, finalizando entonces con este encuentro internacional de charangos que se hace aquí en Mendoza. La entrada popular es de 8.000 pesos. Así ponen entrada popular 8.000 pesos, la consiguen en entradaweb.com y se destina la entrada para la compra de instrumentos para el taller popular de charangos que hay en el barrio Leparc de Guaymallén. ¿Dónde es el encuentro internacional de charangos?
0: ¿Dónde?
1: A las 9 de la noche en el espacio cultural Julio Leparc, donde decimos que funcionan también los talleres, en la sala Ernesto Suárez, si la quieren ir a ver. Y por último, Mendoza Mágica 2026, que es esto, una gran gala internacional de magia, también por el 5º Congreso Internacional de Magia. Mendoza se prepara para vivir esta noche a las 9 de la noche un encuentro único e irrepetible, una gala internacional de magia en donde participan magos de, por ejemplo, Chile, va a estar Pedro Toledo, también el campeón latinoamericano de magia que es Matías Prats, con propuestas de sombras chinescas, Facundo Daeli, Santiago Mauradian, que es un dúo de magia que se llama Creer o Reventar, estuvieron prácticamente hace muy poquito en Hollywood presentándose, también Henry Evans, dos veces campeón mundial de magia y que fue el ganador del FISIM de oro, y el mago Simurgh, referente de la magia argentina, donde en el Teatro Independencia, los amantes de la magia. Entonces hoy está este encuentro Mendoza Mágica 2026 en el Teatro Independencia a las 9 de la noche y las entradas las conseguís en entradaweb.com por 15.000 pesos.
2: Ruega por nosotros pecadores. Roxana Badaloni está en Rumbo Directo. 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

0: 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Cerramos aquí y ya volvemos para el pase con Andrés.
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0: Último mensajito. Hola, muy buenos días, buen equipo, programa, que tengan un delicioso fin de semana, nos dice Miguel. Como me gusta oír a Dai, qué bien que nos instruye, al igual que todos los datos y comentarios de ustedes. Felicitaciones, muchas gracias. Y con estos buenos mensajes vamos a recibir ahora a Andrés Gabrieli. ¿Cómo estás, Andresito? Buen día.
13: Hola, Charles, buen día.
0: ¿Todo bien? ¿Buena vibra para hoy? Salió sí. El sol, se ha puesto lindo.
13: Sí, está fresquito, pero el solcito cambia todo, cambia la onda.
0: ¿Cómo has hecho para despertar a Vito tan temprano?
13: No, Vito arranca todos los días. Aparte hoy día de fútbol para Vito.
0: ¿Ah, sí? ¿Tiene que ir a jugar al fútbol?
13: Sí, es arquero.
14: Ah, muy bien, el futsal, me encanta. ¿Mendoza?
13: No sé dónde jugás, Vito, hoy.
14: En San Pablo, ahí en el colegio. Pero es una liga muy importante la de futsal de Mendoza, sí. Tiene muchas categorías.
0: Sí.
14: Y es un deporte barrial.
0: Son cracks. Uh-huh. Eso lo cuento otro día. Escúchame, Andrés. Bueno, ¿qué traes hoy?
13: Tenemos dos notas. Una muy piola, que yo no lo conocía. Ricardo Kohler es médico, pero el tipo también es escritor, es periodista y ha escrito libros sobre el matriarcado en China, etcétera. Pero acá escribe un libro sobre... Él escribió uno que se llama Un Médico, sobre novela sobre su profesión, y ahora escribe uno que se llama Un Jefe. Y la verdad es que es muy irónico con los médicos, con lo que pasa en un sanatorio, con los pacientes, etcétera. Lo hace muy bien y la verdad que creo que va a ser un personaje muy singular, Ricardo Kohler. Porque le gusta viajar, andó por el mundo, tenía un blog que se llamaba La Mujer de Mi Vida. Así que creo que puede ser muy divertida la nota. Y después, Turca.
15: Tengo un libro que es de Karel Hanisch. Tiene la misma edad que yo, 28 años. Es joven, ya no es la primera novela, ya ha escrito varias. Y el título se llama La Pirut del Búho Blanco. Y me encantó mucho la historia porque trata de dos caboverdianos, o sea, de Cabo Verde. Son dos hermanos que se vienen en 1935 a Argentina, básicamente escapando de su país, que era todo tristeza, todo pobreza. Y llegan a Buenos Aires, después se van a Puerto Pirámides, y ahí trabajan con una familia de la industria ballenera que van a Grytviken, que es una zona de las islas, digamos, del sur de Argentina, ahí por la Sandwich del Sur, por ahí. Y claro, y después Adriano conoce a la hija, digamos, sería la nieta de estos dueños, que ella es bailarina, baila, la madre de hecho es del Teatro Colón, es coreógrafa del Teatro Colón, y él se enamora del ballet, Así que ahí empieza la historia y a él le encanta el ballet y la verdad que lo describe muy bien. De hecho, este fin de semana está en Buenos Aires presentando su libro y me dijo que fue al ballet del teatro.
14: Claro, y además que justo ahora una presentación nueva del ballet del Colón, que lo sigo, que me encanta.
15: Así que muy linda qué toda bueno. La cuestión inmigratoria y también
14: de... Inmigrantes africanos, exacto. Poco contado, tal muy cual. Bueno.
0: Pinta linda la conversación, invitados entonces, ya está por arrancar. Me despido con los ganadores sí, de Rumbo Directo. 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A disfrutar de nuestros regalos. Seguimos regalando el sábado que viene cuando volvamos a decir buen día, rumberos, rumberas. ¿No es cierto?
14: Así es, hasta el próximo sábado. Chau, chau.
0: Chau, Miguelito. Chau, Dayana. Gracias. Siguen con la conversación.

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0: da gusto empezar con música de con sabor a tierra nuestra. El tema no es el folclore, cono, sino que los temas sean buenos. No, no hay que hacer folclore por folclore ni de afuera porque sea. Y este tema, la verdad que está buenísimo. Nuevo tema de la Teresa Parodi. No tengo mucha data. Sé que está la Sole, porque esa voz que están escuchando ahí, la Sole
1: Pastorucci. ¡Qué oído!

0: Chamame Cantor, nueva canción de la Teresa Parodi con la Sole Pastoretti. Muy bien la banda atrás. Vamos a tener que averiguar quiénes son. El piano, la percusión, está todo muy fino, ¿eh? Muy bien arreglado el tema.
1: Y es parte del nuevo disco de Teresa Parodi que se llama Hasta que amanezca. Y me gusta porque... La verdad que a mí no mucho Teresa Parodi no me gusta, pero es muy cálida su voz. Es muy bonita y te transmite, te da sensaciones. Así que en este sentido sí me gusta la elección del Negro Contreras, que siempre acierta al inicio de la conversación.
0: Te voy a seguir acusando ante Roberto Mercado.
1: No hay problema, me la banco, me banco las balas.
0: No es que no tengas problema, te importa tres pitos. Como los jóvenes de hoy, que cierto negro... Sí, tomátela.
1: Ahora, mira, ya que está acá el Vito sentado acá.
0: El Vito escucha mejor música que vos, ¿no?
1: ¿Pero escucha folclore el Vito?
0: Toca folclore.
1: Jazz, pero folclore no.
0: Toca folclore, ¿sí? Con la guitarra.
1: Ah, mira qué bien.
0: Habla, Vito, baja el micrófono y decí algo, no seas tímido. Si vos sos un cara dura.
2: Sí, pero ¿qué voy a decir yo?
1: ¿Qué tocas en la guitarra, Vito?
2: Yo, no sé, toco lo que voy aprendiendo, Nirvana.
1: Ah, muy bien.
2: No sé. Algunas canciones de...
0: Zambas tocas.
2: Sí, también.
0: ¿Viste?
1: Bueno, muy bien. Bueno, le vas inculcando el folclore, entonces.
0: Sí, pero en casa no se inculca nada. Ellos van eligiendo su camino.
1: Así mirá qué bien.
0: Y el Vito tiene 11 años nada más, imagínate. Pobre tus hijos, que van a crecer con Arjona.
1: Bueno, y dejalos en paz. Capaz no les gusta. Puede pasar.
0: Qué bonito. Comienzo con este tema, dice la Fernanda Rivero, la parte de este equipo, dice la Fernanda. No lo conocí, me llegó directo al cuore, es cierto. Preciosa elección del Negro Contreras, nuestro DJ, nuestro maestro.
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0: Dice mi compadre, mi amigo de tirar por estas rutas de la música, Roberto Mercado, que también escucha, dice, vamos. Un paso adelante con ese comentario de la turca. No todo está perdido. Roberto está perdido. Son cosas que...
1: Me parece bonito, no me pondría a escucharlo.
0: Por eso. Ni si no se pondría a escuchar. Imagínate, es bonito y no se pondría a escucharlo. Una contradicción total. No, está perdido, Roberto. Causa perdida.

0: Tenemos buenas notas como todos los sábados. Yo tengo mucha expectativa por la nota de Roberto Koller, que no lo conocí, Ricardo Koller, perdón, que escribió un libro que se llama Un jefe está dentro de un sanatorio, porque lo cuenta un urólogo en primera persona. Él es el jefe de urología, viene un día el director y le pasa, le dice, bueno, te voy a nombrar director a vos. Ajá. Se hace cargo de, bueno, y todo ocurriendo ahí, ironiza mucho sobre la profesión y lo que es hacerse cargo de los colegas, de las enfermeras, de los pacientes y además de las relaciones personales de cada uno. Es muy picante Ricardo Koller, que es médico también, es fotógrafo, es periodista, es escritor, así que va a estar bueno. Y la otra nota, volvélo a contar.
1: Me encantó, realmente me encantó el libro de Karel Hanisch. Se escribe con H y diéresis en la A, así que es complicado el apellido. Se llama La pirueta del búho blanco. Es una novela que no solamente, a ver, pero no solamente se mete en la inmigración de 1935, los africanos que escapaban Cabo Verde, que era muy pobre, sino también, primero, en el auge de Argentina en esa época, que éramos el faro del mundo, o donde todos venían, europeos, africanos, todos para acá. Y en algo muy que es muy controversial y que ya se lo vamos a preguntar, si bien él no es bailarín, pero es adentro del Teatro Colón, adentro de los bailarines, las competencias que hay entre ellos, y si es real, porque él dijo que habló con muchos bailarines, el tema de los egos, para competir a ver si sos la principal figura del ballet, por ejemplo, y cómo, siendo inmigrante, y no solamente que este hermano Adriano dos Santos era inmigrante, sino que además era un africano albino, y en su tierra a los africanos albinos los mataban. Mirá. Así vos. Que bueno, interesantísima la historia que vamos a hablar con Karel Hanisch después de las 13.

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0: 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Podés comprar, podés hacerte un picnic, tenés un montón de cosas, un hermoso paseo de un establecimiento que está desde 1889 y que gana premios internacionales totales.
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0: Del Celier Ana, Celier Ana, de Chacras de Coria, de la, bueno, de todo el equipo de Ana Bistró. Estamos sorteando esta vez. Ustedes saben dónde está el Celier Ana. Ustedes bajan los caracoles de Chacras y apenas bajan y van rumbo a Chacras, a mano derecha ya van una Torre Eiffel.
1: Claro.
0: En la Torre Eiffel, ahí está Ana Bistró, y hacia atrás está el Celier, que es un restaurante de curaduría de quesos. Tienen todos los quesos guardados a la humedad que corresponde, el 70% de la temperatura. Es una guardería de quesos, además de charcutería y de vinos a la folí, como ellos le llaman. ¿Qué estamos sorteando? Hemos ido sorteando las distintas opciones que ellos tienen. En este caso se llama el menú Petit Plaisir, que tiene, es un plato principal elección y un postre del día. Plato selección, a ver cuál vas a elegir vos, Turca. Te voy a ofrecer 5 oportunidades para que elijas, porque ellos se especializan mucho también en que sean cosas copadas. Tenés musaca de cordero, tenés tagliatelle carbonara, si sos matana. Tenés canelones de espinaca, nueces, quesos y salsa de queso azul. Tenés raviolino de ricota y verdura con salsa curry. O lasaña, que tenés la lasaña tradicional o la vegetariana.
1: Creo que me quedo con la carbonara. ¿Qué era la carbonara?
0: La tagliatelle carbonara.
1: Los tagliatelli, sí. Me encanta.
0: Lo he probado por probarlo, porque es menos conocido por mí, la musaca de cordero.
1: Claro, lo que pasa es que a mí me da impresión, por eso no.
0: Ay, Dios mío. ¿Conejo tampoco?
1: No, ni toca. Menos.
0: ¿Pollo?
1: Sí, pollo sí, pero porque está en el común de la gente. En realidad yo querría no comer.
0: Los pollitos son más tiernos que los corderos.
1: Todo me da ternura, pero bueno, trato de comer lo menos posible.
0: Bueno, ellos están presentando también, siempre nos comentan de una, de las cosas nuevas que ellos tienen ahí en el restaurante. En este caso se trata de la Anduja Calabresa, que es una charcutería de tradición italiana hecha en Mendoza, y la preparamos, dicen, nuestras empanadas y tablas. Vaya, cuando vaya a Celiana y diga, che, quiero probar la Anduja Calabresa, a ver qué pasa, qué onda. Porque hay que ir conociendo cosas, Turca.
1: Sí, es verdad. Si a mí me gusta conocer, pero bueno, hay cosas que me dan impresión.
0: Sos medio mañosa, te estoy preguntando. ¿Pero es mañoso, Galedo?
1: Peor.
0: Último.
1: Él no come verduras, no come fruta.
0: No.
1: Sí.
0: Y lo decís delante de mis hijos, que todos los días les dicen.
1: Me parece muy. Yo también.
0: Una de vos. Chocolesa, estamos siguiendo a la estela que dejan los Alfa Lovers, que son los fanáticos de Chocolesa, expertos en chocolate, y ellos van votando sus preferidos. Bueno, otro de los preferidos de los Alfa Lovers son los chocolates regionales. Así que estamos sorteando 3 cajas de chocolates regionales. Los fanáticos mandan, tienen la palabra.
2: Para mí el vencedor, el que vive sin una razón.
0: Escatu, mirá la foto que puso una gallinita, es muy simpática la gallina de Escatu. Huevos de granja, los mejores huevos de gallinas libres de Mendoza. Sorteamos 2 maples, 1 por cada ganador. Si vivís en el Gran Mendoza, te lo llevan a la casa, si querés. Si no, es lindo poder ir ahí al establecimiento, en Lulunta, que queda en Massa y Franklin, cerca de, viste, del de la iglesia, esa de que hay en Ununta.
1: Sí.
0: Está muy cerquita, casi enfrente de la iglesia, es un lugar muy bonito.
1: La Guadalupe se llama. No, ¿cómo era? La iglesia.
0: Sí,
1: no me acuerdo. Nuestra Señora de. Bueno, ya
0: lo
1: vamos.
0: Ves cómo están las gallinitas, están libres, comen pasto, toman agua, toman sol, son gallinas felices y nosotros damos los huevos de Bescatú. 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La Celia también está desde 1890 ahí en San Carlos, en Eugenio Bustos. Como se celebra este mes y el que viene, uno en uno se celebra el Chardonnay y el otro el Rosé, estamos regalando un pack, sorteando un pack de La Celia con el Pioneer Chardonnay y con un Rosé. El Rosé es 80% Pinot Noir y 20% Pinot Grillo. ¿Sabés qué es ideal para qué? Para acompañar entradas, sushi, ensaladas de frutos de mar y queso suave.
1: Qué rico. Me encanta todo. El vino con los quesos, me
0: todo,
1: encanta.
0: Todo, todo, todo. Ensaladas de frutos de mar, todo. Y el Chardonnay por ahí es 100% Chardonnay. Es una de las cepas más emblemáticas del mundo, el Chardonnay. Ideal para acompañar trucha a la manteca con alcaparras, cóctel de mariscos, mousse de palta también. Todo. Yo pido todo eso en mi entrada.
1: Qué rico. Las cosas van a estar bien.
0: Y atención, la temperatura de servicio de estos vinos es de 10 grados. Uh-huh. No lo congele, tampoco lo sirve a temperatura ambiente, pero 10 grados sería, es lo que te
1: recomiendo.
0: Te recomienda la cátedra. Siempre arriba en la calidad artesanal de nuestros productos. 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Sorteamos un pack con un vinagre de Cabernet Sauvignon añejado en roble, un aceite de oliva extra virgen en la bandeja Alquería. El vinagre de Cabernet Sauvignon añejado en roble es una cepa de primer nivel. Es un vinagre paciente porque primero añejas el Cabernet, después descansa en barrica de roble durante un tiempo prolongado el vinagre y en ese reposo, dicen ellos, nos cuentan, se redondean los sabores. Aparecen notas a vainilla, uh-huh, especias dulces y madera y se gana en complejidad y elegancia. Y esto es, fíjate, hay que usar la imaginación. ¿Para qué sirve este vinagre? Para acompañar carnes rojas, cocciones lentas, guisos de otoño, quesos estacionados y reducciones para salsas. También se luce sobre vegetales asados o en un risotto porque le da carácter. ¿Le podemos poner este Cabernet Sauvignon, este vinagre, a la carne de la olla que está haciendo nuestro cocinero ahí en la acera?
1: ¡Qué rico! Claro, recuerden que hoy, en un rato, ya pueden ir a buscar ahí a la Plaza Marcos Burgos de Las Heras, claro, la carne a la olla que está haciendo Javier Sosa, que sale 15.000 pesos la porción, y todos los fondos van para la Asociación Pempa de los Caballos. Mirá qué atentos que están nuestras oyentes, sí, y aparte ellas forman parte. Fernanda Rivarola dice, se llama Nuestra Señora del Tránsito.
0: Bien.
1: Y ya que Maimone dice, la Iglesia de Ununta, que es igual. Así es bien
0: mismo.
1: Claro.
0: Gracias, también, chicas. Son parte del equipo, las chicas, la Fernanda y la Jackie. Estamos sorteando también la mejor picada de Mendoza, la de la quesería y charcutería Il Mercato. Todo, no se lo voy a escribir. Tiene todo lo que tiene que tener, óptima calidad y sobre todo, no, y sobre todo no. Y también óptima atención, todo el equipo de Mauri y Rafa. De todo lo que te hice sufrir. Estamos sorteando de Antú, la librería, el espacio de lectura de La Barraca. Estamos sorteando una agenda emocional 2026. Entre la mente y el corazón. Porque dice, tiene un lema la agenda. No solo agendás, te transformás. Y el que gana se lleva un taller, porque la autora de esta agenda es Mirta Verdugo, que ella creó el taller Volver a tu Ser, que se va a dictar hoy en Antú.
1: Me encanta.
0: A las 18.
1: O sea, el que se gana el libro va a estar a tarde a las 18, busca el libro y ve.
0: Y claro, y está. Porque, y si no te ganas el libro, es muy barata la entrada para en el taller. Tenés 25.000 pesos de costo, incluye una merienda. Y es un lugar precioso, estás en La Barraca, en Antú, que está en el primer piso. Así que sorteamos Agenda Emocional 2026. Y está bueno el sorteo del Ateneo también. Mirá, sí, porque hoy todo el mundo dice que ante la inteligencia artificial, ¿cuál es el resguardo? Desarrollar el pensamiento crítico.
1: Bueno, y este libro que se llama Filosofía como nunca la viste, La idea es, en realidad es un libro para ir conociendo, pero desde la gente que no conoce nada. Entonces te ponen todos los filósofos más comunes, no sé, Aristóteles, Platón, pero también los más nuevos, los más contemporáneos. Entonces la idea es, ¿cuáles son los filósofos más importantes? ¿Qué es lo que influyeron o cuáles son sus ideas y los conceptos principales? Y datos curiosos, pero también tenés ilustraciones, tenés historietas dentro del libro. La idea es que aprenda filosofía, pero de manera didáctica, no que sea una forma aburrida. Así que Filosofía como nunca viste, de Editorial El Ateneo, es el libro que estamos sorteando.
0: Así es, y estamos sorteando también el kilo de helados artesanales de Chacra, que hace el Gurí Salgado. Aparte es una larga tradición de Chacra, de calidad de Chacra, los helados de Chacra, así que también tenemos que ponerlos.

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1: 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Y tenemos también a la gente que nos encanta estar apoyados por la gente de UCRA, del Sindicato de Gastronómicos, Hoteleros y Afines, porque están haciendo muchísimos cursos y convenios. Uno de los últimos con la Universidad Nacional de Cuyo. Además lo han hecho con municipios, con Luján, con Maipú, con el Ministerio de Producción. ¿Todo para qué? Para que cada vez esté más calificada la profesión y vayan todos para arriba. Los establecimientos y los laburantes. Así que muy bien la laboratoria.

7997, nombre, apellido y últimas tres del documento. Y ya están participando, si quieren agregar qué es lo que quieren, por lo que quieren participar, por el libro, por la agenda, por no sé, los vinos, lo que quieran lo pueden poner.

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12: 12.
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13: Son las 12, la temperatura 9 grados, 6 décimas, la humedad 43%. Ascienden a más de 100 los

0: Incidentes reportados en Mendoza tras el fuerte viento sur de anoche. Según Defensa Civil, Guaymallén continúa siendo el departamento más afectado con 28 casos. Le siguen Junín con 16, incluyendo la caída de árboles y un accidente de tránsito. Además, en San Martín hubo dos voladuras de techo. Una mujer de 84 años murió tras ser atropellada al bajar de un colectivo en Maipú. Ocurrió en la ruta provincial 50 a la altura del ingreso al barrio María Auxiliadora. Cuando iba a cruzar la calle fue impactada por un Renault Logan que circulaba en dirección al norte. Fue asistida por el servicio de emergencias coordinado y trasladada a la clínica Santa Clara, pero falleció a la medianoche por un traumatismo cráneoencefálico y múltiples fracturas. Un hombre sufrió heridas graves tras volcar con su auto en un canal de la Valle. Ocurrió durante esta madrugada en Villa Tulumaya, en calle Doctor Moreno y el puente que cruza esa zona. Fue trasladado de urgencia al Hospital Central con diagnóstico de politraumatismo grave. Esperan una nueva y multitudinaria marcha federal universitaria. Será este martes 12 de mayo, convocada por el Consejo Federal Interuniversitario, y piden que el gobierno cumpla con el financiamiento para las casas de estudio. Desde el sector destacaron que está en riesgo el salario del personal docente y no docente. Emiliano Jacobiti, vicerrector de la UBA, dijo que reclamarán al gobierno para que se destinen los fondos aprobados por el Congreso el año pasado, y también destacó la falta de pago en los hospitales universitarios.
1: Que el gobierno reconoce que todavía no cumplió absolutamente nada, no giró ni un peso a ninguna de las universidades que tienen hospitales universitarios de la partida específica que hay para los hospitales, porque está viendo cómo lo distribuye, lo dice el Ministerio de Capital Humano, lo que está haciendo es pretender confundir a la gente para deslegitimar un reclamo y confundir las partidas presupuestarias. Esta es una partida especial de gastos para los hospitales universitarios que tienen la Universidad de Córdoba, de la Ciudad de Buenos Aires, la UBA, la de La Rioja y la de Cuyo, que el gobierno a hoy no giró ningún peso.
0: Tres minutos, 9 grados, 6 décimas la temperatura, la humedad de 43%, el pronóstico indica nubosidad en disminución, descenso de la temperatura y una máxima estimada de 14 grados.
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0: Les comentaba que desde el sábado pasado estamos sorteando todo este mes vamos a estar sorteando las distintas ofertas que tiene el Celier Anna ahí en Chacras de Coria. Es un establecimiento muy nuevito. Yo estuve en la inauguración, tuvimos varios, hay varios de la gente que está perteneciente a nuestra radio, a nuestro diario. Y es como un rinconcito de París o de Francia en Chacras de Coria, nada menos.
1: Es muy bonito. El césped me gusta, el alrededor, el decorado.
0: Bueno, vos conocías antes de todo eso, vos eras fana de Ana Bistró ahí en el centro.
1: Ay, sí.
0: En la calle Juan Justo.
1: Y de, siempre, cuando la otra vez cuando estuve con Jerome con los huevos de Pascua, le dije, el mil hojas de papa es el más rico que he probado en la vida.
0: Pero aparte vos has conocido todo, porque también has estado en el Euca y te has
1: también
0: tirado por las tirolesas.
1: Todo, todo.
0: Como una loca.
1: Definitivamente.
0: Claro. Bueno, y en el Celier Anna, Anna con doble, le digo así porque es con doble N, estamos sorteando, lo bueno es que estamos sorteando varias de las ofertas que ellos tienen, pero además presentando nuevos productos, yo no conocía, por ejemplo, el sábado pasado el Morillo, que es un queso que se hace en San Juan, y ahora una charcutería calabresa. ¿Está Jerón con nosotros?
1: Está en línea.
0: Jerón, bonjour.
2: Buen día, bonjour Andrés, bonjour a todos.
0: ¿Cómo andamos?
2: muy bien, espectacular.
0: Qué linda idea, porque teniendo Brillat Savarin, que es donde está el Celiano, Brillat Savarin es el que está frente a la calle Darragueira, teniendo Ana Bistró, teniendo el Euca, esta nueva versión, ¿cuál fue la idea para ampliar la oferta, Jerome?
2: Y la idea, bueno, reconecta también con recuerdos de la infancia. Recuerdo de los abuelos, de la tradición culinaria francesa, pero no solamente francesa, mediterránea, sí, que es donde yo crecí, tengo muchos recuerdos gastronómicos. Y bueno, reconectando con eso y conectando con Mendoza y con Argentina, con todas las cosas hermosas que se hacen en gastronomía, nació este proyecto El Celier. Que el Celier, en definitiva, es la palabra francesa para decir este lugar de despensa que antiguamente la gente tenía, que estaba fresca en la casa y donde guardaban todas las conservas, los vinos, los quesos, la charcuterie a una temperatura muy fresca.
0: Claro, claro, qué bueno. Bueno, los quesos son fundamentales para la cultura francesa, ¿no? Es parte esencial, te diría, de la gastronomía francesa.
2: Creo que es parte de nuestra identidad.
0: Sí,
2: totalmente. Hay un queso por región, por ciudad, todo eso. Va cambiando mucho.
0: Claro.
2: Y es muy fuerte.
0: Y además, bueno, ustedes tienen todo un... digamos, el Celier se ha especializado en eso, además de la charcutería, obviamente, porque están estacionados, están cuidados, tienen toda una opción. Por ejemplo, Jerome, hay buenos quesos acá digamos, ¿ustedes usan todos quesos locales de Argentina o de Mendoza o traen de afuera también?
2: Totalmente, siempre la idea es de ir trabajando el local, los circuitos más cortos y valorizar todo lo que se hace aquí. La verdad que hubo una revolución en el mundo de los quesos en Argentina y encontramos quesos de influencia, por supuesto, francesa, pero también algunos de influencia italiana o española, y a la verdad que hay una diversidad y una calidad que nunca fue tan importante. Entonces, bueno, también nació de ahí el proyecto. Es gracias a estos productores, es poner en valor todos los que están haciendo estos productores de Mendoza, de San Juan, de Neuquén, de Buenos Aires, de Córdoba. Entonces, bueno, nuestro trabajo también es hacer todo una curaduría de estos quesos, un inventario y ver qué seleccionamos. Porque en el Celier van a encontrar tantos quesos, bueno, por supuesto de vaca, de cabra, pero también de oveja, y estamos buscando ahí y probando un proveedor de queso de búfala, que eso es una tradición
0: más
2: italiana.
0: Qué bueno.
2: Y va funcionando todo eso.
0: El queso de cabra y sobre todo el de oveja es más raro, ¿no es cierto?
2: Y es más raro, pero es uno de los quesos más conocidos del mundo. El Roquefort es un queso únicamente 100% de oveja, que está hecho en la ciudad de Roquefort. Entonces eso quizás a veces la gente se olvida, pero creo que es uno de los quesos más conocidos en el mundo entero, el Roquefort.
0: Sí.
2: Y bueno, es de oveja. Entonces, el tenor de grasoso del leche de oveja es mucho más alto que el tenor grasoso del leche de cabra y de vaca. Es interesante como leche, porque tiene sabores diferentes y posibilidades diferentes.
0: Claro, claro. Excelente. Bueno, y además, ustedes hacen, digamos, y uno se acerca, uno se siente cerca de Francia, pero también ahí, fíjate vos, la relación que tenemos con la gastronomía francesa, porque vos tenés quesos, que acá hay muy buenos, tenés charcuterie, que también hay, y los vinos. Creo que los vinos también nos hermanan a los argentinos y a los franceses, ¿no?
2: Sí, sí, sí. Creo que, bueno, es una cuestión quizás un poco de orgullo de decir que es francés o es... Creo que hay una influencia muy, muy importante, por supuesto, de la técnica y la gastronomía, la viticultura francesa, pero realmente lo que se ve, y lo vemos en los quesos y en la charcuterie, uh-huh. es una gran fusión entre la tradición de todo lo que viene del sur de Europa. Entonces, sí. en Italia, donde se hace cosas maravillosas, en España, en Francia... Y aquí, por ejemplo, el Andújar que presentamos esta semana, es un, como lo he dicho, es una especialidad calabresa. Sí. La Calabria es justo enfrente de la Sicilia, en el sur de Italia. Entonces, bueno, y en Francia hubo siempre ida y vuelta entre la gastronomía italiana y española. Entonces, bueno, es como... Es como extraer el mejor de todas estas tradiciones. Y también hay una tradición fuerte, bueno, ahora se mezcla con la tradición argentina que tiene su impronta.
0: Claro.
2: A base de todo eso que se emancipa con todas estas técnicas que fueron importadas aquí y que
0: claro.
2: ya hace varios años que están.
0: Jerome, para cerrar esta invitación que estamos haciendo a conocer el Cellier, la gente que ya ha ido, porque ya llevan un tiempito en abiertos, ¿qué es lo que más disfruta? ¿Qué es lo que les comenta? Porque cuando vos vas a un lugar y conocés cosas y descubrís cosas, uno es un agradecido, ¿no? ¿Qué comenta el habitué actual de Cellier?
2: Creo que, bueno, primero está muy sorprendido por el entorno y la decoración y el lugar.
0: Sí, claro, y la intimidad.
2: La manera, la manera de ingresar y la decoración que es... que tiene un poco el toque nuestro, que, claro. que es una fusión entre un bistro, Brillat Savarin, todo eso, y mucha vegetación. Eso es la primera cosa que llama la atención. El segundo es este cellier que está en el medio, con todas estas charcuteries suspendidas, con todas estas botellas de vinos, todos los quesos. Entonces este ambiente muy acogedor, con muchos productos de calidad.
0: ¿Se nos cortó un poquito?
1: Se ha cortado.
0: A ver, bueno, estamos hablando con...
2: Ah, o en forma gratinado,
0: sí.
2: O en forma acompañado con, después en los principales, mezclado con pastas, con ahí estamos haciendo preparando una pasta típicamente de Savoie en Francia, que se llama Le Creuset, entonces vamos a presentarlo la semana que viene eso. Vamos a asociarlo con quesos. Entonces, bueno, todo eso son estas sorpresas gastronómicas y también se reconecta con todos los clásicos de Ana Bistro. Todos los platos principales lo van a tener también. Entonces, tiene también esta herencia que tenemos de 20 años de experiencia de cómo poner en valor todos los productos que encontramos en Mendoza y en Argentina.
0: Así
2: es. Eso es lindo. Y hay un cuarto elemento que con estos días fríos es que tenemos una salamandra lindísima dentro del salón principal del cellier y pueden disfrutar del calor del fuego para estos días fríos.
0: Excelente, qué bueno, y más para este otoño que está divino. Así que, Jerome, un gustazo estar con ustedes, un gustazo que nos acompañen siempre, así que gran abrazo. Hemos estado ahí personalmente, damos fe de todas las cosas buenas que vos decís, así que adelante, porque cada cosa que van sumando ustedes nos aporta calidad a nuestro medio.
2: Muchísimas gracias, Andrés, gracias a ustedes, y bueno, que pases un hermoso sábado.
0: Así es, abrazo, Jerome.
2: Saludo, abrazo.
0: Chau, chau. Jerome Constant, el alma mater de Ana Bistró, de Brillat Savarin y ahora de Celiana.
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0: segunda versión del Flaco Spinetta, el Capitán Beto, acá el otro capitán, capitán de tierra, soy yo. Vamos a la nota con Ricardo Coller, pero antes un sorteo que, imperdonable, me lo perdí, un sorteo de la hostia, porque hay un espectáculo de tango homenaje hoy, que va a ser a las 21 ahí en la calle, en la Partichela, San Martín 598. 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
0: Homenaje a dos enormes, Virgilio y Homero Espósito, cantado por cantantes a nivel internacional, como La Pato Cangemi y el Diego Valentín Flores. Anótense.
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0: Vamos a hablar con un autor que yo no conocía, me encantó conocerlo, con Ricardo Coller. No sé si decirle doctor o qué, pero lo veo que está más entusiasmado con otras profesiones, más que con la de médico, porque Ricardo Coller ha escrito cosas que tienen que ver con la profesión, pero además, bueno, es fotógrafo, es periodista, viajero, todo lo que se te ocurra. Y su último libro es Un Jefe, que es muy atractivo, porque se juega bastante. Tiene un personaje muy irónico, no sé cuánto del... Un jefe es una novela que relata un jefe de urología de un sanatorio. Ajá. La relata en primera persona. Quiero saber cuánto tiene el Bebus, como le llaman, el Bubus, no me acuerdo el sobrenombre, del propio Ricardo Coller. Doctor Coller, buen día.
4: Buen día, ¿cómo están ustedes?
0: Bien, ¿vos?
4: Bien, todo muy bien, todo muy bien.
0: ¿Vos sos médico en qué especialidad? Sí.
4: No, yo no soy urólogo.
0: No, urólogo.
4: Soy clínica médica. Bueno, respecto de la pregunta de cuánto tiene que ver conmigo, el tema es así, es una síntesis de cosas que yo he visto, escuchado o me han pasado a lo largo del tiempo.
0: Claro.
4: Entonces, los médicos son bastante parecidos a los seres humanos y te pasan cosas porque siempre se presentan frente a los pacientes y a veces de manera necesaria, como alguien que es absolutamente pristino, sí. Y con una superioridad en cuanto al conocimiento. Y es cierto que algunas cosas saben más que los pacientes, por supuesto, porque son esa es la profesión, pero atrás de lo que es la cocina de la medicina hay amores, hay engaños, hay rumores, hay mucho chisme. Y hay intereses como en todos lados. Eso no significa que sean, o sea, no es que uno se va a encontrar con una manga de mafiosos terribles que lo único que quieren es ganar dinero y arruinar la vida de los pacientes. Bueno, claro. Pero los médicos son gente que ya les corre las generales de la ley.
0: Vos nombraste el chisme. Yo supongo que toda la profesión en los chismes, el chisme, como vos decís en la página 41, es tan parecido a la pandemia, se reproduce rápido y va mutando con el tiempo, pero yo supongo que no es lo mismo el chisme dentro de nuestra profesión, viste, somos muy chismosos los periodistas, que entre los abogados, que entre los jueces o entre los médicos. ¿Qué tiene de particular el chisme entre los médicos o en el ambiente de los sanatorios?
4: Mira, primero... yo lo que pasa es que yo también tengo escrito bastante sobre el chisme, ¿no? Vamos a mirar el chisme sin ponerle esa carga de moral de si está bien o está mal. O sea, corramos por un minuto solamente para pensarlo.
0: Sí.
4: El chisme es un saber, es algo que se sabe, que cuando uno se lo cuenta a otro le produce una sensación parecida a la que le contás un chiste. ¿Viste? Cuando escuchás un chisme fuerte, sí. Es como que te produce una sensación en el cuerpo. No necesita que está bien, es lo que pasa. Además hay alguien que sabe el chisme, o sea, hay alguien como erudito en chismes. Y tiene una velocidad de dispersión enorme. Fíjate lo que le hizo el chisme a un presidente americano, que casi lo voltea del gobierno, algo que no pueden hacer ni los rusos, ni los chinos, ni nadie. Alcanzaba, ¿cómo se llama? Claro. El chisme de una becaria. O sea, yo creo que uno le quita importancia, pero la verdad, el chisme tiene mucha fuerza, sobre todo cuando va dirigido a alguien que está muy encumbrado o que parece tener un jefe, por ejemplo, el director de algo. O sea, los chismes son más sabrosos, no de alguien que está en la mala, sino alguien que está en un puesto muy importante. Y eso produce cierto placer porque lo desbarranca, es menos persecutorio, ¿viste? Cuando vos tenés a alguien... Y además a todo el mundo le pasa cosas.
0: Claro.
4: Y en los sanatorios, por supuesto que hay chismes en todos lados de cuánto gana uno, de lo que cobra otro, de si se propasa con los pacientes, si no se propasa, si inventa, si es un comerciante, si no, o sea, hay como una evaluación constante. El problema del chisme es que muchas veces uno habla sin saber, ¿no? O sea, es independientemente de la realidad.
0: Claro.
4: Pero siempre tiene algo, tiene algún efecto casi de placer que se transmite cuando uno le cuenta. Aparte hay otra cosa, si uno mira a través del tiempo, el chisme se ha institucionalizado y ha crecido enormemente. O sea, es mejor que le pongamos un ojo, porque yo no recuerdo de hace 40 años que hubiera tanto programa de chisme, ni que las personas que se dedican como periodistas a este tipo de comentarios sean como figuras tan conocidas.
0: Claro.
4: Algo pasa.
0: Claro.
4: Entonces yo creo que hay que mirarlo con más atención, ¿no?
0: Esto es un recurso. La otra vez lo entrevistaba en Cardona, un autor de Villa Celina que hace una literatura muy barrial, y dice, descubrí lo que es un recurso literario, que es la hipérbole, que es parecido a lo que decís vos, y cuento una anécdota. Si un día me atropelló un auto, me rompió la pierna, qué sé yo, pero en el barrio... se iba corriendo la historia, el chisme, dice, y de romperme la pierna, fui a parar al sanatorio, no sé qué, hasta que al final me morí en toda la cadena del chisme, ¿entendés? Claro. Termina siendo un recurso literario la hipérbole, pero así es la cuestión del chisme, ¿no? La hipérbole.
4: Claro, claro, porque va creciendo.
0: Claro.
4: Va creciendo, como no hace falta comprobarlo, va creciendo. Y siempre hay alguien como que lo inicia, lo administra. Como una especie de maestro del chisme.
0: Qué bueno.
4: Que son personas con un talento especial.
0: Claro.
4: Por eso yo digo, hay cosas que uno tiene que sacarle si está bien o está mal, para ver cómo para verlas de otra manera, ¿no? Porque si no es como que se escaparan.
0: Vos sos...
4: Y en el libro hay bastante de eso, sí.
0: No, está hecho mucho sobre eso. Vos sos, digamos, si agarro tu ficha, sos médico, fotógrafo, periodista y escritor. Si yo te dijera, sí, definite por uno solo, elegí uno solo, el que más te copa, el que más te apasiona, ¿cuál de todas esas profesiones elegirías para ponerte un título?
4: Y depende de la hora. A la mañana soy médico, después cuando vuelvo a mi casa, muy temprano, soy más escritor o investigador, esas cosas. O sea, yo creo que de esencia, sí, soy un médico, como se
0: llama. Claro.
4: No sé si eso es bueno o malo, pero después, a través del tiempo, uno va tomando otra luz, y hay cosas que te van interesando de otra manera.
0: Claro.
4: Y para mí escribir siempre fue algo que me gustó desde chico, ¿no?
0: Un libro como este se lee de distinta manera. Una cosa que lo lea yo, que soy periodista, qué sé yo, un hombre de la calle, otra cosa que lo lean tus colegas. Cuando tus colegas leen tus libros, sobre todo este y el anterior, que se llama Un Médico, ¿qué dicen? ¿Qué te dicen? Che, exageraste, hijo de tu madre. ¿Qué te dicen?
4: Bueno, con el primero hubo un médico que dijo, me escribió y me dice, no somos todos iguales. Y tenía, es cierto.
0: O sea que necesitaba desmarcarse.
4: Claro, pero si él se desmarca y dice no somos todos iguales, es porque hay algunos que sí son iguales.
0: Claro. Te avaló.
4: Pero yo no le quito nobleza a la profesión. Pero es una nobleza humana. O sea,
0: claro,
4: que tiene, ¿cómo se llama? Algunas fisuras, o tiene algunas partes más opacas. Es una nobleza humana.
0: Sí.
4: Y bueno, por suerte no hay muchos escritores médicos, ¿no? Entonces esto permite... O sea, vos cuando lees un libro, una novela, ¿te gusta o no te gusta? ¿Viste?
0: Claro.
4: Es la primera clasificación que hace. Después ves, ¿cómo se llama? Si la novela te hace pensar o te enteras de algunas cosas. Y haber conocer el mundo médico me abrió las puertas, ¿no? Y este libro, pero no es solamente que habla sobre la medicina, este libro habla también de un tipo, un médico, que va siendo, se va convirtiendo en jefe,
0: sí,
4: sin haberlo pensado nunca en su vida.
0: Claro.
4: Y cómo convertirse en un jefe que lo hace de la forma más honesta posible y que recibe el mando de otro jefe que se lo cede, se pregunta todo el tiempo por qué me eligió a mí.
0: Claro.
4: ¿Por qué me eligió a mí? Y es un proceso en donde le trae problemas. Y no es un problema que si es de izquierda o si es de derecha, sino que hay cosas que son prácticas, que hay que resolver de manera práctica y que no tiene nada que ver cuál es la forma que vos pensás o la afiliación política que tengas.
0: De todas maneras,
4: y avanzando, se va.
0: De todas maneras, vos te aclarás, te ocupás de aclarar, ya en el comienzo del libro, el tipo dice, me estoy volviendo a derecha.
4: Claro, exactamente.
0: Pero eso lo dejás expresamente eso, puesto.
4: Tal cual, porque el tipo es lo que el tipo siente. Y cuando siente eso, medio como que se incomoda con la gente, ¿no? Hay una parte donde dice que él... ¿Qué es lo que piensa uno que tiene que ser un empresario? Un empresario es así, es un tipo que le gusta ganar dinero,
0: claro,
4: de que sea como se llama. No es otra persona, es una persona que intrínsecamente lo que le importa es ganar dinero y mostrarle a los demás que gana más dinero que los otros.
0: Pero es básico, bueno, claro, entonces, está rodeado de gente progre por su novia, pero además, cuando vos ponés, me estoy volviendo a derecha, ponés esto que me gustó mucho, es irónico, en la página de enfrente. La mayoría de mis amigos son de izquierda y siempre pensé que ser de izquierda equivalía a ser buena gente. Ahora no estoy tan seguro. No solo de que sean mis amigos, sino de que sean buena gente.
4: Sí, porque te digo, claro, son frases que yo digo al pasar, donde atrás de eso hay como se llama una cosa que yo pensé. Hace muchos años, los de izquierda eran marxistas,
0: sí,
4: y los de derecha eran liberales.
0: Sí.
4: Hoy no es así.
0: Sí.
4: Hoy no es así. Antes, como se llama, cuando vos tenías que leer a Marx, leías a Su Capital, leías los libros de Lenin, y cuando, como se llama, leías a los liberales, leías a Marx, y bueno, a todos esos. Hoy, ser de izquierda suena más a ser bueno, a ser buena persona.
0: Claro.
4: O sea, que te afecta, como se llama, te afecta a la gente humilde, te afecta que la eso independientemente de si eso que vas a distribuir se generó o no,
0: claro,
4: o qué es lo que va a pasar. Me parece que es un tema súper interesante, sobre todo porque yo veo a la izquierda nacional, por ejemplo, tomar siempre el papel de bueno.
0: Claro.
4: Y es algo que se acerca bastante a la filosofía de la Iglesia en algún punto. Entonces, que no tiene nada que ver con lo que fue en su origen la izquierda.
0: Pero fíjate vos que hay algo que lo avala, que yo siempre digo, porque cada vez que en la política, ¿viste?, quieren acusar a alguien de malo, le dicen fascista o nazi. Jamás le dicen estalinista,
4: exacto,
0: ¿viste?, o maoísta, que Stalin mató más gente que Hitler, pero siempre el malo es fascista, nunca es estalinista, por ejemplo.
4: Y además es como, tanto de un lado como del otro, es como que no hay posibilidad de pensar las cosas, lo que cae de ese lado es así.
0: Claro.
4: No importa, o sea, no hay una evaluación punto por punto. Ellos son buenos y defienden a los pobres, no importa quién es el, cómo se llama. No importa si después lo terminan matando de hambre o arrancándole todo lo que tienen. Es como una cosa de identificación con una bandera, que la verdad que, por eso yo digo, antes, por lo menos, había como un sustrato intelectual y de estudio donde uno podía plantear algo, que después si salía bien o salió mal, eso es historia. Porque hubo muchas, pero por lo menos había una teoría que respaldaba esto.
0: Me encanta
4: después
0: porque...
4: no funcionó.
0: ¿Podemos decir que tu novela es una sátira? ¿Cabe?
4: Y lo que pasa es que muchas veces sobre un mismo tema uno lo puede ver de manera dramática,
0: sí,
4: o de manera más cómica.
0: Claro.
4: Lo mío va por el lado más de la sátira.
0: Claro.
4: Pero como habrá visto, toca temas que son dramáticos.
0: Por eso, bueno, por eso.
4: También, pues, ¿no?
0: Bueno, pero también hay humor negro que lo tiene tu novela.
4: Sí. El humor negro es propio de los médicos también.
0: Sí, también. Y si no, no podrían vivir ustedes, en serio. Tienen que tener una válvula de escape psicológico, ¿no?
4: Pero tal cual. Todo el mundo, mucha gente piensa que es el paciente preferido. No es así, un médico. Uno tiene que lidiar con el próximo paciente, porque si quedás enamorado del paciente, después no puede pasar al otro.
0: Claro. Claro. Pero además, te preguntaba si es una sátira, porque y me encanta lo que vos haces, sos muy corrosivo, sos muy ácido, no solo con la profesión o con el ambiente hospitalario, sino con lo que hablamos recién de con la corrección política. Vos ironizás de una manera muy grande, por ejemplo, la novia del doctor, que tiene un programa de esos obvios, sí, de panelistas obvios, que dicen todas las obviedades, y llega un flaco... Que le trae un libro que se llama Esclavitud y que está a favor de la esclavitud moderna. Los tipos no lo pueden creer. Pero aparte, lo irónico es que le empieza a subir el rating, lo tienen que volver a invitar, ¿entendés? Es muy buena la discusión en torno a la esclavitud.
4: Claro, porque el problema es que hay una cosa anterior a eso, como se llama, cuando él le dice a la novia, vas a ver que en cualquier momento va a decir que la solución es la educación. Y sigue, si vas a ver que ahora van a decir que la solución es la educación.
0: Que siempre se dice.
4: Claro. A la periodista, pues la única solución es la esclavitud. Ahora, ¿cómo se llama? Cuando el tipo plantea el tema de la esclavitud como una solución económica, vos te das cuenta que él plantea un argumento que no es tan fácil de rebatir. Porque él dice, van a estar mucho mejor de lo que están ahora. No, pero hay que hacer los planes sociales nunca funcionaron por esta gente. Por lo menos le ofrecemos un techo, atención médica, los hijos van a tener una educación. Por más que sea una idea delirante, no es que yo estoy por casualidad a favor de la esclavitud. ¿Cómo cuando uno tiene una idea, aunque sea rara, siempre va a conseguir adeptos?
0: Claro.
4: Siempre va a conseguir a alguien que argumente por él. Y porque él le dice, no, yo prefiero, uno de los panelistas le dice, no, yo prefiero que estén en la pobreza o que salgan a robar a que sean esclavos.
0: Claro.
4: Y claro, vos mirá la pobreza por foto, le digo, porque
0: claro,
4: no tenés ni idea.
0: Claro.
4: Y yo pensaba poner algo más que como una noticia de que se anotaba mucha gente para ese plan, ¿no?
0: Sí.
4: Pero bueno, al final, ¿cómo se llama? Sí, es una cosa extrema donde a veces es complicado rebatirla.
0: Es que claro, tiene tanta lógica el tema de establecer una esclavitud moderna. El tipo lo defiende con tanta lógica que, como decís vos, después se lo refuta con frases obvias de manual, ¿viste?
4: Tal cual, tal cual.
0: Ahora, tengo una...
4: Y lo que hace es mostrar ahí, sí.
0: No, ¿mostrar qué?
4: No, mostrar como que hay también un montón de gente en una situación desesperante, ¿no?
0: Sí, claro. Sí, que queda muy bien, pero algunos dicen es preferible ser libre, ser digno que o morir incluso que ser esclavo, ¿no? Fíjate vos.
4: Claro. Exactamente, me pasa que no le preguntan a la gente, ¿no?
0: Claro, claro. Pregunta personal, ¿vos estás en pareja?
4: Estoy en pareja.
0: No, te pregunto, porque dada tu temática, la temática de tus libros y tu laburo, además de cuestiones médicas, que ha sido parte de tu temática, has tratado mucho el tema de las mujeres, de todos los ángulos, incluso sociedades sí, matriarcales, etcétera. Tenías esa revista La Mujer de Mi Vida. Muchos de tus títulos tienen que ver con la mujer o con distintas mujeres. Sos casi un especialista en mujeres, algo que es casi imposible, no entiendo.
4: Mira, nadie se vuelve especialista en mujeres. ¿Qué crees que sabe eso? ¿Es especialista? No, primero el médico de la novela sale con, va cambiando de mujer. O sea,
0: y no le va no muy bien. En todo el tiempo, no le va muy bien. No.
4: Eso, vos sabés que yo escribí un libro que se llama Hombres de Muchas Mujeres. Que
0: sí, por eso.
4: De varias sociedades donde los hombres están casados con 4 o 5 mujeres.
0: Sí.
4: En África, los mormones, bueno. Vos tenés que ver la cara de los tipos. Porque uno se piensa que cuando uno tiene vive como en un paraíso sexual donde todas las mujeres como... Vos tenés que ver la cara de los tipos. Las mujeres muchas veces cuando se llevan bien, porque ellas dicen que para soportar un hombre hace falta varias hermanas. O sea que... y el tipo, ¿viste? Inclusive en algunas familias muy ricas, como son los mormones de Estados Unidos, que tienen 4 o 5 mujeres, vos andas con él y te termina dando lástima. Te termina dando lástima como el laburo que lleva.
0: Claro.
4: Y es algo parecido al ¿cómo se llama? A tener muchas amantes.
0: Claro,
4: sí. Canicia, muchísimo trabajo, muchísima dedicación.
0: Y plata.
4: Trabajo, y plata, tal cual. O sea que uno, hay muchas fantasías que uno tiene que se, cuando entras, ves, hablas con la gente, se disipan. Lo mismo de los de las mujeres que también escribió otro libro sobre las mujeres que están casadas con varios hombres a la vez.
0: Claro, hiciste la otra sociedad, la matriarcal, fue en China, ¿no? De al revés, las mujeres tienen muchos hombres a su alrededor.
4: Muchos maridos, sí, la poliandra. Y claro, ¿cómo se llama? Entonces yo decía, bueno, una mujer con varios amantes podría ser.
0: Sí.
4: Pero la pregunta es si el amor es posible, ¿no? Si cuando tienen varios amantes.
0: ¿Y?
4: Realmente está enamorada de alguno.
0: ¿Y vos qué conclusión sacaste? Porque la viste de los dos ángulos, hombres con muchas mujeres y mujeres con muchos hombres. ¿Qué conclusión sacaste?
4: La conclusión es que cuando el hombre tiene muchas mujeres, trabaja muchísimo, no la pasa bien. Uno piensa que la pasa bien, pero no la pasa bien. No la pasa bien.
0: Sí.
4: Apenas podemos con una.
0: Sí, sí.
4: Y cuando las mujeres trabajan, como se mantienen varios maridos, lo que funciona muy bien ahí, increíblemente, es la familia.
0: Mirá vos.
4: Porque siempre tienen cuatro entradas de dinero, siempre hay alguien en la casa, si alguno se va, quedan los otros, si uno se muere, quedan los otros. O sea, son familias muy sólidas.
0: Mirá vos.
4: No vi, mucho más sólidas y más conservadoras de lo que somos nosotros, que nos creemos revivo, ¿no?
0: Bueno, pero...
4: No vi que el amor sea posible.
0: Sí, eso es cierto. Pero, che, no les des ideas, que es mucho mejor eso.
4: Tal cual. Lo que pasa es que ahora estoy armando otro libro, ¿no? Que esta cosa de que un hombre y una mujer están juntos para siempre, comparten la familia, los hijos, la sexualidad, la economía, el deseo, todo, es una creación ultramoderna.
0: Sí.
4: Ultramoderna, que no se ve en todos lados.
0: Sí.
4: Y nosotros somos muy pretenciosos, ¿viste? Es mucha exigencia.
0: Claro.
4: Es mucha exigencia. Por eso, y además hay otro dato de la realidad, ¿no? Cuando se armaron las parejas para toda la vida, la gente vivía 35 años, no existían los antibióticos. Se casaban a los 18, se morían a los 35. ¿Cuánto duraban un matrimonio? 15, 16 años.
0: Claro.
4: ¿Cuánto dura ahora un matrimonio? Lo mismo. Lo que pasa es que vive más tiempo, te entra por lo mínimo dos, te entra.
0: Claro, estás 50 años juntos. ¿Qué querías decir, Turca?
1: Ricardo, yo quería preguntarte porque vos como médico, de hecho yo estaba viendo la otra vez una serie y me preguntaba esto. Por ejemplo, en la serie había un pequeño pueblo que tenía su médico de siempre, esos señores grandes que conocían a cada uno de sus pacientes, la familia, esto, lo otro... Y viene como una multinacional, o en realidad no multinacional, una empresa enorme de todo Estados Unidos a querer instalarse en ese pueblo. Y es como una lucha de a ver si es el médico, ese que te conoce desde chiquito y de toda la vida, y estas grandes empresas corporativas de medicina. Mi pregunta es, ¿cómo ves la medicina y la relación con los médicos y los pacientes? ¿Y qué es mejor, los médicos más personalizados o por ahí la medicina más actual, que es como cuatro turnos por hora?
4: Yo creo que la medicina está cambiando a mucha velocidad. Por ejemplo, la inteligencia artificial te lee una radiografía o una tomografía con mucho detalle, con mucho detalle.
0: Sí.
4: Eso permite que médicos que viven lejos de los centros urbanos y que viven lejos de la capacitación constante, tengan una herramienta que por lo menos los ayude a diferenciar una enfermedad de la otra.
0: Claro.
4: Que den una mano.
0: Claro.
4: Por todo el país. Por supuesto que la relación humana es importante, pero es mucho, o sea, esto que voy a decir se me va a volver en contra, pero bueno. Una ecografía o una tomografía computada da muchísima más información que tocarle la panza a un paciente.
0: Claro, claro.
4: Entonces, eso es una cosa inevitable. No nos podemos enojar con eso. Por supuesto que si el médico es un médico humano, permite que el tratamiento siga adelante y permite una relación y que el paciente confíe, y es una relación entre dos personas y no entre una persona y una máquina. Pero tampoco hay que negar que la llegada de la tecnología permite una cantidad de información, o sea, y además parece loco, ¿no? Pero parece como una medicina más ajustada a cada paciente, porque no es lo mismo un paciente que otro. Claro. Entonces eso no se lo puede negar. Es verdad que el amor que funciona, el cariño funciona, y todo eso uno cuando la pasa mal, ¿cómo se llama? Claro. Es conveniente. Pero mira, si la muerte está lista para tirarte un penal, mejor que el que esté en el arco sepa.
0: Que sea el Dibu Martínez, sí. Atendeme, Ricardo. Cuando leía tu libro, yo me daba la impresión de estar viendo una serie de médicos. Yo de chico veía Soy Veterano, el Dr. Kilder, Ben Casey. Hoy está muy de moda y muy premiada de Pitt, por ejemplo. ¿Por qué son tan atractivas las historias de médicos y de hospitales, sobre todo?
1: Grey's Anatomy tiene como 11 Grey's temporadas, Anatomy, 12
0: bueno,
1: temporadas.
0: También, sí, son muchas.
4: Sí, de Pitt.
0: De Pitt, por eso te dije, es muy premiada de Pitt.
4: Sí, muy premiada. Y mirá, es lo que los médicos nos dedicamos a las mismas cosas, nos dedicamos a los temas que tienen que ver con el dolor, con la vida, con la muerte, con el afecto, muchas veces por los familiares o por los amigos. Trabajamos con las cosas más, con las preocupaciones, con las cosas más intrínsecas de los seres humanos. Uh-huh. A algunos médicos eso los permite seguir siendo humanos, y otros no lo soportan y se vuelven más menos humanos.
0: Sí.
4: Y ahí comienzan a cometer errores también, ¿no?
0: Claro.
4: Eso independientemente del sistema de salud, de que si pagas bien, que si pagas mal, que te permite estudiar, no te permite estudiar. Pero sí, bueno, son las pasiones humanas por excelencia, ¿no?
0: Claro, es cierto. Para cerrar, porque se me está acabando el tiempo, sí. Veo que tu libro empieza y se lo dedicas a alguien, una escritora que nos encanta, yo la he entrevistado varias veces, Esther Cross. Es más, cuando ayer yo difundí, hice un posteo en X sobre tu libro, ella inmediatamente le dio like y lo reposteó, así que se ve que te tiene mucho afecto, Esther Cross. ¿Por qué le dedicaste a ella el libro?
4: Porque es mi señora.
0: ¿Ah?
4: Porque es mi señora.
0: Ah, sola. No te puedo creer. Y yo que te preguntaba si estabas en pareja. No, mandale un saludo, es una ídola. Desde el libro de Frankenstein, que la verdad que la amamos a Esther.
4: Sí, hoy está en la feria del libro hablando sobre monstruos.
0: Qué gran, y si es una genia, sí. Y le pones eso porque por obligación, para quedar bien con tu mujer, o porque la amas profundamente?
4: No, por supuesto, por obligación.
0: Che, qué bueno haber terminado así, me encantó saber que sos que es tu mujer, Esther Cross. Bueno, Ricardo, qué bueno haber conocido tu obra, no la conocía sinceramente, para mí fue un baño de agua fresca. Y no hay muchos tipos como vos que manejen esa ironía, esa acidez y que metan la púa en muchos ámbitos, no solo en la medicina, en la política, en las costumbres, en el amor, etcétera. Así que, bueno, te felicito por ese lado.
4: Bueno, muchísimas gracias a ustedes, muchas gracias por la entrevista, estuvo muy buena.
0: Bueno, hasta otro momento, Ricardo, un abrazo.
4: Un abrazo, chau, chau.
0: Chau, chau. Ricardo Kohler, se llama Un Jefe, como dicen algunos que estaban escuchando, bueno, a muchos les ha resultado muy divertida.
1: Totalmente.
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1: Me encantó. Se ha quedado la gente muy divertida, contenta con la entrevista con Ricardo Koller. Dice, por ejemplo, Mabel, una entrevista espectacular más. Siempre la fluidez, no obstante la sorpresa, el desenlace, el asombro de que la respuesta ante la pregunta, porque la dedica a Esther de los entrevistadores, me pareció un lujazo. Mi admiración a Andrés y Turquita, cada día más sorprendentes, desde el patio del Colegio Integral del Huerto, cuidando el proceso del vino. Mirá, muy bien, qué rico,
0: muy bien,
1: un vinito.
0: Muy bien.
1: Bueno, después dicen por acá, Cecilia, me encantó la entrevista, excelente entrevistado y entrevistadores. Se reían, dice, los oyentes desde San Martín, dice, Esther es la esposa de Koller, nos reímos acá, dice.
0: Claro, es que aparte una escritoraza, claro. Decía, bueno, bueno, seguí leyendo porque estaba buscando uno que se me perdió.
1: Dale. Bueno, dice Pedro, buenos días a todo el grupo Andrés, felicitaciones por la entrevista, siempre vos aportando cultura e información importante. Y se anota por los premios que, bueno, sigan participando, que estamos en eso.
0: Silvia dice, es muy bueno, jaja, me encantó el concepto del antibiótico. Claro, cierto, antes, viste que antiguamente los matrimonios eran para toda la vida, pero claro, no duraban nada, la vida no duraba nada.
1: Claro, entonces morían pronto y bueno, era como un matrimonio. De última, estabas 10 años y se te complicaba, eran unos años más, nada más.
0: Claro.
1: Me encantan las risas de los oyentes.
0: Dice que la misma Silvia Sasso dice... Sí. Gracias, a partir de hoy tengo dos culpas menos en mi vida. Que me guste tanto el chisme y que me siento cada vez más de derecha. Dice, voy por todo.
1: Ah, aparte sí, ya los médicos les encanta el chisme a los mismos médicos. Imagínate los chismes que tendrán los médicos, los hospitales, las clínicas.
0: ¿Y qué? ¿Nosotros, periodistas?
1: Bueno,
0: ¿y
1: nosotros, los abogados? Pero nosotros estamos.
0: ¿Y los políticos?
1: Eso ni hablar.
0: ¿Y los jueces? ¿Y todos?
1: Todos,
0: nena.
1: Todos. Pero bueno... Susana dice, buen día Andrés y excelente equipo, nos encantó la entrevista y con un broche de cierre. Claro, es que la verdad es que fue divertida al final que nos enteramos. Lo gracioso es que generalmente en las dedicatorias ponen, no sé, para mi amada esposa, para mi hija y no sé qué, que me ayudó. Acá decía solamente para Esther Cross.
0: Claro, Guillermo Toca Toraño, un amigo de muchos años, vive en Estados Unidos. Anda por Mendoza, voy a ver si lo puedo ver, espero, pero le dije, Toca, te quiero sacar en la radio. Pero cuando vuelve a Estados Unidos, sí, quiero sacarlo allá para que me pinte el Estados Unidos que está tan... Porque mirá lo que me dice Andrés, Paula, la fragmentación de izquierda y derecha existe en todo el mundo. Ese debate se instaló en Estados Unidos con la llegada de Trump. Es un componente de la grieta que existe, crea una animosidad en el desarrollo de políticas públicas que al final terminan perjudicando a la población en su totalidad y en general a los más necesitados. Bueno, me dice el Toca Toraño. Ya lo vamos a sacar de allá en algún momento.
1: Me encantó. Vamos al boletín y enseguida volvemos con la segunda entrevista.
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3: 13.
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4: Crece un minuto, la temperatura 10 grados, 5 décimas, la humedad 49%. Más de 100 incidentes por el fuerte viento sur de anoche. Según Defensa Civil, Guaymallén continúa siendo el departamento más afectado con 28 casos. Le siguen Junín con caída de árboles y accidente de tránsito y San Martín con dos voladuras de techo. Ingresa un frente frío con heladas que se extenderán hasta el lunes. Las ráfagas de viento sur fueron ayer, pero el pronóstico meteorológico anticipa un fin de semana con marcado descenso de la temperatura. Para hoy, la máxima de 14 grados.

0: grados, mientras que el domingo y el lunes se prevén heladas con mínimas que oscilarán entre 1 y 3 grados. Una mujer de 84 años murió atropellada al bajar de un colectivo en Maipú. Ocurrió ayer en Ruta 50, a la altura del ingreso al barrio María Auxiliadora, cuando iba a cruzar la calle y fue impactada por un auto que iba en dirección al oeste. Fue asistida por el servicio de emergencias y trasladada a la clínica Santa Clara, pero falleció a la medianoche por un traumatismo cráneoencefálico y múltiples fracturas. Allanamientos en pleno centro por contrabando de mercadería. Estuvieron a cargo de la Policía Federal en Calle España al 1871 y en el Persa también, que está en la misma calle. Los trabajos fueron en conjunto con el Área de Seguridad de la Municipalidad de Mendoza. Esperan una nueva y multitudinaria marcha federal universitaria. Será este martes 12 de mayo, convocada por el Consejo Federal Interuniversitario, y piden que el gobierno cumpla con el financiamiento para las casas de estudio. Desde el sector destacaron que está en riesgo el salario del personal docente y no docente, además del funcionamiento de los hospitales que dependen de las universidades. Tierra del Fuego denunció una campaña de desprestigio por el brote de antivirus. El gobierno fueguino puso en duda que el brote detectado en el crucero MV Ondius se haya originado en Ushuaia y cuestionó la hipótesis difundida por organismos nacionales. El director provincial de Epidemiología, Juan Facundo Petrina, afirmó que la provincia nunca registró casos de la variante Andes, cepa involucrada en este brote. Nahuel Gallo reveló detalles sobre el calvario que vivió en sus 448 días preso en Venezuela. El gendarme argentino fue detenido por el gobierno de Maduro desde diciembre de 2024 y dio su primera entrevista tras ser liberado. Agentes de inteligencia le revisaron el teléfono en la frontera con Colombia y encontraron un chat privado en el que criticaba al mandatario venezolano. 10 grados, 5 décimas la temperatura, la humedad 49%. El pronóstico indica nubosidad en disminución, descenso de la temperatura y una máxima estimada de 14 grados.
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0: bonito, Andrés, lo que he puesto para comenzar la entrevista. Estamos escuchando a Vera Lynn. Es una vocalista británica. La canción se llama Roses in December. Y es una parte, en realidad, muy del comienzo de la novela. Después nombra algunas otras canciones, pero me pareció hermosa para comenzar. ¿Por qué? Porque básicamente estaba sonando en este disco, que fue un obsequio por parte de la hija de un director de ballet del Teatro Colón. Y como el libro básicamente es ballet en sí mismo, te describe el Teatro Colón, que para quien no lo conoce tiene que ir algún día porque es precioso. Claro. Y esta obra de Karel Hennisch, porque es alemán el apellido, que me encantó, que es del fondo editorial, se llama La Pirouette del Búho Blanco. ¿Cómo estás, Karel?
1: Hola, Paula, un gusto saludarte, bueno, a vos y a todo el equipo ahí de la radio. Hermoso el comienzo, escuchar la verdad que a Vera Lynn, muy buena elección.
0: Muchas gracias. Bueno, a ver, recién estaba contando de qué se trataba el libro y me llamó mucho la atención desde el vamos la sinopsis. Dos, Adriano y Paulo, dos personas de Cabo Verde, el más joven Adriano, que encima es albino. Y me llamó mucho la atención dos cosas. Primero, que son de Cabo Verde y vienen a Argentina. Si vos investigaste toda esa parte allá por 1935, si venían muchos caboverdianos para acá. Y por otro lado, el hecho de que sea albino y que en esos lugares estaba prácticamente penado con la muerte que sea albino, porque en general son de tez trigueña.
1: Claro, exactamente. Justo en la década del 30 y del 40 fue la diáspora más grande de Cabo Verde. Es, bueno, antes que nada es un archipiélago próximo a la costa africana y en aquel entonces Cabo Verde, el conjunto de las islas, estaba bajo la dictadura del salazarismo. Uh-huh. Bajo, bueno, dicha presión, los isleños de padecían Portugal. Hambrunas. Exactamente. Y bueno, bajo esa presión ellos sufrían, bueno, toda clase de situaciones que los llevó a migrar de las islas, y una gran parte vino a la Argentina en aquel entonces, y es ahí donde, bueno, los hermanos Dos Santos, a bordo de un barco carguero, bueno, entre chapas y carbón como polizones, encuentran en Argentina un lugar para prosperar, para ver hacia el futuro. Es así que, bueno, Adriano es un joven, bueno, un niño ahí bajo la tutela de su hermano mayor, uh-huh. Y es a los pocos años de llegar allá a Argentina que encuentran trabajo en el sur, en la Patagonia, justo en la hermosa región de Puerto Pirámides, entre las bardas y bueno, y el hermoso horizonte oceánico.
0: Uh-huh. Ahí me pareció muy interesante porque, claro, están en una finca, digamos, de unos dueños de una ballenera, y van y vienen a Grytviken, que es una isla. De hecho, el Jean-François de Guillon, que es el dueño, digamos, es un empresario de la Compañía Argentina de Pesca. ¿Era muy común esta actividad ballenera en el sur en esa época?
1: Claro, exactamente. Justamente en esa década, y bueno, y la siguiente, Argentina tenía una fuerte presencia tanto en la isla de Grytviken, bueno, con la Compañía Argentina de Pesca, bueno, y la industria ballenera, como así también en esos años se empezaron a hacer las primeras expediciones antárticas, justamente para fortalecer la presencia argentina, bueno, en el territorio y, bueno, plantar bandera, ¿no?, con los primeros asentamientos. Uh-huh. Es así que, bueno, mientras Paulo trabaja como peón de Jean-François, su hermanito menor, Adriano, queda como, bueno, capataz en la finca. Y es así que, bueno, con el tiempo conoce a Elizabeth, ¿no?
0: Claro, que es la nieta de Jean-François.
1: Claro, es la nieta, que ella es estudiante de danza en el Teatro Colón, que justamente, bueno, el año pasado, 2025, se cumplieron 100 años de lo que fue la inauguración de la Escuela de Danza del Teatro Colón, del ballet. Y bueno, fue muy lindo publicar el libro en aquella fecha.
0: Claro, porque lo publicaste, de hecho, una de tus presentaciones fue ahí mismo, en el Teatro Colón.
1: Fue una hermosa sorpresa que preparó la editorial, fue un lanzamiento con la temática, y bueno, junto a un grupo de bookfluencers y periodistas realizamos un recorrido, bueno, por las instalaciones del Teatro Colón, en el que, bueno, pudimos ir presenciando las distintas escenas en que, bueno, que se narran en el libro. Adriano es un joven que, bueno, encuentra en el ballet un arte que, bueno, lo lleva a su salvación, ¿no? Uh-huh. El libro está escrito de una manera contemplativa, así como son las mismas obras de ballet. Uh-huh. Está abordado desde una cuestión más visual que nos permite ir explorando, bueno, los distintos escenarios de manera contemplativa, con una narrativa poética, y ir, bueno, como sintiendo toda esa energía flor de piel.
0: Bueno, vos sabés que al comienzo del libro, cuando se conocen este joven Adriano y la nieta de Jean-François Elizabeth, y claro, él es un peón encima, digamos, en esa época, viniendo de África, como que todo el mundo le bajaba el precio al pobre de Adriano, y Elizabeth era la nieta de un multimillonario, y cuando se encuentran en el establo y ellos mantienen una amistad, cuando Adriano le dice, por primera vez en la vida alguien me hizo creer en mí mismo, y diste valor e importancia a mi historia, a mi cultura, es increíble porque muchas veces los inmigrantes no, digamos, los demás no se dan cuenta lo que pasan los inmigrantes y sobre todo cuando los tratan como de inferiores.
1: Claro, claro, es una escena muy bonita de la obra, bueno, cuando recién está avanzando la historia, y la pregunta es, ¿puede un manual de danza cambiar el rumbo de una vida? Sí. Y es precisamente eso lo que pasa cuando Adriano, bueno, cuando Elizabeth regresa a Buenos Aires y Adriano se encuentra en el establo, el manual de danza que Elizabeth utilizaba para estudiar, y a partir de ahí, él como ya con esa pasión, porque ellos jugaban a bailar como, bueno, como un juego de niños, pero a Adriano esa chispa le queda. Y es así que con el manual en la mano y todo un año para estar ahí practicando y, bueno, y enfocándose en eso, decide aprender a leer, que le enseña justamente, bueno, la abuela de Elizabeth, y así poco a poco él va metiéndose, bueno, desde temprana edad, ¿no?, en lo que es el arte de la danza clásica.
0: Me pareció extraordinario el tema de cómo describís todo el ambiente de la danza. ¿Por qué? Porque la madre de Elizabeth, Isabel, es coreógrafa del Teatro Colón, y es como si le ejerciera una presión constante a su hija de que tiene que ser perfecta, de que ella tiene que bailar bien. Y de hecho en un momento Elizabeth dice, es como si hubiera perdido mi libertad para bailar. Y a mí me llamó mucho la atención, porque si no es que por ahí les exigen demasiado. No sé cómo vos seguramente hablaste con bailarines.
1: Claro, también, bueno, la realidad es que el ballet es el arte de la danza llevado al límite. O sea, el ballet lleva el cuerpo humano al límite de lo posible, con movimientos antinaturales, uh-huh. Y la verdad que es tiene mucha exigencia la danza clásica. Por eso, bueno, hay muchos bailarines que a veces se quedan en el camino, pero bueno, la cuestión siempre está como encontrar esa pasión que a uno lo lleva, ¿no?, a seguir adelante. Tenemos el caso de Adriano, que él, en reiteradas ocasiones, él se inspira con los escenarios de su propio entorno. Vemos ahí, bueno, en el libro que en ocasiones se menciona el salto de las ballenas ahí por la península Valdés, tenemos los escenarios también de la bonita Córdoba, y bueno, el libro a veces también toca, bueno, el territorio mendocino, ¿no? Que se...
0: Uh-huh. Esa parte me gustó, que le incluiste a Mendoza. ¿Conoces Mendoza?
1: Conozco Mendoza y la verdad que es una tierra fascinante. Justamente el título del capítulo se llama Aquel agosto en Mendoza. Uh-huh. Y bueno, tenemos ahí el recorrido por Valle de Uco. Es, la verdad que fue muy bonito describir ese capítulo y bueno, y la belleza ahí de la finca Lefebvre.
0: Vos en un momento decís hay que tener como los secretos de un excelente bailarín. ¿Eso te lo transmitieron los mismos bailarines con los que hablaste? ¿O alguna vez vos practicaste danza? ¿O de dónde surgió esta idea?
1: No, yo danza nunca practiqué. Siempre, bueno, me enfoqué en esta obra desde mi área como escritor e investigador. Uh-huh. Y bueno, es fascinante porque uno en el momento de la investigación y también de adquirir conocimientos complementarios para llevar a cabo la obra, uno está en una etapa de vivencia, entonces podemos ir vivenciando aquellos años, aquella época. En mi caso también me instruí mucho con testimonios de bailarines, manuales, escritos de coreógrafos, maestros, porque es un libro que también, al contarnos sobre el mundo del ballet, nos permite incursionar en un amplio mundo desde lo que fueron los ballet rusés, el ballet parisino, las distintas influencias que fueron abarcando en Argentina, hasta que finalmente se incursione, bueno, en la primera escuela de danza acá en el Teatro Colón.
0: Y también me gustó que en el libro como que incluiste toda la parte, digamos, política o social de la época. Mucho ya después, ellos llegaron en 1935, pero ya para el 47, para el 48, estaba Perón como presidente, Eva Duarte era la primera dama. Y vos contás que justamente el Teatro Colón era como que ellos querían la nueva joya peronista o algo así pusiste en el libro. ¿Era realmente así eso?
1: Claro, exactamente. El libro tiene, o si tienes una historia, una ficción histórica, tiene varios marcos históricos que se van entrelazando en la misma historia. Tenemos por un lado lo que era en aquel entonces la presencia de la mafia siciliana y francesa en el territorio argentino, y cómo, bueno, justamente buscaban influencia en las áreas del ballet, asimismo las cuestiones políticas que, bueno, Eva Duarte claramente vio en el Teatro Colón un lugar de influencia política a través del arte, de presencia.
0: E iba al Colón.
1: Claro, en aquel entonces, bueno, por un lado se abrieron las puertas al teatro para que mayor cantidad de público pudiera visitarlo, y justamente el libro también toca un acontecimiento histórico que fue un intento de, poco conocido además, que fue un intento de bombardeo al Teatro Colón en una de las galas especiales en la que iba a estar presente tanto Perón como, bueno, la primera dama, así figuras importantes de lo que fue, bueno, Latinoamérica en aquel entonces, como los embajadores de Venezuela y Brasil.
0: Otro tema que me llama mucho la atención, ¿cómo es la competencia entre los bailarines, digamos, de primerísimo nivel? Porque en ese momento tenés a Adriano, que estaba luchando por estar en el ballet estable del Teatro Colón, pero que la realidad es que le es muy difícil, básicamente por ser extranjero, por un montón de cosas, por no tener apellido, que eso por ahí pasa en un montón de profesiones. Y tenés por otro lado a Amadeo, que por ser rico, por ser justamente un hijo de una familia de la mafia siciliana y un montón de cosas, es el primer bailarín del Colón. ¿Cómo es esa competencia? ¿Realmente es tan furtiva como vos lo mostrás? ¿O por ahí, digamos, tiene que ver más con la ficción?
1: Claro, en realidad competencia en los distintos ambientes del arte siempre hay. Sobre todo en aquella época, capaz que estaba más marcada la competencia y más contra un extranjero, digamos. De todos modos, y por lo que dan los testimonios y las experiencias, uno en cualquier ambiente del arte no puede encontrar todo tipo de vínculos, ya sean vínculos favorables de compañerismo o en algunos casos de adversidad, como fue el caso entre Adriano y Amadeo, en el que, bueno, ahí se prima el arte versus, bueno, estas cuestiones de privilegio por el apellido, ¿no?, de Amadeo.
0: ¿Y qué te han dicho la gente relacionada al ballet del libro?
1: Y la verdad que, bueno, cada tanto es muy bonito recibir comentarios o mensajes vía redes sociales de algunos bailarines que, no sé, van caminando por una librería, se cruzan con la pirueta del búho blanco y deciden leerlo y les fascina la historia, y bueno, recibir buenos comentarios de personas que están inmiscuidas en el arte de la danza clásica suele ser, la verdad, que muy muy apasionante y muy motivador, como, bueno, recibir buenos comentarios por parte de, bueno, cualquier lector, ¿no?
0: Bueno, es que aparte la portada es hermosa, no sé quién la diseñó, pero es básicamente el Teatro Colón, el telón, y al costado los palcos y los asientos.
1: Claro, sí, fue un diseño, bueno, de la editorial del fondo. Es, la verdad, que, bueno, una editorial maravillosa y apostaron a esta obra, a esta historia. Bueno, estoy súper agradecido con todo el equipo editorial, con mi editora Jessica Hualco y, bueno, con el diseño en general. Bueno, justo ahora estoy acá en Buenos Aires en marco de esta edición histórica de la Feria Internacional del Libro de Buenos Aires. Así, bueno, quien ande por Buenos Aires puede pasar por el stand 1422 del Fondo Editorial y ver también las muchas obras que hay de autores argentinos.
0: Vos mañana presentás el libro, ¿no es cierto?
1: Claro, mañana estoy presente en el stand de la editorial, en un encuentro con lectores, periodistas, y firmando también los ejemplares de esta novela. Así, bueno, muy, muy contento.
0: Bueno, y me encantó, para cerrar, el nombre del libro. ¿Por qué? Porque, a ver, La realidad es que yo no conozco nada de ballet. Sé por mi madre que bailaba y que justamente en diciembre tuve la oportunidad de ir a ver un ballet al Teatro Colón, y fue precioso, pero yo no sabía que la pirueta, digamos, es uno de los pasos de baile de ballet, ¿no? Y me encantó la parte del búho blanco, porque claro, vos lo ves ahí Adriano Albino y no te das cuenta. Y después te terminás dando cuenta, por ahí con el correr de las páginas, por qué del nombre y de la relación de Adriano, que es la estrella, el protagonista, junto con este paso de ballet.
1: Claro, exactamente. El título me pareció muy poético, me encantó cómo quedó. Y como decís, pirouette es un paso de ballet, un paso ahí de la danza clásica, que tiene justamente, bueno, toda una cuestión por la cual se enraíza esta historia particular, a esta obra, y ya la parte de búho blanco lo van a ir descubriendo a medida que transcurren los capítulos. Eso es
0: Totalmente.
1: una alusión lírica al mismo protagonista.
0: Eso no lo vamos a contar ni a revelar porque aparte está casi sobre el final. Así que nada, Karel, me encantó el libro, la verdad que te hace realmente meterte al mundo de la danza y del ballet y muy descriptivo y eso también me encantó.
1: Muchísimas gracias por tus palabras y bueno, gracias también por lo que me decís en cuanto a la narrativa, que bueno, me alegra saber que se pudo cumplir con ese deseo primero, que era transmitir emociones y sentimientos a través de, bueno, de las letras, ¿no? Así que bueno, quien me está escuchando y desea adquirir La Pirueta del Búho Blanco puede hacerlo en cualquier librería, como así también en plataformas digitales como Mercado Libre o la misma página web del Fondo Editorial.
0: Me encantó. Bueno, Karel, buena presentación mañana y éxitos.
1: Muchísimas gracias por tus lindas palabras.
0: Chau, chau. Bueno, estábamos hablando con Karel Hennig sobre La Pirueta del Búho Blanco, esta obra novela de del Fondo Editorial que me encantó.
2: Me
0: Y a la gente que
2: encantó.
0: le gusta el ballet le va
2: ¿Sí?
0: a fascinar, sí.
2: ¿Vos te gusta el ballet?
0: La verdad que no soy fanática, pero después de haber visto una obra de ballet en el Teatro Colón, te digo que hasta te emociona. O sea,
2: Pero para ver, no para bailar.
0: no, para bailar no, pero para
2: Vos
0: ver
2: sos de
0: sí.
2: zangolotear nada más.
0: Me gusta, me gustó muchísimo.

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0: los ganadores, porque ya son 13.29 y ha vuelto Roberto Mercado de su décimo viaje del año.
1: Horrorizado por las cosas que vos decís. Horrorizado, bueno, como un buen hombre mayor. Como... Parece, claro, parece Milei, viaja más que Milei.
0: Ay, no. Dios mío. Bueno, les cuento. La picada de Rafa se la lleva Miguel Cortés 023. De Celier, Ana, el voucher para dos personas. Adina Rosa 159. Helados de Chacras, Agustina Herrio 397. Las tres cajas de chocolates de Chocolesa, Francisco Montenegro 745. Carlos Morales 446. Y Claudia Di Matteo 378. De Laur, el aceite, el aceto y la visita guiada, María Luna 539 y Mauricio Maidana 046. Los dos vinos de la Celia, Dalila Figueroa 840. El libro de Antú más la entrada al taller esta tarde a las 18, Alexis Núñez 139. El aceite y el vinagre de Alquería, Oscar Paredes 780. Los dos maples de Escatu, Ana María Sanata 227 y Mónica Beizaga 810. El libro Filosofía como nunca la viste, de Editorial Ateneo, Martín Jiménez 856. Y el par de entradas para Tango Homenaje, hoy a las 21, en la Partichela, Leandro Castro Viejo 175.
1: Perdidos, perdimos los dos. Digas lo que digas, pero yo las personas... Que conozco, de las que conozco, las que me viajan, no es ni Roberto Mercado ni el presidente. Son Sarita González y Paula Khalil.
2: Totalmente. El día que yo alcance ese nivel de viaje es porque ya soy demasiado famoso, ¿no?
1: El milagro es tenerlas
0: pero
1: acá,
0: por de vez en cuando.
2: Claro. Pero bueno, tal vez es uno de los objetivos, ¿viste? Que primero uno se pone un objetivo de decir, quiero difundirlo en la tarea afuera.
1: Claro.
2: Ahora el objetivo sería eso, quiero igualar en viajes a González y a
1: Khalil.
2: Y a Khalil. Sería
1: claro.
2: Una buena meta, ¿eh?
1: Claro.
2: Difícil de alcanzar, pero bueno.
1: Tenés que tener unos padres y unos suegros como los de Khalil.
2: Claro,
1: y
0: una billetera. ¿Qué tendrá que ver?
2: Y una billetera también.
1: Una billetera, claro. Sí, guita, como tiene.
0: No, trabajar, mejor dicho, mucho.
2: Bueno, pues yo también trabajo, claro,
0: mucho. Pero ustedes tienen hijos, pero... es distinto.
2: Ahí está. Esa es una buena respuesta.
1: Pero usted tiene una perra que le sale más que un hijo.
0: Claro. No, no sale nada, es más buena que el pan.
1: La monitorea. Algo que yo nunca hice con mi hijo, monitorear a la perra. Tiene una cámara en la casa, sí. Y la monitorea todo el día.
2: Conozco casos.
0: Pero es que
2: invitas
0: es re común.
2: A la casa y dices, bueno, ¿y qué estás mirando? ¿Estás mirando la
1: claro.
2: Qué sé yo, Facebook, Instagram? No, y se estoy viendo el que está haciendo Roma. Que está haciendo, no me acuerdo el nombre del otro perro, ¿viste? Así, ¿cómo puede ser? Y sí, te muestran, tienen las cámaras para ver si los perros... Y los perros están los más peones.
1: No, le dan bola. No.
0: Pero en realidad lo divertido es saber qué hacen los perros cuando uno no está, ¿entendés?
1: Es tremendamente divertido, claro. Sí. Y duerme el perro.
2: Claro, los perros están echados.
1: Es divertidísimo.
0: Sí, mejor no, que porque no muchas veces la veo y está tirando el juguete para arriba y lo agarra sola.
2: Claro, ¿viste? Cuando dicen... Viste que antes nosotros nos quejábamos, decíamos, qué vida de perro. Ahora, la vida de esa sería maravillosa.
1: Y es divertidísimo, porque la perra tira una pelota para arriba cada 5 o 6 horas y es divertidísimo. No, hay algo peor. No es que la mire, le habla todo el tiempo.
2: Claro.
1: Y le da órdenes y la perra nunca le da bola, ni la escucha.
0: Sí me escucha, me mira, pero sigue en la suya, que es distinto.
2: Es maravilloso eso.
1: Y mira porque escucha una voz, dice, ¿dónde está esta boluda?
0: Escucha la voz de la mamá, que no es lo mismo.
2: Ahí está, ¿ves? La voz de la madre. Bueno, habló la voz. No, genial. Es una clase que nos
1: han reemplazado. Han reemplazado al psicólogo. La gente moderna ha reemplazado al psicólogo por el chat GPT y los hijos por los perros.
2: Mirá que nosotros en Philly íbamos a monitorear al Rulito. El Rulito tenía hectáreas, claro, para correr.
1: Y aparte en Philly los perros están viven al
2: portal. Claro, aparte vacuna, minga. Claro. Eso,
0: ¿cómo
2: derrotado
0: no?
2: Derrotados bichos, pero de la mejor manera.
1: El pendejo creciente un gato, los perros andaban en la calle. Cazando liebres. No. Nunca cazaban nada mis perros, pero andaban por el campo persiguiendo liebres.
2: No, y vivían 40 años los perros, 50
1: claro,
2: años.
1: Y porque claro, estaban, es como la gallina libre, eran perros libres.
2: Totalmente.
1: Ahora son, viste que están todas las gallinas libres. Bueno, los perros dejaron de ser libres.
2: No, hay que
0: ella
2: volver.
0: Ella es libre y siempre vuelve.
2: Hay que volver a Philip y al Peral, Gabrieli. Hay que volver a Philip y al Peral.
1: Claro. Pero
2: totalmente.
1: Claro. Pongamos unas radios ahí, listo, transmitimos del campo.
2: Habría que decirle a Niwil que nos ponga ahí una como es No sería repetidora, sería una sucursal, qué sé yo, de la radio.
1: Salimos de ahí.
2: Salimos de ahí, volveríamos a ser felices.
1: Claro. Che, compadre, ¿qué programa tenés?
2: Bien, acotado porque tenemos media hora menos por el Fóbal. Sí, el otro día se me enojaron porque decíamos fútbol los dos. Dice fútbol, no, pero no, nosotros los pobres decíamos fútbol. No,
1: ¿quién juega?
2: Maipú y Temperley. así que bueno, pues, tenemos una media horita menos, pero claro, lo vamos a aprovechar. Vamos a charlar una extraordinaria cantora y guitarrista, Vicky Loyúdice. Rionegrina ella, pero con pasados así en distintas provincias que la han ido nutriendo, incluso estudió acá en la Universidad Nacional de Cuyo, que va a estar el próximo sábado acá en Mendoza, junto con el dúo Zavala Funes de San Luis. Maravillosas propuestas artísticas como para que tengan en cuenta, así que vamos a conversar con ella. Y bueno, lo que nos queda, un recorrido por la geografía musical del país, y eso, pero bien elaboradito y con mucho para comentarles.
1: Bueno, ¿algo más para anunciar?
2: No, lo único, contarte que lo de la Feria del Libro fue increíble, emocionante, la presentación no solamente del libro, sino ver a la propuesta de la provincia de Mendoza junto con la de San Juan y de San Luis unidas. Me parece muy muy importante a nivel de costo y a nivel de muchas
1: cosas.
2: Está
1: bien, es razonable.
2: Claro, y amplían la oferta.
1: ¿Y qué llevan, por ejemplo, los San Juan y los Puntanos?
2: Bueno, las temáticas generales, o sea, como también lo llevó la provincia de Mendoza, o sea, novela,
1: ensayo, autores locales.
2: Autores locales, cada uno con sus autores locales. Había un sector, el pabellón Ocre, donde estaban estos stands, dedicado a las provincias. Increíble, es como ahí uno dice cómo no tener más plata, porque sobre todo, por ejemplo, en el caso mío de lo folclórico, mucho material que es muy difícil después conseguir cualquier librería, así que fue muy interesante. Así que bueno, y en lo personal, increíble, que además del interés que despertó el libro, tuvo presencia de muchos periodistas vinculados al folclore. En el final queda demostrado la vigencia que tiene la Zamba de Mi Esperanza.
1: ¿Qué te parece?
2: Pues sabes que terminada ya la presentación, tuvimos un muy buen marco de público, excelente marco de público, y después tener el público que va caminando por los pasillos, porque estaba en uno de los sectores de ingreso, entonces tal vez iba a los sectores a otros lugares. Cuando empezamos a cantar Zamba de Mi Esperanza, se triplicó la gente, pero además a cantar, como decimos en el pueblo, a garganta pelada, con una euforia, y yo tocaba la guitarra, me dediqué a mirar eso, que fue fantástico. Entonces, wow, cómo está metido la zamba todavía en el inconsciente colectivo.
1: Pero atendeme, lo mismo que si cantabas, que sea una de Gardel,
2: claro,
1: la cantamos todos.
2: Pero la predisposición de la gente a cantar, Andrés, que eso es lo más maravilloso, ¿no? Porque por ahí una cosa es seguirla ahí medio entre dientes y otra es cantarla.
1: La Zamba de Mi Esperanza es como un himno. Pregunta final, dejo un poco aparte tu libro porque tocas un tema que conocemos todos los argentinos, pero en general, tu impresión, ¿qué bola le daba el visitante de la Feria del Libro a los stand provinciales?
2: Obviamente que tienen menos público que lo que tienen, por ejemplo, los stands donde están las grandes editoriales.
1: Claro.
2: Esto hay que marcar. O sea,
1: por ejemplo, es lógico.
2: Planeta, la cantidad de empleados que tenía Planeta trabajando, pero yo arriba de 14 personas en el stand de Planeta.
1: Y grande era el stand.
2: Claro.
1: Bueno, que tiene muchos sellos.
2: Bueno, y después tenían Lozada, había un poco menos, pero también una. Entonces, obviamente la gente concurre a esos lugares porque tal vez están las propuestas de
1: los grandes nombres.
2: De los grandes escritores.
1: Bueno, igual que en Penguin.
2: Y todo esto. Pero el stand de las provincias, el sector donde estaban las provincias, tenía un muy buen marco de público. ¿Y sabes qué lo demuestra? Que esto te lo conté en la entrevista, vendió mucho más que el año pasado Mendoza, es más, tuvieron que reponer libros, así que eso fue una muy buena señal. Y en general, porque después de eso que me contó Pablo de Bartolo, cuando me fui a recorrer, que no pude recorrerla toda porque es inmensa, fui e hice un par de consultas y todos, unos más o unos menos, hablaban de una mayor venta en la feria de este año. Así que estaban todos contentos.
1: Enhorabuena, no solo por Mendoza, sino por el libro. Así que creo que de los formatos tradicionales es el que goza de más buena salud, ¿no? El libro,
2: claro. Bueno, sí. Esto es lo que hablaban la mayoría de los claro. escritores, ¿no? Y sobre todo por ahí en algunas charlas que vos parás la oreja a ver de qué están hablando en esta presentación, porque tenés presentación claro. en todos lados. O sea, en un edificio como el de Newell, vos tenés una presentación acá y donde se hacen las claro. reuniones capaz que tenés otra, ¿no? Acotan los sonidos sí, para sí. que llegue a ese segmento nada más. Y vas parando, vas caminando y vas escuchando distintas... Y todos hablaban acerca de eso, de que bueno. el formato del libro resiste y de la mejor manera.
1: Enhorabuena que todavía haya gente que lee. Gente leída.
2: Leída. Claro, se nota que es un leído.
1: Buen programa, compadre.
2: Gracias. Chao, Turquita.
1: Chao.

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Amigas, amigos, ¿cómo están? Buen mediodía. Estamos aquí en Radio Niwil para hacer de la raíz a los pájaros en este programa número 128 de este sábado 9 de mayo de 2026. Y bueno, con todas las ganas, con toda la energía para compartir. Ahora una horita y media, ¿no? Porque tenemos fútbol a partir de las 15, pero le vamos fútbol. Perdón, me corrige el negro. Sí, tenemos fútbol. Quedémonos con nuestros orígenes, negrito. De paso los saludo, negro Contreras. Miguel, el negrito Contreras, que está en los controles y que nos hace llegar a todos ustedes. Bueno, hasta las 15 vamos, porque viene el fútbol y le vamos a sacar el jugo. Lo vamos a aprovechar y mucho. En el pase con Andrés, decíamos que vamos a conversar con Vicky Loyúdice, extraordinaria cantora y guitarrista rionegrina, pero con paso por San Luis, con paso por la Universidad Nacional de Cuyo, acá en Mendoza, que va a estar el próximo fin de semana, 16 y 17 acá por Mendoza, así que vamos a conversar con ella sobre esta presentación y también, obviamente, sobre su tarea artística y también docente. Y bueno, y lo demás que vamos a tener con el recorrido por la geografía musical de nuestro país, más nuestra música cuyana. El arranque fue aprobado absolutamente tanto por Andrés Gabrieli como por el negro Contreras, es con uno de los grandes maestros de nuestra música popular, que es Raúl Barbosa. Tremendo, maestro, que eso no fue hace poquito, ¿no? Pero dejó versiones exquisitas como este clásico que popularizó Antonio Tormo, que llegó a vender 5 millones de discos con esto. 5 millones. O sea, hoy te dan, ya no está el disco físico, pero en los últimos tiempos de los discos físicos, por 30.000 discos vendidos te daban disco de platino. No, y que le tendrían que haber hecho de platino la casa a Tormo. 5 millones. Y si vamos a la época, ¿cuántos habrán sido allá en los 50? ¿20, 25 millones? No, 20 millones. Porque si en el 78 éramos 25 millones, habrán sido 20, 18. O sea que había un disco cada 4 personas. O sea que había un disco por casa. Es increíble lo que logró Antonio Tormo con El Rancho de la Cambicha de Mario Millán Medina. El verdadero nombre es Mariano Millán Medina. Bueno, acá la versión instrumental exquisita de Raúl Barbosa para dar inicio al programa. Como es un programa acotado, le digo ya mismo que tenemos un regalo, una mesa para 2 personas en la guarida del celebrante para esta noche con la presencia de Eduardo Ordóñez y Rubén Jiménez, que van a hacer música de este lado del mundo. Así que quienes puedan asistir esta noche a la guarida del celebrante en Colonia Segovia, Guaymallén, nos escriben, nos dicen que quieren ir, nos dejan los 3 últimos números de su documento, su nombre y están participando. Dicho esto y presentado el programa, vamos, Nerito, con la tanda y vamos de lleno al programa.

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2: Trece 49 minutos. Bueno, llegaron los mensajes, ya empezaron a caer, a llover los mensajes. Pero antes vamos a ir con la agenda de espectáculo rápidamente. Lo dicho recién, el sábado 9 de mayo a las 21:30 horas en la Guarida del Celebrante, Buenos Vecinos 7598, se presenta este espectáculo de Colonia Segovia, Guaymallén. Buenos Vecinos 7598 de Colonia Segovia, Guaymallén, por el Ponce y Sol al Norte. Música de este lado del mundo con Eduardo Ordóñez y Rubén Jiménez. La propuesta es la siguiente: sándwich de campo, copa de vino y derecho de espectáculo, solamente 20.000 pesos por persona. Una excelente propuesta y además un lugar para ir y disfrutar absolutamente de todo, ¿no? De la poesía, de la música, de la gastronomía. Ahí se escuchan hasta los silencios. Reservas al 261-519-5613. También esta noche, en el espacio a las 21:30 horas, en el Espacio Cultural Julio Leparc, se presenta Susy Shock junto al dúo Bazán Bonillo en Revuelto Sur Íntimas. Única función, Revuelto Sur no es solo un disco, es un frenar entre tanto barullo para mirarme y sentir que pertenezco a un punto cardinal, el sur del mundo. Además de abordar poemas teatrales, el repertorio incluye tangos, valses, milongas, candombes y marcha camión, más un recorrido por anteriores trabajos. Repito, esta noche a las 21:30 horas en el Espacio Cultural Julio Leparc, Susy Shock junto a dúo Bazán Bonillo. Y las entradas están a la venta por entrada web. Vamos ya con lo que viene. El sábado 16 de mayo, a las 21 horas, en La Partichela, San Martín 598, esquina Godoy de Las Heras. Canciones latinoamericanas con Zabala Funes, dúo, y Vique Loyudi. Con quien voy a conversar dentro de un ratito. Y artista invitada Melissa Budini. Excelente propuesta. Canciones latinoamericanas con Zabala Funes, dúo, y Vicky Loyudice, más la Meli Budini. Las reservas, vayan agendándolo, 261-2466-770. Y al otro día, al domingo, se van el dúo Zabala Funes... Zabala Funes dúo y Vicky Loyudice, ahí está, se van para Potrerillos. Ahí van a estar en la ruta provincial 89, Los Olmos y Los Claveles, la esquina ahí de Las Vegas, Potrerillos, haciendo canciones latinoamericanas. Y ahí el artista invitado es el Facundo Jofre. Las reservas, teléfono de Buenos Aires, 11-41-46-68-82. Domingo 17 de mayo a las 13 horas en Castillo de Brujas Restaurant. Y también le vamos adelantando dos invitaciones personales. El miércoles 20 de mayo en la Biblioteca Alma Fuerte a las 20 horas vamos a estar presentando el libro Zamba de mi Esperanza junto con mi querido compadre Rubén Jiménez. Así que ahí los esperamos, va a ser un grato momento de seguir presentando. Y me acaba de llegar un mensaje de Antú, que ya enseguida voy a compartir con ustedes, también pidiéndome presentar el libro acá. Así que vamos a cumplir con todos aquellos amigos que se interesan por esto. Les repito entonces, el miércoles 20 de mayo a las 20 horas en la Biblioteca Alma Fuerte, ahí vamos a estar, de Guaymallén, vamos a estar presentando el libro Zamba de mi Esperanza. Y también decirles que el libro Zamba de mi Esperanza lo van a encontrar en Antú, espacio de lectura, en la Barraca Mall, en los locales 26 y 27 en el primer piso, y también en García Santos Libros, en Avenida San Martín 921 de Ciudad. Enseguida, si tenemos tiempo, les cuento un poquitito de la maravillosa experiencia vivida en estos días que hemos estado girando por Buenos Aires y por la capital llevando este trabajo. Y se siguen sumando los pedidos de presentación y las notas que... qué sé yo no estaba preparado para esto. Pero bueno, hacete cargo, mercadito. Volvemos a la música antes de leer algunos mensajes. La música nuestra, la música de Cuyo, la música de los autores mendocinos que trasciende fronteras y que es tomada por otros intérpretes de recorrido nacional para seguirla poniendo en valor. Este es el caso de La Bruja Salguero, riojana ella, que canta de Fernando Barrientos y el Raúl Tilín Orozco, Viditagua.

Vidita Agua se llama esta cueca cuyana de Fernando Barrientos y Raúl Tilín Orozco por La Bruja Salguero. Es muy particular y además a mí me parece muy interesante esto, ¿no? De lo que se logra cuando se trabaja, cuando se difunde, sobre todo fuera de la región.

que tienen un recorrido nacional, como en este caso de La Bruja Salguero. Ellos también, los riojanos, tienen una cierta influencia de nuestra música popular. Tengamos en cuenta que la música cuyana no se supedita solamente a las provincias de Mendoza, San Juan y San Luis. También tiene gran parte del sur de La Rioja, el oeste de Córdoba, el oeste también de La Pampa, el norte de Neuquén. Todos esos espacios, las músicas no respetan los límites geográficos, ¿no? Se expanden, salen. Y así ha sucedido. Entonces La Rioja tiene un gran gusto también por nuestra música cuyana. De hecho, también crean muy buena música cuyana en La Rioja. Así que estos casos es como que se van uniendo para que la música siga su recorrido y trascienda la geografía musical y sobre todo la región, que no nos quede encapsulada. Les dije que tenía un mensaje que sigue abriendo el abanico de presentaciones. Me escribe Jacqueline de la librería Antú y me dice: bueno, felicita por la presentación del libro, lo que agradezco, y que quieren recibirme en Antú. ¿Cómo no vamos a ir a Antú si también la librería abrió las puertas para tener el libro ahí? Así que con mucho gusto, le mando un gran abrazo a Jacqueline, a Beto. Estuve en la presentación, estuve cantando ahí en la presentación del Pablo Lacoste, un libro referido al vino, hace varios años atrás. Así que con mucho gusto vamos a combinar una fecha y vamos a estar ahí. Y bueno, y públicamente le agradezco eso, de tener el libro de Zamba de mi Esperanza ahí para quien quiera adquirirlo. Elena dice: buenas tardes Roberto, que sea hermosa tarde de folclore, aunque dure alguito menos este programa. Participa por el premio de La Guarida. Me gustó eso de que dure alguito menos. Un tal José Luis Verderico, no sé si lo tiene por ahí, ¿no? Bueno, un tal José Luis Verderico dice: así que viene pa' Guaymallén. Acá lo estaremos esperando, compadre. Disfrute de este momento maravilloso de encontrarse con los lectores. A ver, que esto no quede como una falsa modestia, ¿no? Pero de verdad que no es algo que yo tenía en el radar. Una cosa es subirse a un escenario con la guitarra y otra estar, además, siendo nominado como o nombrado como escritor. Es una experiencia no tan nueva, pero bueno, que uno no tiene la experiencia de compartir esto. Pero qué fascinante que es otra forma de llegar a la gente con un trabajo que tenga que ver con nuestra cultura popular. Así que lo estamos disfrutando. Y lo que sucedió el martes, no solamente el martes, porque durante la semana pasada estuve recorriendo Varadero, donde estuve, además de la presentación en el Consejo Deliberante, fui a las escuelas, fui a tres escuelas secundarias a dar una charla sobre la zamba, sobre todo, y obviamente lo del libro. Y fue una experiencia maravillosa. A mí me gusta mucho ir a las escuelas, lo he hecho durante toda mi vida. Y bueno, y los chicos, cuando se le va con una propuesta muy puntual, los chicos, aún en tiempos como los actuales, lo reciben de la mejor manera. Y bueno, fuimos a pueblos vecinos, fuimos a un almacén de campo increíble a presentar la obra, y pues lo del martes en la Feria Internacional del Libro, eso ya superó todas las expectativas. Así que estamos muy felices y se los comparto brevemente. Vamos a cerrar este bloque con nuestra música, ya son las 2 de la tarde, y vamos a escuchar a un dúo exquisito que va a estar el próximo fin de semana acá en Mendoza, para que vayan teniendo ustedes, lo vayan teniendo en la oreja. Dos Caminos se llama esto, Tonadón, del Fabiano Navarro, por Zabala Funes Dúo.

0: qué bonito esto. Lo que se conoce como dúo mixto, Zavala Funes Dúo, Dos Caminos, tonada fantástica, del Fabiano Navarro. 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Vamos a la tanda, Nerito, y vamos a establecer comunicación con Vicky Loyudice.
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0: esta calidez, con esta personalidad también y con esta fuerza, Vicky Loyudice interpreta esto que se llama Cueca Incierta. Y es como para que ustedes se preparen para lo que va a suceder el próximo sábado acá en Mendoza, porque va a estar acá presente. Vicky Loyudice, fíjense este combo que me parece fantástico. Es nacida en el Bolsón, Río Negro, de familia salteña, crecida en La Pampa y cuyana por adopción. Todos esos ingredientes metieron en la licuadora para que salga usted, Vicky. Buenas tardes, ¿cómo estás?
1: Buenas tardes. Bien, sí, la verdad que es una mixtura interesante, bastante nómade y me ha condimentado la obra.
0: ¿Cómo nutre, no? ¿Cómo nutre recorrer, cómo nutre ser parte de distintos paisajes, no? Y eso se nota después en la obra, ¿no? Se nota después en la parte artística.
1: Sí, lo que uno trae, lo que recoge de los lugares.
0: Sí.
1: Y asimismo pienso también sucede a grandes rasgos con nuestra historia musical, ¿no? Como nuestras músicas a través de los años, lo precolombino, lo que viene con la conquista, con la colonia, ¿no? Y se empieza a mezclar todo.
0: Claro.
1: Todo eso, lo árabe, afro, peruano, incaico, todo eso, bueno, yo creo que suena en nuestro folclore y justamente un poco trato de me sale sin pensarlo, ¿no?
0: Sin duda. Todas esas mezclas fueron nuestros orígenes, pero también sí. Es cierto de que cuando el artista, como el caso tuyo, o como le sucedió a gran parte de los artistas, sobre todo del norte de nuestro país, que por razones de trabajo tuvieron que emigrar a distintos lugares en busca, no de un trabajo artístico, en busca de cualquier trabajo, además se llevó primero su origen, ¿no? En la piel, en el alma, en el corazón. Pero después el entorno en el que vive también le va aportando. Yo creo que le aporta a lo que muchísimo, después va a hacer, sí, a su arte, ¿no? Y en este caso, esa mezcla que se dio en nuestros orígenes de la música también se da en estos casos como el tuyo, ¿no? Como el caso esto que citamos.
1: Sí, soy una enamorada de Mendoza. En ese sentido viví casi 8 años.
0: Claro, estudiaste acá en la Universidad Nacional, claro, de Cuyo.
1: Sí, y me aportó muchísimo,
0: bueno,
1: con lo que yo hoy soy, ¿no? Sí, sin duda. Justo ayer, no, antes de ayer, de visita por San Luis, que es donde yo vivo actualmente,
0: sí,
1: estuvo, seguramente los conocen, la Imi Severino, con,
0: claro,
1: el trío Gente del Sur.
0: Sí, con Bacari y con
1: Ricardo Bacari. Uh-huh. Claro. Y fue para mí un encuentro súper nutritivo porque decía, ¡ay, qué lindo! Y pronto voy a Mendoza, ¿no?
0: ¿Fue profe tuya la Imi también o no?
1: ¿Cómo?
0: ¿Fue profe tuya la Imi?
1: La Imi fue mi profe y fue para mí, le contaba, claro, a las chicas que estábamos cenando ahí, una de las mejores, de las que más recuerdo tengo, y hoy en día yo estoy también en la docencia,
0: claro,
1: laburando cosas, y conversar con ella me dio una tranquilidad, porque decía, claro, yo entiendo un poco más también por qué estoy trabajando así, ¿no?
0: Sí.
1: Como con una mirada retrospectiva. Y confirmándome que, bueno, que creo que voy por buen camino, ¿no?
0: Sin
1: pensando
0: duda
1: en ese trabajo profundo, delicado de la interpretación desde la palabra hablada,
0: totalmente,
1: declamada, el sentido de lo que uno dice, ¿no? Desde,
0: sí,
1: la poesía y después todo eso que vos mencionabas al principio, ¿no? Los condimentos y pictóricos incluso, ¿no? Que nos,
0: sí,
1: que nos influyen muchísimo. En toda esa cultura que se canaliza en la expresión musical, ¿no? Y poética.
0: Por lo que estoy entendiendo, la carrera, la licenciatura en música popular, entonces a vos te fue muy importante, ¿no?
1: Muy sí, importante.
0: Qué bueno.
1: Fue una formación integral,
0: claro,
1: y agradezco siempre los grandes profes que tuve,
0: sí,
1: unos formadores, la verdad que, aparte buenas personas, buenos músicos, talentosísimos músicos, increíbles.
0: Claro.
1: Sí.
0: El que el tema es que la carrera fue creada, te digo porque yo también la hice a la carrera, y la hice ya de grandecito, de grandote, tenía 45 años cuando ingresé a la carrera. La carrera fue creada por músicos que entendieron la necesidad de sumarle al conocimiento empírico, al conocimiento popular, al conocimiento de la tierra, lo académico, que no tiene por qué ir una cosa por un lado y la otra por otra. Es sumar, acortar caminos, ¿no?, en el conocimiento. Y entonces ellos, qué sé yo, se me ocurre, no sé, el Polo Martí, el Pepe Sánchez,
1: claro,
0: y tantos otros, me estoy olvidando de muchísimo, el Morco, bueno, y en el caso de los profes de canto, bueno, la INI, la Alejandra Bermejillo, tantas, ¿no?
1: Dale.
0: Entonces, ellos vienen de su trabajo profesional, de su carrera artística, y entonces lo que menos podían ser es no generoso con aquellos alumnos que intentan formarse, ¿no?
1: Sí. Sí, esa grupalidad. Y es re loco porque nuestra comunidad de músicos, educadores de la UNCuyo, también tiene gran... digamos, gran conformación de, o una conformación grande, porcentaje grande de gente que trabaja en su vida, digamos, ha trabajado la música europea.
0: Claro.
1: Y ahí esa mixtura es muy interesante también. La convivencia, bueno, tiene todas las licenciaturas de instrumentos de orquesta, ¿no?
0: Sí.
1: No, la verdad que yo volví después de varios años. Siempre vuelvo, ¿no?
0: Sí.
1: Pero volví a caminar por los pasillos de la Escuela de Música y fue una sensación, wow, o sea, pensé que parecía que estaba como en otro país, ¿no?
0: Qué
1: como
0: bueno.
1: qué maravilla la universidad pública, ¿no? Tener esa calidad, gran sí. calidad. Y bueno, hay que cuidarla.
0: Por supuesto, hay que cuidarla y mucho, porque sí, además, sí. Esto que a vos te sucedió. Hay otra muestra del éxito que ha tenido y de lo importante que es la carrera, la licenciatura en música popular, porque desde su creación realmente dio a la comunidad y sobre todo de Mendoza una extraordinaria cantidad de cantoras y cantores o músicos sí. de enorme talento, sí, sí. ¿no? Y además formados. Eso es lo más importante, es una vuelta de tuerca muy importante.
1: Sí, grandes cantoras. Bueno, y cantores también, sí. Me acuerdo. Bueno, ahora la semana que viene vamos a estar compartiendo con Facu Jofre, que también compañero de camada.
0: Sí.
1: Y con la Meli Budini, gran amiga cantora también. Cantautores. Y vamos a viajar con un dúo, proyecto.
0: Sí, extraordinario. Recién lo poníamos, recién lo escuchábamos al dúo.
1: Sí. Son unos hermosos ellos dos, sí. Fiamma y Quique. Y hacen, bueno, como su música folclórica en general, pero también cuyana, ¿no? Hacen
0: sí.
1: tonadas, cuecas. Y bueno, y es como una sonoridad diferente, ¿no? Yo siempre pienso en Cuyo, y mi gran influencia fue Mendoza. Pero después cuando fui a vivir a San Luis, empecé como a experimentar otro estilo de cuyanía, con sus similitudes, ¿no? También como pasa en San Juan, ¿no?
0: ¿Al cual?
1: Así que, nada, re lindo compartir con ellos porque son aparte muy muy buenas personas.
0: Y además, cuando uno los escucha, ve también una fusión de distintos colores, porque el Quique de Zavala es de Concarán, San Luis, y Fiamma es de Tres Lomas, Buenos Aires. O sea, cuando pará bien cuando pará bien la oreja, encontrás también una mezcla de distintos paisajes, de distintos colores, ¿no? Y eso siempre es un aporte, siempre es un enriquecimiento.
1: Sí, pensaba en Yupanqui.
0: Claro.
1: Él como recorrió toda la Argentina con su obra.
0: Hola, ¿se nos cortó? Ponemos un poquito del primer tema, Nerito, y vamos a retomar la conversación, que era hermosa realmente.

0: A ver, ¿estamos ahí, Vicky?
1: Sí.
0: Pero, cosa de la tecnología de nuestro querido y bendito
1: sí,
0: país.
1: Claro.
0: Pero no importa. Sirvió para que hacer ahí un pequeño interludio con la guitarra, claro. Así que bueno, Vicky, y además de todo esto maravilloso que estábamos hablando, desde la formación y todo, desde el camino recorrido, ¿qué propuesta traen? O tu propuesta, porque si el programa que viene no tengo inconvenientes de horario, por ahí converso también con los chicos, ¿no? Entonces, ahí les pregunto a ellos puntualmente lo que ellos traen. Entonces, contanos vos o adelantale al público de qué pueden encontrarse cuando visiten ahí la Partichela o allá en la Casa de Brujas, el Potrerillo.
1: Sí, Casa de Brujas. Bueno, yo estoy tratando de... Bueno, yo llevo mi guitarra. Y mi voz, así que estaré cantando.
0: ¿Hace falta más que traiga?
1: Acompañándome.
0: ¿Hace falta más que traiga? Si toca de la...
1: No, hasta ahora toco solamente eso.
0: Me quiero guardar los adjetivos, viste, que uno dice habitualmente, ¿no? Que cuando no está frente a un micrófono radial, pero toca de la y que el público se imagine lo que quiera.
1: Sí, sí, y después tengo una mini pedalerita donde meto unos efectitos para divertirme un rato, que le digo los autitos, porque son chiquitos, son muy divertidos. Y después les pedí a los chicos que se sumen a algunas canciones, porque tienen unas voces maravillosas.
0: Sí.
1: Bueno, Kike además es baterista. Bueno, no vamos a llevar la bata porque vamos en el autito chiquito. Así que con un cajoncito me va a acompañar. Y bueno, vamos. Nos gusta a nosotros tres cantar mucho a voces.
0: Uh-huh.
1: Y tenemos como la suerte de amalgamar muy bonito. Así que creo que eso va a ser una de las cosas más especiales del show, del sábado que viene. Y la propuesta completa es, casi son tres proyectos, ¿no? El solista mío, el de dúo de ellos.
0: Claro.
1: Y unas 6-7 canciones juntos.
0: Qué bueno. Y el repertorio
1: sí,
0: por dónde
1: va a ser variado.
0: El repertorio por dónde camina, mucho de lo autoral, ¿no? Que ustedes también están sumando un aporte al cancionero popular argentino, ¿no? Con creaciones y realmente canciones realmente muy hermosas.
1: Sí, yo tengo por ahí tonada.
0: ¿Sí?
1: Tengo samba, alguna chacarera. Tengo candombes, me gusta mucho tocar candombe. Así de autoría propia, y después nos gusta tocar canciones de Fander Mole, de Elizabeth Morris, de Violeta Parra, de Víctor Jara, de Carnota, de Dura Tierra, de Touch, que es una banda cordobesa preciosa, un trío. Así que, bueno, claramente dije muchísimo,
0: claro.
1: Todo eso sería un show como de 3 horas, así que vamos a hacer una selección. Pero sí va a ser una propuesta ahí interesante para en cuanto a energías, digamos, de para como que vamos a llorar, vamos a reír, vamos a bailar.
0: Tal cual. Un hermoso encuentro. Le sugiero a los oyentes buscarla en YouTube. Hay un disco tuyo referido a las zambas, nada más. Son 5 zambas. ¿Qué es?
1: Es un experimento.
0: Pero un experimento fantástico. Yo anoche lo estuve disfrutando y muchísimo, porque yo con los viernes que no hago nada, es un traguito y YouTube, ¿viste? Y bueno, y en este caso, como tenía que charlar con vos, y bueno, a ver, vamos a escuchar algo más. Y encontré esto de las zambas, no le quiero contar a la gente todo, pero 2 artistas que terminan en una, porque aparece tu gran aporte guitarrístico y después el interpretativo cantando. Me pareció original, y bueno, y tu interpretación de las distintas zambas populares, ¿no? Que bueno, le aporta, enriquece también las canciones, las obras.
1: Sí, eso fue una cosa que hice después de recibirme, que caí en depresión porque no sabía bien qué seguía en la vida. Y justo me dejé Mendoza. Fue la época que me fui a vivir a Buenos Aires. Y
0: sí.
1: Bueno, ahí cuesta, ¿no? La gran ciudad.
0: Sí.
1: Pero mientras yo me entretuve en esa transición, bueno, produciendo, por ejemplo, eso, que después hay muchas cosas que no me gustaron, me arrepentí. Entonces lo tengo medio negado de mi memoria, pero gracias por tus palabras, porque... Bueno, me alegro que te haya gustado.
0: Lo que pasa es que
1: porque un día mis viejos me dijeron,
0: sí.
1: que algo así como la inquietud de que haga algo de samba. Y bueno, se me ocurrió como a mí el género que más me gusta es la samba. Y bueno, en ese momento no tenía un mango, así que conseguí cosas prestadas, micrófono, trípode. Lo único que tenía era la compu y me filmé y me grabé y me edité. Entonces por eso digo que es un experimento porque, bueno, hay cosas que uno no sabe hacer y salen medio y...
0: No, yo perdóname, pero bueno, te voy a contradecir, o sea, después de esto que, claro, pero que después de esto que estás contando y viendo el resultado final, el resultado final es muy bueno. Y mira, desde varios aspectos. Primero eso, de que el público, el pueblo empieza a tener una noción de todo lo que nos cuesta a los artistas populares seguir adelante con nuestra tarea, con nuestro trabajo. Y muchas veces tenemos que ser excesivamente creativos para seguir adelante. Y acá hay un exceso de creatividad, ¿no? De que con pocos elementos se puede lograr un hecho artístico de alto vuelo. Y además, no le tengas así, no lo mires por arriba del hombro, porque también le estás dando al público, en este caso, un pantallazo de lo que sos interpretando. Porque una cosa es cantar las canciones propias, ¿no? Pero otra cosa es interpretando. Y acá les das una vueltita de tuerca a cada una de estas obras, súper conocida desde lo artesanal, ¿no? Desde eso de los pocos recursos. Es brillante, mirá.
1: Súper artesanal.
0: Completó la idea que tuve anoche.
1: qué bien. Y ahora de a poquito me voy acercando a ese oficio de producir, que bueno, tengo cosas muy atrasadas porque yo en realidad la docencia me ocupa casi el 95% de mi vida. Entonces, mientras puedo, trato de invertir en mi home studio para terminar de producir cosas mías, y de a poquito creo que me voy a ir largando a cosas, digamos, no mías. Pero bueno, eso me puse una meta que es, o un límite más bien, no más de 4 canciones por año, ¿no? Ni siquiera mías, ¿no?
0: Y también es parte del formato actual, ¿no? Ya no se piensa en los discos de 10 temas hacia arriba, largo, sino de 3, 4, ¿no? Pero es más, vos tenés unas canciones pensadas en TikTok, ¿no? Eso de canciones de menos de un minuto, porque la paciencia que tiene la gente para escuchar es increíble eso.
1: No, sí. Ese tema, tengo un tema que dura un minuto.
0: Sí, a ese me refiero.
1: El temita. Que yo me río cuando estoy en el escenario, siempre cuento que lo hago 2 veces para que dure 2 minutos.
0: Es que si seguimos así, vamos a estar después obligados a hacer la introducción, decir adentro y el acorde final, ¿viste? El ron que cierra la canción, si seguimos así.
1: Sí, hoy más que nunca hay que pararse fuerte en esa trinchera de protegerlo,
0: tal cual,
1: el refugio de lo natural, de lo cíclico, porque cuando más nos alejamos de eso, más nos perdemos en la pantalla, no nos miramos a los ojos, no escuchamos, no leemos poesía, no leemos.
0: Sí.
1: Entonces, sí, yo por ahí tengo una forma como ahora más de, pero por vaga por ahí, ¿no? De que viene un poco por eso, ¿no? De hacer canciones más cortitas. Esa en particular me inspiré en un sello de un mendocino que se llama, ay, no me acuerdo, Gonzalo se llama, creo, hace mucho que no tengo contacto con él. Uh-huh. Elizondo creo que es el apellido. Él tiene este sello de microdiscos.
0: Sí.
1: Y bueno, empecé a ver su producción de microcanciones y dije, a ver, voy a probar a hacer una. Y esto fue creo que en el 2017. 18, sí. Y ahí nació el temita.
0: Claro.
1: Con ese concepto de micro, ¿no? Después ya no, bueno, ya me gusta, seguí más por donde venía, ¿no? La canción un poco más tradicional, nuestras danzas que tienen esas estructuras marcadas de, como decías, ¿no? Introducción, estrofa, estribillo, ¿no?
0: Sí.
1: Estrofas y estribillo.
0: Sí, tal vez el vivo siga todavía resistiendo estas urgencias que la tecnología ha llevado, de que todo tiene que ser más cortito, más breve. El vivo no, sí. En el vivo uno puede inclusive hasta hablar, sí, con la gente, ¿no? Y eso es lo que hay que sostener. Vicky, bueno, ha sido, sí, hermosísima la charla, lo están los oyentes saludando. Y bueno, el sábado te esperamos por acá, por Mendoza.
1: Con alegría, con este.
0: Y bueno, nada, éxito, a seguir adelante, a seguir luchando, que tienen mucho mucho hilo en el carretel, decían los viejos en los pueblos, para seguir adelante. Te mandamos un gran abrazo, gracias por esta charla. Y nos vamos a ir con un gran homenaje que le haces vos a la música cuyana y sobre todo a los autores contemporáneos, como el caso del Guillermo Micieli, con este
1: hermosa,
0: de Cuyo Soy.
1: Un abrazo.
0: Dale, los esperamos por Mendoza.
1: Chau, chau.
0: Chau, querida.

0: Bueno, el próximo sábado les prometo dejar correr esta cueca completa, hacer como hicimos hoy con el dúo Zavala Funes, que pusimos un tema completo, porque ahora por razones de tiempo, lamentablemente hay que cortar un poquito, pero bueno, prefería cortar un poquito el tema para seguir adelante con esta charla tan enriquecedora. Vicky Loyu dice, va a estar acá en Mendoza en dos presentaciones junto con el dúo Zavala Funes. El sábado 16 a las 21 horas en La Partichela, San Martín 598, esquina Godoy de las Heras. Reservas, vaya pensándolo, al 261-2466-770 con Melissa Budini como invitada. Y el día domingo, si anda por la cordillera, planazo, ¿no? Ir a recorrer Potrerillos, nuestra hermosísima cordillera. Y a las 13 se va a Castillo de Brujas, restaurante. Esto es en ruta provincial 89, Los Olmos y Claveles, en Las Vegas, Potrerillo. Ahí van a estar Zavala Funes Dúo y Vicky Loyúdice con el artista invitado Facundo Joffre. Ahí las reservas, teléfono de Buenos Aires, 11-41-46-68-82. Negrito, vamos a la tanda y vamos al final del programa.
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0: Bueno, tenemos 22 minutitos para cerrar el programa de hoy, programa acotado por el partido, pero no, recuerden que estamos regalando una mesa para dos personas, sorteando una mesa para dos personas, mejor dicho. 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Las reservas, aquellos que quieran ir, 261-519-5613. Recuerden, el miércoles 20 de mayo a las 20 horas en la Biblioteca Alma Fuerte en Guaymallén vamos a estar presentando el libro Zamba de mi Esperanza, la que sabemos todos, junto con el querido compadre Rubén Jiménez. Y el domingo 24 de mayo, para que nos visiten allá en Junín, a las 12:30, almuerzo patrio en Olalá Resto Bar, avenida Mitre 971 de Junín, una exquisita gastronomía y el espectáculo en vivo de Los Cumpas, que están celebrando los 50 años. Salud, compadre, y ¿quién les habla? Roberto Mercado. 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Te voy a contar una anécdota, negro, maravillosa, porque me escribe el Oscar Enríquez. El programa pasado estuvo grabado, ¿no? Entonces, el invitado fue Oscar Enríquez de Los Cumpas. Y dice que llega el sodero a su casa y sale él a atenderlo. Y lo mira el sodero y dice, ¡va! ¿No está en la radio usted? Si lo vengo escuchando. Así que bueno, fue muy gracioso porque eso también muestra que la gente nos va escuchando y se sorprende de esto, ¿no? De que a veces andamos por otros lugares. Bueno, esto que les decía va a ser allá en Junín, el domingo 24 de mayo. Antes de ir a... Voy a ponerme al día. No leí ningún mensaje, perdón. Pero... vamos a ir rápidamente con alguno de ellos. En este caso, Alfredo Valentini dice, compadre, hermano musical, usted nos hace viajar cada sábado por diferentes latitudes a través de la música. Felicitaciones por tu libro, La que sabemos todos. Llegaste a Buenos Aires, qué grande. Exponer en tremendo evento, la verdad que sí. ¿Qué quiere que le diga? Feria del Libro, así fue. Abrazo desde las compuertas, usted y orquesta. Así que, bueno, en realidad no seríamos una orquesta, un músico acompañante con el Negrito y bueno, entre los dos nos arreglamos para hacer De la Raíz a los Pájaros. Gracias, Alfredo Valentini. Buen día, me encanta el programa, me gustaría participar por alguno de los premios, dice Héctor Hernández. Compadre, dice, mi tata lo tenía en pasta y lo escuchábamos en una vitrola, se refiere al Rancho La Cambicha, que escuchábamos en el arranque del programa. Amigo Mercado, esto es de Marta Alina Maya ese mensaje. Amigo Mercado, viva, que viva, cogollito de placer, quisiera ganarme el premio para ir con mi mujer. ¡Ah! Salamero, diríamos esto en Philly. ¡Ah, qué salamero el tipo! Antonio Antequera, un abrazo. Muy lindo el programa De la Raíz a los Pájaros, dice Rolando Flamante y también participa por el programa. Nos encantaría ir a la guarida, dice Freddy Bisquert. Está participando, Freddy. Mirá qué dato que nos agrega Antonio Antequera. Referido al Rancho de La Cambicha, cuando decíamos que cuántos habitantes habrán sido allá en la década del 50, 17 millones de habitantes, o sea, menos de lo que yo dije, 17 millones de habitantes, vendió 5 millones de discos, el 29,4% de los habitantes tenía un disco. ¡Qué bárbaro! Casi un tercio de la población, qué increíble, una barbaridad, la verdad que sí, gracias por el dato, Antonio. Acá están agradeciendo un premio de la Paula. Bueno, enseguida sigo con los mensajes, que son muchos, porque vamos a, hasta donde lleguemos, a recorrer la geografía musical de nuestro país. La huella que voy buscando, de y por Eduardo Pailliacán, Patagonia.

La huella que voy buscando de y por Eduardo Pailliacán. Él es de Esquel, de la provincia de Chubut. Lo conocí haciendo ese recorrido fantástico que hace la Trochita, ese tren que te lleva por la cordillera, cantando. Y bueno, obviamente, como seguramente les habrá pasado, me deslumbró esa interpretación, esa calidez. Ahí le compré un disco. Y después, bueno, tuve contacto, lo tuve en el ciclo Palabras en Voz Alta que tuvimos con cuando Miguel García Urbani tenía el programa La Esquina, acá en las noches de Radio Newell. Ahí tuvimos contacto y bueno, me hizo llegar más de parte de su obra, que de la cual saqué esta huella exquisita. Andrés Guerrero dice: hola amigo, buenas tardes Roberto, quiero participar por los premios. Y después Lucas Guerrero, parece que toda la familia Guerrero quiere ir. Hola, buenas tardes Roberto, buen programa de La Raíz a los Pájaros y desea participar por el premio. Bueno, Jorge de Guaymallén dice que le encanta el frío, le encanta estos días de luminoso, salir a caminar con el aire frío en la cara, abrigado de forma liviana para sentirlo. El calor lo agobia, dice, te ahoga, no puedo respirar. Bueno, gracias Jorge por estar ahí. Don Roberto Mercado, me regusta el programa de La Raíz a los Pájaros. Soy Emilio Hidalgo y deja su número también. ¿Qué más? Acá Fernando García, atento Fernando García. Entonces dice, ¿puede pasarme por acá la dirección donde tocan en Las Vegas a quien entrevisté recién, a Vicky Loyú? Dice, claro que sí. Ellos actúan el domingo en Las Vegas, ¿no? El domingo. El sábado es acá en La Partichela, acá en La Cera. Pero el domingo van a estar allá en Castillo de Brujas. Esto es Ruta Provincial 89, sin número, esquina de Los Olmos y Los Claveles, Las Vegas, Potrerillo, ¿no? Anote el número si quiere, se lo paso bien despacito. 11, 41, 46, 68, 82. Enseguida seguimos con los mensajitos porque vamos a aprovechar para poner más música. Una gran amiga, hace muchos años vino a cantar por primera vez al Festival de Rivadavia Canta al País. De ahí estableció una hermosa amistad con la familia Molina en Junín y nos hemos encontrado en reiteradas oportunidades. También nos ha recibido allá en su Gualeguaychú, donde ha sido una excelente anfitriona cuando hemos andado cantando por allá. Me refiero a Claudia Figueroa, talentosa cantora, que dice de Roberto Galarza, Volver en Guitarra.

Volver en guitarra de Roberto Galarza por la Gualeguaychense. Me salió el gentilicio, no lo voy a repetir. Claudia Figueroa de Roberto Galarza, este es hermoso chamamé. Anita Dufour dice, qué bueno todo lo que ha vivido esta semana, trovador. Será más de un capítulo en el libro de su vida. Abrazo grande, que así sea. El Yuyín Araya dice, perdón, buenas tardes, desde el principio presente. Me olvidé de darle, de avisarle, dice, que estamos desde el chamamé en adelante. Aquí estamos, Roberto, a seguir, mi hermano. Bueno, de esa manera, de eso se trata. Bueno, un abrazo grande para mi compadre Rubén Jiménez, que está atento a que le diga quién es el ganador de la mesa para dos personas esta noche, que enseguida lo voy a hacer. Porque, buen día, soy Tere, dice, está participando también. ¿Quién más? José Luis dice, hermoso programa de compañía para los sábados. Gracias por estar con nosotros, José de Guaymallén. Gracias a usted, José. Hola, Roberto. Me gustaría participar por la cena en el celebrante, dice Carlos Moyano. Está participando. Aníbal Coria también. ¿Quién más? Bueno, lo del Yuyo Araya lo acabo de leer. Miguel Videla dice, me encanta la nota que hizo, conociendo la música alguna y la Argentina en general. Claro que sí, Miguel. Un abrazo cuyano, me dice. Muy bien. La música andina se refería. Gracias, Miguel Videla, por estar ahí. ¿Quién más? Cristina dice, buenas tardes para ese simpático conductor. Ah, miércoles. Deseo participar por los premios. Mi nombre es Cristina. Así que bueno, Cristina, gracias por estar ahí. Y gracias por eso lo de simpático. Felicitaciones, como siempre. Un programa exquisito, dice Yolanda. Así que bueno, un gran abrazo. Vamos a la música y vamos a cerrar con el premio. Cantorazo este, Carlos Cabral, nacido en la provincia de Buenos Aires, que vuelve a integrar el grupo Los Carabajal. Supo estar varios años con ellos, pero es un gran cantor. Hace de Hamlet, de Lima Quintana y Mario Arnedo Gallo, La Amanecida.

Canedo Gallo. Nos quedamos sin tiempo, pero no quiero dejar de leer estos mensajes. Hola, amigo Mercado. Yo trabajando en mi taller y ahora escuchando buen folclore. Desde Rumbo Directo hasta De la Raíz a los Pájaros. Muy bien. Rectificaciones Crew. Gran abrazo. Buenas tardes. Qué linda música. Gracias, dice Raúl. ¿Qué más? Hola, amigo Mercado. Ah, ya está leído esto. Quería participar también por la cena en La Guarida. ¿Quién más? Daniel Pacero. Hola, Roberto. Buenas tardes. Muy buen programa. Buenas entrevistas. Y también desea participar por el premio. Va a tener que seguir perseverando porque quien ganó la mesa es Carlos Moyano. Carlos Moyano tiene su celular terminado en 106. Ya se le fue el comunicado y ya lo agradeció también. Como yo estoy agradeciendo a todos ustedes por habernos acompañado en esta horita y media, al querido Negrito Contreras por el aporte técnico. Nos vamos a reencontrar el próximo sábado acá en Radio Newell para seguir haciendo esto que amamos tanto, seguir difundiendo nuestra música popular por Radio Newell con De la Raíz a los Pájaros. Nos vamos con Tomás Lipán. Hay película referida a este cantorazo jujeño, un motivo popular, La Huanchaqueña. Chao.

0: La hora en Newell.
1: 15. Un minuto.
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0: Hola, ¿qué tal? ¿Cómo les va? Qué gusto saludarlos. El placer de reencontrarnos una vez más aquí en el aire de Radio Newell. Hay fútbol de la Primera Nacional. Nos convoca el Deportivo Maipú ante Temperley. Y este Deportivo Maipú que pretende sumar de a tres, seguir trepando en la tabla de posiciones y ya alejarse del todo de esa situación incómoda en la que estuvo en un momento. Pero parece que con la conducción técnica de Mariano Echeverría, eso ya se ha quedado de lado, y sino que aspira a lo otro, a tratar de meterse en la zona de reducido, como si está Temperley, como si está el gasolero, que viene de realizar buenas performances, muchos empates en el camino. De hecho, el último fue su última presentación, un empate 1-1 ante Almagro, y el Deportivo Maipú entusiasma, porque ante uno de los candidatos, como es Gimnasia de Jujuy, también obtuvo un empate de visitante 1-1 ante el Lobo Jujeño, que es el líder de su zona y ha demostrado la medida ha sido justa para el cruzado, para ver dónde está este equipo de Mariano Echeverría, que le ha dado otra impronta, otra tónica al Deportivo Maipú, y por eso entusiasma a los hinchas cruzados que están del otro lado sintonizando la radio para vivir este gran encuentro entre Maipú y Temperley, en lo que será la continuidad del fútbol en la radio dentro de un ratito, porque tendremos los octavos de final de la Liga Profesional de Fútbol, porque inicia con Talleres y Belgrano y culminará esta jornada día sábado con la Lepra, enfrentando al Tatengue, enfrentando a Unión en procura de meterse en los cuartos de final de la Liga Profesional de este torneo de apertura. Pero lo primero es Deportivo Maipú y Temperley. Y aquí damos el puntapié inicial. Abrimos la jornada de transmisiones de fútbol por Newell con Maipú y el Gasolero.
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0: Señores, estamos en la previa del Deportivo Maipú y Temperley. En un ratito saltan los equipos al terreno de juego. La primera alineación que está confirmada, y enseguida le pregunto, al menos eso me ha llegado, querido Amadeo y Cirilo, es Temperley. Pero presento a la voz central de Newell's, porque hay muchos partidos en el día de hoy que se están llevando a cabo a nivel nacional e internacional, y en el ascenso, en la primera nacional. ¿Cómo anda, señor Tommy Wintestetter? ¿Cómo le va?
1: ¿Cómo le va, Rodrigo? El placer de saludarte a vos, al querido Negro Contreras y a toda la gente que escucha Newell's.
0: ¿Cómo le fue ayer?
1: Muy bien, en este día sábado 9 de mayo, 13 grados. La temperatura actual, cielo totalmente despejado, superamos ampliamente la máxima que nos brindaba el Servicio Meteorológico Nacional, que era de 6 grados. Epa. Mañana domingo la mínima 3 grados bajo cero, la máxima 12 grados para lo que será el domingo 10 de mayo. En el día de hoy varios partidos, mucha actividad futbolística y también en materia del polideportivo. Nosotros iremos rumbo a lo que será a las 9 y media de la noche el partido entre Independiente de Rivadavia y Unión de Santa Fe, pero antes a las 4 y media de la tarde van a jugar el clásico cordobés Talleres y Belgrano en el Mario Alberto Kempes, octavos de final del torneo Apertura, y a las 7 de la tarde, transmisión de la radio también, Boca recibirá en la Bombonera Huracán de Parque de los Patricios, y mismo horario para la Lepra y Unión van a jugar en la Paternal Argentinos Juniors y Lanús. Por la Primera Nacional ya hay partidos en juego. 6 minutos del primer tiempo, el Deportivo Morón y los Andes empatan 0-0. San Telmo y Mitre de Santiago del Estero igualan sin goles, y Tristán Suárez ante Midland empata 0-0. 3:30 de la tarde también, además de Temperley y Maipú, tendremos San Miguel frente a Estudiantes de Buenos Aires. 4:30 de la tarde en San Juan, San Martín recibirá a Patronato, y a las 6 de la tarde Atlético Rafaela será local de Gimnasia y Tiro de Salta. Hubo fútbol también de la Premier. Empató el Liverpool y el Chelsea 1-1. Gol de Enzo Fernández para el empate de los Blues. El Fulham cayó 1-0 ante el Bournemouth en condición de local. El Brighton goleó 3-0 a los Wolves. Y el Sunderland ante el Manchester United empató 0-0. Atención con la lucha de la cima del campeonato, porque está ganando el Manchester City 2-0 ante el Brentford y no le pierde pisada al conjunto del Arsenal, hoy único líder que tiene el campeonato, pero se pone al día el equipo de Pep Guardiola y queda a 2 unidades y a 3 fechas del final de lo que va a ser un mano a mano apasionante de la Premier. En España también hubo fútbol, empataron 1-1 el Elche y el Alavés. El Sevilla ganó 2-1 y le escapó al descenso ante el Español. Está cayendo el Atlético de Madrid, el Cholo, ante el Celta de Vigo 1-0. Y a las 4 de la tarde la Real Sociedad enfrentará a la Real Betis. En Italia, el Udinese le ganó 2-0 al Cagliari. El Inter de Milán volvió el Toro, Lautaro Martínez, al gol después de la lesión, y goleó 3-0 a la Lazio. Gol de Lautaro Martínez en la goleada. 15:45 van a jugar el Lecce y la Juventus. Algunos datos de lo que está dejando esta jornada de día sábado, Rodrigo.
0: Perfecto, muchas gracias. El repaso a nivel nacional e internacional de lo que ocurre, de lo que acontece en el mundo futbolístico, en la voz de Tomás Wintestetter.
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0: Tarde de fútbol, tarde de Primera Nacional, tarde del gasolero y el botellero aquí en Radio Newell's. Otra presentación más del equipo de Mariano Echeverría, esperando para también estar con Godoy Cruz Antonio Tomba en esta categoría en la Primera Nacional y esperando por el día de hoy sumarnos a la presentación de Independiente Rivadavia. Pero le voy a dar la bienvenida, le voy a saludar al comentarista, al poeta en la tarde de Temperley y Maipú, el señor Amadeo Incirilo. ¿Cómo anda? ¿Cómo le va?
1: Chipi, qué gusto saludarte. Talismán, ¿cómo le va? ¿Cómo anda? A vos, a Tom, el querido negro, y a toda la gente. Lindo día de fútbol, linda jornada. Todo va camino a lo que será por la noche, obviamente, el plato principal. Ahí van a estar nuestros compañeros con Independiente Rivadavia y con Unión de Santa Fe. Pero antes, la entrada. Temperley con el Deportivo Maipú. Vos lo decías, botellero contra el gasolero. Como arrancó el año el Deportivo Maipú, casi sin acelerar, cuidándose, medio gaseando. Tanto forzó el motor que lo terminó fundiendo a mitad de la ruta y quedó Chipi ahí, a la vera del camino. Y en el medio, claro, hubo rectificación de ese motor con la llegada de Echeverría y de a poco ese gasoil va tomando otro color. Aún lejos de ser premium, es cierto, pero con octanaje mejorado. Hoy hay una nueva parada, no de boxes, sino cada vez más cerca de llegar a destino. Ese lugar, esa zona pintada que es el reducido. Hacia ese objetivo va el cruzado. Hoy con Temperley, una invitación ideal para seguir mejorando.
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2: Estamos en la previa, señores, de Temperley y el Deportivo Maipú, en el Alfredo Beranger. Se va a llevar a cabo el encuentro dentro de un ratito, 15:30. Esperamos por la alineación de Maipú, Ama, mientras sí. Esperamos por la alineación del equipo de Mariano Echeverría. Ya tenemos confirmado el gasolero, el local.
3: El local sí está, con presencia mendocina, del lado del Deportivo Maipú. Lo ha adelantado siempre Marcos Barrera. A Echeverría le gusta dar el equipo ahí, uh-huh, a segundos, a minutos de comenzar el partido. Así que por ahora estamos a la espera. Hay un bosquejo, obviamente, hay un tentativo, pero aguardaremos, como siempre, la formación oficial que va a entregar el departamento de prensa.
2: Exacto, esperamos un segundito entonces para conocer la formación de Maipú. Vamos con el local, negrito querido. Así se presenta el gasolero, así va Temperley.
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3: Tres variantes respecto del equipo que viene de empatar en la última fecha. A propósito de eso, 5 empates en fila para el conjunto de Temperley, más gasolero que nunca. Afuera, Monti, Aguiñadalde y Richarte. Adentro, Guerro, Ábalos y Arregui. El equipo de Nicolás Domingo, Morrone en el arco con el número 1. 4 defensores, el 4 Guerro, el 2 Pacheco, el 6 Ábalos y el 3 Angelini, todos producto de la casa. Acá la presencia mendocina con el 7, con Fernando Brandán, el chico nacido en Andes Talleres, de larga trayectoria en el ascenso. 5 para Tomasetti, 8 Arregui, 10 Nieto. Y arriba con el 11 Benítez y con el 9 Echeverría, el conjunto de Nicolás Domingo, el gasolero.
2: Perfecto, ya tenemos a los 11 futbolistas que saltarán al terreno de juego. Presentamos el banco de sustituto que tendrá a disposición Temperley.
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3: 12 para Porto, el 13 es Nardelli, 14 Monti, 15 Souto, 16 Díaz, 17 Auche, 18 Kruger, 19 Richarte y 20 Molina. Los relevos que tendrá esta tarde el conjunto local.
2: ¿Tenés a mano a las autoridades del encuentro, Amadeo?
3: ¿Cómo no?
2: Impecable, como siempre. El poeta, el hombre de la tentación. Así, estas son las autoridades.
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3: El árbitro será Pablo Dóvalo. Asistente 1, Adrián Del Barba. El 2, Maximiliano Castelli. Cuarto árbitro, Sebastián Bresba. Los jueces, las autoridades de esta tarde.
2: Perfecto, esperamos la planilla del Deportivo Maipú. Por ahora no tenemos a los 11 definidos. En teoría lo que marcó Marcos en la semana sería un cambio en el lateral por izquierda.
3: Sí, nada más.
2: Nada más.
3: Con la salida del expulsado en Jujuy de la Reta, únicamente esa variante. El resto podría ser el mismo, lo dejó muy conforme al técnico. El empate, el gran empate que tuvo en el norte del país.
2: Winterstetter, ¿qué me puede aportar hasta ahora de la tarde?
4: Gol de Tristán Suárez, Chipi.
2: Sí.
4: Gol de Tristán Suárez, gol de Álvarez a los 15 del primer tiempo. Le gana Midland 1-0 y con este resultado se sube a lo más alto junto con Gimnasia de Jujuy, que tiene 23, y con este triunfo parcial, Tristán Suárez también llega a los 23 puntos de la zona B. Fue final en España. Perdió el Atlético de Madrid de local del Cholo Simeone luego de la eliminación por Champions. Perdió 1-0 ante el Celta de Vigo, gol de Iglesias. Perdió en su casa el equipo del Cholo Diego Simeone. Cuarta colocación para el colchonero. Lidera el Barcelona 88. Segundo el Real Madrid con 77. Recordemos que tendremos el Superclásico de España el día de mañana a las 4 de la tarde en el nuevo Camp Nou, Barcelona-Real Madrid.
2: ¿Y usted tenía algo más para aportarme del polideportivo?
4: Sí, por supuesto, porque hay tenis en el Master 1000 de Roma. Tuvimos una gran noticia con uno de los argentinos eliminando a un top 5. Hablo de Navones, 7-6 y 7-6 al canadiense Auger Alassime, y clasificó a la siguiente ronda del torneo. También pasó Thiago Agustín Tirante, que venció a Cameron Norrie, otro difícil rival, 6-3 y 7-5. Lamentablemente perdió Tommy Echeverry por 5-7, 6-2 y 6-3 ante Mattia Bellucci. Y están jugando Yannick Sinner, el número uno del mundo, ante Hofner. Ya ganó el primer set 6-3 y en el segundo están 4-3 en games el italiano arriba. Y juega Joao Fonseca ante Hamad Medjedovic, el serbio, y está ganando 2-1 el brasileño.
2: Qué bien te salió esa pronunciación.
4: Sí, ¿no? Medjedovic.
2: Muy bien, muy fluido. Estando a la altura de las circunstancias.
3: No sorprende. Ya,
2: va
3: Chipi,
2: mejorando, Winterstetter. Me parece que levantarse temprano le ha hecho muy bien. Ha cambiado, es otra clase de persona. El señor Tomás Winterstetter. Vos lo notás así, negro, sí, me asientan con la cabeza. Perfecto. Señores, esperamos por la formación del cruzado. Esperamos por la alineación del botellero mientras sigue trabajando en el terreno de juego.
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0: Se preparan los equipos para saltar al terreno de juego de un momento a otro. Por favor, Tommy, vamos minuto a minuto con esa previa que se vive en Córdoba. Todo público de Talleres en el Kempe va a colmar, de punta a punta ese estadio.
1: Estadio lleno, partido histórico, octavos de final, fase de apertura del torneo argentino. Talleres probable 11, Guido Herrera en el arco, Augusto Schott, Matías Catalán, Santiago Fernández y Alexandro Maidana, Matías Galarza y Franco Cristaldo, el doble 5, Baloyes Baroni y el brasileño Rick Moraes. Y arriba Ronaldo Martínez, el probable 11 de Carlos Tevez.
0: Histórico ese duelo, ese acontecimiento también entre Talleres y Belgrano, que hace mucho no sale un ganador de ese clásico, Amadeo.
2: Mucho empate.
1: Hoy no queda otra.
2: Hoy, claro.
1: Si hay empate, hay alargue y si no, penales.
0: Y sí, un ganador va a haber.
1: Ahora, qué necesidad de poner alargues, ¿no?
0: Total.
1: Sobre todo con lo apretado que está el calendario.
0: No, y más no, con los equipos que tienen doble competencia.
2: Los que tienen copa.
0: Pero la cuestión fue votada. Alzaron la mano, dijeron sí, nos parece bien este campeonato. Y ahora tienen que atreverse a las consecuencias. Ya está Temperley en el terreno de juego. Tenemos a Maipú. Tenemos la formación.
2: Usted lo dijo con un cambio nomás.
0: Vamos con el cruzado. Así va el botellero.
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4: Un cambio, la salida obligada de Juan Pablo de la Reta por la roja en Jujuy. Adentro, Nicolás Fernández. En el arco, el 1, Nahuel Galardi. 4 defensores, 4 para Luca Fagioli. 2, Luciano Arnijas. 6, Aaron Agüero. Y el 3, el mencionado Nicolás Fernández. De mitad hacia arriba, todos conocidos. El 5, Gastón Mancilla. El 8, Mirko Bonfigli. El 11, Juan Pablo Gobeto, o Golbeto, como lo han bautizado. El 10 y capitán será Marcelo Egel. El 7, Franco Sacone. Y el 9, Juan Cruz Giacone. El equipo del invicto, Mariano Echeverría.
0: Perfecto, ya están los equipos en el terreno de juego. Enseguida vamos con los sustitutos, ahí los presentamos, pero se saludan ambos protagonistas, lo de Temperley y lo de Maipú. Ahora sí, presentamos el banco de relevos que tiene a disposición Echeverría.
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4: 12 Peragini, 13 Leiva, 14 Hortale, 15 Paulini, 16 Vera, 17 Biguet, 18 Silva, 19 Cabrera, 20 Rivarola, los suplentes del Deportivo Maipú.
0: Se viene el sorteo, Amadeo, Egel, el capitán de Maipú, el número 8, el mediocampista por derecha, Arregui. En el gasolero.
4: Sí, que vuelve después de purgar la sanción, uno de los referentes. Y hacíamos mención a Fernando Brandán, ¿no?
0: El
4: tan
0: chueco.
4: Conocido, claro, el chueco Brandán ha sido en grandes talleres, de largo paso por el ascenso, ¿no? Ha jugado en varios clubes. Tuvo un paso por Australia, en el Melbourne, en alguna parte de su vida deportiva. Y hoy en Temperley, donde es uno de los mimados, ¿no? 35 años para el volante ofensivo, que hoy será uno de los integrantes de la mitad de la cancha.
0: Habría que chequearlo con Dieguito Agraín, pero les pregunto a ustedes si están en auto, que Luciano Pascual no va a continuar en Godoy Cruz Antonio Topa y se va al Almirante Brown.
1: Correcto, va a continuar en la Fragata. Están ultimando detalles de su salida, pero iría al Almirante Brown tras no conseguir lugar después de la salida de Mariano Tondelli, ya ni siquiera lo convocaban a Luciano Pascual.
0: Bueno, y le ha surgido esta propuesta de Almirante Correcto. Brown, de la Fragata. Allí va a jugar, ese será su nuevo destino. Seguramente Dieguito Grain ya está al tanto y nos va a poner en auto de esa situación.
1: Sí, sí. Bueno, comenzó también el clásico afuera y con malas noticias.
0: El clásico piedrazos, cordobés.
1: Piedrazos al colectivo de Belgrano. Estábamos viendo imágenes tremendo del colectivo. Varias ventanas rotas, no tienen vidrios. Piedrazos de los hinchas de Talleres en la llegada de Belgrano al Kempes.
0: Bueno, acá coincido lo que marcaba ayer Daniel Vila, porque el comportamiento de los hinchas independientes fue extraordinario. Cuando llegó Gimnasia, en el colectivo, venían cantando los jugadores de Gimnasia, yo estaba ahí afuera, sobre Avenida Las Tipas, y la verdad que el comportamiento fue muy bueno, el griterío de siempre,
1: la chicana,
0: pero nunca llegar a esto.
1: El año pasado también sucedió lo mismo con Godoy Cruz. Nosotros recuerdo la tremenda transmisión que hicimos con Radio New Will. En la llegada del colectivo no pasó absolutamente nada.
0: Sí, y
2: ni digo, aparte, Gargantini, a diferencia del Malvinas, tenés la entrada ahí, con claro, toda la gente.
0: Va a pitar el árbitro y después cuando Saavedra se va haciendo señas, gestos, tampoco hubo una botella o algo que volara para tratar de que conecte sobre la humanidad de Saavedra. El comportamiento fue muy bueno. Lo mismo ha pasado en cancha de Gimnasia. Y yo, la verdad que en Godoy Cruz no hemos tenido la posibilidad de que vayan a ese estadio.
2: Sí, es claro,
0: es porque en el Malvinas fue la última presentación contra la Lepra y sin público.
1: Sancionado.
2: Con Maipú.
0: No, digo, en el Malvinas.
1: El Godoy Cruz Independiente, el 1-1, estuvo con sanción Godoy Cruz.
2: Claro, pero pasó acá el tiempo, el Godoy Cruz Maipú y fue con público Maipú en aquel entonces.
0: Pero bueno, tenés otra posibilidad en el Malvinas Argentina.
2: Sí, obvio.
0: Lo mismo que en el Kempe, me llama la atención que le hayan arrojado una piedra al vidrio de que traslavaba al Pirata. Bueno, ahora sí, señores, pita el árbitro Dóvalo, está en marcha la primera etapa para Temperley y Maipú.
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0: El balón va quedando en el dominio y la salida de Pacheco. Levanta la cabeza el primer marcador central. Tiene a su izquierda Ábalos. Prefiere jugar hacia la mitad de la cancha para Tomasetti. Va dominando Tomasetti. Varios compañeros nuestros, ¿no?
2: Sí.
0: Lo podrían apodar así.
2: Sí.
0: Van soltando para Egel. El Chelo domina. Deja para Bonfigli. Bonfigli va jugando otra vez hacia atrás. Dejó para Fagioli. Fagioli este se va asociando con el Chelo Egel. Tres que lo persiguen. Toca hacia atrás. El Chelo va a seguir. Es difícil que continúe Maipú.
2: Parece,
0: ¿no?,
2: muy complicado, ¿no? Lo dijo Marcos en la voz del propio presidente. Parece muy difícil retenerlo.
0: Epa, ¿no? Para mí fue falta sobre Mirko Bonfigli, fueron con el pie en alto, no dice el árbitro que continúe la acción y va saliendo Mancilla, resuelve, toca sobre el sector izquierdo, la deja para que domine por allí Fernández y el envío largo, viaja a territorio de Temperley y desbarata de en primera instancia Guerro, el balón en órbita, otra vez va quedando para Regui, dividen, dice el árbitro que hay lateral favorable al gasolero sobre la derecha.
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0: Estudiante de Río Cuarto, había leído que lo quería, que lo pretendía el Chelo Egel. Desborda en centro, atrás, puede ser el primero de Maipú y está, lo tiene, tiró, gol, gol, Mirko, gol de Mirko Bonfigli del 8 a los 2 minutos, lo madruga directamente el Deportivo Maipú al gasolero, atento en una contra extraordinaria, iniciada por el sector izquierdo del ataque y culminó con el remate de Mirko Bonfigli, se la detuvieron, la tocaron atrás y apareció el 8, apareció Mirko Bonfigli para llenarse el pie derecho de gol, una buena jugada asociada del botellero, la tocó hacia atrás, Giacone le dijo Tomaya Celo cuando disputó el balón con Ábalos y nada que hacer para el arquero Morrone. ¿Qué dice el primer avance? Fue adentro. Sí, así es este Maipú. Esta versión de Echeverría, no duda, te liquida. Gana Maipú a los 2 minutos, primer tiempo. Gol de Mirko Bonfigli. 1-0 al gasolero.
2: Golazo por la concepción de la jugada. Llega Gobeto por izquierda como win zurdo. Centro al punto penal y hay un toque de futsal, un pivoteo de Giacone que le sirve en carrera el gol a Bonfigli. Bonfigli llega por adentro de frente al arco, pero ese pivoteo de espaldas al arco de Giacone, insisto, la futsal dejándosela muerta para que el 8 la agarre de lleno y le rompa el arco a Morrone. Es realmente una jugada de alto vuelo, por esa conexión lo gana del vestuario el Deportivo Maipú.
1: Segundo tanto para Mirko Bonfigli en este campeonato. Había marcado en la fecha 3 en el empate 2-2 ante San Martín de Tucumán.
0: Bueno, y le mete intensidad a Amadeo, ¿eh? Le mete ritmo el Deportivo Maipú a este encuentro.
2: Sí, con ese 4-5-1 que ya es fetiche de Echeverría. Egel abierto en la derecha, Giacone en la izquierda y los tres internos. El vértice retrasado es Mancilla, en la derecha de 8 Bonfigli y en la izquierda Gobeto, la referencia el 9 Giacone.
0: Se tira unos metros más atrás con la ventaja a su favor, sorprendió a todo el público gasolero el gol de Mirko Bonfigli, está ganando el Deportivo Maipú 1-0, muy buena jugada, ¿eh? Una contra letal, bien armada como dice Amadeo, la pelota va en dirección a Ábalos, controla, juega hacia atrás, dígame.
1: Y además se pone apretada la zona de clasificación en la zona B con este triunfo, Maipú llega a 15, se ubica a una unidad justamente de Temperley. Uruguay y de Midland, que está perdiendo 1-0.
0: Muy bien, qué triunfo está logrando Maipú. Es el inicio, veremos si lo puede sostener. Ojalá que sí. Rechaza Mirko Bonfigli. El autor del único tanto del partido va para Gobeto. La pelota volcado sobre el sector izquierdo. Arranca de la mitad de la cancha. Quiere suponer dos futbolistas por detrás. Le dice Mancilla, dámela, dámela. Descansa en mí. Sin embargo, prefiere el pelotazo largo de izquierda a derecha. No llega a destino. Iba para Egel, pero en el medio intercepta. Por allí viene atento Bonfigli. La deja para el chero Egel. Y este saca el centro contra el área. Saca Ábalos de cabeza. Va dominando en la salida. Ahora el equipo gasolero, el equipo de Nico Domingo, que está desesperado. 5 minutos. Gana Maipú 1-0.
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0: Va Nieto con el balón filtrado, rechaza Agüero, bien atento, un envío frontal, filtran sobre la izquierda para que se las ingene Giacone, no puede por esa pelota, triunfa y se va adelantando la formación de Nico Domingo en territorio del Deportivo Maipú, pero hay bastante gente de Maipú, colaborando, dando una mano, piden falta, no la hay, sacan el centro contra el área, no se complique, cierre bien Fagioli, da media vuelta Fagioli, la buscan en la puerta de área, vuelven a cabecear al centro, pero Mancilla resuelve de pecho, va saliendo sobre la derecha, no se complique Mancilla, por el amor de Dios, rechaza Fagioli. Y mal, le vuelve a caer a Fagioli con fortuna, da el paso al frente, capó de dos futbolistas, puede ser una contra letal, domina sobre la derecha Mirko Bonfigli, se suma al ataque Giacone, allí está también Egel, domina el chelo Egel, engancha de la punta al medio, se corre el número 10, 3 lo persigue, no lo deja mover, Mancilla vuelve a jugar hacia atrás, arma la jugada, el botellero.
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0: Está ganando, estamos fuera de sintonía, querido Marcelito. Qué grande, Marcelito. Hubo cambio, ¿no? ¿Se fue el Negrito Contreras adentro, Marcelito Escudero?
1: Correcto, se fue el Pulpo Contreras para que ingrese el hombre de los bíceps, Marcelo Escudero.
0: Mirá vos, para levantar la tarde.
1: El hombre proteína.
0: Porque claro, y sí, con esos bíceps, cuántas cosas levanta, ¿no? Va cerrando Gubetto, no puede, rechaza Fagioli, le cae a Mirko Bonfigli, toca hacia atrás, está desesperado Temperley, ¿no?
4: Sí, y aturdido Chipi, ¿no? Porque no esperaba el inicio de Maipú, le saca la pelota al cruzado, se defiende con la pelota y además del gol también maneja los tiempos del partido.
0: Va dominando, 7 minutos, 30 tenemos, primer periodo, el partido 1-0 para el Deportivo Maipú, el gol lo marcó Mirko Bonfigli. Cómo se va desparramando en el terreno de juego, es lo que precisamente está observando Amadeo.
1: Quiere ver la jugada de cerca.
0: Claro, no le permite penetrar en el área Temperley, Maipú a Temperley. Casi 8 minutos, ¿qué pasa con ese clásico cordobés? Se respira fútbol, qué lindo, que en una provincia, la verdad que lo siento tan parte, ¿no? Porque me encantaría que ocurra aquí, Talleres de Córdoba colmando todo el estadio, ¿no?
1: Por supuesto, es el sueño de todos, de que vuelvan los visitantes. Imagínate.
0: No, de que vuelvan los visitantes, no, digo que un equipo bueno, colme todo.
1: También, pero hablo, imagínate esto con los dos públicos, lo que sería un octavo de final. Belgrano-Talleres.
0: Chelo Egel la cambió, perdón, sobre el sector izquierdo. Es buena para Gobeto, eludió, quebró la cintura. Centro atrás, si puede ser, y está el segundo de Maipú. Otra vez, caño de por medio. Se termina resolviendo. Justo llega para cortar Pacheco, media vuelta. Tocó para su compañero Guerrero, pero fue buena la intención. La cambió de primera Amadeo, el Chelo Egel sobre el sector izquierdo de la cancha.
4: De lado a lado, de banda a banda, la pegada de Chelo Egel. Le cae teledirigida en el pie de Sacones, se entienden bien, el 7 y el 10 prende también en la gestación. Gobeto Bonfigli se suma al juego asociado de Maipú.
0: Va saliendo la formación de Nico Domingo, sí.
1: Y te completo el probable 11 de Belgrano. Thiago Cardoso, Alcides Benítez, Leonardo Morales, Licha López y Alexis Maldonado sería la defensa. Emiliano Rigoni, Santiago Longo o Mudo Vázquez, la duda. Ulises Sánchez, Adrián Sporles, Celarrayán y Pacerini.
0: Perfecto, que en un ratito se tiene que confirmar todo.
1: Correcto.
0: 16:30 es el partido.
1: Exacto, en el Kempes.
0: Dígame, Amadeo.
4: Los cruzó de lado en los tres de arriba. Arrancó Brandán en la derecha. Ahora está en la izquierda. Benítez en Roca va a la derecha el 11. Y el centro atacante, la referencia es el 9 Echeverría. Con los tres volantes, Tomasetti, Nieto y Arregui.
0: Va saliendo otra vez la formación de Nico Domingo. 9:30, gana Maipú 1-0.
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0: Centro contra el área, desvío en el camino y hay córner para Temperley, que busca quebrar la resistencia de Gallardi, pero por ahora no puede. 1-0 gana Maipú y no pasa sobresaltos. Veremos si puede inquietar Temperley ahora. Va Nieto, ¿no? El 10.
2: Va el 10, va Nieto.
0: Va el futbolista que está muy retrasado, Amadeo, nos llama
2: sí,
0: la atención.
2: Lo imaginábamos más arriba, se incrusta casi entre los centrales.
0: Va el centro de Nieto de pierna zurda al corazón del área, la pelota pica, queda boyando, la toman en la puerta de área, vuelven a rematar el árbitro de advirtiendo una infracción. Hay tiro libre y salida para el Deportivo Maipú.
1: Sale el arquero de Belgrano a hacer el calentamiento precompetitivo. Se viene abajo el Kempes, Chipi, mucha gente ya. Y falta poquito menos de una hora para el clásico.
0: Dame cómo viene la jornada de octavos de final de una de las zonas, de una de las llaves, se podría decir.
1: Correcto. Luego de Talleres y Belgrano, 4:30 de la tarde, van a jugar a las 7 de la tarde en la Bombonera Boca Huracán, 21:30 Argentinos Lanús. Y obviamente transmisión de Nihuil La Lepra frente a Unión.
0: Perfecto, enseguida me decís cómo viene mañana. La pelota va descansando en el pie derecho de Arnijas. Levanta el envío, no llega a destino. Controla el arquero Morrone.
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0: Va llegando por esa pelota Gecone, dando una mano, no puede. La pellizcó nomás y la envió sobre un costado. Está ganando Maipú 1-0, 11-30. Le cede el terreno, le cede pelota todo para pararse de contra, como en esta oportunidad. Arranca Sacone sobre el sector izquierdo de la cancha. Vuelve a enganchar, le dice Mirko Monfilgui, dámela a mí. Prefiere el pelotazo largo para el Chelo. Egel pica el vacío sobre la derecha, a ver si controla. Saca el centro de pierna derecha. Morrone. Morrone se queda con el balón.
2: Yo lo criticaba a esto de poner en las bandas a los más lúcidos. Egel en la derecha, bien abierto. Sacone en la izquierda, pegado a la raya. Se buscan de lado a lado y son las usinas de fútbol de Maipú.
0: Va saliendo Temperley, que pierde 1-0.
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0: Centro atrás, no pudo el Choco Brandán para beneficio de Maipú. El Chelo Egel la va empalando, toca de primera, va para Giacone. Divide, cámbiala, ahí está el segundo. Cámbiala, ahí está el segundo. Es buena esta, va para que domine Sacone. Si la cambia, está Giacone y también Egel se mete al área. Centro atrás, no remata el arco de zurda, ahí está Giacone, gol. ¡Gol! De Maipú que te liquida. Este equipo no tiene freno y va a fondo en una contra letal que armó el cruzado. Buena jugada, la cambió otra vez el Chelo Egel para que domine el 7 para Sacone. Y Sacone, botines verdes para acá y para allá, como no identificarlo. Los que no lo identifican son los defensores de Temperley, que tienen una tarde para el olvido. Entró al área, remató al arco de pierna zurda y Morrone no tuvo otro remedio que dar rebote, y en el rebote apareció el 9, el goleador. Apareció Juan Cruz Giacone para mandarla arriba. Nada que hacer para el arquero de Temperley. Y este equipo sí que no anda para nada gasolero, ¿no? Anda con un combustible premium. Pone primera, segunda, acelera a fondo. Gana 2-0 Maipú. Giacone, la cara del segundo, la cara de la victoria. 2 para Maipú en 13 del primer tiempo, 0 para Temperley.
2: 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Gran cambio de lado, queda muy mal parado el local. Egel en la derecha, cambio de lado, lo ve solo a Sacone por el lado opuesto. El 7 controla orientado y se va cara a cara. Claro, no tan recto el arco, sino más bien tirado a la izquierda. Había pase al medio para Sacone o hacia atrás para Egel. Sin embargo, decide el remate, deja a Morrone el rebote en el medio, tal cual no lo indica el manual. Y el que corrige ahí es Giacone, el número 9,
4: Le pedíamos tantos a los 9 y Giacone cumple, lo gana Maipú bien 2-0.
1: Primer tanto para Giacone en este campeonato de la Primera Nacional.
0: 2-0 gana Maipú, y si no corrige las contras, Temperley puede tener una tarde en donde se lleve muchos goles, ¿eh?
4: Está muy mal parado, Chipi. Está muy mal parado Temperley. Ha molestado a Regui, el número 8, el capitán, sacado fuera de sí. No aparece, lo borra Maipú, que aprovecha cada contra para hacer presencia en el arco de Morrone.
0: 2-0 gana Maipú. 2 avances del cruzado. Ha sido pura contundencia y bien trabajada las contras. Esto hay que marcarlo.
4: La resolución, Chipi, ¿no?
0: Sí.
4: Cómo termina decidiendo siempre bien.
0: Exacto. No como Tomás.
4: No, todo lo contrario.
0: Que todas las decisiones
6: de su vida... Yo no soy definidor.
0: Todas las decisiones de su vida han sido malas. Aquí va enganchando. Tocan hacia el medio. Entrega para que domine Nieto. Nieto otra vez para Arregui. Arregui va soltando para Güerro. Merodea el área del Deportivo Maipú. Centro contra el área, a ver si llega algo salvador, dicen los de Temperley. Va para Nieto, la detiene de pecho. Van cerrando, piden penal, no lo hay. Media vuelta y lo sacan. Ahuyenta el peligro y va a la contra otra vez. Con Giacone de un lado, con Giacone por el centro y con Ege. Y Mirko Bonfigli. Puede ser buena cuatro que atacan y cuatro que defiende la pelota para que domine Mirko Bonfigli. En la media luna quiso escapar del rival. El rebote lo toma, remata el arco. Desviado. Desviado, se fue por encima del travesaño. El remate de un futbolista del cruzado, me pareció Mancilla. A la pasada, pero tenía que terminar la jugada del cruzado porque fue con mucha gente el ataque.
4: Ese ya preocupante y grave lo de Temperley, pierde las pelotas, queda muy mal parado, descompensado, y hay una transición defensa-ataque de Maipú cuando recupera a toda velocidad pero con precisión. Ahora se termina diluyendo el ataque, hay un rebote y el remate de Mancilla, que es otra opción de Maipú. Le da la pelota, se repliega, recupera y sale como flecha rumbo al arco rival.
1: Está Rodri.
0: Sí.
1: Está a un gol Maipú de poder pasar a Temperley por diferencia de gol en la tabla, ¿eh?
0: Mirá vos.
1: Si le mete un gol más Maipú a Temperley, va a ser el nuevo octavo del campeonato y entra reducido.
0: Y lo puede hacer, ¿eh? Lo puede hacer porque está bien replegado, ordenadito, como dice Madeo, y tiene 2 tantos de diferencia. 2-0 está ganando el cruzado para algún desprevenido que enciende la radio y dice, a ver cómo va Maipú. Y bueno, en 16 está ganando 2-0. Los tantos Mirko Bonfigli y el 9 Giacone. Y avanza ahora Temperley sobre la izquierda por intermedio del lateral, por Angelini. Angelini amaca el cuerpo para acá y para allá. Triunfa ahora yendo al piso con todo Fagioli. Mete Fagioli, la puntea, la hace rebotar el rival. Se enoja. Está fastidioso Angelini. Hay lateral para el cruzado.
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0: Hay lateral que va a ser efectivo Fagioli sobre la derecha. ¿Es el debut de De Muner mañana?
1: Correcto, para debutar ante Racing de Córdoba, 4:30 de la tarde en el Gambarte.
0: Con Ricky Centurión viene Racing.
1: Correcto, que viene de hacer un gol el 10.
0: Mirá vos, aquí va el Chueco Brandán, está enojado el Chueco. Hay lateral favorable sobre el sector izquierdo de la cancha, posición de ataque. Busca descontar de manera imperiosa. Está desesperado, sí. Temperley, pero no encuentra los caminos, Amadeo.
4: Pero nervioso, Chipi, lo que marcabas vos recién de Brandán, de Arregui. Enojado, sacado, desenfocado el local.
0: ¿Usted jugó con el Chueco Brandán en antes,
4: sí,
0: de Andrés?
4: Sí, somos 90 y muy amigos los dos.
0: Mira vos.
4: Él era muy bueno. Y
0: otra contra, perdón. Amadeo la va enlazando el Chelo Eje, el rebaló. Mira vos, el infortunio del Chelo Eje, el rebaló, porque si no era bárbaro.
6: En zona Amadeo.
4: Qué daño hace Eje en la derecha, a perfil cambiado. Lo buscan, lo encuentran, está clarito el número 10.
0: Es muy amigo, entonces.
4: Sí, tenemos una gran relación. Él ahí se va a Racing en inferiores.
0: Claro, él tuvo el placer de jugar con usted.
4: Yo creo que no, al revés, ¿no? Qué jugador Brandán, era tremendo.
0: Lo que jugaba el Chueco, ¿no?
4: Sí.
0: Viene el centro contra el área, ojo con esta, termina rechazando en la media luna. Su papá también era muy buen futbolista.
4: Claro, se fue a Estados Unidos y el hermano Gonzalo Brandán.
0: Gonzalito.
4: Debuta con 15 años y por un problema en el corazón no pudo seguir jugando.
0: Exacto.
4: Un crack también.
0: Morrone, saca el envío largo, el árbol genealógico, digamos,
4: sí,
0: ¿no?
4: Sí.
0: Sí. Muy bien.
4: No quedó nadie, ¿no?
0: No. Domina Nieto. Nieto suelta sobre la izquierda. Es que el partido nos permite esto también. Filtraron, ojo a espalda de Fagioli. Va el Chueco Brandán. Sacó el centro rasante de zurda. Bien parado Mirko Bonfigli en la media luna. Saca el pelotazo largo de Barata. Otra vez le vuelve a caer sobre el sector izquierdo Angelini. Y este toca de primera para el Chueco. Domina Brandán para acá y para allá. Maca el cuerpo. Otra vez volvió a engancharse. Sacó un hombre encima. Ojo con esta. Centro atrás. Rechaza justo. Le cae Angelini. El rechazo de Agüero. Le vuelve a tomar Angelini sobre la izquierda. izquierda. Qué buena jugada del Choco Morandán. Levantó el centro de pierna derecha. Termina rechazando. Nadie la puede sacar. No, ochenta en el peligro. Nieto que remata al arco. Dan Agüero. Otra vez la pelota en la puerta de área. Remate al arco. Y el arquero. El arquero Galardi abajo la tomó porque era difícil, Amadeo.
4: Reacciona Temperley de la mano del mendocino. Brandán en la izquierda. Para adentro, para afuera. Centro, no llega nadie a conectar, pero es un atisbo, es una reacción del gasolero.
0: Y va saliendo Galardi en el fondo.
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0: Aquí va saliendo Nieto, domina el mediocampista ofensivo que tiene el equipo de Nico Domingo. 2-0 está ganando Maipú. La pelota en dirección al Choco Brandán. Se va asociando, al menos se van asociando los que saben tratar la pelota. Nieto y Brandán vuelven a jugar sobre el sector derecho de la cancha con Arregui. Arregui centro contra el área para su compañero Echeverría. Rechaza bien a Aaron Agüero. Otra vez la pelota en el círculo central. La va tomando sobre posición media Angelini. La deja para Nieto. Levanta la cabeza a Nieto. Dos que lo persiguen. Vuelve a soltar sobre la derecha para Arregui. Arregui va filtrando para Güerro, se proyectó el lateral, amaca el cuerpo para acá y para allá, sacó el centro, otro envío al área que termina rechazando la defensa de Maipú. Echeverría que toca hacia atrás, está habilitado, todo vale, la dejan para Nieto, va el zurdo, engancha y le pega, no, filtró para Güerro. Güerro desborda, sacó el centro rasante y al córner. Hay tiro de esquina, se va arrimando peligrosamente Temperley, se va refugiando en su campo el cruzado.
4: Por eso Galardi, la artimaña, ¿no? Se queda sentido, se queda tirado el arquero, no tiene nada, ¿no? Es el truco de los siempre vivos y astutos arqueros, pero hay una reacción en Temperley que arrancó para el golpe knockout, le dio dos piñazos, Maipú lo gana 2-0, de a poquito el local va recuperando la memoria y eso es una alarma encendida.
0: Wintestetter, ¿qué pasa en la previa del Clásico Cordobés? Cuénteme.
1: Entrada en calor de ambos equipos, hablan de un recibimiento histórico por parte de Talleres, público de la TEN, el Kempes, 4:30 arranca el Clásico.
0: Centro contra el área, la pelota queda apoyando a Mirko Bonfigli, puede sacar una contra letal, ¿eh? Domina Mirko Bonfigli, la dejó para Sacone, Sacone la empaló, eludió un rival, dos que atacan y dos que defienden, ponga el freno y cámbela, ponga el freno y cámbela. Sin embargo, quiso pasar con un cañito de por medio y no prosperó el avance de Maipú, pero era letal, Amadeo.
4: Hablando de problemas, van a soñar Angelini en la izquierda y Güero en la derecha, los laterales defensivos de Temperley con Sacón y con Egel. Juegan mano a mano, juegan cara a cara. Por ahora hay festín de los del equipo mendocino.
0: 22 minutos, gana Maipú 2-0.
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0: Va cerrando los caminos Fernández, toca en dirección a Bonfigli. A ver si ahora se puede defender con la pelota, sería sí, fantástico Maipú, ¿no?
4: Eso es el segundo paso, sacó la diferencia, pegó rápido y ahora esto, control del partido con la tenencia.
0: Y Fagioli le hace seña, abre los brazos y le dice al Chelo Vergel, pasá, pasá. Sin embargo no pasó, entrega para Mancilla, Mancilla hacia atrás.
1: ¡Gol de Midland!
0: ¡Gol de Midland, sí!
1: Hay gol de Midland ya al descanso en la última, Camaño empata el partido. Ahora Tristán Suárez y Midland están 1-1. También fueron al descanso Santelmo y Mitre 0-0 y Morón Los Andes también 0-0.
0: Va retrasándose Temperley porque no sabe cómo hacer. Dice, bueno, a ver, le voy a ceder la pelota a Maipú que salga un poquito. Y ahora lo va haciendo el equipo cruzado con Fagioli. Juega hacia atrás para su arquero Galardi. Domina Galardi. Ojo que te van a presionar, Galardi, no te equivoques. Pelotazo largo de Galardi. Pica y queda en poder del otro arquero. De costa a costa fue la pelota. Domina Morrone.
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1: Y hay fútbol en la MLS de Estados Unidos, sí, con goles argentinos porque el Inter de Miami golea 4-1 al Toronto, goles de De Paul, Suárez, Reguilón y Messi.
0: Muy bien, hay goles argentinos en el Inter Miami. Pelotazo largo de Gallardi. El del esférico fue muy bueno para Egel. Egel puede filtrar, se corre de la punta al medio, la dejó para Sacone, busca la devolución, domina Sacone, Sacone tocó de primera para Egel, desborda sobre la izquierda, pone freno, muy bien, si lo va tirando pinchadito, ese es el tercero, cabezazo y a las manos, mira, débil cabezazo a las manos del arquero Morrone, pero qué buen enganche de Egel para acá y para allá, quebró la cintura y la pinchó para que cabeceara a su compañero.
4: Con una cancha de distancia porque juegan en los extremos, Egel y Sacone se encuentran y forman dupla. Hay sociedad entre el 10 y el 7. Me hace acordar a Villa y Fernández,
0: sí,
4: en la Lepra, que juegan de lado a lado, pero son prácticamente compadres adentro de la cancha. Acá la sociedad de Maipú, de Egel y de Sacone, le da rédito a Echeverría.
0: 25 minutos, gana Maipú 2-0.
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0: Llega Sexique, llegó por adentro Giacone, que mal parado está Temperley, lo puede liquidar Maipú, escapó bicicleta de por medio, centro atrás y córner. Córner para Maipú.
1: Yo no sé qué espera Domingo para solucionar las bandas. Sacone juega mano a mano con Güerro y se está haciendo realmente un festival. El número 7 de Maipú no tiene quien lo ayude, no hay quien le doble la marca al lateral derecho de Temperley y de ahí nacen los serios problemas que tiene el conjunto local. Sacone con Güerro saca resultado por la banda y por ahí ataca Maipú.
0: Cada vez que ataca Maipú, ¿no te da la sensación de que viene el tercero?
1: Sí, está a un pasito.
0: ¿A vos también, Wintersteter?
2: Sí, por supuesto.
0: Bueno, me quedo tranquilo entonces. Vendrá el envío sobre el sector izquierdo de la cancha. A ver, va a ejecutar a el número 10, el Chelo Ejel. Centro contra el área del Chelo, al corazón del área. El rebote lo toma Mancilla. ¡Golazo! ¡Gol!

0: golazo. Golazo, golazo, golazo del 5 de Mancilla, que había probado anteriormente, pero la pelota la tomó de aire y viste que son esas pelotas o que se meten en el ángulo o se van por el aire directamente por encima del horizontal, pero la tomó el 5 y está tan derecho, está tan en fila en esta tarde el cruzado que el tercer remate al arco tenía que ir adentro. Un verdadero bombazo, un golazo al ángulo, nada que hacer para Morrone. Acá estoy yo, dice el botellero. Acá está el Deportivo Maipú. Un remate vigoroso, fuerte, bien dirigido, casi de tres dedos para colocarla sobre el ángulo superior izquierdo ante un Marrone que se estiró y no llegó y quedó directamente enterrado en el césped del Berenguer. Gana Maipú 3-0 por la contundencia absoluta y además este gol para ponerle un cuadrito. Golazo del número 5 de Gastón Mancilla. 3 lo buscaba Maipú para meterse en el reducido. 3 para Maipú, 0 para Temperley.
1: Golazo le queda chico a lo que acaba de hacer Mancilla. Corner de Maipú, centro al área, despeje y el volante central a la carrera. La agarra de sobrepique, altura de la medialuna, recto al arco y la incrusta en el ángulo superior izquierdo del arquero Morrone. Una bomba dirigida a donde tejen las arañas, en el ángulo, allí, en el nido del vértice, en la unión del poste y el travesaño. Bomba de Mancilla, triunfazo de Maipú que lo liquida prácticamente en media hora y lo gana con justicia 3-0.
2: Primer tanto para Mancilla en esta primera nacional, Chipi.
0: Perfecto. Y
2: hay que corregir un dato.
0: Sí.
2: Maipú tiene 15, Temperley 16, pero ahora sí, por diferencia de gol, puede alcanzarlo la fecha que viene.
0: Me había hecho ilusionar.
2: Sí, sí.
0: En el relato meto que llega reducido.
2: Me corrige Romerito.
0: Me había hecho ilusionar, meto todo en el relato. Cortame esa parte, por favor, Marcelo, porque va a quedar muy mal. Vendrá el tiro libre al área, una cosa fantástica, por Dios, vendrá el envío, lo va a hacer Nieto en un partido extraordinario,
1: tremendo, tremendo, pero más allá,
0: pero
1: de
0: lo que vinimos a buscar, Amadeo,
1: Chipi,
0: en la siesta, Maipú Temperley, era promesa de gran partido, hermano,
1: aquel que decía que se iba a dormir o
0: ¿quién?
1: Demás, no sé, es un partidazo el de Maipú, porque más allá de la diferencia en el marcador, juega lejos de Galardi, no tiene ningún tipo de sobresalto defensivo y cuando llega te mata.
0: Qué bárbaro, cómo te liquida este equipo, Y todos aportan. Bonfigli
1: llega y pisa el área.
0: Golbeto, como dijiste vos. Sacón está en una tarde que le va a salir el gol en cualquier momento.
1: Egel.
0: El 9 hizo el gol.
1: Y la metió el 9, que era justamente la deuda pendiente.
0: Pero está la verdad, en un momento extraordinario el cruzado. El equipo de Echavarría que está invicto. En eso no podemos fallar.
1: Correcto. 3 victorias y 2 empates, correcto.
0: Muy bien.
2: Gracias, Chipi.
0: Avanzando y saliendo Angelini.
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0: 30 minutos, señores. Se florea el Deportivo Maipú, Cuando ataca, se florea. 3-0 le está ganando el gasolero Temperley. En un ratito, clásico cordobés, el minuto a minuto de lo que ocurre en los octavos de final. Nos los trae Tommy Wintestetter. Y además vamos a tener el resto de los partidos aquí en Radio Newell hasta entrada de la noche.

0: Cuando en el parque diga, hola, ¿cómo les va? Muy buenas tardes. El
1: confirmado
0: señor Sergio
1: Talleres.
0: Robles. ¿Cómo?
1: Confirmado Talleres.
0: A ver, dale, vamos con el matador.
1: Guido Herrera, Augusto Schott, Matías Catalán, Santiago Fernández y Alexandro Maidana, Matías Galarza, Giovanni Baroni, Franco Cristaldo, Rick Lima Moraes, Diego Baloyes y Ronaldo Martínez, los 11 de Tevez.
0: Bueno, cuando la tarde te sale toda, te sale esta también, además de un remate de Angelini. De aire la tomó casi como Mancilla y dice, estrelló en el travesaño. Y tres que atacan y dos que defienden y es el cuarto. Tres que atacan y dos que defienden y es el cuarto. Cámbiala para Sacone, que sí, que sí, que sí, que sí, que sí, que sí, que sí, que se frenó, que se frenó, que se frenó, que se frenó, que la tiró. Mirá vos, lo taparon justo porque controló mal Amadeo. Era el cuarto de Maipú.
2: De emociones varias, porque primero Angelini mete una volea de aire y revienta el travesaño de Gallardi, la más clara para Temperley, que intentó reaccionar con el lateral izquierdo. Y acto seguido, contragolpe, otra vez toda la perfección, todo simple, todo rápido, un pase, eje en la cruza de primera, llega Sacone y casi tiene el cuarto Maipú.
0: Increíble, ¿eh? La verdad que es un partido atrapante, todo lo contrario. Si usted imaginaba que iba a ser para la modorra, no, para nada, que debe ser New Will. No se despegue, un segundo.
1: Confirmado Belgrano, Chipi.
0: A ver, ¿cómo va el pirata?
1: Con Cardoso en el arco, Falcón, Morales, López, Sporle en la defensa, Rigoni, Longo.
0: Te quedamos sin aire.
1: Ulises Sánchez, Metili, Celarrayani, Pacerini, los 11 del ruso Zielinski.
0: Mirá vos, los 11 del ruso Zielinski. ¿Cómo imaginás ese partido? ¿Con un Belgrano
1: cerradísimo
0: refugiado?
1: Cerrado, los dos. Uh-huh. Con el famoso miedo de perderlo.
0: No, pero no podés. Si acá te la tenés que jugar, ¿qué va?
1: Sí, bueno, si te la jugás y perdés, quedás afuera, Pipi.
0: Y si te la jugás y ganás, pasás a la historia, hermano.
1: El partido es largo, ya largue, es un partido largo.
0: La historia no la escriben los temerosos.
1: Lo imagino largo al partido.
0: La historia no la escriben los temerosos.
1: De tiro largo.
0: Por no decir otra cosa. Y no puedo. No puedo faltar respeto. ¿O no, Amadeo? ¿O no?
2: Volvamos acá a Chipi, que está bien Maipú, por favor.
0: Pero es verdad lo que estoy diciendo,
2: sí, es verdad,
0: vos que
2: es
0: sos
2: verdad
0: poeta.
2: Es verdad,
0: que has
2: pero es cierto que este tipo de partidos tiene ese condimento, ese extra emocional, ¿no? Uh-huh. De lo que es el clásico.
0: 33 tenemos.
1: La linda manera de decir lo que yo dije, ¿no?
2: Sí, gana con palabras.
0: Gana Maipú 3-0.
1: No le decís nada.
0: Filtran sobre la izquierda para que domine. Cambio de lado para Benítez. El chueco Brandán fue para el otro lado. Domina Benítez. Se enganchó Benítez. Se saca dos hombres de encima. Sacó el centro contra el área. Otra vez termina cerrando muy bien en la posición Arnijas. Va dominando por allí Nieto. Nieto le hace rebotar en Fagioli. Gana un lateral. Saque de mano. Es que se ha repetido en eso, Temperley. Se ha repetido en los lanzamientos al área permanentemente.
2: Sí, no ha tenido chances sacando ese zurdazo tremendo que pudo ser un golazo de
0: Angelini.
2: El resto, prácticamente no hay fútbol en el gasolero. Y como decimos, cuando estás derecho, te salen todas, ¿no? Porque esta bomba tranquilamente podría haber sido un golazo. Pero el travesaño lo negó.
0: Aquí va avanzando otra vez Temperley. Escapa Angelini. Resbala por allí el número 10, el Chelo Egel. Se adelanta la formación de Temperley. Está perdiendo 3-0. Gana Maipú 3-0. Se florea en el Beranger. Tocan otra vez sobre la izquierda. Va para acá y para allá. Pisa la pelota. Se fue muy largo el envío a Benítez. Por eso desbarata bien Fagioli. Otro lateral de Angelini. Angelini para Benítez. Benítez y el centro contra el área. Sale el arquero Gallardi. Le mete una trompada. Le cayó Nieto. La vuelven a meter. Está el descuento. Terminó cerrando justo la última línea del Deportivo Maipú. Quedó sentido Echeverría. Dice Dova lo que se levante que no pasó nada. Balón largo para Giacone. La busca, remete ahora. Mata el pique. Muy bien el Chelo Egel. Desde la toca de pierna zurda. Pierde el balón ahora. Recupera el gasolero con Pacheco.
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0: Por favor, me están preocupando. Si no sabe qué, llamamos a Titito y le da un paro acá nomás. Va saliendo en el fondo, levantan el envío cruzado. Es otro Ulises Sánchez el que está en Belgrano. No, habrá que ver si tiene algún parentesco con el de Gimnasia.
2: Y se llaman igual.
0: Y se llaman igual, y bueno, sí. ¿Cuántos Rodrigo Ríos hay en el mundo? Un montón. Van tocando sobre la izquierda. El balón en la mitad de la cancha. Me ha dejado pensando, madre. Una cosa increíble. El Férico para Nieto, juegan rápido. El encuentro 3-0 para Maipú. ¿Y a qué posición llega el cruzado?
1: El cruzado queda en la puerta de la clasificación. Por el momento queda fuera por un punto. Tiene 15 con esta victoria ante los 16 de Temperley y de Atlético Rafaela.
0: Pero además sacame los puntos que ha sacado Echeverría. En un ratito me lo decís. Pero la llegada de Echeverría, sumamente saludable. Mirá otra vez el Chelo, es que la cambió para Sacone. Prestame atención, Amadeo. Va Sacone, termina cerrando justo. Por allí Güerro. Otra vez complementa Morrone. La manda a la mitad de la cancha. Da el paso al frente Fernández. Entregó para Mirko Bonfigli. Pisa la pelota. Vuelve a jugar hacia atrás. La deja para Fernández. Fernández toca de primera para Sacone. Sacone para Fernández. Fernández aún más atrás. Va soltando el balón en dirección a su compañero Agüero. Agüero para que domine Galardi. Toquetea Maipú, va saliendo 3-0, se florea, 36 minutos, primer tiempo.
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0: Tarde tenemos, tocan hacia adentro, una tarde inolvidable para el Cruzado.
2: Bueno,
0: ni
2: hablar, porque lo gana con justicia 3
0: y para
2: a 0
0: otros olvidable.
2: En un tiempo, Rodrigo.
0: Exacto, 3-0. Y si acelera, si acierta una contra más, te digo que esto termina en goleada.
2: Sí, ya es goleada, porque obviamente la diferencia de 3 ya es goleada, pero da la sensación, como marcás, que cada contra tiene amenaza de gol.
0: Decime qué pasa en el Kempes, por favor, contame minuto a minuto, Tomás.
1: Están haciendo...
0: No me importa ni la Premier, el fútbol de España, ni todo lo que dijiste anteriormente.
1: Están haciendo los jugadores de Talleres el último sprint antes del vestuario. Kempes, como le gusta decir al poeta, a sala llena el estadio para albergar lo que va a ser un clásico histórico de octavos de final. Talleres y Belgrano, 4:30 de la tarde, Chipi.
0: Y equipos de gala, ¿no? Para sumar a comando.
1: Lo mejor
0: puerta
1: que tienen.
0: Yo creo que tiene que patentar esa frase. Viene el centro contra el área, termina rechazando. A estar atento, ¿eh?
1: Al vestuario Talleres.
0: Al vestuario Talleres.
1: Y se vuelve loco el público, Chipi. Bueno, recibimiento histórico.
0: Cambia la que está Ejel acá. Cambia la que está Ejel. El filtro para Giacone está habilitado. Se va cara a cara con el arquero. Que sí, que sí, que sí, que sí, que sí, que sí, que sí, que sí, que sí, que gol, que gol, que gol, que gol, que gol, que gol. ¡Gol!

0: Maipú en un primer tiempo para ponerlo en un cuadro y para mostrárselo absolutamente a todos los hinchas del fútbol, porque le ha salido todo a la perfección, porque el pase fue filtrado, nació en la mitad de la cancha, estaba Egel también, sin embargo fue para Giacone. Está tan mal parado Temperley que desnuda las falencias de el gasolero, que venía con ciertas pretensiones a jugar de local, a llevarse puesto el partido, y sin embargo Maipú lo ha minimizado absolutamente. Un gran pase para que Giacone se luzca, enfrentó al arquero, recorrió gran parte de la cancha y cuando salió Morrone la tocó de pierna zurda abajo, nada que hacer, imposible. Gana Maipú, se florea Maipú y unos 38 minutos a puro gol botellero, nada gasolero. 4 para Maipú por Giacone, 0 para Temperley.
1: ¿Cómo será de perfecta la tarde de Maipú que ante la ausencia de gol del 9 marca por duplicado Giacone? Otra vez marca en línea Temperley, pase filtrado a las espaldas de los centrales y casi de mitad de cancha el 9 se va cara a cara con Morrone, y la efectividad en estado puro, ¿no? Define de zurda al primer poste, Morrone la ve pasar, la pelota infla la red y hay goleada en un tiempo del Deportivo Maipú. Partido perfecto, lo gana 4-0 y con mucha justicia.
2: Doblete para Giacone y además nos tenemos que ir a la historia, porque la última vez que el Deportivo Maipú convirtió 4 goles en un partido oficial fue el 4 de marzo del 23. Victoria 4-0 ante Tristán Suárez, en aquella ocasión doblete de Imanol González, Luciano Herrera y Rubén Zambuesa.
0: Bueno, y la impotencia y los nervios de los futbolistas de Temperley se reflejan en las tarjetas amarillas. Y recién cuando marcó el gol Giacone, el Chueco Brandán estaba como loco con Egel.
1: Sí, muy sacado, lo fue a recriminar al número 10. Y acá hay una patada, te digo, que no es roja porque el partido está 4-0.
3: Es Dóvalo.
1: Se la perdonó Dóvalo, pero mete una patada a Ábalos. Ya había sido falta y con el juego ya interrumpido, Bonfegli sigue la jugada, gambetea y hay una patada de Ábalos que era de expulsión, lo salvaron al 6 por el 4-0, por el contexto.
0: Es que no sé si termina con los 11 Temperley.
1: No, están varios fuera de sí.
0: Pero es que no pueden agarrar, no tienen la fórmula para detener a Maipú en las contras. Son letales, 4-0 gana Maipú. Para algún desprevenido, 40 minutos, 4-0 gana Maipú. La verdad, efectividad al 100%, la del equipo de Echeverría, pero bien replegado, Amadeo.
1: Sí, sí.
0: También.
1: Hay un gran primer tiempo y un
0: porque hay que saber jugar sin la pelota, como también vos lo marcabas vos, entre la Lepre y Fluminense.
1: También, y gran efectividad.
0: Y te escuché mucho.
1: Porque Chipi llega y convierte. Ahí también hay un premio.
0: ¿Qué te parece? Viene el centro contra el área, el arquero Galardi se queda con la pelota. Y la fortuna también. El travesaño le dijo que no.
1: Es que cuando estás en onda verde, no te sale
0: y
1: todo.
0: Y otra vez la contra, Amadeo, no para. Esta garganta no da más, mi viejo. Va terminando justo con el avance el futbolista Ábalos. Van dominando la mitad de la... Sí, Winter.
2: Ganó el Inter en Miami. ¿Está bien así?
1: Sí.
2: Ganó el Inter Miami. Victoria 4-2 ante el Toronto. Goles de Rodrigo de Paul. Un golazo, una volea fuera del área. Y gol de Messi para la victoria del Inter Miami ante el Toronto. 4-2.
0: Perfecto. Y aquí 4-0. En la Primera Nacional no abundan estos resultados. 4-0. No sé qué otros partidos han terminado de esa forma, pero la verdad está goleada y además queda un tiempo por jugarse. Le va a llevar un tiempo el partido. ¿Qué hacemos en ese tiempo, Amadeo?
2: El lunes 20 tuvimos el 4-1 de Atlético Rafaela sobre Agropecuario. Estaba buscando goleadas así, pero no hay. Está el Temperley 3, Quilmes 3, por ejemplo, que ese partido lo ganaba Temperley 3-0 y se lo empata Quilmes 3-3.
0: Mira.
2: Datazo.
0: Y ahora cuatro. No, es que sí. Claro, es un equipo que le convierte muchos tantos con lo que estás graficando en cuanto a los números. Va saliendo Fernández. Y otra vez queda mal parado. Si la cambian al Chelo Egel, es el quinto. Y puede más Maipú. Quédese tranquilo que puede más el Deportivo Maipú. En la diferencia de goles, esto es fundamental también. Hay que aprovechar todos. Hay que aprovechar
2: todo el momento. Porque ahora pasa positivo Maipú. Tiene más 2.
0: Mira, ¿sabés cómo está anotando el
2: estadista? Venía de menos 2.
0: el estadista Barrera, sabe cómo debe estar sacando cuenta, ¿no? La cambia Gallardi sobre la derecha, la van dejando para Fagioli, domina Fagioli, levanta el envío otra vez para el Chelo Ejel, y lo va a superar, el Chelo Ejel, mano a mano con el rival, Caño de por medio, se suma al ataque, trabó, no pudo por allí, su compañero Fagioli, era bueno el intento, Amadeo.
1: Hay unos gestos técnicos de Ejel que son muy, muy interesantes, ¿no? Acá, control orientado, con el mismo toque, controla y gambetea, y en la gambeta y Caño. Del número 10.
2: Chipi, sí. Es el primer 4-0 del torneo.
0: Pero te dije, ¿viste?
2: Es el primero.
1: Pero ya en 40 minutos, dije, además.
2: Hubo partidos de 4-1.
0: Ay, se viene el quinto en cualquier momento, ¿eh? Va tocando Bonfigli sobre la izquierda para Sacone. Si desborda Sacone, si gana la cuerda, puede ser. Tocó de primera para Fernández, que se proyectó. Sacó el centro, oh, no pudo. Por allí conectar a Giacone. El rebote lo va tomando y quiere más, ¿eh? Y quiere más el cruzado. La pelota para Bonfigli. Bonfigli para Sacone. Sacone para Bonfigli. Bonfigli media vuelta, giró sobre la manera del rival, no pudo, no prosperó ahora, quedó mal parado Maipú, pero va volviendo, va regresando lentamente, Nieto avanza, va a soltar directamente para su compañero Benítez, recorre el territorio por allí, Nieto busca la devolución de Benítez, sin embargo pasó al frente, domina Benítez va jugándose la mitad del terreno, espera la posibilidad que alguien se desmarque, pero está bien replegado el Deportivo Maipú, la pelota para Nieto, engancha de la punta al medio el zurdo, toma el control del balón, 4-0 gana Maipú, entregan sobre el sector derecho de la cancha, la van dejando para Regui, sacó el centro, Nieto cabeceó afuera. ¡Afuera el cabezazo del 10, Amadeo!
1: Bueno, un intento, un activo de reacción en centro de la derecha. Llega Nieto, cabecea, mal, sin fuerza, desviado del arco de Gallardi, que ha tenido dos sobresaltos. El bombazo de Angelini en el travesaño y este cabezazo que termina siendo cabeza, no, no, no cabezazo, es un remate débil que se pierde por el poste derecho de Gallardi. Defiende bien Maipú, defiende lejos de su arquero y defiende desde la justicia el resultado.
0: Bueno, me marcaste entonces, Winter, que es el primer partido con goleada 4-0, por ahora. Va saliendo, el arquero se queda con la pelota, justo Gallardi. Enseguida se viene el primer partido de los octavos de final del torneo Apertura.
1: ¿Qué debería decir Domingo, Chipi, en el vestuario? ¿Qué haces?
0: ¿Y yo ahora?
2: Hago tres cambios, mínimo.
0: Claro.
2: Saco los amonestados.
0: Modifico y trato de replegarme un poquito, porque esto pinta para 5-6-0.
1: Por eso, será seguramente una caliente charla la carita de los hombres de Temperley.
0: ¿Y qué te parece? Final del primer periodo, un primer periodo que ha sido una pintura del Deportivo Maipú. Un primer tiempo inolvidable del equipo de Mariano Echeverría, con contundencia, con claridad, se va al descanso. Ganando, venciendo a Temperley 4-0, Marcelo Escudero.
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2: Muy bien, mientras aguardamos los segundos 45 minutos de Temperley 0, Deportivo Maipú 4, vamos a repasar lo más destacado de la jornada de este día sábado 9 de mayo con los octavos de final en vista del torneo de primera división del fútbol argentino. 4:30 de la tarde, minutos nada más, saldrá Talleres al campo de juego del Mario Alberto Kempes. No cabe un alma para lo que será un clásico histórico de octavos de final, Talleres frente a Belgrano. 4:30 comenzará ese partido y se vienen los equipos al terreno de juego en un recibimiento histórico en el Mario Alberto Kempes. En la continuidad, 7:00 de la tarde jugarán Boca Juniors frente a Huracán de Parque de los Patricios, partido que será transmisión de Radio Newell. 21:30 Argentinos Juniors frente a Lanús, mismo horario para lo que será la transmisión central de la radio con Independiente Rivadavia frente a Unión de Santa Fe. Mañana, la otra rueda de partidos para los días, para el partido del domingo. 3:00 de la tarde, Rosario Central Independiente de Avellaneda. 5:00 de la tarde, Estudiantes Racing. 19:00 para el duelo entre River en el Monumental ante San Lorenzo de Almagro. Y 21:30, Vélez recibirá Gimnasia La Plata.
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2: Muy bien, salen los equipos al terreno de juego para el clásico cordobés. Impactante el recibimiento en el Mario Alberto Kempes del público de Talleres. Nos cabe un alma para lo que es un recibimiento histórico, para un partido histórico como lo será este duelo de octavos de final del torneo Apertura del Campeonato Argentino. Y además recordar que de este duelo sale el rival de Independiente Rivadavia frente a Unión de Santa Fe esta noche 21:30. Se mueven los marcadores en la Primera Nacional porque se está disputando la fecha número 13 del torneo de Segunda División del fútbol argentino. Hubo gol de Midland en el arranque del segundo tiempo. A los 10 minutos, Rogoski pone 2-1 arriba a Midland sobre Tristán Suárez. Da vuelta al partido el equipo visitante y con este resultado se ubica en la cuarta colocación de la zona B con 19 puntos. Están empatando también en 15 minutos del segundo tiempo el Deportivo Morón y los Andes. Con este resultado el Gallito sigue en lo más alto de la Primera Nacional en la zona del Tomba. San Telmo y Mitre de Santiago del Estero igualan 0-0 y ya fueron al descanso San Miguel frente a Estudiantes de Buenos Aires. En un ratito nada más, en 2 minutos, va a comenzar en San Juan el duelo entre San Martín y Patronato y a las 6 de la tarde van a cerrar la ventana de sábado Atlético Rafaela y Gimnasia y Tiro de Salta. Mañana varios partidos en la continuidad de la fecha 13 para lo que será la Primera Nacional. 3:30 de la tarde a Casuso Almirante Brown, mismo horario Chacarita Colegiales. A las 4 de la tarde Agropecuario frente a Atlanta. Güemes de Santiago del Estero ante Quilmes. A las 4:30 de la tarde transmisión de Newell Godoy Cruz con el estreno del nuevo entrenador Pablo de Muna recibirá Racing de Córdoba, mismo horario Chaco Forever Bolívar. A las 5 de la tarde Central Norte de Salta ante Deportivo Madryn y a las 6 de la tarde en el Cementerio de los Elefantes van a jugar Colón de Santa Fe frente a All Boys. Pero la fecha continuará el día lunes 11 de mayo con 2 partidos. A las 7 de la tarde Ferro Defensores de Belgrano, 7:30 de la tarde Nueva Chicago frente a Almagro y el día martes se va a cerrar de manera definitiva la fecha con San Martín de Tucumán recibiendo a Gimnasia de Jujuy a las 21:10.
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0: Señores, estamos en el entretiempo de El Deportivo Maipú y Temperley, en lo que es goleada hasta el momento del cruzado. Pero antes de presentar el comentario, te pregunto, Tommy, ¿arrancó en Córdoba en el Kempes?
2: Arrancó el partido, arrancó el clásico, minuto de juego, Talleres y Belgrano 0-0.
0: Ahora sí, comenta por Riwil, FM 98.9, AM 680, el poeta del comentario y el poeta de este momento. Para Maipú 4, Temperley 0.
1: Es cansino jugar con eso de gasolero, de que lo pasa nafta, de que está con combustible premium, pero la realidad es que vamos a echar mano otra vez a esto, ¿no? A la comparación, a la analogía, porque el primer tiempo del Deportivo Maipú es con nitro ya directamente, ¿no? 4-0 en una primera parte perfecta del equipo de Echeverría, porque le ha salido absolutamente todo. Le dedico el comentario a Bruna y a Mía, que están rumbo a la plaza a jugar un rato. Para ellas, el comentario de un primer tiempo en estado de gracia absoluto, porque en la previa parábamos una idea, imaginábamos un encuentro. La realidad es que al Deportivo Maipú le salió todo de gran manera. Casi del vestuario, ese 4-5-1 con Sacone en la izquierda y Egel en la derecha surte efecto. Porque hay ataque por la banda zurda, Sacone desborda, centro, y hay un pivoteo de Giacone a lo futsal en el punto penal para, de espaldas al arco, dejársela servidita a Bonfigli, que pisa el área de la carrera y le rompe el arco a Morrone. 3 minutos, arriba Maipú, 1-0. Temperley parece no acusar el golpe y sigue dominando el partido Maipú, porque juega replegado. Y automáticamente en la recuperación hay transición defensa-ataque a toda velocidad. Y no es solamente un ataque rápido, sino que es muy certero, muy preciso y sobre todo efectivo. Porque cada vez que Maipú llegó al arco rival, terminó con gol, terminó festejando. Del tanto de Bonfigli al de Giacone, solamente pasan 10 minutos y ya Maipú en otra contra factura y estira la ventaja. No iba ni un cuarto de hora. Disminuido Temperley, aturdido, perdido el local, que jamás le encontró la vuelta al partido. Nunca hizo pie y fue, como marcábamos, todo virtud del equipo de Echeverría. Y cuando andás bien, cuando estás derecho, te salen todas. Córner al área, 27 minutos, rebote corto y a la carrera Mancilla agarra la pelota de primera, de sobrepique, en la medialuna, la incrusta en el ángulo y hace un gol antológico, un gol de otro partido. Media hora, 3-0, un gol cada 10 minutos. El promedio de Maipú, que no conforme con eso, no conforme con la ventaja, va y otra vez con la fórmula del contragolpe, pone a Giacone a correr solito de mitad de cancha, cara a cara con el arquero rival. Otra vez Maipú aprovecha lo endeble de la defensa de Temperley, que actúa en línea, un pase a las espaldas de los zagueros y Giacone corre, corre, corre, define y casi sentencia la historia. 4-0 en 45 minutos. No le salía el gol a Maipú en el 9 y acá Giacone marca por duplicado. Por eso es todo redondo para el conjunto de Echeverría. Temperley nervioso, Temperley golpeando, Temperley con hombres amonestados. Y ahora seguramente con 45 minutos que prácticamente van a estar de más. Precisa un milagro Temperley para intentar revertir la historia, algo que parece realmente imposible. Lo gana Maipú, gusta, golea, se florea el equipo de Echeverría, que logra hasta el momento otra victoria y se arrima a los puestos de reducido.
0: Ese ha sido el comentario, la explicación de lo que aconteció en los primeros 45 minutos entre Maipú 4, Temperley 0, en la voz del poeta Amadeo Incirilo.
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0: Arranca el complemento para Maipú 4, Temperley 0.
3: Comienza el segundo tiempo, relata Rodrigo Ríos, lo sentís por Newell.
0: Dígame los cambios, Amadeo.
1: Sí, te decía, Kruger, Molina y Díaz adentro. Kruger, Molina y Díaz, los cambios, los que ingresan. Y ya te marco quiénes se van. Uno es el 7, Fernando Brandán, ya te marco los otros. El 10, Nieto, es el segundo. Y ya te digo quién es el tercero en las variantes del equipo local, que claro, va a intentar algo de efecto, ¿no? Después de un primer tiempo para el olvido.
0: Tres cambios metió Domingo para una primera etapa opaca, absolutamente negra del conjunto local, que imaginaba otra historia. Me imagino el público de Temple leyendo la cancha y dice, bueno, jugamos contra el Deportivo Maipú, vamos a ver qué pasa. Cuatro en el primer tiempo. En 38 minutos, cuatro. Una locura. Y puede haber más, ¿eh? Puede haber más, porque con esta necesidad de Temple de ir a buscar algún descuento, se puede comer otro gol, ¿eh? ¿Qué pasa en Córdoba, por favor, Winter?
2: Comenzó obviamente el partido, lo reiteramos, ahora van 7 minutos ya del primer tiempo, arrancó con todo Talleres y ahora equipara un poquito las condiciones del duelo. Belgrano, partido equilibrado, cerrado, 0-0 los octavos de final.
0: Sacone iba por esa pelota, termina rechazando justo, se le había ido el balón. Ahí saque lateral, 2 minutos, complemento, gana Maipú, 4-0 de visitante.
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0: Señores, 2 minutos 30. Los cambios que ingresaron fueron Kruger, Díaz... ¿Y quién más? ¿Tenemos el otro que ingresó?
1: Kruger, Díaz y Molina.
0: Bien. Los tres cambios. ¿Con qué camiseta Molina?
1: Con la 20.
0: 20 Molinita. Bien. Molina adentro. Esos son los cambios. La verdad que es un tanto desprolijo el cuarto árbitro, sí, me parece. Sí.
2: Te paso Tomasetti
0: el otro. Tomasetti que se va. Pero ojo con esta. Domina ahora Benítez. Dame de vuelta. Benítez está en el área de Maipú. Tócanos sobre la izquierda. Sacaron el centro rasante. A las manos del arquero Gallardi.
1: De paso en limpio. Chipi adentro. El 16 Franco Díaz. El 18 Facundo Kruger. Y el 20 Nicolás Molina. Afuera. El 5 Jerónimo Tomasetti. El 7 el mendocino Fernando Brandán. Y el 10 Luciano Nieto. Las variantes Chipi dedicadas a Mía y a Brune, que están yendo a la plaza.
0: Qué bonito. Un saludito, ¿no? Para ellas, ¿eh? Que disfruten de esta tarde. Nosotros estamos disfrutando una tarde a puro fútbol, ¿eh? Nos estamos empachando de fútbol y va por más, ¿eh? Va Egel, domina Egel, engancha Egel, pierde Egel. ¿O no? ¿Hay algo para decir, Winter Tetter?
2: Hermosa tarde,
0: chico. Divina, hermano. ¿Qué querés? Va a haber un partido de fútbol, 4 goles en 38 minutos, Marcelito. ¿Qué te parece? ¿Vos estás viendo el clásico cordobés? ¿Cuántos minutos van?
2: Van 9 del primer tiempo, 0-0.
0: 0-0, y es un bodrio, hermano. Venite al Beranger. La pelota va quedando para que domine por allí Pacheco. Controla a Pacheco, se va adelantando Pacheco. Escapa del rival, superó la mitad de la cancha. Muy bien el paso al frente. La adivinó la intención Fagioli, domina Fagioli. Toca de primero sobre el sector derecho de la cancha. La va dejando para el Chelo Eje, la cambia directamente de pierna zurda. Pelotazo filtrado para que llegue Sacone. Sin embargo, llega de cabeza antes para dominar Guerro. Divide Guerro, falta, dice Dóvalo. Sí, tiro libre. Tiro libre para Temperley.
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0: 4-0 está ganando Maipú. Ataca ahora Temperley en procura de un descuento. Desbordan sobre el sector izquierdo. A estar atento, Gallardi. Todo es a las manos de Gallardi, ¿eh?
1: Sí, sí, le cuesta mucho llegar a Temperley, pero cuando lo hace, lo termina definiendo mal, ¿no? Acá llega por la izquierda, era centro atrás la opción mejor. Sin embargo, es un centro que queda en las manos de Gallardi.
0: Muy rico sus mates, Amadeo, la verdad. Un placer haberlo compartido
1: con
0: usted.
1: Una de mis pocas virtudes, Chipi.
0: Qué bonito, ¿no? En esta tarde.
2: ¿Otras?
1: No, una de las pocas.
2: La encontrarás las otras.
0: Y 5 minutos.
1: Charlar.
0: ¿Cómo le fue ayer a usted, Winterstetter, en la charla del Bebo?
2: Hermosa experiencia en el Teatro Plaza. Más de 600 personas, Chipi, para escuchar al Bebo.
0: Ya tenemos razón. Tongan sobre la derecha. La pelota para Pacheco. No por el Bebo, sino por la presencia de usted. Filtran en el área, ojo con esta, va Benítez, sacó el centro, Gallardi. Gallardi llegó para estirar los brazos y otra vez Gallardi tras el cabezazo, muy bien.
2: ¡Gol de Belgrano!
0: Dale.
2: ¡Hay gol de Belgrano! 11 minutos, Lucas Pacerini tras el rebote en Guido Herrera. Gol del 9 para el clásico cordobés, Chipi. 11 minutos del primer tiempo, gana el Pirata 1-0 en el Kempes.
0: Falta todavía, no se entusiasme, Witteteter. Está ganando 1-0 Belgrano. Pero el pelotón que sacó Gallardi fue tremendo. ¿Eh?
1: La otra gran noticia, Chipi, de Maipú, es que Gallardi está en un buen nivel. Ya lo había demostrado en Jujuy con Gimnasia, tapando un penal y varias pelotas. Y acá, en un arranque mejor de Temperley, un equipo mejorado, Gallardi responde no por una, sino por dos.
0: Señores, 4-0 está ganando el Deportivo Maipú. Gol a gol estamos, ¿eh? No hay nada para chequear. ¿Es gol de Belgrano lícito?
2: Por el momento todo lícito, Chipi. En el arranque de la jugada a mí me gustaría ver la posición de Pacerini.
0: Bueno, está ganando hasta el momento Belgrano 1-0 y se está metiendo en la próxima llave en cuartos de final.
1: Sería ahora rival de la Lepra hoy, ¿eh?
0: No, de
2: o
0: Unión.
2: De Unión.
0: O de Unión. O de Unión.
2: Tranquilo,
1: digo, no, digo posible, sí, rival de la Lepra, ¿no?
0: Que sí, porque bufa. Si te está escuchando algún, algún Santa Fe. Se está escuchando algún santafesino, sintoniza ni Will, algún periodista santafesino, bueno, hincha que ha llegado
2: si
0: acá.
2: Si el presidente dice que es un Real Asesino, nosotros podemos, bueno, decir también que
0: chequeo no. Gol, chequeo gol entonces.
2: Están trazando la línea, te lo marcaba Chip y me quedaron dudas en el arranque de la jugada, la posición de Lucas Pacerini, ahí van a pasar la repe y está un pasito adelantado.
0: ¿No lo van a cobrar, decís vos?
2: Está un pasito adelantado y es el arranque de la fase de ataque, como dicen los árbitros. Uh-huh. De ese ataque, bueno, llega el gol.
0: Bueno,
2: así que para mí lo van a anular.
0: Ese grito que casi me aturdís, me parece que va a quedar en eso. ¿No? Bueno, aquí ojo, que va Temperley. Centro atrás. ¡Uy! Menos mal que le pegó mal este muchacho. El número 20.
1: Molina.
0: Molina. La verdad que le pegó muy mal a la pelota. Estaba solo en el punto penal.
1: Bueno, es una lógica reacción la de Temperley. Hace todo lo que indica el manual. Centro atrás. Llega solito Molina, el recién ingresado, en el punto penal. Un penal en movimiento, la agarra con el pie abierto, lo abre demasiado y se le va muy desviado el remate al recién ingresado. Reacciona Temperley, más con orgullo que con ideas, para ver si puede ir por un descuento.
0: Bueno, ¿qué pasó en Córdoba?
2: Anulado el gol de Belgrano, te lo marcaba en el arranque de la jugada. Pacerini está adelantado. 13 minutos del primer tiempo, seguimos 0-0, Talleres Belgrano.
0: Acá seguimos 4-0, está ganando el Deportivo Maipú y quiere más. 8 minutos, tenemos de complemento, la pelota la va dominando Mirko Bonfili y deja para Sacone. Sacone no pudo dominar del todo esa pelota, por eso se anticipó y va el marcador Angelini sobre el costado izquierdo. Le hacen rebotar al rival, ahí saque de costado en territorio botellero para el gasolero que pierde 4-0. Se ve humillado en su cancha, en su estadio, por el cruzado.
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0: ¿Un saludo para quién? ¿Para el querido Rami Sáenz?
1: Claro, que supo ser comentarista suyo,
0: claro,
1: ¿no?
0: Claro, sí. Debe estar apretado grande de tiempo que está escuchando la radio, ¿no?
1: Abrazo grande, querido Rami.
0: Qué buena grande, hora. Qué bien. ¿Quién pudiera, no? ¿Mañana va a Gambarte?
1: Seguramente.
0: Claro.
1: Seguramente.
0: Toda la banda
1: con
0: bodeguera.
1: Tino.
0: Y si juega en Godecruz, ¿no?
1: No, juega en una escuelita de fútbol.
0: ¿Cómo no le va a llevar a Godecruz?
1: Capaz más adelante.
0: Pero por el amor de Dios, Ramiro. Tocan hacia atrás, la pelota va quedando para que domine Gallardi. Gallardi la deja para Mancilla. Está ganando 4-0, se florea Maipú. Se florea Maipú de visitante. En 38 minutos ya había liquidado el partido. Y se va adelantando con la pelota. Ahora Arnija toca y va a buscar la devolución. Mirá, Arnija como lateral. Si la toca hacia el medio es el quinto. Centro al medio del área y la pelota es desbaratada directamente otra vez por Ábalos. Pero con cuánta gente llegaba al ataque.
1: Entró Kruger, que era el que faltaba para la película de terror, defensivo de Temperley, porque cada vez que Maipú ataca, vulnera, juega en línea, marca mal, hay espacios y todos los aprovecha el equipo de Echeverría.
0: Y en cualquier momento se viene el quinto, porque Sacone quiere el suyo, toca, va a buscar la devolución, otra vez para Sacone, controla Sacone, volcado sobre la izquierda, por adentro Mirko Bonfigli se va ofreciendo, Mancilla también, sin embargo retrasa el juego, llega a poder de Agüero, Aaron Agüero, deja para su arquero, va saliendo lentamente Galardi, 10 minutos, complemento, el partido está 4-0 para el cruzado, dejan para Aaron Agüero, controla Aaron Agüero, la va empalando por encima de la cabecita del atacante de Temperley, para Mirko Bonfigli, buena jugada social, si la cambia puede ser, está solo el Chero Egel, cámbiala Mirko, sin embargo toca sobre la derecha para Fagioli, Fagioli para que domine nadie, porque la pelota no llegó a destino, era de primera para mí de Mirko para el Chelo, ¿no?
1: Sí, pedía pase a la derecha a Egel, muy abierto, vuelvo a insistir en esto, en el acierto de Echeverría, en el 4-5-1 que por ahí uno criticaba en el comienzo con Patronato, me acuerdo de aquel partido, lo pone a Egel bien abierto en la derecha, lo abre bien en la izquierda a Sacone, y los tres volantes cerraditos, Bonfigli de 8, de 5 Mancilla y en la izquierda Gobeto, los 5 tienen buen pie, se asocian, llegan al gol, y justamente esto, la presencia en el arco rival, 5 goles de Gobeto, 4 de Egel.
0: 11 minutos, el partido ya está terminado, está sentenciado, como vos dijiste en el comentario, salvo un milagro, que no creo que pase aquí.
1: Es que sí, no hay otra.
0: Esto está sentenciado, es para ver si descuenta Temperley algo, o sigue aumentando el tanteador el Deportivo Maipú. Centro contra el área, la pelota es en poder de Galardi, se queda el balón. Por eso quiero ir con Wittestetter. ¿Qué pasa en el Clásico Cordobés, Winter?
2: 16 y medio del primer tiempo, Chipi, Talleres y Belgrano empatan 0-0. Belgrano busca reaccionar después del gol anulado de Belgrano hace instantes de Pasarini.
0: Bueno, aquí va saliendo, y esto es largo, ¿no? Porque en caso de empatar hay alargue y posteriormente, si nadie vence, a penales.
2: Correcto.
0: Qué locura, ¿eh? Qué locura. Va, por ejemplo, la lepra puede terminar a la 1 de la mañana el partido. Exacto. Aquí domina Sacone. Sobre el sector izquierdo de la cancha, enganchó. Sacó el centro de zurda. Demasiado pasado. ¿O no? Se van a terminar yendo a las 2, 3 de la mañana nuestros compañeros.
2: Sábado, noche.
0: Recorren Aristides. Va avanzando sobre el sector izquierdo de la cancha. En la mitad del terreno. Esperemos que no haya largue, ¿no? Ojalá. Van tocando hacia adentro. Quiere Mirko, no puede. ¿Usted asiste esta noche, señor comentarista, poeta?
1: Lo veremos. No, le toca al gran Daniel Fioqueta hoy.
0: Oh, Carlos. Usted, tranquilo, con bebida de por medio, con una picadita.
1: Vamos a ver al resguardo, ¿no?
0: Una picadita, algo, ¿no? Sacone hacia atrás. Va tocando directamente para su compañero. Arrija sale la formación que gana 4-0.
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0: La pelota para que domine por allí Mancilla. Estar atento, Marcelito, si hay algún gol, alguna novedad de Córdoba. Subime, por favor, a los amigos de la red, que seguramente deben estar con ese partido. Es más, cuando termine este encuentro nos pegamos a ellos, para Talleres Belgrano, cuando termine este partido. ¿Se viene otro cambio?
1: Sí, el cuarto, a la cancha con el 19, Lucas Richarte, afuera amonestado, el capitán el 8, Adrián Arregui.
0: Perfecto, Richarte adentro, afuera Arregui, cuarto cambio en Temperley, que busca pero no encuentra. 4-0, gana con contundencia el equipo de Mariano Echeverría.
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0: Hay lateral favorable a Temperley sobre la derecha, 14 minutos, 4-0 gana Maipú en el complemento. A los 38 del primer tiempo ya había liquidado la historia. Ahí saque lateral que ya lo hacen rápido, va jugando Díaz. Díaz para su compañero Benítez, filtró centro contra el área, cabezazo de Molina, la busca Galardi. Se eleva, se estira, se queda con la pelota. El arquero del Deportivo Maipú, 4-0 gana el cruzado. Contundencia pura del equipo de Mariano Echeverría, que suma ¿cuántos puntos?
2: Y llega a 15 con este resultado, queda uno en la puerta a la entrada del reducido, 16 para Temperley, 16 para Rafaela, 17 Chicago.
0: ¿Y cuántos puntos ha sacado Echeverría?
2: 8 desde que llegó.
1: No, 11 de 15.
2: 11 de 15.
0: 11 de 15 ha sacado, ¿no? Qué tardecita. para Temperley, que está sentenciada la historia. Se viene un cambio, Amadeo, no se tiente acá, por favor. Se viene un cambio en el Deportivo Maipú.
1: Primero, sí. 9 por 9, mira. Se va el goleador Giacone con el 9, ingresa con el 19.
0: Sí.
1: En el conjunto visitante, a ver si puede también romper la sequía, Lisandro Cabrera.
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0: Bueno, el encuentro en 16 minutos, un remate de Kruger, desviado, hay salida de meta para el Deportivo Maipú, hay salida de meta para el cruzado, levanta el envío ya Arnijas, viaja la pelota a la mitad del terreno, el rebote lo captura Mancilla, balón largo y puede ser buena esta, y pican al vacío, sin embargo resuelve ahora, sale el arquero Morrone. Es el primer 4-0 hasta el momento del campeonato.
2: Correcto, primer 4-0 y además la última vez que Maipú metió 4 goles fue en marzo del 23, hace 3 años.
0: Cuando andaba muy bien.
2: Correcto. Esa temporada pierde la final del segundo ascenso con Riestra.
0: Exacto. Mirá vos. Nos tenemos que remontar al 2023.
2: Marzo del 23 ante Tristán Suárez, 4-0.
0: Bueno, aquí va atacando Temperley sobre la izquierda. Otra vez la pelota filtrada para que llegue su compañero Angelini. No llegó Angelini. No llega tampoco el recientemente ingresado Díaz ni Molina. Por eso el balón termina yéndose de la cancha.
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0: ¿Quién está mejor en el clásico cordobés?
2: Un poquito mejor Belgrano con el trato de la pelota. Ahora tiene un tiro de esquina, veremos qué ocurre, pero empatan 0-0, 22 y medio del primer tiempo.
0: Está sentido Fagioli,
1: sí,
0: me parece.
1: Sí, está atendido el lateral derecho, por eso se interrumpe el juego, Dóvalo para el partido para que atiendan al número 4 de Maipú.
0: Y le muestra la amarilla un jugador de Temperley, vamos a corroborar quién es. Está sentido Fagioli en el Deportivo Maipú, gana 4-0 el cruzado. Kruger me parece que le mostraron la amarilla, ¿eh? En 18 minutos del complemento.
1: Correcto, el 18, amonestado Facundo Kruger, el recién ingresado.
0: Bueno, el juego está detenido, aprovechamos y vendemos, Marcelito.
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0: Bueno, por ahora no se recupera, hubo un cambio, también salió el 9 y entró el 15 me parece.
1: Sí, en Temperley el último cambio.
0: El 9 no, pero ya se había ido o no.
1: Agota las variantes.
0: No se había ido Echeverría. No se había ido.
1: Marcos Echeverría se va.
0: Mirá quién entró.
1: Con
0: Peter.
1: El 9 y entra con el 15 un ex-lepra.
0: Claro, Peter.
1: Pedro Souto,
0: mirá vos. ¿Dónde está Pedrito, Pedro Souto.
1: ¿Qué de la vida, Chipi, usted lo va a saber seguramente? Estaba Souto y estaba el otro lateral izquierdo.
2: Ochega.
1: ¿Quién? Ochega estaba, No. Morocho, zurdo. Eran los dos laterales que a veces lo pedían de volante por izquierda la temporada pasada.
0: La memoria es muy frágil, amigo.
1: Usaba el 24, si no me equivoco.
2: Estamos hoy, ¿no?
0: Sí, hoy estoy... Es que la memoria no es lo mío.
1: Uh-huh. Souto y...
0: Y otras cosas tampoco. Aquí va cerrando. Lo buscamos, lo chequeamos. Quedémonos tranquilos. Aquí va picando sobre la derecha. Temperley con Benítez, escapó Benítez, se filtra en el área Benítez, después de estar el descuento la pinchó centro atrás, Molina ensayó una pirueta y no pudo, ahora va a buscarla Angelini por el otro costado, domina el lateral, Angelini enfrenta al rival, toca hacia adentro, va Díaz, enganchó, remató, desvío, saca de media vuelta Arnijas a dividir ahora, lucha por la pelota el recientemente ingresado Cabrera, no puede, le cae a Benítez otra vez, centro de zurda desde la derecha, va Molina, cabezazo y otra vez Amadeo Galardi, y sus reflejos controlaron que no caiga la valla del cruzado.
1: Otra vez Galardi le pone los guantes a un ataque de Temperley, en este caso de Molina, centro de la derecha, un cabezazo para medio empujón contra Arnijas. Y bien Galardi respondiendo. Tomás Ortega era Chipi.
0: Tomás Ortega, mirá vos, en Quilmes. Se fue a Quilmes, Tommy. Exacto. No sé si tiene continuidad, pero sé que estaba en Quilmes. Se fue junto con Marinelli. Al cervecero.
1: Ahí está el otro lateral que tenía.
0: Tenés razón. Qué mala memoria que tengo, la verdad. Es más, me voy a enojar conmigo mismo.
1: No, pará.
0: No puedo cometer ese error. Hay lateral para. Ahí hay un hombre de sentido, Maipú. Me parece que es el primer marcador central.
1: Arnijas, que queda sentido. El número 2. Recién era Fagioli. Uh-huh. Y ahora sí responde con los cambios. Maipú no va más. Luciano Arnijas, el número 2. Y adentro, el número 15, Santiago Paulini. Zaguero por zaguero, en un partido perfecto. Bueno, esto es por ahí el llamado de atención, ¿no? Esperemos que no sea de gravedad lo de Luciano Arnijas.
0: Bueno, se retira entonces Arnijas, adentro Paulini. Esto ya está servido como el partido de el Deportivo Maipú. No, todavía no. Entonces, estamos hablando del mate de Amadeo. Hay lateral para Temperley sobre el sector izquierdo de la cancha. Ahora sí. Hace efectivo el cambio. ¿Qué pasa con Carlitos Tevez? ¿Qué dice junto a Marco Giuseppe?
2: Da indicaciones porque no juega bien, la verdad. Talleres en 26, casi 27 del primer tiempo. Controla la pelota Belgrano. El Pirata es levemente superior. Pero el partido se gana con goles, Chipi. Estamos 0-0 en el primer tiempo. Octavos de final del torneo de apertura.
0: Después de ese encuentro que se viene.
2: Después de ese partido vamos a la Bombonera con la transmisión de la radio. 7 de la tarde, Boca frente a Huracán.
0: Va a salir Maipú en el fondo.
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0: Va saliendo lentamente el Deportivo Maipú. Lo que decías, Amadeo, el segundo tiempo está de más para ver si puede convertir un gol más, Maipú.
1: Es un partido totalmente sentenciado, ¿no? Si en 45 minutos haces 4 goles, alta producción de Maipú, Temperley responde, tiene algún ataque, cambia y cambia. El técnico Domingo, 5 variantes, sin embargo, ya está todo listo.
0: ¿Qué pasa esto, Para mí es roja.
1: Esto
0: para
1: roja. Esto es roja, ¿eh?
0: De día fue con los dos pies para adelante.
1: Esto es roja y encima se enoja. El hombre de Temperley va con los dos pies contra Fagioli. Si Dóvalo no lo expulsa, no lo va a expulsar.
0: No va a expulsar nada.
2: Está acostumbrado a jugar con VAR, Dóvalo.
0: La verdad.
1: Ni amarilla.
0: Es increíble.
1: Ni amarilla. Va, le contamos a la gente contra el lateral, al lado de los bancos de suplentes. Va con los dos pies para adelante. Es una infracción de roja. Para Dóvalo no es ni amarilla. Increíble. Ni siquiera fue full.
0: Al lado del cuarto árbitro fue. Encima. Hay lateral para Temperley. El balón hacia la mitad de la cancha. Círculo central, 23 minutos. 4-0. Lo liquidó Maipú en el primer tiempo. Lo liquidó Maipú.

0: que domine por allí y vaya avanzando lentamente el futbolista Molina. Tocan para Benítez. Benítez quiere desbordar, zafar de la marca del rival. Escapó, lo agarraron. Para mí lo sujetó Fernández. Dice el árbitro que hay falta o tiro de esquina. Hay tiro de esquina para el gasolero.
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0: Hay tiro libre finalmente. Va a ir Benítez con el envío al área. A ver, va el gasolero, quiere el descuento. 4-0 gana Maipú. 24 minutos. 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Enseguida nos pegamos al segundo tiempo de Talleres y Belgrano. Luego Boca Huracán. Posteriormente llegarán nuestros compañeros desde el Estadio Bautista Gargantini para Independiente Rivadavia y Unión de Santa Fe. Los octavos de final de una de las llaves. La otra llave se va a jugar el día de mañana.
2: Chipi.
0: Sí.
2: Hay gol de San Miguel, gana 1-0 ante Estudiantes de Buenos Aires. Lo marco porque San Miguel llega a la quinta colocación con 17 puntos. El Tomba queda séptimo con 16 y mañana juega contra Racing de Córdoba, que tiene 15. En caso de que se dé una victoria a Racing de Córdoba, el Tomba puede dormir afuera de zona reducida.
0: Con qué tranquilidad me lo dijiste, ¿eh? La verdad me llama la atención porque siempre estás muy eufórico. Va avanzando Egel, controla el Chelo Egel, toca hacia Bonfigli, este para el Chelo le da una cachetada a la pelota, la deja para que domine su compañero Mirko Bonfigli, otra vez para el Chelo Egel, de pierna zurda, entrega bien abierto sobre el sector derecho de la cancha, en la zona de volante, anticipa, corta Pedro Souto, traba ahora Mancilla, lucha por la pelota Mancilla, escapó Díaz, la deja para Pedro Souto, la hace rebotar Fagioli, ahí lateral para el gasolero, 4-0 gana Maipú.
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0: Y usted, Winter, llega hasta culminado este encuentro, ¿no? ¿Consigue en la noche?
2: No, la noche tranquilo, en casa.
0: Qué bonito.
2: Pigadita.
0: Aquí va y historia de Instagram, ¿no?
2: No, bueno.
0: Qué lindo que es el amor.
2: Guardamos así el teléfono, esperan. Chipi.
0: Así me esperan.
2: Nos
0: así da gusto.
2: De la pantalla.
0: Así da placer. Señores, hay tiro libre para el Deportivo Maipú. Marcelito Escudero. ¿Amarilla para quién?
4: Para Lucas Angelini, el número 3. Ya está totalmente fuera de sí. Temperley, infracciones. No te extrañe, Chipi, que termine con 10.
0: Sí, mínimo. Mínimo porque están sacados los futbolistas de Temperley. Y los de Maipú por ahora controlan el partido. El segundo tiempo me parece que Maipú bajó el pie del acelerador claramente. Y Temperley está tranquilo porque no lo ataca tampoco Maipú.
4: Sí,
0: y no le convierte más goles.
4: Han hecho un pacto, ¿no?
0: Sí,
4: pareciera. Maipú no sigue atacando.
0: El pacto de Temperley lo podríamos llamar.
4: Se mermó ya en la vorágine del primer tiempo, le sacó 4 goles. Y ahora se dedica a eso, no a que pase el tiempo. Es un complemento totalmente de más.
0: Sí, absolutamente. Aquí tocan para Mirko Bonfigli. Va a dividir, mirá, se la llevó. Atropelló y se la llevó por adentro Sacone. Y también sueña Cabrera, la pelota va para Cabrera. Se la frena Mirko Bonfigli, filtró para su compañero. Va Cabrera y está, salió el arquero. Tras un rebote se la llevaba, atropellaba Cabrera. 27 minutos, ataca la formación gasolera. 4-0 gana el Deportivo Maipú. Busca el descuento, domina Díaz, baila encima de la pelota. Toca sobre la posición de su compañero Souto. Vuelve a jugar aún más atrás. Se adelanta ahora Pacheco, el primer marcador central. Círculos en central para él, dominante, juega sobre la izquierda, cierra Fagioli, la entrega sobre un costado, posición de ataque, lateral para Temperley.
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0: Va viajando la pelota en la mitad de la cancha. La busca ahora. Remete Cabrera. Puede poner a correr a Sacón. ¿Está habilitado o no está habilitado?
2: No.
0: Offside. Marca el árbitro. Pero dice, déjala seguir, dice Dóvalo. ¿Qué pasa en Córdoba? Por el amor de Dios, Wittestetter.
2: Partido como lo imaginábamos, Chipi. Todo menos vos. 33 minutos del primer tiempo. 0-0. Aburrido el clásico.
0: Centro de Pedro Souto. Desvío y ahí. ¿Córner o no?
2: No?
0: A ver qué hace. Galardi la corre. La pelota se va. Hay saque de meta. Se repite. En esto el partido, en pelotazos intrascendentes, en el complemento, está cómodo Maipú, claro, si lo gana 4-0.
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1: Pelotazo largo, van a dividir el balón, queda en poder de Cabrera, Cabrera jugó hacia atrás, lo interrumpen al avanzar a Mirko Bonfigli, no hubo falta, dice el árbitro, filtraron, sale el arquero Galardi, se quedan con la pelota, 29 tenemos.
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2: ¡Ganó Midland!
1: ¡Sí!
2: Fue final, dio vuelta al partido y lo sentenció con gol de Rossetti sobre el final. Midland le ganó 3-1 a Tristán Suárez.
1: Ataca ahora Temperley con Benítez, domina el 11, va Benítez por adentro, Molina va para Molina, se pasó de largo, recupera Mirko Bonfigli, controla el número 8 con la vincha en la cabeza, toca sobre el sector derecho de la cancha, la va dejando para que avance Fagioli con la pelota, por allí está Cabrera en el centro del área, a ver qué hace, quiere soltar para Cabrera, para mí lo tocaron, ¿no fue falta, Amadeo? No, dice Dóvalo.
3: No,
1: de
3: se durmió Dóvalo,
1: Sí. Se quedó ahí Dóvalo. Dóvalo tiene la misma sensación que todos en el partido.
3: De que
1: lleguen los 45.
4: Sí. Me gustaría ir a la plaza a jugar a Dóvalo.
3: Le quedan 15 al querido Pablo todavía.
1: Sí, tranquilo, Pablito. Aquí va dominando, da media vuelta. Benítez toca de primera, la va dejando para su compañero Díaz. Díaz para Benítez. Benítez puede filtrar para que se proyecte el lateral. Va Güerro, picó la pelota y se fue. Se perdió por el fondo y salida de meta para Maipú que gana 4-0.
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1: 4-0 gana Maipú, el balón al área, rechaza de cabeza, bien atento Paulini, tres que atacan y tres que defienden, puede ser buena esta, enganchó, se engolosinó el Chino Eje, el rebote lo favoreció, jugó hacia atrás mal, peligrosamente puede tener el descuento en esta temporada, el remate de Molina, interrumpió justo, cruzó Mancilla, la pelota va quedando otra vez para otro avance de Temperley sobre la derecha con Benítez, pretende desbordar, zafar de Fernández, escapa, engancha, otra vez vuelve a arrancar, va Fernández contra él, Benítez tocó para Díaz, levantó el centro contra el área, está Molina solito, rechazó justo, va Fagioli, también se suma y saca Paulini, logra entregar el balón sobre la mitad de la cancha, la pelota afuera, 32 minutos, 4-0 gana Maipú.
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1: El partido 4-0 para el Deportivo Maipú. El balón sobre la mitad de la cancha. ¿Qué me puede aportar, señor Wintestete?
2: Fue final en Morón. Empató el Gallito ante los Andes 0-0. Con este resultado, Morón es el único líder que tiene la zona A con 22 puntos. Segundo Colón con 19 y tercero quedó los Andes con 18.
1: Bueno, pero lo bueno es que no puede sumar de a 3.
2: Correcto.
1: Eso es lo más importante.
2: Si gana Colón, lo va a alcanzar. Colón juega mañana a 6 de la tarde ante All Boys.
1: ¿Y si gana el Tomba?
2: Godoy Cruz va a llegar a 19 puntos, quedará a 3 de la cima.
1: Mira, remate al arco, la pelota da en Paulini. Otro rebote, 4-0 la historia, 33, 4-0 para Maipú. Centro contra el área pasado, demasiado para Molina, que se tira pero no llega. Resuelve Mancilla de cabeza, la pelota queda en la medialuna, va Cabrera por ese balón. También Díaz, remate al arco, Galardi. Galardi controla, que Tito se quedó y la pelota llegó a las manos del dos que atacan y dos que defienden. Es una contra bárbara. Cambio para Sacone y está. Cambio para Sacone y está. Que sí, que sí, que sí, que sí, que sí, que sí. Sí, que sí, que sí, que sí, que gol, que gol, que gol, que gol, que gol, que gol. ¡Gol!

0: gol de Maipú, del cruzado que corona una tarde extraordinaria, una tarde soñada, una tarde en donde lo cranearon y lo que pensaron se resuelve. Una salida rápida de Gallardi para el Chelo Egel. El Chelo dominó más allá de la mitad de la cancha, lo miró a su compañero, le pegaba el grito y él quería el gol. Claro, todos habían convertido y faltaba el del 7. El del 7 que definió como 10. Apareció el número 7, Franco Saccone, ante la salida de Morrone. Tocó el balón, fue al centro del arco, se infló la red y se inflan las bocas de Maipú gritando el gol. 5 para Maipú. Goleada histórica ante el Gasolero. El equipo de Echeverría gana, Agustín golea a domicilio, 34 minutos. El autor del quinto, el número 7, Franco Saccone.
1: Le faltaba algo más al Deportivo Maipú y era un tanto para darle mayor bulto a la goleada. La sociedad de Egel Saccone otra vez dando rédito. En la derecha Chelo, en el lado opuesto Saccone, cambio de lado, asistencia perfecta, muy mal parado Temperley, eran 2 contra 1. Y Saccone va, como va Maipú, siempre cara a cara con el arquero Morrone y define muy bien, tocándola ante la salida estéril del 1 de Temperley. 5-0, faltaba el gol de Saccone y acá llegó por el 7 y por un gran juego colectivo. Llega a 5 Maipú y es goleada.
2: Racha de más de 35 años sin lograr 5 goles en un torneo oficial. La última vez, Chipi, torneo de la B Nacional, año 90, 5-1 contra Tigre.
0: Estamos asistiendo a un acontecimiento histórico.
2: Sí, señor.
0: Nada más y nada menos.
1: Chipi.
0: Sí.
1: Adentro del 14, Mateo Hortale. Adentro del 16, Julián Vera. En Maipú se fueron el 3, Nicolás Fernández. Y ya te marco quién es el otro.
0: Entonces, para. Viguet entró.
1: ¿Viguet también?
0: 17, sí.
1: O sea, son 3 entonces.
0: A ver.
1: Viguet con el 17, Julián Vera con el 16, Mateo Hortale con el 14.
0: Bien, Hortale, otro ex Lepra.
1: Claro. Salió confirmado el 3 Fernández y ya te marco los otros 2.
0: Bueno, 35 minutos, 5-0 el partido para Maipú.
2: Es, Chipi, perdón, es la mayor goleada hasta el momento alcanzada por Maipú. 5 goles es lo máximo que ha logrado el cruzado en un torneo oficial de AFA. Y te reitero, la última vez fue el 5-1 a Tigre. También le hizo 5 en esa década del 80 a Chacarita y a Ferro.
0: Mira, estamos ante un momento histórico. ¿Quién lo iba a pensar? ¿Quién lo iba a imaginar? Cuando estábamos iniciando la transmisión y algunos eran pesimistas y decían Temperley Maipú, claro, mirá, y va para más, y esto lo para, y avanza Saccone sobre la izquierda para adentro, Cabrera, dásela a Cabrera que quiere el de él. Centro al área, y la pelota cruzó toda el área, Amadeo, pero persiste el peligro porque Viguet logra dominarla, escapó de Peter Souto, muy bien, logra cerrar ahora, pero persiste con la pelota, juega hacia atrás Viguet, toca para Vera, Vera aún más atrás para Mirko Bonfigli. El partido está 5-0 para Maipú, se florea el cruzado, 37 minutos, está anotando todo, absolutamente todo, nuestro compañero Marquito Barrera, seguramente, el hombre que sigue la vida del cruzado, un resultado tan abultado, histórico, está consiguiendo Maipú.
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0: Más no se puede hacer en este partido, voy a terminar con la garganta quebrada y quiere más,
2: Ya que si se hace el sexto es historia pura.
0: Bueno, ¿y qué te parece?
2: Rodrigo.
0: Y puede ser, porque los que ingresaron quieren el suyo también.
1: Claro, se quieren anotar todos en la goleada.
0: O no.
2: Despertamos.
0: Qué presentación la de Maipú, Qué presentación, Amadeo, en serio te digo.
1: Y qué momento con Echeverría, ¿no? Porque lo marcamos, había arrancado muy torcido con Mateo. Decíamos que tenía con qué Maipú, pero no se le daba. Ojo que va a Temperley.
0: Iba Temperley sobre el área, no pasó nada.
2: Chipi.
0: Puede ir toda la tarde Temperley y Amadeo que no ocurre nada.
1: Sí, sí, indefenso. Más allá de los cambios, no hay reacción en el conjunto de Domingo. Y lo que sosteníamos y marcábamos, cuando se ha amonestado Souto, el buen momento de Maipú con Echeverría, más allá de haber sacado 11 de 15, que no es menor, recontra jugoso, la forma, la manera, ese 4-5-1, que le da mucho resultado. Con Egel en la derecha, con Saccone en la izquierda, con los tres volantes y además cuando todo te sale, gol del 9, algo que le habías casiado en la temporada, doblete de Giacone.
2: Sí, Tom. Se rompe un poquito el clásico cordobés, vos pedías por Rick, lo tuvo recién, en un remate cruzado, impresionante la tajada de Lozada, el arquero del Pirata, y empieza a quedar partido en la contra Talleres y también Belgrano. Se pone lindo el clásico, 44 del primer tiempo, 0-0.
0: Y además, es un equipo que no necesita tener la pelota para ser un equipo agresivo.
1: No, ni hablar.
0: Ocupa bien los espacios, sí, y espera la contra.
1: Se repliega, defiende 4-5-1 y cuando recupera te mata con la velocidad de Giacone, de Egel, y ahora la efectividad de Giacone, ¿no? Es lo que le escaseaba, gol en el 9. Marcábamos 5 goles de Gobeto, 4 de Eje, le faltaba gol al 9. Hoy Giacone rompe esa sequía y marca por duplicado.
0: 39, señores, se va apagando la historia. Se va de a poco cerrando el partido. 5-0, no va a adicionar nada al árbitro del encuentro, claramente. Porque una goleada histórica la de Maipú, ¿eh? 5-0 está venciendo a Temperley.
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0: No puede ser, Marcelo. 40 minutos.
2: Lo tuvo Talleres, Chipi, travesaño, jugada de tiro libre, centro al área, la pelota quedó bollando, el remate al travesaño, lo tuvo Talleres, igual nada valía, estaba adelantado el delantero de la T, el que justamente participaba de la jugada, así que de igual manera lo iban a revisar, pero travesaño, se sacudió el arco de Lozada, 45 de 47 del primer tiempo, Talleres y Belgrano 0-0.
0: Va saliendo la formación cruzada con Ortale como lateral por izquierda está, ¿eh?
1: Sí, en lugar de Fernández.
0: Uh-huh. Cambian de lado para Paulini toca sobre el sector derecho de la cancha para que se proyecte Fagioli.
1: En Aleto le hizo más de 4, Chipi, ¿no?
0: Sí, y de
1: volante.
0: Bueno, era volante, pero exacto, lo utilizó de 4 Alfredo.
1: Claro.
0: Alfredo Jesús, que siempre cambia las posiciones y surte en efecto. Va avanzando sobre la izquierda Giacone, controla Giacone, se le escurrió debajo de la suela la pelota, ahora lucha Giacone, comete infracción para mí, dice el árbitro. Sí, correcto. Hay tiros libres para Temperley.
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0: Se florea Maipú, ¿eh? Los de Temperley esperan que termine el partido, los de Maipú toquetean para que pasen los minutos. 5-0, 42. Amadeo del complemento, y está bien que gane por ese marcador el cruzado.
1: Está recontra justificada la victoria, pero es cierto que no ha llegado tanto Maipú. Solo ha llegado y ha sido realmente muy efectivo. Llega y es gol. Efectividad del estado puro, enorme producción del cruzado.
0: Enorme producción, es verdad. Tal cual, suscribo, querido Amadeo Incirilo. ¿Qué pasa en Córdoba?
2: Se está terminando el primer tiempo, Chipi, están intentando, está el juego parado por un tiro libre. Talleres y Belgrano empatan 0-0, tiempo cumplido. Veremos si Darío Herrera lo terminó nomás. Finalizado el primer tiempo, el clásico cordobés de octavos de final en el Kempes, está 0-0.
0: Se viene el complemento y ahí sí las piernitas empiezan a pesar, ¿eh? Ninguno quiere perder, ¿eh? ¡Oh! Ya se alargue. ¿Sabés cómo voy a estar sentado mirando el partido, no? Aquí van cerrando, termina sacando en el fondo. Va a buscarla Marcelito Escudero, dice que sí. Va avanzando lentamente Maipú y quiere más Maipú, ¿eh? Y quiere más sobre la izquierda con Giacone, la adelantó, perdió. Qué festival de goles que hemos visto, ¿eh? 5-0, 42-30. Decime algo más de este episodio, por favor, querido Wintersteter.
2: Bueno, seguimos repasando goleadas históricas, además de la del 95-1 contra el Matador de Victoria. También le hizo justamente 5 a Belgrano de Córdoba en la temporada 88-89 y la que repasábamos del 87-88, 5-1 contra Chacarita y contra Ferro de General Pico. Así que más de 35 años sin anotar 5 goles en un torneo oficial para Maipú.
0: Bueno, y además en esta seguidilla de partidos de visitante, uno decía Gimnasia Jujuy, difícil, Temperley difícil. Mirá vos cómo lo sorteó, 4 puntos.
2: Correcto.
0: Ha sumado.
2: Claro. Empató contra Jujuy. Gimnasia.
1: Que lo pudo ganar, además,
2: ¿eh? Y que, sí, pasaron cosas raras. en ese partido y esta goleada.
0: Mira, no, por eso. ¿Y quién es el próximo rival del Deportivo Maipú? Enseguida me lo contás.
2: No, en la próxima fecha, fecha 14, va a recibir a Nueva Chicago domingo 5:30 p.m.
0: Mira vos, sí, bueno, la gente con mucha expectativa. Después de esto.
2: Pero pará, contra Chicago que tiene 17 puntos, está ahí.
0: Por eso, tiene que colmar el Omar Higinio por este momento del Deportivo Maipú. 43-40. Se va de a poco el partido, no va a adicionar nada, Dóvalo. 5-0 gana Maipú a domicilio, la busca Molina, Galardi sale, da el paso al frente, se queda con la pelota, controla Galardi. Recuerden que nos quedaremos después del comentario de Amadeo con el segundo tiempo de Talleres y Belgrano. Posteriormente llegará Boca, Huracán, octavo de final. Y luego de ese encuentro, nuestros compañeros para decirle: hola, ¿cómo están? Muy buenas noches. Aquí estamos en el Estadio Bautista Gargantini. Es así, ¿no?
1: Así, correcto.
0: Amadeo.
1: Muy bien.
0: Es que está de más esta historia del partido. Entonces hay que tratar de rellenar. Cambia la pelota sobre el sector izquierdo de la cancha. Va Peter Souto, enganchó Peter, sacó un hombre de encima, centro al área. A ver si descuentan estos muchachos. No pueden por ahora. Traba Molina. Tocan hacia atrás. Díaz remata al arco. La saca Paulini. Le ahuyenta el peligro. El balón va quedando sobre la mitad del terreno. Controla otra vez el arquero. Va saliendo Morrone. Morrone juega por abajo. 44-40. Se termina la historia. Y Maipú gana 5-0. A domicilio, a Temperley. A ver, Dóvalo va a pedir la pelotita. A ver qué hace Dóvalo. Se vuelca sobre la izquierda. No, le da una más a Temperley. Se termina el partido. Centro contra el área. Va para que domine Molina. Media vuelta. Si toca, está solo Benítez. Sin embargo, se engolosinó. Remató él y perdió la pelota. Y Dóvalo dice: señoras y señores, ha terminado el partido. Ha goleado el Deportivo Maipú a domicilio. Se ha floreado el equipo de Echeverría. Por 5-0 fue la victoria a pura contundencia del Cruzado.
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0: Señores, ha ganado el Deportivo Maipú por 5-0 a Temperley y se lo cuenta por Newell FM 98.9. AM680, el poeta del comentario a esta goleada histórica, un acontecimiento al que hemos asistido, la verdad, inolvidable. Maipú 5, Temperley 0, Amadeo Inciri.
1: ¡Qué victoria del Deportivo Maipú! Cualquier adjetivo le va a quedar chico. Va a ser injusto porque lo que hizo hoy el equipo de Echeverría fue superlativo, si se me permite utilizar alguno, obviamente en el comentario. Era un rival a tener en cuenta, local, que además llegaba mejor en los puntos y en zona de clasificación, pero la levantada de Maipú sigue cuesta arriba. Después del flojo arranque con Mateo, Echeverría parece haber acertado, dio en la tecla, porque Maipú, aparte de jugar muy bien, logra lo que no pudo en el arranque del año, que es resultado. Tres victorias, dos empates y esta victoria la mejor en todo. En la producción, en la manera, en la forma, en la contundencia, en el juego. Por donde se lo mire, Maipú cierra una tarde perfecta. Claro que uno cuando ya ve el 5-0 termina por entender lo que fue la producción del Deportivo Maipú. pero más allá de la efectividad que fue total, porque cada vez que llegó marcó, Echeverría se va muy conforme, imagino, porque encuentra respuesta y parece, por lo que marca su equipo en la cancha, haber encontrado la formación ideal, el rendimiento que le da respuesta en cada encuentro, ese 4-5-1 que yo me acuerdo en el debut de Echeverría haber criticado, con Egel bien abierto en la derecha, con Sacone bien abierto en la izquierda, con un 9 y con los tres volantes cerraditos, Gobeto, Bonfigli y Mancilla retrasado, justamente el volante de contención. Pegó de arranque con un golazo, porque a los 3 minutos Gobeto por izquierda, centro, pivotea Giacone muy bien a lo futsal, la deja servida para que a la carrera Bonfigli rompa el arco y marque el 1-0. Del vestuario, iba a ser este el presagio de lo que iba a venir luego, un vendaval del Deportivo Maipú. Giacone a los 13 corona una contra y estira la ventaja. Temperley parecía no reaccionar y nunca llegó esa respuesta del local. A los 27, casi en media hora de juego, Mancilla hace un gol de otro partido porque hay un córner, un rebote y en la medialuna a la carrera, el 5 de sobrepique la mete en el ángulo. A los 38, Giacone por duplicado, otra contra, se va solito de mitad de cancha y factura por duplicado. Le marcábamos o le pedíamos goles a los 9, bueno, Giacone marcó 2. Y cerró un primer tiempo ya lapidario. 4-0, nada para discutir. El complemento estaba de más y estuvo de más. Más allá de que hubo tiempo para que Egel, en otra gran tarde, lo encuentre a su compadre Sacone, lo deje cara a cara con el gol para que el 7, que también está en franca levantada, marque el suyo. 5-0, goleada para los libros. Guiño de la estadística. Victoria recontra importante y contundente. Cierra la gira de visitante con 4-6, el empate en Jujuy y la victoria. ¿Pudo ser 6-6? Claramente es 4-6 el triunfo y la cosecha del Deportivo Maipú, que ahora ya mira con otra cara el reducido, cambia el color de la temporada y llega con todo a la próxima estación, que será en condición de local ante Nueva Chicago.
0: Ese ha sido el comentario, la explicación del gran triunfo del Deportivo Maipú ante Temperley en su visita por 5-0 del señor poeta Amadeo Incirilo.
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0: Le vamos poniendo punto final a la transmisión para sumarnos a lo que es el complemento de Talleres y Belgrano. Lo último que te quede, querido Winter.
2: Lo empató en el final Estudiantes de Buenos Aires ante San Miguel. Empataron 1-1. Ya están jugando y fueron al descanso. San Martín y San Juan Patronato empatan 0-0. Y a las 6 de la tarde Atlético Rafaela recibirá a Gimnasia y Tiro de Salta. Recordar que a las 7 de la tarde nos pegamos con Boca Huracán. Y a las 21:30 Argentinos Lanús. Y la transmisión central de Newell, La Lepra frente a Unión de Santa Fe, Chipi.
0: Okay. Querido Tommy Wintestetter, el saludo para Amadeo, para el Negrito Contreras, que estuvo formando parte de las transmisiones, al querido Marce Escudero. Ha ganado 5-0 el Deportivo Maipú. Lo dejamos con el comentario y el complemento de Talleres Belgrano, 0-0, octavo de final que se juega en el Kempes.
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5: Etapa inicial, donde Talleres tomó la iniciativa del partido, sobre todo tirándole pelotazos largos a Baloyes, Baloyes ganando bien sobre la banda derecha, ganándole la espalda a Sporle, y de esa manera tratando de lograr en las primeras jugadas la posibilidad no solo de rematar al arco, lo hizo mal Baloyes, es cierto, terminó mal las jugadas, sino la posibilidad de presionar la mitad de la cancha, ganar la mitad de la cancha con Galarza y con Cristaldo, y a partir de allí con el pelotazo largo, el ataque directo, terminar de ganar la salida, o por lo menos la espalda de Adrián Sporle. Y entonces, a partir de allí, creímos que el partido podía llegar a generar otra cosa. Pero ya rápidamente, la experiencia de Longo, la experiencia de Rigoni, apareció poco, la experiencia de Celarrayán, la experiencia de Sánchez en la mitad de la cancha, ¿qué hicieron? Que el partido se juegue a la velocidad de Belgrano. Y la velocidad de Belgrano no era la velocidad de Talleres, por lo menos en esos primeros minutos. Le bajó la iniciativa a Talleres, le tomó la pelota y a partir de allí se jugó como quería Belgrano. Pelota al piso, es verdad, con jugadas constructivas de manera colectiva, pero todo a otro ritmo, ¿eh? Nada de ataque directo, más bien de triangulaciones, tratando de salir de la mitad de la cancha hacia la izquierda. El que quizás más acelera es González Metini, o aceleraba González Metini. Longo Sánchez dividiéndose la mitad de la cancha con Celarrayán tratando de construir y además llevándole la pelota a Pacerini. Pacerini tiene todo el oficio del 9, grandote como es, para pivotear, para aguantar bien la pelota, siempre de espaldas para tratar de generar en sus giros la posibilidad de la llegada tanto de Longo como de González Metini o el propio Celarrayán. Pero la realidad es que fluyó poco, se generó poco. Con ese 4-4-2 del ruso Zielinski, Belgrano logró contener un poco más aquel ataque directo, primeros minutos y nada más, por parte de Talleres de Córdoba, pero logró imponerse en la mitad de la cancha. ¿Se acuerdan cuando decíamos que en la previa el que se imponía en el medio podía llegar a tener la posibilidad de empezar a imponerse, a generar, a crear en la mitad de la cancha? Lo hizo Talleres, primeros 10, 12 minutos, y después a partir de allí lo terminó haciendo Belgrano. Está bien, porque además Belgrano, con el buen pie que tiene, tiene posibilidades incluso de definir el partido. ¿Llegó más? Sí. El gol anulado a Pacerini, Pacerini arranca pivoteando, pero con medio cuerpo adelantado. No sé por qué algunos todavía creen que está mal anulado el gol, o que no tendría que haber sido cobrado el offside. Para mí no hay ningún tipo de polémica en esta jugada, está bien anulado, Pacerini estaba en posición adelantada, pero además de eso, alguna de Rigoni de media distancia, la cruzada esa que relataba Pipi Novello, y sobre el final, le rayan por la izquierda, deja parado a tres jugadores de Talleres de Córdoba en un enganche, había tenido un anterior, le regaló el derecho de autor a Pacerini porque había pivoteado bien, pero en esta última Celarrayán, ¿qué es lo que hizo? Es enganchar y pegarle de lejos. La pelota se fue también lejos. El partido se fue desinflando como una rueda de tu auto que tiene una pequeña pinchadura, se va desinflando de a poco y llega al final de los 45 minutos caído el partido, caído en situaciones, caído en imposición de juego, caído en nivel de juego por sobre todas las cosas. El partido está 0-0, más allá de aquel gol anulado a Belgrano, después no se generaron grandes situaciones de juego, salvo alguna de Rick, un remate aislado, bien controlado por parte de Cardoso, sacando la pelota al córner, pero después nada más. Se cayó el clásico, ¿eh? Terminó casi entrando en la medianera de lo de siempre, un empate con pocas situaciones, mal jugado. El tema es que acá pueden empatar en los 90, pueden empatar en los 120, hay que definirlo por penales. Por ahora esto está 0-0. Veremos si levantan el nivel o si lo quieren llevar a la largue después de los segundos 45 minutos.
6: Entre tiempo, entre Talleres y Belgrano, 0-0. Lo comentó Rodolfo Coco Ramón.
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6: 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Comenzó la segunda etapa, ¿algún cambio en Belgrano, Paula?
7: No, son los mismos 11.
6: Sale del fondo el equipo cordobés. Va, cordobés son los dos, ¿no? Pelota que está, bueno, pero no mentí. Pelota que va para González Metilli. Va González Metilli, la pelota afuera. Hay saque de meta que le corresponde a Talleres.
5: Una para Sport, le se fue Baloyes. Es verdad que lo tuvo a maltraer. Cada vez que aceleró, cada vez que pudo, le terminó ganando bien la espalda. No definió bien las situaciones en el primer tiempo. Veremos de Pietri ahora si le da o no el mismo trabajo.
8: Che, Paconita, si tú puedes.
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6: Suor de Boca la entregó para Rick Lima Moray, que ahora juega por la derecha. De Pietri entró por la izquierda. Hay saque de manos que le corresponde a Belgrano. Tenemos primer minuto de juego del segundo tiempo, 0-0. Repasamos resultados finales y parciales de la primera nacional.
9: 0-0 empataron Morón y Los Andes. También San Telmo y Mitre. Ganó Midland 3-1 a Tristán Suárez. Empataron 1-1 San Miguel y Estudiantes. 5-0 le ganó Maipú de visitante a Temperley. Es parcial San Martín de San Juan, Patronato. Entre tiempo, 0-0.
6: La tiene Lima Moray, busca de zurda. Rebota la pelota a Lisandro López. La vuelve a tomar Baroni. Baroni a la izquierda ahora para De Pietri. Quiso filtrar para Jot. Termina cortando y sacándola el Chacaré Morales. La aguanta Galarza, círculo central. Se viene Talleres, la pisa Galarza. La entregó hacia la derecha para Catalán, que una vez por partido se va al ataque. Y quizás es este el momento. Tocaron ahora para Jot, va como win derecho. Termina robando Adrián Sporle. Le pega de zurda y hacia arriba Sporle. La entrega para Pacerini. Jugará un mano a mano con Augusto Jot, que se quedaba como relevo de Catalán. La manda por un constante Fernández, lateral que le corresponde a Belgrano.
5: Lo veo lento a Jot, porque otra vez Talleres arranca el segundo tiempo atacando todo por la derecha, con Rick incluso ahora por la derecha, otra vez en la zona de Sporle, pero tiene que acelerar más en salida.
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6: ¡Gol! ¡Gol! ¡Gol! Ahora sí, Metilli. Se quedaron dormidos. metidos en el fondo los jugadores de Talleres y apareció Pacerini. La aguantó de espalda, le metió un taco a González Metilli, le pegó un fierrazo de zurda y la clavó contra el arco de Guido Herrera. Todo nació de un lateral. Le hicieron un gol de lateral al equipo de Carlitos Tevez. El clásico cordobés por ahora se lo está quedando el Pirata, que acaba de hacer una de aquellas. González Metilli, que venía a hacer un gol la semana pasada, de zurda la termina mandando adentro. Por ahora Córdoba es celeste. Belgrano 1, Talleres 0. González Metilli, la cara del gol, la cara de felicidad. 2 minutos de la etapa final.
5: Un golazo, por la concepción, por la definición, por la rapidez para la resolución de la jugada. Vino de un lateral. El lateral viene a González Metilli. González Metilli se la da a Pacerini, que sabe todo el oficio del 9. Aguanta de espalda, mete un taco fantástico. Cuando lo ve venir a González Metilli, se duerme shot. Y a partir de allí, otra vez González Metilli conecta con la pelota. Era cuestión de empujarla nada más. Quedó mano a mano con el arquero. Gran definición, primero por González Metilli, después por Pacerini, con su taco y el pivoteo aguantando bien con el cuerpo, y de esa manera logra la posibilidad del primero.
6: Repercusión en el banco de Belgrano, Paula.
7: Vos sabés que el ruso no lo festejó, se mantuvo impávido. Tercer tanto para González Metilli. Y fíjate este detalle, Pacerini todavía no tiene goles en este certamen. Sin embargo, es el máximo asistidor del equipo. Hasta aquí, 5 pases gol.
6: Hay tiro libre para Belgrano. El tiro libre nace de un empujón de espalda de Catalán, y ya se va a meter Coco para opinar. Centro hacia el área, saca con los punos Guido Herrera y la termina completando Ricky Mamoray. Recuperaba ahora el chino Serrazán. Pone el cuerpo shot, traba con todo Pacerini, le queda shot, lo empuja González Metilli. Pelota por un costado, a ver, lateral de la izquierda que le corresponde a Belgrano.
5: No es por nada Herrera, pero bueno, lo bueno que tiene que no lo tiene a Paleta en el VAR para anularle el empujón. El empujón es el mismo empujón a Martínez Cuarta. Es exactamente el mismo, pero acá fuera del área Herrera cobró falta. ¡Ay, Herrera! ¿Ves que cuando te dicen ustedes tienen algo en contra nuestra es solo poner los dos videos de la misma jugada para darte cuenta cuando querés y cuando no querés?
6: Tiro de esquina para Belgrano, Genesoni en el banco, no lo puede creer Tevez.
10: Baldazo de agua fría, pateó la botellita Tevez y empezó a arengar su equipo.
6: Centro de la izquierda de Serrazán, saca de cabeza Ronaldo Martínez. El rebote queda en la puerta del área, ganaba Adrián Sánchez, la toma Cristaldo. La deja para el paraguayo Martínez. Martínez a la izquierda para Baroni. Yo no entiendo cómo Baroni sigue en la cancha. Recupera la pelota otra vez Belgrano. La soltaba bien Rigoni. Rigoni a la derecha, amaga muy bien Falcón. Sigue Falcón, centro de zurda, pegó en la espalda de Serrazán. Y termina robando Baroni, presionaba Falcón. Llegaba Longo, pierna al alto de pie. Falta y tarjeta. Falta de Pietri y tarjeta. Tiro libre para Belgrano. Por todo el hombre de Talleres.
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5: Es increíble lo de Herrera. Fuera del área te lo cobra y en un superclásico no te lo cobra. Bueno, en realidad el VAR, acá no estaba Paleta tampoco. Acá no estaba Paleta, pero qué bárbaro. La misma jugada, le pones son calcadas las mismas jugadas. Ahora, Genesoni, qué descuido la defensa de Talleres, De un lateral. Después hizo González Metilli todo lo que quiso. Aceleró, se fue para el área y nadie lo paró.
6: Tiro libre para Belgrano. 7 minutos y medio. Gana Belgrano por un tanto contra cero. Le va a pegar el chino Serrazán. El gol, González Metilli. Pase de taco de Pacerini. Centro que va del chino. Segundo palo, Pacerini. Ganó de cabeza, la manda afuera. Ahí saque de meta para Talleres.
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9: Ah, tanque. Sí, señor. Elche y Alavés empataron 1-1. Sevilla le ganó 2-1 al Español. Ganó Celta de Vigo al Atleti de visitante 1-0. Y gana el Betis ahora 2-1 a la Real Sociedad. Todavía nos quedan 6 minutos para el final del partido.
6: Sí, la pelota va larga, la gana Ricky Mamoray. Se viene Talleres de pie a pie, la hizo bien el brasileño. Sigue Lima Moray, toca a la izquierda, pibe, falta a la puerta del área. Ley de ventaja porque la tiene de Pietri. La mete central y ahora sí corre la falta. Y ahora sí corre la falta. Amonestado, Longo. Tiro libre para Talleres.
5: Yo creo que si la pasaba antes terminaban goles, terminaban el empate de Talleres. La tenía que pasar antes, pero la vio bien, hizo una buena gambeta. Le quedó para la zurda. En lugar de pasar la pelota. Pero, bueno, de todas maneras le terminó cobrando la falta en la media luna.
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6: La verdad tiene buenos shoteadores. El tema que Baroni está teniendo una tarde que solamente Tevez lo deja en la cancha.
5: Bueno, por ahí intentando esto, intentando tener una y que en una pueda levantar.
6: Acomoda la barrera Cardoso. Tiro libre que le corresponde a Talleres de Córdoba. Estamos por Radio La Red y la Radio Libre del Fútbol. Quedó Baroni y quedó Ronaldo Martínez. Tiene muchas gallas el paraguayo. Teme mirando atentamente para ver si puede empatarlo la T. La orden de Herrera. Va Ronaldo Martínez. Pegó en la barrera. Pegó en la barrera.
5: Se adelantó la barrera. Un metro saltaron.
6: La vuelve a tener Ronaldo. La levanta Ronaldo. Metían para Fernández. Saca de cabeza el Lichi López. Recupera Rigoni. Parecía falta y la cobró. Pita y marca Herrera. Tiro libre que le corresponde a Belgrano.
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9: 0-0, Brown italiano, Cadu y Comunicaciones 1-1. Flandria le ganó 2-0 al Deportivo Merlo, Camioneros 3-1 Armenio, 2-0 San Martín de Bursaco a la Ferrer. 1-0 en el minuto 97, ganó Talleres de Escalada frente a San Carlos y ganó Linier, visitante 1-0, Argentino de Merlo.
6: Cambio en Talleres.
10: Ingresó con la casaca número 13, Juan Esforza, se retiró con la 30, Baroni. Tanque, te pregunto, ¿cuántos goles de tiro libre tiene Martínez?
6: En Platense no, tiene un par, ¿eh?
12: Sí, en Talleres no recuerdo, Platense sí.
6: En Platense recuerdo un par que los clavó al ángulo. 11 minutos, pero bueno, yo creo que hubiese dejado a Cristaldo, ¿no? Para patearlo. Lateral desde la derecha le corresponde a Belgrano. Lo va a hacer Falcón. Levanta Falcón. De cabeza llegaba a cortar el recién ingresado Juan Esforza, Alex Borde, New Soul Boy. Pelota por la derecha. La tiene Rigoni, se escapa Rigoni. Lo traba y le termina quitando la pelota a Valentín de Pietri. Al piso, no iban con todo. No pudo recuperarla Cristaldo. Queda Sánchez, levanta Sánchez, González Metilli, metió para Pacerini, todo dentro del área, gira Pacerini, saca su costado Maidana y complementa Galarza. Galarza para Ricky Mamoray, 11 minutos y medio. Ya en un ratito estaremos en la Bombonera porque se viene en Boca y Huracán. Relata Hugo, el señor Walter Nelson, comenta Hugo Barazone. Ya estaré pasando por los vestuarios. La pelota que está en el medio falta. Falta la salida de Porne, tiro libre que le corresponde a la T.
5: Es impresionante cómo Catalán y Santiago Fernández lo pierden, o a Pacerini o a González Metilli. Hacen siempre la misma jugada. Pase largo para que la aguante y pivotee precisamente Pacerini y aparece de atrás González Metilli. Nunca lo ven. Y eso que es rubio.
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6: A las 13 horas, un buen domingo con Coco Ramón y toda la banda y luego estaremos junto a Coco para hacer Rosario Central Independiente, pegadito, Estudiantes Racing con Sima Barreto, posteriormente River San Lorenzo con Gentili y Pazman y cierran Calumite Canteri con Vélez y Gimnasia. La pelota la tiene Belgrano que a partir de ahora necesita de rapidito para jugar de contra, me parece. va Pacerini, lo patea el piso Galarza, tiro libre para Belgrano.
5: Lo que pasa es que este partido, por ejemplo, lo que está haciendo Pacerini, que es aguantar de espalda, pelearse con todo el mundo, fastidiar a todo Talleres, hace que la pelota la tenga Belgrano. Y además atrás lo tiene un González Metilli que está muy pero muy encendido y todavía no apareció en su dimensión Celarayán.
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6: Quiso cachetear hacia la izquierda para Sport, le termina robando Augusto Jot. Está ganando Belgrano de Córdoba por gol de González Metilli, de un lateral de Sport. González Metilli para Pacerini, este de taco y definió el ex jugador de Argentinos Juniors. La pelota la tiene Ronaldo Martínez, se la regala ahora en el fondo a Falcón. Falcón se la regala a Santiago Fernández, Fernández se la regala a Pacerini, Pacerini se la regala a Galarza. Tiene de regalar la pelota, los muchachos. Intenta González Metilli, comete falta contra el flaco Galarza, tiro libre para la T.
5: Sí, pero lo dejan solo a Galarza, lo presiona bien Pacerini, González Metilli, le hacen el 2-1. Galarza no tiene opción de pase, pero porque está solo rodeado de dos camisetas celestes.
6: La Cime Forza la dejó para Valentín de Pietri. Estamos por Radio La Red, en la radio libre del fútbol. Se frena de Pietri, de Pietri. La dejó otra vez para Forza, Forza para Galarza. Galarza devuelve para el zurdo Forza. Es Forza que gira. Sale con la pelota, la entregan hacia atrás. Hay salida que le corresponde a Talleres.
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6: Que está por la izquierda, la tiene de Pietri. Gira de Pietri. El balón se va por un costado lateral para Talleres. 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La pelota la tiene Galarza, la aguanta Galarza. Tocó al medio para Jot, lo puede empatar. Jot tiró al córner Cardoso. Hay tiro de esquina que le corresponde a Talleres.
5: Qué pase filtrado por parte de Galarza para Jot, que deja el lateral por la derecha, casi en la calle del 10, parado en la medialuna. Termina sacando un buen remate. Gran atajada, pero gran atajada en este córner. Se acerca ahora Talleres.
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6: Taldo la bajaba de cabeza. El jugador catalán la toma Cardoso, Martín, Alejandro, Arévalo, vestuario de Boca. ¿Cómo te va? Bienvenido. Tano del Burgo, te tengo en el vestuario de Huracán. Lateral para Talleres, 15-40, ganará.
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7: Colave, me parece que en cualquier momento se viene la primera variante.
6: Selicki que termina el partido y se va rápidamente. Me parece que tiene un evento el Coquito, ¿eh?
5: Exactamente, sí, señor.
6: La pelota va para González Metilli. La mete de zurda al medio. Se la regala Galarza.
5: Siempre libre González Metilli. No lo agarran nunca, ¿eh? No lo pueden leer.
6: Los dos, Pacerini y González Metilli, están volviendo locos a Talleres. La tiene Augusto Jot. Cruza la mitad de la cancha. La entregó para Lima Moray. Mano a mano. Ahora con Sporner. Rebotó en el Cardoso. Dos tiempos, Cardoso. El ex arquero de Unión se queda con la pelota y va a reponer para Talleres cuando para Belgrano, cuando ahora hay empujón de Ronaldo Martínez.
5: Innecesario, claro. Cardoso lo fastidia porque ataja en dos tiempos y no agarra la pelota, claro. Haciendo correr el tiempo de manera legal, si querés, porque no agarra la pelota, no corta y no tiene que salir rápido. Entonces, para que se corte justamente lo que está haciendo Cardoso, va Ronaldo Martínez a prepearlo, a empujarlo y de esa manera hay que sacar rápido.
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6: Para Pacerini, anticipado de cabeza Forza, el rebote le queda Longo. Longo para el chino Serrazán. No me gustó tampoco el partido de Rigoni en Belgrano.
5: No, es cierto, apareció poquito, pero por ahora le alcanza. Vos fíjate que roban la mitad de la cancha y salen.
6: Se viene Pacerini, está todo invalidado, igual pateaba y la tiraba afuera. Habrá tiro libre que le corresponde a Talleres. Pasan y pasan los minutos. Casi 18, gana el clásico cordobés Belgrano 1-0.
5: Pacerini está en todos lados, se baja hasta tres cuartos.
3: No... 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
9: Iba local 2-1 frente a Inter. Y a propósito de lo que preguntaba Genesoni, tenemos el registro del gol de Ronaldo Martínez de tiro libre con Platense contra Lanús el año pasado, el único en el fútbol argentino.
6: Qué bueno, yo le dije, tenía memoria, le había clavado en un ángulo.
9: Un golazo, no le alcanzó a Platense que perdió ese día 2-1.
13: Uno en toda su carrera.
6: Bueno, pero tampoco tiene 100 años de carrera.
13: Uno tiene razón, Genesoni. Claro, un gol partió, de tiro libre.
6: La pelota la tiene Pacerini, ganó Pacerini y cortó Catalán.
13: Es un tanque Pacerini.
6: Le falta gol a Pacerini, más que en realidad lo hizo, pero por unos milímetros estaba en offside.
5: Es que lo merece porque ha recuperado todas las pelotas en tres cuartos de cancha. Lo está volviendo loco a la defensa de Talleres, que no sabe cómo resolver. Cuando se tira adentro gana, cuando se tira fuera del área también gana.
6: Martín Alejandro Arévalo, vestuario de Boca, ¿cómo te va? Bienvenido. Gonzalo del Burgo, ¿qué hay que saber de Huracán a esta altura de la tarde?
14: ¿Cómo te va, Pipi? Todo confirmado, tiene Diego Martínez para enfrentar a Boca. Galíndez será el arquero, Campo, Pereira, Carrizo, Ibáñez. En la mitad de la cancha, Blondel, Wallace de Colo Gil. La sorpresa, Facundo Calinger, Cortés y Caicedo, los 11 de Diego Martínez.
6: Presentado también Huracán, estamos por Radio La Red. Gana Belgrano, 1-0 y por ahora se mete en los cuartos de final.
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9: 0 frente al Linqueño con gol de Benítez, único final, Pipi, cuando quieras repasamos la primera C, todo final.
6: Dale, vamos.
9: 0-0 Ballester con Claypool, Estrella del Sur, Berazategui, también 0-0, 1-1 Argentino Rosario con Victoriano Arenas, ganó JJ Urquiza, visitante 1-0 a Juventud Unida, 0-0 Leones de Rosario con Yupanqui.
6: En la Premier empataron el Liverpool y el Chelsea.
9: 1-1, gol de Enzo Fernández para Chelsea.
6: La pelota la tiene Jot, 20 minutos y medio. Talleres va con lo que puede. Gana Belgrano 1-0, bien paradito, ordenadito y dominando el juego desde lo mental. Intenta Galarza, otra vez ganó González Metilli. La gran figura junto a Pacerini. Pelota por izquierda tiene el Chino Serrayán. Soltaron ahora para Pacerini. Tócala al medio, la entregó. Metió una para que corra Sánchez. Sánchez la abrió a la izquierda. Le va a quedar corto a Rigoni. Y se pudo reponer Maidana. Insiste Belgrano. Traba con todo Falcón. No hubo falta y ahora viene la contra. La tiene de Pietri. Se viene Taceres. Va a correr de Pietri. Por atrás le pica Maidana. Sigue de Pietri. Ganó en velocidad. Por el pedido Ronaldo. De Pietri la dividida. La pierde con Longo. Y Longo la hace rebotar en Maidana. Lateral para Belgrano de Córdoba.
5: ¿Hasta dónde se quiere ir de Pietri? Si tiene la posibilidad de pase, si tiene bien abierto por el otro lado a Maidana para poder entregarle la pelota. Qué bárbaro. Qué bárbaro la toma de decisiones. Es un momento difícil para Talleres. Toma malas decisiones y ejecuta mal cada una de las jugadas.
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6: A Robertito Ligón Jr., que están yendo a la cancha de Boca. Y como es, esperá que están escuchando.
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6: Pero claro, Coco, ¿qué van a estar escuchando ahora? 22 minutos, gana Belgrano 1-0.
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6: Moray pisa el área. Te digo que para ir a verla entre tres lo cruzaban a Lima Moray.
5: Y lo terminó bajando González Metilli.
6: Y Tevez algo le dice en línea, Algo le dice en línea. La pelota está ahora en los pies y va a preparar aparte un cambio. La tiene Galarza, se va el balón por un costado. Lateral para Belgrano, 22 y medio. 22 y medio y el clásico cordobés por ahora se lo lleva el Pirata Cordobés.
8: Con Pipa Trio.
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6: En este momento va a haber un micrófono menos en Radio La Red porque va a volar una vez que termine el partido. La pelota la tiene Galarza, la entregaron para Sánchez, la tira larga Sánchez. Pepe. Recupera bien Maidana, ¡se escucha!
10: Se viene Ulises Ortegoza en Talleres, hay que seguirlo al 3, ¿eh? No está bien Maidana.
6: La tiene Forza, va con la pelota Forza, sigue Forza. Me parece que en aquella que fue a trabar abajo y que le ganó limpio a Falcón.
13: Exactamente, sí, quedó muy sentido del tobillo derecho. Ahora, esperaba mucho más de Talleres, ¿eh? Yo esperaba mucho más. Este es un nivel mediocre de Talleres, porque está ganando bien Belgrano, pero con poco, ¿eh? Con Pacerini y con González Metilli.
6: 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Ya de fondo empiezan los de Talleres, movete. Talleres, movete, ¿eh? No hay preocupación del equipo Tallarín. Mala entrega de Galarza. No llegó Maidana, ganó Rigoni. Larga para González Metilli. Espaldas de Catalán. Gran velocidad de Matías Catalán. Tocan ahora para Guido Herrera. 24 minutos. Gana Belgrano 1-0 y el clásico por ahora para el equipo de Zielinski.
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0: ¿Qué son?
1: Vaya a la cancha.
0: ¿Pero cuánta gente entra a la cancha, Coco?
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4: La casaca número 8, Ulises Ortegoza, se va con la 5. Matías Galarzi también ingresó. Mateo Cáceres con la 26. Se retiró Cristaldo.
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5: Tanto Galarza como Cristaldo, los dos del medio. Ese medio que tanto hablamos en la previa y en el entretiempo, que no pudo imponer Talleres en cuanto al juego.
0: La pelota la peinaban de cabeza, pero cae en el pecho de Forza. Saca Forza, rebota en Sánchez. ¿Cómo ha quitado pelota Sánchez? Soltaron para Rigoni. Rigoni para Sánchez. Va como buen derecho, lo persigue Fernández. Se frena Sánchez, engancha Sánchez. Le cierra los caminos Fernández. Pone el cuerpo Sánchez. La tira Fernández afuera, lateral. Lateral para Belgrano, 26 del segundo. En un
4: ahora,
0: ratito.
4: Coco,
0: sí.
4: ¿Con qué va a generar juego? Sacó a Galarza, sacó a Cristaldo. ¿Quién juega?
0: No, pero para.
5: Sacó a Baroni.
0: A favor del técnico, estuvo Baroni, estuvo Cristaldo y lo que menos generaron fue el sí, juego. No es que lo sacan jugando bien.
5: Es cierto, yo creo que terminaron cayendo en esa telaraña que te propone el ruso Zielinski, en la mitad de la cancha. No supo Talleres nunca cómo resolver el medio.
0: La pelota, se van a venir cambios en Belgrano, ¿no va a entrar el paraguayo Benítez?
6: Así es, a la brevedad.
2: Pero ¿cómo la salvó la?
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7: Patrón gana 1-0 San Martín.
2: Al mal tiempo.
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6: Tengo los dos que estaban amonestados, también afuera González Metilli, a la cancha. El 53 Juan Velázquez, el 20 Franco El Mudo Vázquez y el 26 Alcides Benítez.
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5: Juego en la mitad de la cancha para salir, para aprovechar que Pacerini, la otra gran figura que ha tenido este clásico, por lo menos hasta acá, con el aguante, con su cuerpo, con la forma de pivotear, le ha permitido justamente a González Metilli siempre estar cerca de la pelota y cerca del gol, cosa que lo concretó.
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5: Que veo además en Talleres. No veo un equipo que esté caliente por perder el clásico, que tenga rebeldía, que se enoje, que vaya a buscar una tarjeta amarilla. Juegan, pierden la pelota, juegan, nadie se enoja. Y así pasan los minutos y se va al clásico.
0: 28 minutos y medio, tiro libre para Talleres. Posición del 8, gana Belgrano 1-0, le va a pegar Mateo Cáceres en la barrera, está el Chino Serrazán. Cardoso en el área chica. Y casi todos parados en la línea que empieza a marcar el área grande. Herrera mirando que en el área no pase nada. Centro que va de Mateo Cáceres, catalán. Se la sacaron justo del buche. Había sido Rigoni. El rebote le queda Ulises Ortegoza. Y con el pecho la baja Cardoso. Maglietto, hay salida que le corresponde a Belgrano.
2: No.
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7: Miami 4-2 frente al Toronto. Un gol de Messi, dos asistencias, un gol y una asistencia de Rodrigo De Paul.

0: ¿El fútbol italiano qué pasó?
1: En el fútbol italiano tuvimos lo que fue la victoria de Inter, ya campeón, 3-0. Le ganó a Lazio en condición de visitante. Además, tuvimos también lo que fue la victoria de Udinese, 2-0 ante Cagliari. Y ganó Juventus, acaba de terminar 1-0 ante Lecce, visitante. Juventus que se mete en la zona de Champions.
0: La pelota la vuelve a ganar el Chiro Serrazán. Metió para Sánchez, devolvió para el Chiro Serrazán. La roba Ortegoza, la aguanta Ortegoza. Se la pellizcaba atrás Benítez con falta. Falta, cobra el árbitro. Tiro libre que le corresponde a Talleres en propio campo.
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0: Nice, está dentro del área, siempre por la derecha, centro atrás y otra recuperación de Sánchez. Tremendo partido de Adrián Sánchez, ¿eh?
4: También.
0: En una la rueda de auxilio.
4: Pero por eso decíamos, esto de la mitad de la cancha, era Longo Sánchez en el arranque.
0: Y para que le queda de Pietri de volea. ¡Qué gol erró! ¡Qué gol erró de Pietri! Nada mejor que te quede picando dentro del área, la mandó a cualquier parte, se salva Belgrano.
4: La verdad, sí, nada mejor que esa pelota que le quedó, que fueron a pelear otra vez Rick, bien abierto sobre la derecha, después shot, le queda de alto, porque además se la amortigua Ronaldo Martínez con la cabeza, era para pegarle fuerte al ángulo, le pegó fuerte, pero se le fue muy, pero muy desviada.
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0: Para que luche el Mudo Vázquez, se va por un costado lateral para Talleres.
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0: Forza, estamos por Radio La Red, en la radio libre del fútbol. Con gol de González Metilli. El clásico por ahora es para el Pirata. La gente de Talleres siente el impacto porque, insisto, este no es un clásico más. Es la primera vez que en primera división juegan un mata-mata. La pelota le queda a Ortegoza, va Ulises. Hay un hombre caído en Belgrano que ahora se pone de pie, que es el Mudo Vázquez. Sigue de Ortegoza, se desvía a córner. Se desvía a córner, tiro de esquina para Talleres.
4: De todas maneras, el pie del Mudo Vázquez puede hacer que suceda cualquier cosa en el partido. Lo veo a otro ritmo, ¿eh? Entró a otro ritmo en el partido.
2: Sí, Magonitas.
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0: Con Nelson y Balazón, el centro de Ortegoza. Cruza el área, cae en el medio de la medialuna y la gana Pacerini. Y la tira larga para que se venga la contra con el Chiro. Serrazán, se la hacemos falta. Falta de Maidana y veremos si no es para Roja, a ver. Sí, lo va a echar, claro. Expulsado Maidana porque Serrazán le cortan jugada manifiesta de gol. Es en la mitad de la cancha, pero no tenía nadie atrás. Serrazán ya había ganado la posición e iba a encarar para el arco. Perfecto Herrera, expulsado Maidana, con 10 se queda Talleres.
4: Otra jugada de Pacerini, ¿eh? En la salida del área, Pacerini aguanta la pelota y de cachetada de tres dedos le mete la habilitación a Serrazán. Y después obviamente viene la barrida. Yo creo que más que ocasión manifiesta de gol es un patadón, ¿eh?
0: Todo.
4: Esto, más que la ocasión manifiesta de gol, está lejísimo en el otro arco, en la otra cancha. Digamos que después tenía muchos metros y alguien podía cerrar sobre el centro. Más que la ocasión manifiesta de gol es la patada, porque es barre abajo y con la otra pierna, con el otro pie, va por arriba y se la clava el botín en la rodilla. Pero bueno, bien expulsado, bien por Herrera, se queda con 10. Un Talleres inexpresivo, ¿eh? Un Talleres que yo esperaba mucho más, que pensé que tenía otra velocidad, otro ritmo, otra gestión de ataque. Nada de eso se vio. Con mucho oficio Belgrano, le clausuró toda la línea de pase, muy prolijo atrás y además con dos jugadores excluyentes que fueron las figuras, que fueron González Metilli y Pacerini, que sigue jugando bárbaro, ¿eh?
0: Para mí está bien expulsado porque Serrazán lo había pasado ya. Y iba a encarar contra la raya, pero tirando diagonal hacia el medio. Sí. Y además venía un compañero por el medio para quedar mano a mano con el arquero.
4: Sí, o sea, yo creo que más por la patada, Pipi, pero ¿sabes por qué? Es discutible también, tenés razón. Pero
0: Cáceres estaba detrás de la línea de la pelota bastante metro.
4: Y bueno, pero vos tenés todavía media cancha para correr. Bueno, pero... Alguien puede llegar a cerrarte. Eso no es como el otro día la expulsión de quién fue en la Copa.
0: De Beltrán, que estuvo mal echado.
4: Exactamente, que tuvo mal echado.
0: Bueno, pero ahí ya habían dos por delante de Beltrán.
4: Acá todavía Celarayán estaba en campo propio.
0: Sí, pero de Taller no había nadie. Cáceres ya venía del otro lado.
4: Pero está bien, pero abierto casi en la calle del 3. Qué sé yo, para mí es más por la patada que por la ocasión manifiesta de gol, pero es discutible, absolutamente discutible.
0: Bueno, con 10 se queda Talleres, van casi 35. Gana Belgrano 1-0 y por ahora se mete en los cuartos de final.
2: Hola, Susana.
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0: Unión, se definen los primeros cuatro clasificados. ¿Hay un llamado? No, la tiene el Yacaré Morales. Morales lo dejó para Sánchez. Sánchez atrás para Cardoso y salida para Belgrano.
4: Ya que lo nombrás al Yacaré Morales, hay que destacar también la dupla de centrales. Con Lisandro López sacaron todo. Todo lo que le tiraron. Bueno, no fue mucho tampoco. De este inexpresivo Talleres de Carlos
0: La tiene Cero Lazán, busca el arco. Le voló la cabeza a Fernández. Y la pelota va a correr contra un costado. La para Rigoni, no la deja salir. 36 minutos, centro de Rigoni. Pelota hacia el área, saca Jot. El rebote le queda a Velázquez. Belgrano está para liquidarlo si se anima. Si se anima, Belgrano lo liquida ahora. Ve el balón, le queda al mudo Vázquez. Tocaron para Velázquez, Velázquez para Vázquez. Vázquez va como buen izquierdo. La paró, pisa el área. Insiste Vázquez, toque atrás. Le queda Cero Lazán, se equivocó Cero Lazán. Y al piso, y la despejaba otra vez Belgrano con Cáceres, filtraron la área, le queda la pelota y lo trabaron justo cuando intentaban pegarla al arco. Se vuelve a salvar Belgrano de Córdoba, se recordó, digo.
4: Y Celarayán la tuvo en el punto del penal, justo lo terminaron cerrando, pero bueno, comienzan a juntarse Celarayán, el Mudo Vázquez, Pacerini. Yo no lo hubiera sacado a González Metilli. Yo lo hubiera dejado, para mí en la figura de la cancha estaba bien, salvo que esté cansado, que esté golpeado, que lo quiera cuidar, yo no lo hubiese sacado, pero de todas maneras es todo de Belgrano ahora, otra vez va Pase, gana todo Pacerini, gana todo, sabe todo Pacerini.
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5: Ingresó con la casaca número 49 Valentín Dávila, se retiró con la 20 Augusto Schott.
2: Estamos seguros, sí, claro.
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0: Terminó siendo la jugada, hay saque de arco para Belgrano, Talleres está perdidísimo. Gana Belgrano 1-0 con gol de González Metilli.
4: Todo el segundo tiempo estuvo perdido, la verdad no tuvo juego, no tuvo creatividad, no aparecieron aquellos que le pudieron haber dado algo de fútbol. A mí me sorprende mucho lo inexpresivo de Talleres, ¿eh? Es un equipo que en el segundo tiempo es un equipo blandito, ¿eh? No fue...
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4: Que está corto en lo numérico, pero largo en el dominio del juego.
0: Sí, escucho.
6: La última victoria de Belgrano ante Talleres en primera división, noviembre 2001.
0: Usted sabe que esos datos, al final, ¿no? Los hinchas Belgrano... Pelota que la tiene Celarayán.
6: Bueno, ahora les comparto otro, si
0: ahí saque de fondo que le conoce. Genesoni, usted sabe cómo son esos datos, ¿no? Salvo que hace la grande Burgo.
5: Al último. Después del comentario.
0: Y es más, del Burgo, por ejemplo, hace 74 años que Huracán Nogal lo tira en la semana para ver si puede romperlo.
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0: 9 minutos, gana Belgrano por un tanto contra cero. 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La pelota la tiene Forza. Es Forza que la dejó para De Pietri. Gira De Pietri. Abajo le dio con todo el paraguayo Benítez. Insiste De Pietri. Va Benítez. Quita De Pietri. No puede Forza. Traba con todo. Y la pelota se va al lateral con Diva Vázquez. Saque de mano para Belgrano. 39 del segundo.
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0: Crítico de Rafaela y Gimnasia y Tiro de Salta.
1: Hace 10 minutos Rafaela y Gimnasia y Tiro 0-0 y hay gol de Dalmine en el oeste, primera de Metropolitana. Gana Villa Dalmine, gol de Luciano Brandán. 1-0 a Ituzaingó, tenemos 12 del primer tiempo.
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4: A Belgrano. Belgrano tiene una disciplina táctica extraordinaria.
0: La tiene Velázquez, metió para Celarazán, le ganó a Catalán, va el chino. Celarazán hasta el fondo, la mete al medio, la sacan de atrás y aparece para robarla de Pietri. ¡Qué gol erró Belgrano!
4: Se cerró tanto que se quedó sin ángulo.
0: La tiene Forza, y es Forza a la derecha, vamos a tener un final tremendo. Soltaron hacia la mitad de la cancha ahora para que la aguante el recién ingresado Dávila. La cambiaron ahora de frente para Mateo Cáceres y ahora nuevamente para Ortegoza. Ortegoza para Rick Lima Moray, se frena el Rick Lima Moray. Toca para Forza, 40 minutos y medio. Devolvieron para Ortegoza, Bata Ayer. Metieron hacia la derecha nuevamente para Cáceres. En el área está el chico Dávila. Hasta el fondo va Cáceres, manda al centro. Córner. Se desvió la pelota al córner. Tiro de esquina para Talleres.
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0: 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Hay tiro de esquina de la derecha que le corresponde a Talleres. Centro que va de Mateo Cáceres. ¡Primer palo! ¡Y afuera! Ganaba de cabeza de Pietri. ¡Saque de arco para Belgrano!
4: Anticipó a todos de Pietri. Y de esa manera termina ganando un lateral ofensivo. Pero de todas maneras anticipó en el primer palo en la salida del córner.
0: Lateral que va a ser Catalán. Mira vos, la terminó mandando por un costado. Lateral que va a ser el hombre de los mostachones. 41 y medio. La va a meter al área. Gana Belgrano 1-0. Lateral de Catalán. Saca de cabeza el Lichi López. La busca Pacerini. Se va. Se viene con la pelota Pacerini. Puede ganar en velocidad. Le quedó atrás. Enganchó contra Lima Moray. Pegó en la mano de Ortegoza. Cruzó la y es gol. ¡Qué pelota sacó Lima Moraes! Si no se iba a hacer el azar mano a mano, se jugó lo último que le quedaba al brasileño.
4: Es que había mano en el medio y perdió un tiempo Pacerini. Si no, en la primera, de volea, ya terminaba habilitando.
0: Innecesario Pacerini, en vez de seguir, la tenía ventaja.
4: Claro, claro. No entendió cómo venía la jugada, porque de lo contrario, si no hubiese perdido ese tiempo por protestar, era el segundo.
0: Está para liquidarlo de contra el partido Belgrano, 42 minutos. Gana Belgrano 1-0, la lleva Benítez. Benítez que la cambia hacia la derecha para el chino Serrazán. Está ganando el Pirata por primera vez en la historia en un duelo mano a mano con Talleres en primera. Se lo está llevando el Pirata. Pelota para Pacerini. Usted lo merece. Pacerini sombrero. Usted lo merece. Sigue Pacerini. Pacerini amagó. Va a meter otro taco. Sí. La dejó para Velázquez. Centro atrás y llegó justito para sacarla Fernández. Hacia un costado. Se vuelve a salvar Talleres.
4: Es impresionante lo difícil de marcar que está Pacerini hoy, ¿eh? Sabe todo, hace todo bien. Es más, solo le falta el gol. Dese la Pacerini.
0: La pelota la aguanta Mateo Cáceres. Lucha. Córner. O es falta o es córner. O es falta o es córner. Le da la mano el Mudo Vázquez a Cáceres, que está caído. ¿No le acepta disculpas?
4: Ah, Cáceres, déjate hinchar.
0: Bueno, y se va a venir un cambio más en Belgrano. Defensor. Sí.
6: Claro, claro, porque se va a ir Emiliano Rigoni para que ingrese Alexis Maldonado con la 2.
2: Te va de viaje hoy, sí.
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0: 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Chino cerrado, la sacan en la chica, el rebote le queda al Mudo Vázquez. Cobró falta el árbitro. Cobró falta y habrá tiro libre para Talleres. Ahora Belgrano tiene la fórmula de la gaseosa, ¿eh? El combo explosivo, Cieliki, Olave, el Mudo Vázquez, son tres de los que estuvieron en aquel día épico y que hoy están haciendo historia en este clásico cordobés. La mete larga Guido Herrera. En la dividida terminaba yendo el Lichi López. Le queda la pelota a Ulises Ortegoza. Metió hacia atrás para Sforza. Sforza que la dejó para De Pietri. De Pietri nuevamente para Sforza. 44 minutos. Pelota hacia la derecha. Ahora para Rick Lima Moraes. Va a encarar Rick Lima Moraes. Lo persigue Velázquez. Centro de Lima Moraes. Hay un rebote. Llega Velázquez. Evita que el balón salga. Le pega de zurda y hacia arriba. Y ahora son dos contra uno. Y si la se viene es el segundo de Belgrano. Se viene Ciro Lazán. Por la derecha Pacerini, por la izquierda pica Benítez. Hace la cera Lazán. Benítez llegó, Benítez llegó, Benítez la Herrera. ¡Tapó Herrera! ¡Tuvo el segundo Belgrano!
4: ¡Qué buena jugada! Porque la administraron bien. Lo que pasa es que en el pase final la pelota le quedó un cachito atrás. Y en el remate no le pudo dar potencia.
0: Y ahora Matallén. Y no vuelve Benítez, pero que vuelva. Le grita Zielinski. Pasa la línea de la pelota al paraguayo. Soltaron hacia el medio. Con 10 está. Tacer fue expulsado Maidana. Centro de Ortegoza. Saca Lichi López. La toma Lima Moraes. ¿Qué final tenemos? Engancha Lima Moraes. Casi le hace penal Velázquez. Sigue Lima Moraes. Y trabó justo Velázquez con zurda. Y la deja para Adrián Sporle. Sí, es un soltero contra más. Casados. Hasta el 49 iremos. Tiene mucho espacio Belgrano para liquidarlo. Aguanta Pacerini. No hay falta. Recupera Sforza. Tocaron ahora para Dávila. Dávila a la izquierda la dejó para Ortegoza. Ortegoza para De Pietri. De Pietri como buen izquierdo contra Benítez. Clavó la guampa, pisó el área. Sigue De Pietri, tiró al lado del palo. Tuvo el empate Talleres.
4: Esta sí que la hizo bien De Pietri, porque quedó en el mano a mano, en el uno contra uno. Estaba solamente Ronaldo Martínez adentro del área. No había superioridad numérica, no quedaba otra que el remate. Gana el córner.
0: Y se van a acordar todas las chances que tuvieron de contra lo de Belgrano y no definirlo si le llegan a empatar el partido. Le va a pegar Ulises Ortegoza. 46 de 49, no apto para cardíacos. Centro de Ortegoza. La peinaba de cabeza Pacerini. Hay falta en ataque. Perdón, sí, digo bien. Y se viene con la pelota Pacerini. Va por la derecha, por el medio. Chela Lazar. Puede ser el segundo de Belgrano. Solo Cáceres para defender. Pacerini para el chino. La paró. Salió el arquero. Trabó Herrera. Trabó Herrera. Y se quedó con la pelota.
4: El que menos íbamos a esperar de un control largo, el de Celarrayán, lo hizo tan largo que la pudo recuperar Herrera. Que no se diga Belgrano, de contra lo pudo liquidar tres veces.
0: Se viene De Pietri, De Pietri. Es el Fusion Bowl, no sale la pelota de la cancha. La tiene Catalán, tocaron para Ortegoza. La vuelve a llevar Catalán. Le quiso pegar al arco, lo trabó Vázquez. Sale Cardoso. Thiago Cardoso. Se queda con la pelota y va a reponer para Belgrano.
4: Otra contra de Pacerini. Qué increíble el 9 lo que ha jugado. Grandote como lo es, alto y ancho. Sin embargo, cada vez que tiene la pelota es imposible sacársela.
2: Sabía que pintura premier.
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4: Mirá Herrera.
0: Porque ahora lo amonestan y además mirá, va a dar
4: Herrera.
0: Un minuto más.
4: No, está sacado Herrera.
0: Va a dar un minuto
4: pasa?
0: Más.
4: ¿Qué le pasa a Herrera?
0: Amonestado Herrera. Y claro, Pacerini prefiere llevárselo ahora.
4: Pero,
0: mirá, Herrera.
4: Pero además poco inteligente lo de Herrera, porque todo esto hace que se coman los minutos. No, pero está muy mal.
0: Lo
4: Herrera,
0: va a echar a los dos.
4: Muy desequilibrado.
0: Lo va a echar
4: Herrera.
0: A los dos.
4: No, porque no hace nada Pacerini. Lo están empujando a Pacerini.
0: No, pero lo que está haciendo Pacerini es demorar en salir y Herrera lo puede amonestar nuevamente por
4: ahí
0: demorar.
4: Me parece que lo echó, Y ojo, Herrera
6: ojo,
4: no lo pueden echar por esto.
6: Una roja.
4: Y Herrera no lo pueden echar por
0: es
4: esto.
0: Es que tienen que echar a los dos. Y si a Pacerini lo echó antes que salga, no se hace el cambio, A ver. ¿Herrera lo echó? Lo echó Herrera. ¡Lo echó Herrera!
4: Sí, lo echó a Pacerini y lo echó a Herrera. Qué pena lo de Pacerini.
0: No, que Pacerini termina ganando. A ver, una mala porque no juega el próximo partido.
4: Y bueno, pero es un pavote. Porque fue la figura de la cancha. Andate antes que te echen.
0: 48. Y ahora lo muestra Lisandro López. Expulsado Herrera.
4: Igual y... Herrera está desequilibrado. Porque...
0: No, ¿sabes qué se llama? Vender humo.
4: Bueno, sí, es vender humo. Sí, tal cual.
0: Es vender
4: tal
0: humo.
4: Cual. Tal cual, porque no hacía falta. Porque además se pierden minutos. Ahora, Pacerini, siendo la figura del clásico, es una pena que se haya ido expulsado.
6: Sí, expulsado Pacerini, así que no va a poder entrar Ubita Fernández, que estaba listo, presto para reemplazar a una de las figuras del partido.
0: Bueno, expulsado y no puede entrar Ubita. Ahora se arma en el banco de Talleres y no podía terminar bien.
4: Ahora, toda esta energía, toda esta prepotencia de los jugadores de Talleres, ¿por qué no la pusieron en el partido? que parecían un equipo blandito, un equipo amateur, que no ponía la pierna. Me extraña, Tevez, que toda esta energía que ahora se transmite fuera de la cancha, el vendehumo de Herrera y todo lo que ha pasado, y ahora todos los que se fueron, que están en el banco peleándose, ¿por qué no la pusieron adentro del campo de juego durante más de 100 minutos de juego? Si no se vio nada de esta energía, no se vio nada de esta hombría que quieren mostrar ahora los jugadores de Talleres.
0: Bueno, con 9 se queda Talleres, con 10 se queda Belgrano. Pacerini, en caso de pasar a cuarto, no va a poder estar presente. Y Ulises Ortegoza es el arquero de Talleres ahora.
5: Sí, señor. Pierde. Ulises Ortegoza es quien va a patear el tiro libre.
4: Pierde más Belgrano que Talleres, ¿eh? Porque Talleres ya se queda eliminado. ¿Qué le importa a Herrera? Ahora Herrera al vestuario te dice, al final, y sí, al final me llevé puesto yo uno en lugar de Pacerini.
0: No, yo creo que...
4: Pierde Belgrano.
0: Pierde Belgrano pensando en el próximo partido, pero... Y bueno, vos ya le sacaste al arquero.
4: Y si ya estabas eliminado. Le va falta un minuto.
0: Ortegoza, tiro libre que le corresponde, ataja sin guantes. Encima el único que tiene la mano vendada, ataja. Es espectacular esto. Bueno, 50 minutos... Para mí, a partir de ahora, son dos más. Una vez que se reanude, son dos más para mí. ¿Qué está esperando Herrera?
5: Está
0: ¿Que en el tole-tole pasó algo?
5: Por lo menos se ve que lo están hablando del VAR, a Hernán Mastrangelo, están revisándolo.
0: Otra roja, lo van a echar a Serrayán. ¿Le está hablando a Serrayán? ¿Qué hiciste? Para mí lo va a echar a Serrayán.
4: Y pero habrá pegado a alguien, en el tumulto pegó a alguien.
0: Está preparando otra roja, la vuelve a guardar.
4: Zafaron,
0: No sé, porque demora,
4: Hubo un lío. No, pero se va.
0: Hubo un lío con Serrayán, pero no fue él. A él lo fue a buscar a Ortegoza. O sea, Ortegoza lo buscaba a Serrayán. Y Serrayán creo que algo le dijo. Van 51. Sigue hablando Herrera con Mastrangelo. El clásico está tremendo. Cristian, ¿queda algo?
7: Dos más.
0: Dale.
7: Hola, Susana, te estamos llamando.
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0: A partir de ahora me parece que dice uno o dos más, para mí deben jugarse dos más, para mí eran dos más. Van 51 y medio.
5: ¿Uno más o dos más?
0: Me parece que está diciendo uno, pero para mí debían haber sido dos.
1: Sí, deben ser dos porque la expulsión fue al minuto 47.
0: Por eso.
4: A partir de ahora, uno más.
0: Claro, viste, ahí. lo durmió. Le morfó un minuto ahí. Viste que ganó Pacerini por ahora. La pelota la tiene Ortegoza. La levanta Ortegoza y encima no pudo entrar Ubita Fernández. La va a buscar ahora en la puerta del área el jugador Dávila. Giraba Fernández, la pierde Fernández. Claro, Belgrano no quiere que se vaya para salir de contra porque no tiene arquero. Mejor dicho, tiene un jugador de campo.
4: Igual, de todas maneras, Pipi, para mí el que pierde es Belgrano. Porque está bien lo que hizo Pacerini. Se quiso comer el reloj y demás. Y vino Herrera y armó todo el tumulto. Cuando vos la ves en el límite, andate. Porque ahora no estás en cuartos.
0: Lateral de Sport, la pone contra la raya, la bajó con la espalda Serrayán, al piso iba Velázquez, le queda el chino, le esconde el chino Serrayán, con 9 Talleres, con 10 Belgrano, fue expulsado el arquero Guido Herrera, el clásico será pirata, cuando está Zielinski con Olave, y se junta el Mudo Vázquez, arman la fórmula de la gaseosa, y le dan las mayores alegrías en la historia a Belgrano de Córdoba. Zielinski lo va a hacer de nuevo, le va a ganar a Talleres Belgrano, que no gana desde el 2001 en condición de visitante. La pelota va para Vázquez. ¡Ganó Belgrano! Con el gol de González Metilli, el primer clasificado en los cuartos. Será un clásico que quedará en la historia, porque por primera vez en la primera división se jugó un mata-mata y será para el Pirata. Belgrano de Córdoba 1, Talleres de Córdoba 0. Se terminó el partido por Radio La Red.
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4: En el final, cuando lo estaban cambiando, se la Rayana apareció cuando había que aparecer, para tener la pelota, para pensar, para crear. Cuando se tuvo que conectar con el Mudo Vázquez, cuando ingresó en el segundo tiempo, el partido ha sido de Belgrano. Por eso decimos, quedó corto desde lo numérico, largo desde la imposición del juego. Ganó muy bien Belgrano, ahora va en la llave de Independiente Rivadavia o Unión, pero Belgrano ya está en cuartos de final.
0: Víctor Genesoni, lo último en tu sector.
5: La última, ya está Talleres dentro de los vestuarios, se queda festejando Belgrano. Bueno, hay que ver cuándo se programa el partido de Copa Argentina que tiene Talleres frente a Atlético Tucumán.
0: Abrazo grande.
5: Hasta la próxima.
0: Paula, lo último.
6: Festejo total en el Kempes, están todos los futbolistas juntos, lo veo al Chino Celarrayán revoleando la camiseta, hay algún jugador también filmando este momento para dejar algo en la memoria de lo que ha sido esta victoria. Recordamos que hacía 20 años que Belgrano no le ganaba a Talleres, 25, si contabilizamos solamente lo que tiene que ver con la primera división, hay que remontarse a noviembre de 2001, fíjense si pasó mucho tiempo, un triunfo después de 13 clásicos también que normalmente terminan empatados. Hoy la historia fue distinta. Belgrano avanza y ahora espera por el ganador de Unión o de Independiente Rivadavia de Mendoza.
0: Fantástico, Paula. Tanque, vos te quedás.
1: Sí, señor, la seguimos.
0: ¿Habla alguien o ya entregamos? Vos me decís. No sé si va hasta la figura y ya nos vamos a la Bombonera.
1: Sí, sí, habla la figura. Te lo digo, Pipi. Aguardamos después esta clasificación histórica de Belgrano frente a Talleres, ya te aviso.
0: A ver, porque creo que va a hablar González Metilli, ganó Belgrano por un tanto contra cero, y ya me voy a ir con Walter Nelson y con Hugo Balazone, porque juegan Boca y Huracán en la mismísima Bombonera. Hablo, ¿no? Tremendo. Bueno, no sé
1: ahí
0: si
1: está,
0: es a propósito,
1: lo tenemos.
0: Si no entregamos, ¿eh?
6: Si ganamos, González Metilli.
9: La verdad que sí, era una etapa increíble para nosotros, octavo de final, hacía bastante que no podíamos entrar, y justo nos toca el clásico, y la verdad es que lo jugamos como se juega en estos partidos, como una final, y hoy se vio reflejado que podríamos habernos llevado un poco más la ventaja, pero bueno, creo que fuimos justo ganadores.
6: Háblanos de tu gol, fue una buena combinación con el delantero, con Pacerini.
9: Sí, la verdad es que yo al Gordo lo conozco mucho, sé que tengo que ir a lo que deja porque las aguanta todas. Y la realidad es que eso es muy importante porque nos da un aire a los volantes.
6: Es cierto que tuviste un gol nominado al premio Puskás, pero ¿este está en el podio de los mejores de tu carrera?
9: Sí, sí, como importante, este es el más importante de todos. El del Puskás fue un gol increíble, pero este, con este contexto, la verdad que fue impresionante.
0: Bien, la palabra de González Metilli, nosotros nos vamos. Ahora, todo Boca, todo Huracán. Los relatos de Walter Nelson y el señor Hugo Balazone en la continuidad de Red La Red. Abrazo.

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1: Frente a Huracán, que entró séptimo en este campeonato, en este torneo organizado que es de locos. Porque puede salir campeón, como ocurrió el torneo pasado. Estudiante, que entró octavo por la ventana y fue campeón. En este caso, Unión entró por la ventana, que va a jugar luego frente a Argentinos Juniors. O sea, ¿qué es lo que va a pasar? ¿Qué es lo que puede ocurrir? Es impredecible. Boca, con toda su figura, pone lo mejor que tiene, enfrentando a este Huracán de campaña irregular, que entró séptimo en el torneo, pero que tiene ilusiones y también, lógicamente, puede llegar a dar el golpe acá en La Bombonera. Lo presentamos a nuestro comentarista en esta tarde-noche en La Bombonera, en la cabina número 13 del Estadio de Boca. Hugo Balazone, bienvenido, Hugo.
2: Walter, querido, abrazo grande. Bombonera de sentir que Boca está cerca de todo. Y tampoco tiene seguro todo. Está cerca de pasar a los octavos de final de la Libertadores, pero tiene que jugar dos finales. Aquí frente a Cruzeiro y frente a la Católica el 28 de mayo, para después irse al Mundial con certezas del segundo semestre. Y ahora empieza a jugar un campeonato donde el Boca del campeonato, cuando Boca y Walter recién se preguntaban cuál es el verdadero Boca. Y bueno, si la última formación ideal, que es la que juega hoy, fue la que ganó el Superclásico, estamos hablando de un equipo con mucha presencia en el medio, con muchas variantes alrededor de Paredes, con un equipo con cierta solidez defensiva, con mucha agresividad en sus centrales y con delanteros que todo el tiempo desmarcan y obligan y hostigan, aunque hayan fallado en la definición mucho tiempo y la eficacia sea un defecto en este Boca, donde lo mejor claramente, por jerarquía, por clase, por variantes, por concepto, lo tenga en su mediocampo. Enfrente un Huracán que, de acuerdo a lo que viene contando en la semana nuestro compañero Gonzalo del Burgo, arma un equipo para emparejar el medio, para combatir con duelos a esa centralidad que Boca tiene con Paredes, Ascacíbar y Milton Delgado. Y después desbordar por afuera para que Caicedo, Jordi, relevante lo del ecuatoriano en su llegada al globo, se transforme en una amenaza latente en cuanto a los espacios. Partido muy interesante para ver. Diego Martínez habrá diseñado seguramente, y es un hábil estratega en ese sentido, cómo maniatar a Boca, porque ya las variantes y las virtudes de Boca están muy exhibidas, muy conocidas, como para contrarrestarlas. De eso se trata hoy las virtudes también de los entrenadores, cómo velan un partido que en lo previo, desde la lógica y desde las diferentes calidades, Boca tiene supremacía y tiene cierta aspiración de adueñarse del juego. Por eso es lo interesante de esto, de cómo en el medio campo lo vio Huracán en la cancha de Racing y parece otro equipo, sobre todo en el medio. Es otro diseño. Para entender qué equipo pone Huracán, hay que entender cómo llega Boca a este juego.
1: Primeras palabras de nuestro comentarista, primeros conceptos para este Boca-Huracán que se viene a las 7 de la tarde. Los dos equipos están trabajando en el campo de juego. Huracán en el arco que da sobre el Riachuelo, mientras que Boca está trabajando en el arco que da sobre Casa Amarilla. Lo saludamos a Martín Arévalo, que tiene todas las novedades de este Boca, que va a presentar a Bray. ¿Es así, Martín? ¿Cómo te va?
3: ¿Cómo andas, Walter? Un abrazo grande para vos, para Hugo y para todos los que nos escuchan a lo largo y a lo ancho del mundo. Hugo preguntaba, ¿cuál es Boca? ¿El que pierde con Cruzeiro, con Barcelona, o el que hace tres meses no tiene una derrota en el fútbol argentino. Y la verdad es que siempre a los equipos, a las personas, hay que medirlas por promedio. Y yo creo que Boca está más cerca de ser el equipo de las 14 fechas sin perder, que está mucho más cerca de ser ese equipo que no pierde desde el 8 de febrero con Vélez, a ser el equipo que perdió por detalle frente a Cruzeiro con un jugador menos más de 45 minutos y frente a Barcelona en un partido atípico porque durante 35 minutos no se podía jugar por la lluvia y el estado del campo de juego, que el equipo que normalmente tiene estas derrotas. Boca llega con el equipo de gala porque Bray se recuperó, tiene el golpe, tiene el hematoma, pero quiso jugar, le duele un poco menos que lo que le dolió en la semana después del golpe en Ecuador, y por eso será titular. Bray, Weigand, Dilolo, Costa, Blanco, Ascacíbar, Paredes, Delgado, Aranda, Merentiel y Vareiro, que Vareiro llega ahí con una molestia, pero que por la importancia del partido estará. A mí me dicen que tiene cargado el aductor, pero que desde ayer a hoy trabajó aparte para tratar de estar a la par del resto. Y también tenía un golpecito en el tobillo que lo tenía un poco mal traer. Pero Vareiro, que no jugó en el partido en Guayaquil frente a Barcelona de Ecuador, estará entre los 11.
1: A 20 minutos del arranque del partido, la Bombonera va tomando color, como es habitual. Seguramente tendremos un estadio colmado a la hora del inicio del partido. En el otro vestuario, en el vestuario de Huracán, el placer de saludarlo a Gonzalo del Burgo.
3: Gonzalito, ¿cómo te va, Walter? Un saludo para Hugo también. No quedó nada conforme Diego Martínez después de la clasificación en Avellaneda frente a Racing. Por eso lo anticipaba Hugo. Varios cambios va a meter el ex técnico de Boca para jugar esta tarde aquí en la Bombonera. Ibáñez va a jugar por Lescano en el lateral izquierdo. El Colo Gil va a jugar por Oscar Romero, que tuvo un muy mal partido en Avellaneda. Y la sorpresa, Facundo Kalinger, un chico del club, 21 años, que debutó este año en la primera de Globo, va a jugar por Tayel Peralta. Anote Nelson, anote Balazone, los 11 de Huracán serán 1, Galíndez, arquero y capitán, 34 Campos, 6 Pereira, 3 Carrizo, 25 Ibáñez. En la mitad de la cancha, 2 Blondel, 15 Waller, 8 el Colo Gil, 52 Facundo Kalinger, lo que decíamos, y arriba con la 7 el colombiano Cortés y con la 9 el goleador ecuatoriano Jordi Caicedo.
1: Venimos de la victoria de Belgrano, 1-0 frente a Talleres. Allí estuvieron Pipi Novelo, Coco Ramón, Víctor Genesón y Paula Payás. Es el momento de saludar en los estudios de Radio La Red con toda la información a nivel nacional e internacional. Mariano Genizo, ¿cómo te va, Tanque?
4: ¿Cómo estás, Walter? Qué lujo saludarte a vos, a Hugo Balazone, a todo el equipo. Ganó, como lo decías, Belgrano, el clásico cordobés, para ya estar en los cuartos de final del torneo Apertura. El histórico gol de Francisco González Metilli a los 2 del segundo tiempo para cortar una racha de 25 años sin ganar un partido en la primera división de Belgrano contra Talleres, y 20 si sumamos la primera nacional. Le estaba esperando este clásico al Pirata sacarlo a Talleres de un torneo. Belgrano pasa a los cuartos de final y espera por el ganador de Independiente Rivadavia, Unión de Santa Fe, que van a jugar hoy 21:30 en el estadio de la Lepra Mendocina. A la misma hora, en último turno, Argentinos Juniors y Lanús se van a medir, y de allí va a salir el rival de Boca o de Huracán, el partido que vas a relatar en un rato, 7 de la tarde, allí en la Bombonera. Un final a esta hora en la Primera Nacional. Empataron en San Juan, San Martín y Patronato 1-1. Lo ganaba el Patrón, gol de Brandon Cortés, lo empató Aguilera para San Martín sanjuanino. Y ya tenemos 40 minutos en la Perla del Oeste. Rafael y Gimnasia y Tiro de Salta empatan 0-0. Un partido en la B Metropolitana a esta hora por la 15ª fecha, 41 minutos del primer tiempo. En el Oeste pierde Ituzaingó local 1-0 frente a Villa Dálmine. Y tenemos actividad en Brasil. Acaban de terminar Curitiba e Inter, empataron 2-2. Rafael Santos Borré marcó el primer gol de Inter de Porto Alegre y gana el equipo de Subeldía, muy mal en la Copa Libertadores, pero derecho en el Brasileirão. De local, derrota 1-0 a Vitória con el gol de Kennedy finalizando el primer tiempo.
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4: 0-0, ganó Midland visitante, 3-1 de Tristán Suárez, empataron San Miguel y Estudiantes 1-1, goleó Maipú visitante 5-0 a Temperley.
5: Pasó que en el primer tiempo iban 4-0.
4: Es tremendo lo de Maipú, Walter. En 38 minutos de juego ya estaba ganándole 4-0.
5: En la cancha de Temperley.
4: Exactamente, el equipo de Nico Domingo, que está último entrando en los playoffs, en el reducido de la Primera Nacional. Sorprendente el resultado. Raro tener una goleada de este estilo y más de visitante en la Primera Nacional. Y también tuvimos recientemente, Walter, el empate en San Juan, San Martín y Patronato 1-1.
5: ¿En la primera B?
4: En la primera B tuvimos Brown, Italiano 0-0, Cadu, Comunicaciones 1-1, Flandria le ganó 2-0 al Deportivo Merlo, Camioneros visitante 3-1 a Armenio, San Martín de Bursaco visitante 2-0 a La Ferrer, Talleres le ganó en Escalada 1-0 a San Carlos y Liniers ganó en Merlo Norte 1-0 ante Argentino de Merlo.
5: ¿Terminó el primer tiempo en la primera B nacional en la Perla del Oeste?
4: Acaba de terminar. Atlético Rafaela y Gimnasia y Tiro están empatando 0-0.
5: Están por aparecer los equipos, pero tenemos tiempo. Te pregunto, ¿cómo le fue al equipo de Leo?
4: Bueno, ganó y 4-2 frente al Toronto de visitante. Un gol y una asistencia a Leo Messi. Y dos asistencias, perdón, Walter. Y un gol y una asistencia a Rodrigo De Paul en el triunfo de Inter de visitante en Canadá.
5: Volvió a perder el equipo el Cholo Simeone en el fútbol español.
4: Sí, hoy fue 1-0 frente a Celta. El detalle es que no hubo argentinos como titulares. Ingresaron Molina y Almada en el segundo tiempo. Celta ganó de visitante 1-0, gol de Borja Iglesias.
5: En la Premier el City no se da por vencido.
4: No, le ganó 3-0 al Brentford, quedó a 2 puntos del Arsenal. Un gol de Haaland hoy como local. Ahora Arsenal puede volver a sacar 5 de ventaja porque juega mañana frente a West Ham.
5: Enzo Fernández me amargó la tarde, te digo. La mañana, mejor dicho.
2: Sí, metió un centro y le salió un golazo, ¿no?
5: Tiró centro. Sí. Contra el Liverpool.
2: En un tiro libre de costado derecho.
5: Exacto. Golazo fue el de Liverpool. La clavó en el ángulo, Gravenberch.
4: El de Gravenberch lo ganaba Liverpool en el arranque 1-0. Y llegó el gol de Enzo a los 35 del primer tiempo. Y así terminaron 1-1.
5: Después de este partido vamos a estar desde la Paternal. Allí estará Alejandro Calumite, Nico Bosa, Gonzalo Ploticia, acompañando también Chicho Zárate. Juega en estos octavos de final Argentinos Juniors y Lanús. Y a la misma hora hay fútbol en Mendoza.
4: Para jugar Independiente, Rivadavia y Unión, dirige Luis Lobo Medina y Héctor Paleta va a estar en el VAR.
5: Entran los suplentes de Huracán. Le estamos diciendo a Hugo, qué linda la campera de Huracán, ¿no? Un rosa... medio pálido con negro.
3: Es todo nuevo, Walter, ¿eh? Toda la vestimenta es nueva desde este año. Lo estrenó hace 3 fechas Huracán, sí, es un salmón, te diría, ¿no? El color de la camiseta del arquero.
5: Voy a tener que hablar con Nacho, el hijo de Héctor Mangieri, ¿no?
3: Sí, por supuesto, lo conseguimos.
5: Bueno, ya están los suplentes de Huracán, se están acomodando. Todavía no aparecen los equipos. ¿Qué árbitro tenemos y colaboradores?
3: Walter, los árbitros del partido que están esperando por los futbolistas, porque ya han salido, son Pablo Echavarría, el principal, Cristian Navarro, el asistente número uno, Juan Mamani, amigo de varios amigos nuestros, el asistente número dos, Pablo Jiménez, el cuarto, Gastón Monzón Brizuela, el VAR, y Diego Romero, el VAR.
5: Le pregunto a Hugo, ¿Boca jugó Copa Libertadores? Bajo la lluvia, campo pesado, un desgaste tremendo. Después le voy a preguntar a Martín por Bray. ¿Cómo llega físicamente? ¿Huracán llega más descansado? ¿Puede influir eso? Estoy casi seguro que sí.
2: Puede influir. El viaje también, Walter, viaje, no te olvides.
5: El viaje.
2: Hay un desgaste de algunos jugadores que están... A ver, salvo Vareiro, que no jugó por la Copa Libertadores, pero que ayer planteaban algunos que estaba medio tocado en el tobillo. Hay jugadores que están con el cuenta kilómetros bastante gastado, bastante marcado. En eso hay una pequeña diferencia, sensible diferencia, en favor de Huracán. La cancha está muy buena.
5: Muy bien.
2: Ha drenado muy bien porque ha llovido, no intensamente, pero parejo durante todo el día, Walter.
5: Sí. ¿Y qué partido esperas, Hugo?
2: Partido donde Boca intentará manejar el medio y Huracán cortar para salir. ¿Por dónde sale Huracán? Tiene un buen tándem derecho con Campo y con Blondel. Tiene uno contra uno en Cortés, en el colombiano. Mucho desequilibrio para jugar allí.
5: ¿Te hablaron bien de Kalinger?
2: Y desbordar a Weigand, sí. Sí. Y también de Waller. Waller es un poco ampuloso en sus movimientos, pero es un mediocampista de combate. Veremos cómo está el Colo Gil, que es bastante resistido en este tiempo por los hinchas de Huracán.
5: Aparecen los equipos al campo de juego y, lógicamente, las bombas de humo habituales en todos los campos de juego. Las banderas que se despliegan en la bandeja del medio de Boca, en el arco que da sobre Casa Amarilla. La pirotecnia full, blanco y rojo para Huracán, vestido de Boca a Boca. Equipos en el campo de juego. Y la presentación siempre es realmente espectacular. En todas las canchas en el fútbol argentino. Eso nadie lo puede negar. Te pregunto, Martín, me había quedado pendiente. ¿Llega bien Bray?
3: Llega con un golpe, con menos dolor, por supuesto, porque recordemos que sale del partido con Barcelona de Ecuador en Guayaquil. El golpe es en la ingle, tiene el hematoma, pero Bray se entrenó, te diría, con normalidad el día de ayer porque fue exigido. Pese a que Javier García hizo la práctica para los titulares. Bray está en el arco y yo creo que más allá de que sabemos que en este torneo cualquiera le puede ganar a cualquiera, Boca llega con un equipo consolidado, con titulares que hace rato juegan juntos y con un invicto en el campeonato local que lleva 13 partidos. Boca no pierde, muchachos, desde el partido con Vélez, 8 de febrero. Ayer se cumplieron 3 meses.
5: Esto significa que Boca no va a ir a buscar ningún arquero. Viste que se hablaba mucho en la semana si Bray estaba lesionado, García hacía 2 años y algunos meses que no jugaba.
3: No, Boca va a ir a buscar un arquero. Sí. Boca en junio va a buscar un arquero. Después, el nivel del arquero, Walter, para mí lo va a definir lo que pase con Boca en el torneo, lo que pase con Boca en la Copa y, por supuesto, el nivel de Bray. Viste que hace un tiempito desde River decían que se bajaba el precio de las incorporaciones, que iban a hacer mercado más austeros, y cuando la gente empieza a enojarse un poco y los resultados no son los que se esperan y el equipo no anda como corresponde, listo, al mercado, van a buscar a Otamendi. Y en Boca pasa exactamente lo mismo. Yo creo que Boca va a buscar un arquero de nivel.
5: ¿Puede ser Rulli? ¿Se habla mucho?
3: La verdad no lo sé, hoy.
2: Walter Benítez también.
5: Walter Benítez también se habla.
3: Mira, los dos, tanto Rulli como Benítez, son representados por Cristian Benedict y Gastón González. Estos dos representantes hicieron varios pases con Boca. Belmonte, André Herrera, Marcos Rojo, y puedo seguir.
5: Bueno, se está haciendo el sorteo, así está Paredes con Galíndez. El sorteo de los capitanes. Huracán está trabajando en el arco que da sobre Casa Amarilla, me decía Gonza.
6: No, como estaban hablando de futuro, quería agregar que Diego Martínez, después de esta clasificación, se ganó ser el técnico de Huracán el segundo semestre. Lo hablábamos con Balazón en la semana anterior, que si perdía frente a Racing, yo no podía asegurar la continuidad de Diego Martínez, pero más allá de cómo salga el partido esta tarde aquí en la Bombonera, me parece que Diego Martínez va a seguir siendo el técnico de Huracán.
2: El globo acá es el triunfo de Cócaro. ¿Y el pedido de perdón? ¿Y qué más en los últimos años?
6: Ese fue en 2022. El anterior triunfo fue en el 2010 con un gol de Machín y el Chile Peralta.
5: Bueno, acá están trabajando los equipos, movimientos de calentamiento, ya se hizo el sorteo. ¿Alguna otra novedad? ¿Empezó el segundo tiempo, Rafaela?
4: No, todavía por arrancar, Walter. Rafaela de Gimnasia y Tiro de Salta. De aquella victoria que recordaba del Burgo de Huracán en 2010, era el técnico, el recordado Chulo Riboira de Huracán, que en aquella ocasión había vuelto a ganarle a Boca después de muchísimo tiempo.
2: ¿Cómo se hizo costumbre en la Bombonera, sobre todo en la zona de plateas, Walter? Que llegan sobre la hora, ¿no?
5: Sí, sobre la hora.
2: Hace 20 minutos estaba despoblada, esta platea va a estar repleta.
5: Totalmente lleno el estadio, ¿eh? Uno imaginaba, y el aliento de la gente de Boca que se escucha de fondo. Damián Piazza, nuestro operador técnico, acá en la cabina, que levanta el volumen y se escucha claramente.
2: ¿Viento a qué velocidad? Y cruzan lo ancho, ¿eh?
5: Sí. ¿Qué temperatura tenemos, Mariano?
4: Bueno, a esta hora, Walter, estamos teniendo 12 grados de temperatura. Está fresca la tarde, ¿eh? Mucho más
5: fresca. Yo te diría que
3: hace... Menos, ¿eh? Sí. Cerca de los bancos es menos la sensación.
5: Sí, pero hace frío, muchachos. Yo creo que saltearon el otoño, ¿no? Sí, sí. Bueno, todo preparado, todo listo. Vamos a ver el Colo Gil en Huracán. Arranca por los octavos de final. Boca Huracán, ya ganó Belgrano 1-0 a Talleres. Luego va a jugar Argentino con Lanús, Independiente Rivadavia con Unión, buscando un lugar en los cuartos de final.
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0: También está parado Diego Martínez, que es hiperquinético. Es de los aliados de Costas y Coudet, ¿no, Diego? Le agarran esos ataques.
1: No para, el técnico de Huracán ya está parado y seguramente va a seguir así todo el partido.
0: Allí Pablo Echeverría, que está observando si está todo en orden. Mira a sus colaboradores. Estamos esperando el arranque. Arranca Caicedo por la derecha, Cortés por la izquierda. Está parado Campo. Mueve el Colo Gil, toca hacia atrás para Carrizo. Ya están jugando Boca y Huracán. Y ustedes, a vos te digo, a vos. Escuchando por radio la red, viene pelota para Blondel. Blondel para Caicedo. Arranca Caicedo por la derecha, lo estaba tomando Ayrton Costa. La viene sacando Lautaro Blanco de media vuelta. Recupera Waller. El toque que viene sobre la derecha ahora para que juegue Blondel. Blondel que jugaba hacia el medio para Kalinger. El pibe que... ¿Cuántos años tiene Kalinger?
1: 21.
0: Viene recuperando la pelota Aranda. La saca de media vuelta hacia adelante Delgado. No llegaba Vareiro, que se cayó al piso. En la marca estaba Waller. Cayó aparatosamente Vareiro. Pelota que se va a ir al lateral. Ya empezó Vareiro, ¿no?
2: Ya empezó, ¿eh? Ah, y no lo tocó nadie.
0: Nadie lo tocó.
3: ¡Qué jugada magistral! 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
0: Entre dos lo marcaron y le ganaron, le ganó el Colo Gil. Juega hacia atrás el Colo, viene para Carrizo, el segundo marcador central que la deja para Galíndez. Ya está dominando Galíndez. Le tira pelotazo largo sobre campo de Boca. Se prepara Ayrton Costa junto a Caicedo. Van los dos arriba. Viene ganando Ayrton Costa de cabeza. Le va a caer la pelota para que domine Delgado. Vareiro que juega para Casíbar. Está picando por la derecha. Aparece Weingart. Espera Merentiel. La pelota viene para Merentiel. Buen corte para ganar ahora y salir jugando Ibáñez. Pelota que viene del sector medio de la cancha. Juega Ibáñez. Salió decidido Huracán, ¿eh?
2: Sí. Salió a jugarle de igual a igual.
0: El toque que viene sobre la izquierda para Cortés. Pasó Ibáñez a toda velocidad. Acá viene dominando Cortés. El toque viene para Ibáñez. Da con puntero izquierdo. Dialoga otra vez con Cortés. Cortés para Ibáñez. Viene sacando hacia atrás. Se viene adelantando Huracán. El pelotazo largo que viene sobre el arco. Viene rechazando como viene Di Lolo.
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0: Estaba para mandar al lateral Waller.
2: Comienzo de partido donde le cuesta hacer pie a Boca, ¿eh? Sale a presionarlo y a maniatarlo el globo.
0: Lautaro Blanco que juega. Ya estoy con vos. Viene para Delgado, Delgado para Di Lolo.
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0: Sale jugando, tirado al medio Blondel. De Blondel viene para Waller. Acá está el uruguayo. La cambió toda a la izquierda para Cortés, que la viene bajando con el pecho en la marca Weingan. Le fundió la pelota, pelota al saque de mano.
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0: Por izquierda viene para Cortés, Cortés para Gil, que va a mandar el centro. Acá está Gil, está mirando en el área para mandar el centro. Viene rechazando de cabeza Paredes, pelota que se viene por el costado. Sorprende Huracán, sí, en el arranque.
2: Y recarga sobre el costado izquierdo, allí va Gil. Por allí se muestra Cortés para el mano a mano. Necesita auxilio Weigan.
4: Estamos en...
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0: Laterales, espera Caicedo. Espera más atrás. Brazos en jarra. Está esperando también Blondel. Acá está Ibáñez. Viene Ibáñez, lo busca Caicedo. Rechaza de cabeza Paredes. Completaba de cabeza, le pegaba como venía Waller. Abajo sobre el palo izquierdo, dominando Rey.
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0: Desborda a Weingas, se le va a ir. Se la saque de arco, le cuesta salir a Boca en los primeros minutos. Tenemos 4.
2: Lo presiona bien arriba, con muchas parejitas, con muchos duelos. Con el Colo Gil custodiando el punto de inicio de Paredes.
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1: ¡Gol! Salida, Brayco Delgado, giró, le robaron la pelota, el Colo Gil giró y de derecha, y eso que es zurdo, a los 5 minutos sobre el palo derecho, remate cruzado, vas a colocar que violento. Y Huracán, que le decíamos, había arrancado muy bien, le gana a Boca, 1-0 el Colo Gil, una muy mala salida desde el fondo, entre Bray y Delgado para Boca.
2: Inexpertos, adolescentes. Otra cosa, no se puede entender lo que hicieron Bray y Milton Delgado. Error del arquero dárselo de espalda a Milton Delgado. Nunca se le da de espaldas a un mediocampista bajo presión. Ahí se la robó el pillo del Colo Gil. Rápidamente Huracán da el golpe en la bombonera. Inexperto Boca en la salida. No lo sabe hacer Boca eso. No lo sabe hacer.
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4: Recordemos que Diego Martínez fue muy importante para Milton Delgado porque empezó a jugar con él. Y Milton Delgado viene de perder una pelota también en Guayaquil con Barcelona.
1: Juega Paredes, atención, robó muy bien la pelota Blondel, está desorientado Boca, viene para Cortés, dominando Cortés, se acerca al área, la deja para Gil, juega para Ibáñez, el público de Boca que igual alienta, no se calla, el toque viene otra vez para Ibáñez, tiene la pelota Huracán, dominando plenamente en el arranque del partido, venía pelota por izquierda para Cortés, Cortés para Ibáñez, demasiado largo, aparece casi metido entre sus centrales para doblar y salir jugando Boca, a través ahora de Paredes.
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1: Un rayo, ¿no? Ya se reincorporó.
4: Es duro Caicedo, Valdés. Sí. Presiona mucho arriba. Diego Martínez le dice a sus jugadores que sigan presionando.
1: Aranda, que viene jugando para Blanco. Gana Huracán 1-0. En la marca estaba Campo. La deja atrás para Delgado. Dominando Delgado. Protagonista de este 1-0 que está ganando Huracán con su falla para salir del fondo en complicidad con Bray. Deja la pelota Di Lolo, abriendo para Huenga, la casa Huenga, bien abierto, va a meter el centro, primero el desborde, no pasó nada, se le fue larga la pelota, lo tocaba la pasada Ibáñez, lo va a ayudar a levantarse, se la saque de arco para el globo.
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1: Galíndez seguramente. Atento está Merentiel, también Barrero para ir a presionar. Juega para Galíndez. Mete pelotazo largo sobre el sector derecho del ataque de Huracán. La baja Blanco con el pecho. Abajo va para marcar y sacarla el Colo Gil. Gran protagonista en los primeros minutos. Ya lo hizo Lautaro Blanco. La deja para Aranda. Dominando Aranda en campo de Boca y por izquierda. Juega hacia atrás. El toque viene de primera de Paredes para Di Lolo.
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1: Para Carrizo, revienta la pelota sobre el lateral, sobre la bandeja superior.
2: El público busca estimular a un Boca parado, choqueado por el gol de Huracán en el comienzo.
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1: Echevarría dice que no es nada.
2: Sí, deslizó. Deslizó y llevó todo puesto.
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4: Tiene 20 años y debutó este torneo con Diego Martínez.
1: Campo para hacer el lateral, lo viene buscando a Caicedo. En la marca está Blanco, gana Caicedo, que es muy fuerte, muy potente. Viene pelota para el Colo Gil, aparece Aranda, intercepta Aranda, quita Aranda y la deja para Paredes. Mete pelotazo largo para Merentiel, viene marcando Waller. Pelota que está en el aire, de cabeza el Colo Gil, la baja Paredes. Con revés de pie derecho para Dilolo, Dilolo para Paredes, muy cerca del área. Otra vez para Dilolo, viene abierto, está esperando Wengam. Prefiere meter otro pelotazo más para Vareiro, que se va a fajar con Carrizo. Ganó Carrizo, se olvidó la pelota Vareiro. Tocaba Blondel, apareció Dilolo. Aparece para tratar de llevársela a Kalinger. Gana muy bien ahora, traba y se la lleva Aranda. Aranda la pone larga, demasiado larga. No va a llegar a esa pelota Vareiro, la deja salir Galíndez.
2: Bueno, busca cruzar Aranda, ¿eh? Busca cerrarse para organizar, a Boca le falta conducción.
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4: No es el reloj, es Úbeda, porque va y viene, va y viene. Indicaciones permanentes para los volantes.
1: Diego no para.
4: No para también, camina y camina. Aplausos en el gol del Colo Gil. El primero del torneo para el ex Rosario Central.
1: Juega Carrizo para Ibáñez. Atención, la perdió Waller. Le quedó a Casiva. La Casiva rebotó Merentiel. Le va a pegar a Aranda. Trabó justito Pereira. En otra mala salida. Digo otra, porque la primera fue de Boca, que derivó en el gol. Ahora salió mal Huracán. El Colo Gil. La habilidad y la experiencia del Colo, de pie a pie, viene dejando la pelota atrás para Pereira. Pereira para Galíndez. Galíndez juega para Carrizo, que había salido mal en la jugada anterior. Otra vez para Galíndez. A presionar va Vareiro, también Merentiel. Salió para Waller. En la media luna está Waller. Giró bien el zurdo. Acá viene adelantándose, la está pidiendo Kalinger. Viene pelota para Cortés. Tocó de primera por Ibáñez, que rebala. No puede localizar el balón y será lateral para Boca, sector medio de la cancha.
3: No es 4-4.
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1: Boca ahora, 12 minutos tenemos del primer tiempo. Sorprendió Huracán en el arranque. A los 5 minutos Gil. Gana Huracán 1-0, viene el centro sobre el área de Huracán, salta y cabecea, pelota Pereira, pelota que se va al tiro de esquina.
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1: Queda sobre casa amarilla. Va a acomodar Paredes. Espera Dilolo con sus zapatitos de color naranja. Siempre en yunta en el área con Ayrton Costa. Hace dos. A ver Paredes, ¿qué cabecita va a buscar? Viene el centro de Leandro. ¡Oh, oh, oh! Dilolo cabeceaba, pero estaba también Caicedo detrás de él. Pelota al córner de nuevo.
0: En la presa. 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
1: Paredes, Paredes para Arando, otra vez para Paredes. Pégale al arco, Leandro. El remate de Paredes. Se desviaba la pelota en Caicedo, perdón, en Cortés, y domina Galíndez.
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1: Se la tiró libre para Huracán en campo de Huracán.
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1: Carrizo lo buscaba Kalinger. Viene ganando de cabeza Dilolo, que tiene mucha mejor altura. Viene para Paredes en corto. Paredes para Delgado. En la marca estaba Kalinger, que no va a llegar. La viene bajando con dificultad Vareiro. La regaló Vareiro, pero apareció para corregir Delgado. Delgado para Merentiel. Pasó como una exhalación a toda velocidad. Blanco. Llega muy bien para sacar pelota al lateral. Aquí estaba la marca campo.
2: Lo empieza a llevar por delante Boca, ¿eh? De a poquito lo va arrebatando Boca, lo va metiendo Huracán en su arco.
3: ¡Flecha Boca!
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1: Medio domina Gil, Gil que la va a regalar. Le cayó la pelota Aranda, sacó el centro de Zurda, ¡cabezazo! Abajo fue el cabezazo de Merentiel, muy bien caliente. Sobre el costado estaba el empate de Boca.
2: Estuvo el empate de Boca, tapadón de Merentiel, Walter.
1: Viene para Paredes, está mejor Boca que había arrancado dormido con la almohada. Está reaccionando, acá viene Guay. Viene marcando y trabando a Kalinter. Quiere meter la contra Ibañez. La tiró negra para Caicedo. Cortés está por el otro lado. Acaba Caicedo. Le quiere ganar en velocidad. Dilolo a pura potencia. Bien Dilolo. Con gran categoría. Girando y ganando. Abajo va Kalinter. Rebotó Wenga. Viene para dominar la pelota Casilla. Aparece Waller. De Waller viene sobre izquierda para Ibañez.
2: Partidazo de Huracán, Walter.
1: Muy buen partido.
2: La contra es por el lado de Cortés. La tuvo Boca con Merentiel. Tapadón de Galíndez.
3: Con Pepa Street.
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1: Playoff del campeonato argentino. Domina Merentiel, se lo lleva a pasear a campo. Llegó al fondo, sacó el centro de Zurd. ¡Ay, Galinde! Empieza a ser figura, cortando un centro las... Les diría que era un centro venenoso para la cabeza de Vareiro.
2: La tardecita pinta para partidazo, Boca va sin fútbol, pero con empuje, con vergüenza.
1: Sacando Galinde, rechaza de cabeza el Don Costa, viene para Blanco, emparejó Boca luego de los primeros 6, 7, 8 minutos. Viene pelota para Blanco, de Blanco para el Don Costa que va a salir desde el fondo.
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1: La pelota por allá, pero en la pelota para Blanco. De Blanco el toque para Aranda. Aranda que viene jugando hacia atrás para Ayrton Costa. Otra vez para Aranda que la viene a buscar al sector medio de la cancha y por izquierda. Se mete en campo de Huracán. Acá está el habilidoso Aranda. Jugando Aranda. Viene pelota al medio. Pero no puede localizar a Vareiro. La recupera Delgado. Delgado viene para Lautaro Blanco. Lautaro Blanco otra vez para Delgado. Acá está el Chiquilín. Va Delgado. Metió la diagonal Wenga. No lo vio Delgado. Encara otra vez para el otro lado. Pero finalmente toca hacia atrás. Para que salga jugando Ayrton Costa.
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1: Y sacando la pelota Ibáñez. El pelotazo lo devuelve Dilolo. Toca de primero otra vez Malvareiro. La recupera Blondel y la tira larga para Caicedo. Tiene que salir Bray del área. Tuvo que salir del área porque le ganaba en velocidad a Dilolo. Ya jugó Bray. No tiene respiro el partido,
2: Impresionante, Walter. Incesante el dominio de Boca ahora.
1: Viene para Paredes, Paredes para Delgado. Delgado abriendo la izquierda para Lautaro Blanco. Echeverría pasa desapercibido y eso es bueno. Acá está Lautaro, la tira larga. Le ganó a Campos, sacó el centro, la dejó corta Pereira. Aparece para dominar a Merentiel desde el piso. ¡Wale! ¡Sensacional! El remate de Delgado volando como una paloma caliente que empieza a ser figura del partido. La mete en el tiro de esquina.
2: Y se tira al piso porque sabe que Boca lo bombardea. Galíndez, gran figura, gran arquero, Casi emparda el error Milton Delgado con este remate.
1: Dio un giro de 180 grados el partido con el ulular, el griterío de la gente de Boca. Había arrancado bárbaro Huracán. Esa avasallante Boca en los últimos minutos. ¡Cabezazo! Había cabeceado la pelota Blondel, casi gol en contra. Galíndez y el travesaño y pelota al corre.
2: Ah, inexplicable cómo no entró esa, El fútbol y la suerte están del lado de Huracán esta noche.
1: Blondel cabeceó contra su propio arco y Galíndez, sensacional, la tocó con la mano, travesaño y el córner.
3: Sí, va con
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2: No se le metió a Galíndez después del golpe en la cabeza de milagro.
1: Ahora Blondel cabeceó como si fuera un 9. Acá viene Paredes otra vez para el tiro de esquina. Está rondando el empate de Boca. Ya tuvo varias en tan solo 5 minutos. Otra vez Paredes para el tiro de esquina. En el arco de Casa Amarilla. Galíndez figura. Ya tapó 3 pelotas fenomenales. El pelotazo largo de Paredes. Segundo palo. El cabezazo para sacar de Waller. Pelota que le queda para que la reviente de zurda el Colo Gil. Pelota al lateral y será para Boca.
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1: Está la pelota y Galíndez. Cerro que hacia adelante y domina. Luego del rebote, Pereira la buscaba por todos lados y no sabía dónde estaba la pelota. Galíndez, rápido de reflejos, se arroja hacia adelante y se queda con el balón.
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1: Can 1 a 0 en 20 minutos, le reitero.
2: De la euforia y la buena presión de Huracán, del error de Boca en la salida para el gol de Colo Gil, a este momento de arrebato de Boca donde merece el empate.
3: En la prensa...
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1: Acá está Aranda, no lo dejó a Blanco esta vez, juega para Delgado. Delgado de nuevo. Aparentemente es de otro lado. ¡Blanco para hacerlo!
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1: Está Milton Delgado caído, ¿no?
4: Sí, y vos sabés que Úbeda manda a calentar.
1: Milton Delgado está acá, ¿eh?
4: Manda a calentar a dos suplentes, Claudio Úbeda.
1: No es Milton Delgado.
3: Vareiro.
1: Es Vareiro, ¿eh?
4: Bueno, yo le dije que Vareiro llevaba con lo justo, muchachos. Vareiro llegaba con una sobrecarga y llegaba con un golpe en el tobillo.
1: ¿No está ideal el partido para el Changuito?
2: Sí. Por velocidad, sí. ¿No?
1: Bueno, vamos a ver.
2: Va a poner a Milton Jiménez por ahí.
1: Sí, puede
4: se toca,
1: ser.
4: Se toca el aductor, grita Vareiro al lado del banco de los suplentes. La veo difícil, ¿eh?
1: Bueno, esperemos a ver qué pasa. A ver si viene Milton... O viene Ceballos, uno de los dos.
3: Al mal tiempo.
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1: Qué bien que Aranda, paredes, blanco, blanco, Aranda. La cambiaron a la derecha, llega Huenga para sacar el centro, rebotó Ibáñez. Pero Boca gana otro tiro de esquina. Y otra vez paredes al tranquito, ahora desde la derecha para pegarle con pierna derecha.
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1: Está con 10 Boca por ahora, ¿eh?
4: Sí, ahí se va a meter Vareiro, ¿eh? Está intentando volver. Milton Jiménez por ahora sigue haciendo la entrada en calor.
2: Y piden que vaya a cabecear.
1: Sí, va a cabecear Vareiro, lo están esperando,
4: ¿eh? No, pero muchachos, no,
1: no,
4: no
1: va, no puede, no puede.
4: No puede.
1: Ya se tiró el piso. No, no puede. Se juega, el juego se interrumpe. Bueno, vamos a ver quién entra en lugar de él. No, no puede, ¿eh? Quiso cambiar.
4: Muchachos, por eso hacemos periodismo, para contar la verdad. Contamos que Vareiro estaba tocado.
1: Sí.
4: Y Vareiro entró a jugar solamente porque este era un mato a mata y porque quería dar la cara por el equipo. También se tira Leandro Bray, ojo, También se tira Leandro Bray.
1: Que también estaba tocado, recordamos.
2: Se tira para que
1: hagan el cambio.
2: Para que tenga tiempo de calentar el suplente.
1: Yo pienso que sí. Yo pienso también lo mismo. Esta es una jugarreta ya que hace rato que la vienen haciendo, ¿no? Como cuando están peloteando un equipo, faltan 5 minutos y se tiran porque están acalambrados. Los arqueros...
2: Sí. Walter, sí. Están... de vorágine el partido, tan vertiginoso, que pasamos de largo el tapadón de Galíndez sobre el cabezazo de Merentiel contra el palo abajo. Impresionante, fue.
1: Y el de Blondel, él manotea, pega el travesaño y le pega en la cabeza también.
4: Yo creo que es una soltera, está Milton Jiménez en cancha, el 9 por el 24 es una soltera que has intentado jugar Vareiro hoy con la cancha como estaba y con una molestia, porque lo que viene para adelante es muy importante para Boca.
1: Paredes y el tiro de esquina, ya está Milton Jiménez en la cancha, se fue lesionado Vareiro, le va a pegar Paredes, busca Boca por arriba, lo que no pudo encontrar por abajo, va a llegar a la pelota, va a venir el centro al área, el cabezazo para sacar la pelota, allí por parte ahora de Blondel, pelota que viene dominando Paredes, otra vez en la derecha, jugó la pelota para Delgado, Delgado que viene jugando hacia el medio, aparece para meterla en el área, era Wengan, el rebote le va a quedar otra vez a Paredes, y será lateral para Boca.
3: Pintura.
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1: Metió un pelotazo demasiado largo. Paredes no tiene un juguete en la cola, ¿no? Saque de arco y será para Huracán.
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1: ¿Qué pasa con Atlético Rafaela y Gimnasia y Tiro?
5: En este momento, Walter, hay gol de Atlético Rafaela.
1: Hay que oler sangre.
5: Lo viste venir. Martiniano Moreno, el gol de Rafaela, gana la crema, 18 el segundo tiempo. 1 a 0 frente a Gimnasia y Tiro.
1: Campo que la metía larga. Y iba el pibe Calinger, va a llegar tarde. El que primero llega y se queda con la pelota Bray. Sale jugando Bray con Dilolo. Acá está Dilolo, está en la media luna, dominando a Dilolo. Levanta la cabeza. Tiene paciencia. Mete pelotazo largo sobre la derecha para Wengan. La va a buscar también Merentiel. Pasó Wengan, viene girando Merentiel. Milton espera en el área. El toque viene adentro para Casilva. Le pegó y Galinde. Sensacional. Ya la figura de la cancha.
2: Impresionante. Impresionante ese
1: pelota
2: arquero.
1: Pelota tiro de esquina.
2: Por Galíndez Boca no está empatando el partido, ¿eh? Un remate tremendo abajo de Casíbar.
1: Aranda y el tiro de esquina viene para Paredes. Ya tapó cuatro pelotas Galíndez. Metió el taco, pasó Blanco. Otro centro de Blanco. Cabezazo de Merentiel. Queda la pelota media. Se aparece Aranda dentro del área. La viene punteando, sacando Waller. Aparece Huelga, remata, rebota la pelota en Blondel. Es una ametralladora Boca.
2: Y es un arquerazo Galíndez, Walter.
1: Totalmente.
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1: Pelota para Ayrton Costa, triangulando y le hacen el loco ahora al jugador Blondel. Sale jugando Lautaro Blanco. Lautaro Blanco que viene jugando para Aranda. Aranda busca la pared con Merentiel. Toca hacia atrás para Delgado. La deja correr para Paredes. Solo Wengan. Pelotazo largo para Milton. La baja Milton de espaldas al arco. Jugó para Casiva. Lo busca Milton. Rebotaba la pelota en Guales. Le viene cayendo Aranda. Puerta de área. La tira en el área. Rebota en Guales de nuevo. Atención que viene la contra. Esto es lo que busca Huracán. Carrizo para el Colo Gil. Lo chocaba y le ganaba muy bien el Ton Costa. La punteada de atrás Calinger. El toque viene para Ibáñez. Lo va a buscar a Caicedo. También estaba Cortés, demasiado largo. Sale en la puerta del área y Bray se queda con la pelota.
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1: La viene cambiando para Lautaro Blanco para ese campo, para anticiparlo, pelota que está en el aire. La viene bajando G, la dejó corta, venía ganando Aranda, falta de Aranda. Cuando llegaba para buscar la pelota dice que no el árbitro, que no hubo infracción, parecía falta de Aranda. Sobre Blondel, ahí saque lateral que hace Blanco. Ha desaparecido por completo el mediocampo de Huracán, te digo, ¿eh?
2: Y llega tarde la presión, Walter, mirá.
1: Aranda que levanta de cabeza Pereira, devuelve. Jugaba muy bien de primera Calinger. El toque venía para Cortés. Viene ganando Dilolo, viene adelantado. Está Wengan. Allí estaba Wengan, luchando Wengan. Pelota que se va al lateral, la sacaba el hombre de Huracán. Allí estaba la marca para sacarla, el jugador Calinger.
2: Es todo de Boca, ¿eh? Recompuso todo. Juego, Boca, tiempo, espacio. Le falta el gol nada más.
1: Si no fuera por Galíndez estaría ya empatado este partido. Acá viene dominando Paredes, se frenó de golpe. Viene el pelotazo largo, peinó Cascasíbar. Y lentamente la pelota se va por línea final. Te digo que me pasó volando esto, 29 minutos ya.
4: Fíjate qué trabajo y qué misión tiene el Colo Gil de estar encima de Leandro Paredes, que recién quedó a 5 metros en la mitad de la cancha y tuvo que meter el pique para alcanzarlo.
1: Galíndez que la tira larga para Cortés, ni él ni Wengan. El que va a llegar es Dilolo, que ya levantó la cabeza y lo vio a Bray. Prefiere girar y sacar hacia adelante como tiene que ser. Viene para Wengan, ganó Wengan. Dominando Wengan, se acerca al medio campo. Juega hacia el costado para Paredes, Paredes para Wengan. Allí estaban forcejeando a Casibre Ibáñez. Lo viene buscando a Merentiel. Cruza campo, la saca defectuosamente. Le cayó a Caicedo, se equivocó Caicedo. Ganó Paredes, tres dedos, metió la pelota. Rebotó en Pereira, recupera rápido Boca. No le dura nada a Huracán. Viene para Lautaro Blanco, busca por abajo a Casiva. ¡Ah, qué bien que le ganó! Cruzando Ibáñez.
2: Fue malo el pase de Blanco, fue comprometedor para Casiva.
1: Y falta de Casiva, no dio marcha atrás Echavarría. deja correr, recupera rápido la pelota Boca. Viene de Lautaro Blanco, Paredes, Paredes para Merentiel, Merentiel para pegarle Delgado. Se fue por arriba del horizontal desde afuera, 30 metros.
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1: Falta mucho, después de este partido nos vamos a la Paternal. Juega Argentinos Juniors con Lanús, con Alejandro Calumite, Nico Bosa, Gonzalo Ploticia. Estará también en la cobertura con Gonzalo Ploticia, déjame ver, Chicho Sarte.
3: Hola.
1: Todos por Radio La Red.
3: Sí. Hola, Susana. Hola.
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1: Parate ahí, Caño, porque se viene Aranda, dominando Aranda, pasó Blanco, de memoria casi para Blanco, sacó el centro, Pereira de cabeza la deja corta, allí estaba Campo, cabeceaba casi, iba, lucha con Blanco, dominando Blanco, se le fue la pelota a Campo. Pelota que se va al tiro de esquina y será para Boca.
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1: Caicedo le cayó a Casibar de zurda, el rebote, en la línea, casi en la línea y jugándose en la vida. Cuando remataba para el empate de Lolo, apareció para sacar el tiro de esquina. Allí está el hombre de Huracán haciendo flexiones, que creo que es Blondel.
2: Pide una mano Boca, pide una mano de un jugador de Huracán, ¿no? Cuando la perdió Milton Jiménez sobre el arco.
4: Fíjate el banco de suplente de Boca, Hugo. Todo pidiendo la seña de VAR.
1: Vamos a ver. Me parece que no le van a dar bola.
2: No vi, ¿eh?
1: Yo tampoco. Yo no vi, pero bueno. Esperá, dice. Ojo que algo le están diciendo a Echeverría. Di Lolo le está marcando aquí como una mano. A ver. Cuando pateas Casíbar. No, pero eso no es mano.
2: Sí, pero mano natural.
1: Es mano natural, la tiene pegada al cuerpo. No, le pega. Le pegan el brazo, pero la tiene pegada. No, no le pegan la mano, le pegan el costado. Atención, viene el tiro de esquina de Paredes. No llegaba Delgado. Lucha allí con Cortés. Ganó Delgado. Está esperando Wendland. Aparece Kalinger. Pelota que se va al costado. La domina Ibáñez. Pelotazo largo de Waller. De zurda la tira hacia adelante para sacársela de encima. Le cayó a Cortés el rebote. Juega para Gil. Gil para Cortés. Demasiado largo. Apareció con Cota, pero falta. Infracción de Acasíbar. Se lo llevó puesto al Colo Gil. Está ligando para que Guardi tenga el Colo Gil, ¿no? Tiro libre será para Huracán.
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1: Veremos si sale de la sede de Huracán. Boca lo tiene sometido desde hace largos minutos. Acá viene el centro para Caicedo, rechaza de cabeza a Di Lolo, le cayó a Casíbar. De abajo a sobre la derecha, dominando Merentiel. El toque hacia el medio para Delgado, Delgado para Merentiel. Apareció para cortar justito y marcar y sacar la pelota a Waller.
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1: Enganchó ante la marca de Caicedo. El toque hacia el medio. Tres cuartos de cancha y por derecha dominando Delgado. Remedio de pie derecho. Viene tocando hacia atrás para Paredes. Paredes la va a cambiar toda. Estaban todos. El barullo estaba a la derecha. La cambió a la izquierda. Por acá viene Aranda. Se frena Aranda. Repentinamente. El toque viene para Lautaro Blanco. Otra vez para Aranda. Todo el toque por la izquierda. Enganchó frente a la marca de Blondel. Escapa pura gambeta. Hasta ahí nomás. Le ganó Pereira y le cometen falta. Dice que no, Echeverría. ¿Qué te pasa, Echeverría? Cobró falta para Boca.
2: No. Tensión le cobró.
1: Pero fue falta antes de Aranda la patada. Mirá cómo todo Huracán se le va encima. Buah. Venía bien el muñequito.
4: Fíjate el banco de Huracán, Martínez a la cabeza, se lo quieren comer a Echeverría.
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1: Bueno, hay tiro libre para Boca. o vio la falta del hombre de Boca sobre Huracán, y luego sí había retención del hombre de Huracán. Hay un hombre de Huracán en el piso, por eso se interrumpe el partido. Así lo van a atender. Diego Martínez loco, ¿no?
4: Sí, no le gusta nada el arbitraje de Chavarría. El jugador que está caído
1: es Waller.
4: Facundo Waller, el uruguayo. Sí.
1: Puso un golpe en la pierna derecha, por eso se interrumpe el juego. Te aprovecho, Hugo. Galín de la gran figura, no hay otra.
2: Absolutamente, es lo que explica el triunfo de Huracán, más allá del error de Boca en la salida de Obrey, de Milton Delgado. Pero ha tenido múltiples ocasiones. Boca, el cabezazo de Merentiel, el remate de Azcacíbar, la que pierde debajo del arco Milton Delgado, la chance blooper del cabezazo de Blondel hacia su propio arco que da en el travesaño y en la cabeza del propio arquero. Yo creo que Boca ha llenado muchos casilleros para conseguir el empate.
1: 35 minutos tenemos del primer tiempo. Y Martín, con Úbeda, ¿qué pasa?
4: Está ahí tranquilo, habla con Juvenal. Vos sabés que mira esa jugada de pelota detenida, mandó a Milton y a Dinolo al corazón del área. Está preocupado el técnico de Boca. Walter,
1: sí.
4: Ahora el problema de Walter es un patadón en la tibia izquierda. Después de que le cobra retención al jugador de Huracán, que para mí no era, se llevó una pierna arriba bastante fuerte.
1: Bueno, Paredes para el tiro libre. Con Ayrton Costa, ya esta película la vi en varias oportunidades. Y Di Lolo esperando por el segundo palo. Veremos si tienen algo preparado. Está Milton Jiménez también. Detrás de Pereira. Paredes que pide la distancia para el tiro libre. Todos parados en la línea del área grande. Veremos quién llega primero. O le pega al arco Paredes, capaz, ¿no? No creo, está muy lejos. Y en línea oblicua. Amaga Paredes para tocar en corto. Con Delgado. Paredes para Delgado, otra vez para Paredes. Jugada preparada, mire para Mentiel. Le pegó de zurda, tapó Galinde. Tapó Galinde con la pierna izquierda. Al mejor Dibu Martínez, lo que era el empate.
2: La hicieron bárbara, La sacaron corta para Merentiel. Otra vez Merentiel fallando un mano a mano.
1: Acaba Blanco, escapa Blanco. Abajo para marcar y sacar la pelota lateral. Aparece Blondel. Lo hizo Blanco, venía para Aranda, cruzó Pereira. Le viene cayendo a Blanco. Galín de la gran figura del primer tiempo. Viene el centro, la baja con el pecho Merentiel. Está girando con derecha. Juega Merentiel, viene para Milton. Milton hacia atrás para Delgado. Y desaparece el peligro. Pero nuevamente descargando para Wengan. El centro al área. ¡Ah! El cabezazo de Jiménez a cualquier lado. Giró mal el cuello. Cabeció mal y sacará Huracán desde el arco. Otra vez Galíndez salvando el globo.
2: Es un partido que se juega en el área de Huracán, donde Galíndez saca todo lo que le tiran.
3: Estamos.
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1: Del primer tiempo ha sacado todo, hasta las que iban afuera. Acá viene Galíndez, pelotazo largo que viene sobre el campo de Boca. De vuelta de cabeza Delgado, le cayó a Waller. Waller que lo viene buscando a Cortés. Dominando Cortés, quiere escapar a la marca de Wenga. Se cayó Wenga, le quedó a Cortés. Cortó Di Lolo. Cortó Di Lolo, ayudando a su compañero. Pelota al saque de mano, muy cerca del banderín del córner.
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1: Ibáñez para hacer el lateral. Acaba Ibáñez. El lateral que viene al área. Cabezazo de Paredes para sacarla. Completa Casilla con pelotazo largo. La va a buscar Pereira. Sale Galíndez del área. Pegándole Galíndez sobre el campo de Boca, se la sacó de encima. Pelota que iba para Cortés, que no va a llegar. Y allí sacará Boca el lateral, el sector de Weigand.
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1: Bueno, Weigand para hacerlo, 38 minutos, dice el reloj. Este primer tiempo y Huracán que gana 1-0. Ya largamente merece el empate Boca. Galíndez la gran figura. Viene el saque lateral. La viene dominando, viene girando. Acá está para dominar la Aranda. Trastabillaba Aranda, la dejó para Delgado. Delgado para Lilolo. Waller que devuelve. Cabeceaba Delgado en el camino. Va Caicedo a presionar. Tuvo que salir Bray. Salvó todo Bray. Solucionó todo Bray. Pelota que viene para Blanco. De Blanco tocando hacia el medio para Paredes. Ya se frena Paredes. Juega por abajo. Filtró para Merentiel. Merentiel que toca para Aranda, Aranda para Paredes, Paredes para Blanco, todo por izquierda, tiene la pelota a Boca y espera Huracán.
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1: Lejos Aranda, de Aranda vino para Paredes. Pelotazo de Paredes, la puso casi como con la mano a Huayna, que la domina con mulo de pierna izquierda y la pierde. Le ganó Ibáñez. El toque viene para Cortés, vino hacia adentro. Escuchá a la gente de Boca con Huayna. Después del pelotazo que le puso Paredes. El toque hacia el medio. Viene jugando bien ahora Blondel. De Blondel viene para Campo. De Campo para Gil, que metió el taco. Otra vez para Blondel. Lo tiene cerquita Campo. Juega Blondel después de pisarlo con Kalinger. Va Kalinger. El toque hacia atrás. Aparece Waller. De Waller para Ibáñez. Acá está Huracán teniendo la pelota un poquito, ¿no?
2: Salió del agobio, Walter.
1: Waller que la pone para Blondel. Le ganó a Ayton Costa por potencia, por presencia. Viene pelota para Aranda, escala Aranda, pasó línea de medio juego, la deja para Casiba, Casiba para Paredes. Va con mucha gente Boca, dominando Paredes. El enganche de largo Caicedo. La filtró muy bien en el área, va Merentiel, salió Galíndez. La figura del primer tiempo y se queda con la pelota.
2: Qué pelota encortada le metía Paredes, ¿eh? Donde nadie la ve, Paredes ve pases.
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1: Llegado para Mendiel, metió el taco para Huayna. Si el gol es un golazo, viene el centro sobre el área. Le cayó a Milton y Richaza Carrizo. Le rebotó a Milton Jiménez. Tuvo mal control. Se equivocó Boca. Di Lolo, pelota que viene para Caicedo. Caicedo que viene para el Colo Gil, que había ganado la pelota. Corre Lautaro Blanco, que se había quedado arriba. Espera atrás Blondel, viene pelota para Blondel. Apareció Blondel, marca Paredes, se le fue a Blondel y saca la Boca.
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1: Había perdido Di Lolo el zapato izquierdo. Hay saque lateral que va a ser Lautaro Blanco para Boca.
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1: Se equivocó Paredes, esto no puede ser. Se la regaló a Cortés, va a Cortés, ganó a Di Lolo, enmendando el error de su compañero. Qué raro Paredes. Qué bien Di Lolo, ¿con qué categoría salió? De largo siguió Ibáñez, la cambió toda para Merentiel, aparece Pereira para anticipar y ganar. La deja para Waller, y Waller hacia atrás para Carrizo, que está amonestado.
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1: Acá está Gil, escapa la marca de Aranda, la cubre bien Gil, toda la experiencia de Gil sobre el pibe Aranda, la cambió para Ibáñez, sacaba Ibáñez, sacó el centro al área, devuelve Di Lolo de Palomita en la media luna, Paredes para Di Lolo para Casibar, Lola revienta Boca, sale con pelota bien jugada, buen anticipo de Carrizo sobre Milton Jiménez que está dormido, viene para Gil, de Gil tocando hacia el medio ahora de primera para el jugador Ibáñez. Ibáñez que juega sobre la izquierda. Acá está Cortés. Cortés para Gil. Otra vez para Cortés. Si decimos de Galíndez, tenemos que hablar de Gil, la vida de Huracán.
2: Absolutamente. ¿No? Gran partido del Colo Gil.
3: Sí, va con esta. Sí.
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1: Mucho pelotazo Huracán, lo va a poder tener.
2: Es que busca la larga con Caicedo, Walter.
1: Claro, a Caicedo permanentemente lo buscan. Ahí saque lateral para Huracán, en la marca estaba Di Lolo sobre Cortés.
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3: Walter.
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1: ¡Gana lateral Boca! En sector defensivo.
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1: Con Jiménez. La viene bajando como puede Aranda. Qué bien que giró el pibe. De sorda. La tira hacia adelante. Ahora Ibáñez. La viene a buscar Cortés. Lo presiona. Lo marca Wenga. El toque viene para Milton. Luchan todos en el medio. Le cayó a Waller. Waller jugando para Ibáñez. La viene pisando Ibáñez. Le hizo rebotar en el hombre de Boca. En Milton Jiménez será lateral para Huracán.
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1: Ah, está bien. Caicedo que domina, se le va a ir la pelota. Poco de Caicedo.
4: Y acá hay un detalle. Boca jugó en 3 semanas. Huracán llega a este partido con 6 días de descanso.
2: Y se desgastó mucho Boca en este primer tiempo, buscando el empate.
1: Pereira que juega, viene para campo, de campo para Waller. Waller juega hacia atrás para Carrizo. ¿Cuántos minutos más se van a jugar? A ver, 3.
2: Sí, hubo muchas demoras, muy interrumpido todo el partido.
1: Aranda se la quiso llevar, rebotó en Waller. La localiza el Congosta. La deja para Dilolo, Dilolo para Wenga. La Casimira está por la derecha. Milton espera por el medio. Viene para Milton, que insisto, está dormido. Le ganó Carrizo. Llegó tarde Pereira. Acá puede estar el empate. Acá sí va para Merentiel. Va Merentiel para el empate de zurda. ¡Milton! ¡No! Posición adelantada. Posición adelantada de Milton Jiménez. Banderín arriba.
2: No era para que defina Merentiel.
1: Me parece que la adelantó mucho.
2: Che, para mí está en la misma línea, ¿eh?
1: Bueno, vamos a verlo. Seguramente lo van a llamar.
2: ¿No está en la línea de la pelota?
1: ¿El asistente que levantó la bandera quién es?
4: El asistente que levantó la bandera, Walter Cristian Navarro.
1: Ahí ya está adelantado Merentiel. Sí,
2: el offside se lo cobra Merentiel inicial. Merentiel. Porque Milton no estaba en offside.
1: Sí, a Merentiel se lo cobra. A Merentiel, a penitas te digo.
3: La previa.
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2: En corte del pasto lo ponen off.
1: Exactamente. Sí, Clarín, el pie derecho, ¿lo ves?
2: Ahora, después Milton no, ¿eh?
1: Porque viene de atrás Milton.
2: Milton viene de atrás de la línea de la pelota. Es offside, fino pero offside.
1: Bueno, todavía lo están revisando, te digo,
3: Sí, Vagoneta, sí.
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1: ¿Qué otro? Ahí está, ahí ya dice Chavarría que fue posición adelantada de Merentiel. ¿Qué otro partido está en marcha, además de Atlético Rafaela y Patronato?
5: En la B Metropolitana está ganando Villa Dálmine 2-0 frente a Ituzaingó en el oeste.
1: Dije Atlético Rafaela y Gimnasia y Tiro, perdón.
5: Sí,
1: hay tiro libre. Hay tiro libre que va a ser Galíndez. Pelotazo largo de Galíndez. Mira el sector donde está Blondel. Rechaza de cabeza a Paredes. De cabeza la devuelve Campo sobre campo de Boca. Paredes de azul la tira hacia adelante. Le cayó a Campo. Campo lo busca con los Quique. Aparece por derecha. Le trabó, le ganó muy bien Blanco. Viene pelota para Aranda. Aranda para Paredes. Paredes que está dominando y juega hacia atrás. No tenía salida hacia adelante. Viene para Ayrton Costa. Ayrton Costa para Dilolo. Se termina el primer tiempo en la Bombonera. Se adelanta Dilolo. Una de las últimas del primer tiempo. Espera casi iba. El pelotazo para Wengan. Viene ganando muy bien Ibañez. Le cayó la pelota a Cortés. Cortés jugaba ahora para Kalinger. La perdió Kalinger. Pelota que está en el aire. La venía sacando Waller. En la marca está Delgado. Quería girar y sacar hacia adelante, pero no podía de zurda. Ahora el pibe Kalinger. Será lateral para Boca.
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1: Botón el Colo Gil. Saca la Boca de nuevo. Lo va a hacer Wengan. Al área va Milton Jiménez, también Merentiel, lo buscan a Milton. La baja de cabeza para Aranda, posición adelantada de Jiménez, ya te lo digo. Sacó el remate, posición adelantada de Milton Jiménez. Milton Jiménez entró dormido, Tiro libre, será para Huracán.
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1: Lo va a hacer Galíndez. Se termina el primer tiempo, le va a pegar con pierna derecha. 48-30 tenemos. Pelotazo viene de Galíndez. Se prepara Delgado. No puede cabecear Delgado. La viene a buscar Caicedo con la marca de Dilolo. Le quedó a Gil. De Gil para Cortés. A toda velocidad lo desbordó a Wenga. Se viene frenando y se cayó solo. quiere reincorporarse. Ganó Weingang. Pelota para Delgado. Delgado que viene tocando hacia atrás. La viene sacando Paredes. A ver ahora esta con Aranda. De Aranda para Blanco. Merentiel por izquierda. Jiménez por derecha. Viene pelota para Merentiel. Lo va a encarar ahora Campos. Se vino hacia adentro. Busca la pared con Aranda. Anda con Merentiel. La viene sacando Ibaña. Un rebote. Y le va a quedar de media vuelta para sacarla definitivamente para Cortés. Pelota sobre la izquierda. Cuando el árbitro Pablo Echeverría. ¿Qué está marcando? Y ya sabe qué marcó Echeverría. Agarran la pelota.

0: final del primer tiempo. En la Bombonera, octavos de final, Huracán le está ganando a Boca y le está ganando por Galinde, que tapó todo. 1-0, gol de Gil a los 5 minutos de este primer tiempo. Final del tiempo.
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2: Un grosero error en la salida de Boca, de un pase de Bray que lo toma de espaldas y bajo presión a Milton Delgado. Un error inconcebible de Boca en la salida. Se va aplaudido Boca porque después casi le voltea el arco a Galíndez. Por Galíndez Boca no está empatando. Hay aplausos porque el público reconoce a un equipo que busca todo el tiempo denodadamente, que busca fervorosamente el empate y que Galíndez lo evita.
0: Final del primer tiempo. Martín, ¿qué te quedó de esta primera etapa con la gente de Boca?
3: Bueno, vos sabés que se fue el plantel, ahora está saliendo Javier García, está saliendo Milton Jiménez y el último Merentiel, que se quedó tirado en el área por una molestia, por eso se acercaron el médico y el kinesiólogo. Recordemos, no está Vareiro, que se fue lesionado, y atente a esto porque está claro que será muscular. Y si es un desgarro, se puede perder los dos partidos que a Boca le vienen por Copa Libertadores. Esperan Javier García, Figal, Barinaga, Pellegrino, Belmonte, Braida, Herrera, Alarcón, Velasco, Ángel Romero y Chango Ceballos, porque el que ya entró es Milton Jiménez. Ahí ven salir a Adam Vareiro, abrazado con el médico, con el kinesiólogo, que le ayudan a caminar porque no puede pisar.
0: Gonzalito del Burgo con Huracán.
4: Ya se metieron todos los jugadores de Huracán en el túnel, todos los fueron a abrazar a Galín de la figura de este primer tiempo. Un solo amonestado, Lucas Carrizo, espera en el banco de los suplentes. Mesa, Nervo, Vera, Lescano, Ojeda, Mora, Oscar Romero, Peralta, Bizanz, Alejandro Martínez y La Perla Ramírez.
0: Tanque, ¿qué tenés de última?
5: Bueno, de última, Walter, lo que se va cerrando por la Primera Nacional. 5 minutos más dieron en Rafaela, gana la crema, local 1-0. Frente a Gimnasia y Tiro, eso por la Primera Nacional. En la Primera B, Metropolitana gana Villa Dálmine, también sobre el cierre, 2-0 frente a Ituzaingó en el Estadio Carlos Sacán. Y en el Brasileirao lo empata Fluminense, que lo ganaba, después lo pasó a perder 2-1. Ahora está 2-2 con victoria el equipo de Subeldía sobre el final del juego.
0: Hacemos la pausa, prepara el comentario Hugo Balazón en este primer tiempo en la Bombonera. Está ganando Huracán a Boca 1-0. Ya venimos, espérenos.
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2: Y es momento de comentario. Cuando digo momento de comentario por Radio La Red, es momento de Hugo Balazone, que les va a explicar a ustedes por qué Huracán le está ganando a Boca al término del primer tiempo 1-0. Hugo, dale, cuando quieras.
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3: Es todo de Boca, pero lo gana Huracán. Y lo gana Huracán por un error inconcebible de Boca en la salida, de un error conceptual, tanto de Bray, con responsabilidades compartidas entre Bray y Milton Delgado. Con un Huracán que arreció en el comienzo del partido, presionando en campo rival, presionando y hostigando la salida de Boca, casi mano a mano y emparejamientos con el Colo Gil, siendo el custodio de Paredes, con Waller y Kalinger también buscando tapar esa zona. Presión de Gil, gana el Colo a espaldas de un adolescente Milton Delgado, porque de última, si vos estás de espaldas bajo presión, devolvésela al arquero y que el arquero la revolee. Pero ahí hubo una falta de concepto brutal, tanto del arquero como del mediocampista central. A Boca esa salida no le sale, no la tiene desarrollada. Y Huracán no lo perdonó. Remate cruzado, 4 minutos. A remarla, a jugar con la ansiedad, con el apuro. Decir que después Boca se acomodó rápidamente y puso las cosas en su lugar desde el juego, llevándoselo puesto a Huracán. obligándolo en tiempo y espacio en la salida a llegar tarde a esa presión. No es que Huracán dejó de presionar, sino que quiso hacerlo, quiso darle continuidad y ya la salida o el fútbol de Boca emergía con más claridad, con mejores encuentros, con un Ascacíbar un poco más desprendido y suelto. Y acá con mucha búsqueda

0: Lautaro Blanco no está tan conectado con el partido Tomás Aranda. Boca necesita más de Aranda en el partido, que siempre tiene dos o tres acciones que, o dos o tres jugadas desde su impronta, desde su desequilibrio, que lo vuelven un futbolista imposible de marcar. Vamos a la otra parte del asunto. El partido se explica desde Galíndez y sus tapadas. Tapadas sobre Merentiel en el cabezazo, abajo, muy difícil. Una sobre Milton Delgado, remate desde lejos. El cabezazo de Blondel es insólito. Cabezazo en contra de su propio arco de Blondel. Travesaño da en la cabeza de Galíndez. Acá Boca no ligó, definitivamente, porque es una jugada totalmente fortuita. Y se va al córner. Remate de Ascacíbar entrando por la derecha. Remate cruzado, brutal, tapada de Galíndez. Y otra sobre Merentiel, abajo. Después Boca marcaba el empate, pero no offside. Merentiel, no Milton Jiménez, que era el que lo terminaba empujando. Recordar que Milton Jiménez reemplazó a Vareiro, que estaba maltrecho. Lo venían contando nuestros compañeros en la previa del partido. Y tuvo que pedir el cambio, no pudo seguir. Curioso fútbol, descriptivo del campeonato. Boca hace los méritos, pero gana Huracán. Boca merece el empate, pero gana Huracán. Se encontró con Galíndez. Muy descriptivo de este fútbol que estamos viendo. Porque ahora Boca juega con el físico, con el viaje y el desgaste de la semana jugando en la lluvia. Buena parte del partido con 10. Y con la ansiedad de ser certero cuando tiene un arquero que parece invencible esta tarde.
1: Fue el comentario de Hugo Balazone de este primer tiempo. Y a vos te digo, a vos, lo escuchaste por Radio La Red, este primer tiempo donde Huracán está ganando a Boca 1-0.

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2: Con el 27 se viene mal con Braida.
3: Bueno, Braida con el 27, yo creo que Blanco está también, ¿eh? ¿Habrá salido Wengam? ¿Te parece, eh? Braida de 4, salió Wengam, ¿eh?
4: Ese es el cambio, sí, Walter. Sí. Braida va a jugar el lateral derecho.
2: Afuera el 4, perdón.

0: afuera el Chelo Weigand con la camiseta número 23, adentro el 27 Malcolm Braida.
1: No me parece un mal cambio, porque Braida es un jugador de ataque, es un jugador que viene en buen nivel y Weigand no producía tanto en ataque.
2: Lentamente sale Huracán, el público de Boca que se tomó un respiro en estos 15 minutos. Qué frío que hace, ¿no? ¿Bajó la temperatura, muñeco?
3: Y sigue bajando, Walter, la temperatura. Mira, en estos momentos estamos teniendo 11 grados 2. A las 20 horas, Walter, te cuento que ya ganó Rafael en la Primera Nacional. Sí. El gol de Martiniano Moreno, el goleador de la categoría, 1-0 frente a Gimnasia y Tiro. Y en la B Metro ganó Villa Dálmine, puntero en la categoría, 2-0. Frente a Ituzaingó de visitante.
2: ¿Cómo salió Morón con los Andes?
3: Empataron 0-0 en el oeste.
2: San Telmo Mitre.
3: En la Isla Maciel, 0-0.
2: San Miguel y Estudiantes de Buenos Aires.
3: Empataron 1-1 en Polvorines.
2: ¿Ganó Midland?
3: Sí, señor. Visitante 3-1 a Tristán Suárez.
2: ¿Goleada del Botellero a Temperley?
3: 5-0 ganó Maipú de visitante.
2: ¿San Martín de San Juan y Patronato?
3: 1-1.
2: Terminó Rafael y Gimnasia y Tiro, recordamos.
3: Sí, señor, el gol de Moreno. 1-0 ganó Rafaela como local.
2: Bueno, ya tuvimos todos los resultados en la Primera B Nacional. En la Primera B, Cadu y Comunicaciones.
3: Empataron 1-1.
2: Flandria Deportivo Merlo.
3: Ganó Flandria local, 2-0.
2: Armenio Camioneros.
3: Ganó Camioneros visitante, 3-1.
2: Bronda de Rey, Sportivo Italiano.
3: 0-0.
2: Lafe y San Martín de Bursaco.
3: Otro visitante, Bursaco, 2-0.
2: Argentino de Merlo y Liniers.
3: Ganó Liniers, 1-0, también visitante.
2: Completito, tanque, como siempre. Todo listo, todo preparado. Va a arrancar el segundo tiempo en la Bombonera. Recordamos, entró Braida. Se fue Weigand. Cambios en Huracán, Gonza.
0: No, ninguno. Lo veo a Cortés, que era el único que podía salir. Los mismos 11.
2: Vamos, Echavarría, que hace frío. Baja la temperatura. Dale, dale. Pon el cronómetro y arrancá.
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2: Bueno, va a mover Boca frente a la pelota Milton Jiménez. Prepárate, Hugo. Prepárate, Martín. Vos también, Gonza. Todos. La banda de la red. 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Todo preparado, todo listo en la Bombonera. Pita Echevarría, toca Milton. Pelota para Paredes. Amigo de Radio La Red, ya están jugando el segundo tiempo. Boca 0, Huracán 1. Paredes. Ayrton Costa. Viene jugando para Di Lolo. Dominando Di Lolo muy cerca de su área. Hacia atrás para Ayrton Costa. Lo va a presionar, pero en soledad Caicedo. Viene para Delgado. Delgado jugando para Aranda. Aranda toca hacia atrás. De primera para Paredes. Paredes para Delgado. Ya pasó el ataque por un costado blanco. Por el otro Braida. Viene dominando Di Lolo. Delgado. Todo Huracán desde el arranque en su campo. En este segundo tiempo. Viene pelota para Paredes. La tiró larga para Braida en la derecha. Le da la bienvenida. La bajó Braida para Casillas. Domina Casillas. Juega para Delgado. Delgado para Braida. Todo en el sector derecho del campo de Huracán.
5: ¡Qué jugada más!
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2: Rebota la pelota. Muy bien Aranda. Tiene el toque hacia el medio, anillo central para Paredes. Muy atrás Huracán en el arranque del segundo tiempo. Pelota para Di Lolo. Es todo de Boca, posesión de pelota y campo. Paredes, Di Lolo. Viene jugando a la derecha para Casillas. Sale, saca Ibáñez. Lo buscaba a Calinge, le dice, pará un poquito, no me la tires tan larga. Saque lateral.
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2: Para Di Lolo, Di Lolo para Delgado, habitante del centro de la cancha. Pelota sobre la izquierda, la viene dominando Blanco. Bien abierto, está esperando por la izquierda, se viene amagando Aranda, por adentro, por afuera. Es indescifrable el chico, la tiró larga para que vaya a toda velocidad Blanco. Llega primero Pereira, cruza Pereira. Abrazo partido, luchando con Blanco. La sacó hacia adelante para Blondel. Acá está Blondel, se la lleva Blondel a toda velocidad. Rebota la pelota en la vuelta ahora del jugador Delgado y será lateral para el Globo.
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2: El lateral lo va a hacer para Huracán. Ya lo viene haciendo, largo la pelota a campo, viene para Caicedo. ¿Qué pasó? Falta sobre Delgado.
5: Sí, sí.
2: Tiro libre será para Boca, le dice a Caicedo tranquilidad, Echavarría. Tiro libre y será para Boca, 2 o 3 metros en campo de Huracán.
1: Bueno, el arranque es con Boca un poco más calmo en la tenencia con un Huracán totalmente replegado.
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2: ¡De zurda! Rebotaba en la marca de campo. Será tiro de esquina y lo va a hacer Paredes en el arco del Riachuelo.
6: ¿Sí? 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
2: Y el público de Boca intuye que algo puede pasar con su griterío, que es ensordecedor de los cuatro costados. Paredes y el tiro de esquina, viene al primer palo, Ascasibra que no puede meter el taco, la viene sacando como pueda, parecía Pereira, la hizo rebotar en Paredes, saque lateral, era Blanco, saque lateral será para Huracán.
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2: Campo para hacer el lateral, alcanza la pelota para que lo haga. Allí estaba Aranda, campo para buscar. Era Caicedo, sacó a Ayrton Costa medias. Otro lateral para Huracán, mucho más adelante ahora en campo de Boca. Por eso se adelanta campo para hacerlo otra vez.
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2: Lo van a buscar a Caicedo, veremos si puede aguantar el ecuatoriano. Le ganó a Ayrton Costa, de media vuelta la saca al lateral de nuevo. Apurado Ayrton Costa, estaba tranquilo solo. No podía haber parado, habrá pensado que había alguien muy cerca de él, de Huracán. Otra vez campo para hacer el lateral. Veremos si la mete en el área, con Caicedo esperando. En la media luna está Kalinger. Más atrás está Cortés. Lo buscan otra vez a Caicedo. Peinó la pelota a Paredes y Bray evitando lo que puede haber sido el tiro de esquina.
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2: Lo jugó para Blanco, quiso filtrar para Merentiel. Viene cortando campo. De campo hacia medio para Guale. Viene girando el sur de Uruguayo. Juega hacia la izquierda para Ibáñez. Esperando está Cortés. Acaba Ibáñez. Amagó el pelotazo largo, pero frena de golpe y juega hacia atrás para Carrizo. Y de Carrizo para la figura del partido. Acá está Galíndez. De este pelotazo Galíndez. Sobre la derecha la va a buscar el Colo Gil. Viene ganando Blanco. Descargó para Aranda. Aranda para Paredes. Sector medio de la cancha en campo de Huracán. Juega hacia atrás para Ayrton Costa. Arma juego Boca. No tiene apuro, tiene paciencia. La mueve Di Lolo. Ya tenemos 6 minutos del segundo tiempo. Está ganando Huracán 1-0.
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2: Di Lolo para Braida. Sacaba el centro. Le pegó en la cara a Ibáñez, que quedó dolorido. Está en cuclilla. Hay tiro de esquina para Boca. Braida se le acerca a Paredes.
5: Le dio de pleno en la cara.
1: Sí, claro. Y lo va a asistir el árbitro.
5: Sí, colga tu tele.
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2: El trencito lo hace a Casimar, también Di Lolo y Ayrton Costa. Allí está Di Lolo, siempre es un faro, el hombre de los zapatitos naranja. Va Paredes, el primer palo, la venía sacando como podía Blondel. Recupera rápidamente Braida, juega hacia atrás para Blanco y más hacia atrás para su arquero Bray.
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1: Es verdad, que te da mucho más en ataque, Brian.
2: Sí, totalmente. Aunque habitualmente jugaba sobre la izquierda, ¿no? Salió eso con Miguelito. Paredes, Paredes para Blanco, sacó el centro de zurda. Pica la pelota, no le alcanza a nadie. Descansará Huracán con este saque de arco.
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1: Empieza a tener muchos centros, muchas imprecisiones, mucho por afuera, mucho para el beneficio del globo.
2: Recordamos que después de este partido nos vamos a la Paternal. Juega Argentino frente a Lanús. Alejandro Calumite, Nico Bosa, Chicho Zárate y Ploticia están en la cobertura todos por Radio La Red, la radio líder del fútbol, la radio del Mundial. Viene jugando la pelota Paredes, el toque para Ayrton Costa que progresa en el campo, la deja para Blanco, la tiró larga para Aranda, va a picar y va a dominar Galíndez o la va a dejar salir, la dejó salir. Jugar al pelotazo
1: así y tirarse la larga Aranda, ¿no?
0: Además, esta versión de Boca de este segundo tiempo, muy distinta a la del primero, haciendo figura Galíndez. Boca jugó el martes 5, viajó la madrugada para llegar el 6. Yo veo, Hugo, que si el equipo no resurge un poco físicamente, el rival tiene 6 días de descanso, ¿eh? Huracán llega con 6 días de descanso este partido.
1: Empieza a jugar un poco eso, sí, empieza a jugar un poco eso, por eso... No lo abruma Boca en este segundo tiempo, ¿eh? Domina, pero no lo inquieta tanto como en buena parte de la primera mitad.
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2: Para Campo, Campo que engancha, siguió de largo Aranda, dominando Campo, el toca hacia medio para Waller, Waller la cambia hacia la izquierda, viene dominando y sale jugando Ibáñez, acá está el zurdo lateral izquierdo de Huracán, domina Ibáñez, en corto viene para Cortés, pegado a la raya, juega para Calinje, Calinje para Ibáñez, la tiró larga para Cortés, parecía de memoria que iba a salir, pero a cualquier lado y demasiado largo, saque lateral en zona defensiva para el equipo del señor Úbeda.
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2: Galíndez que saca, Ayrton Costa, le cometía falta a Caicedo, le da ventaja porque le cayó a Blanco, dominando Blanco, la pide Aranda, el toque viene sobre la izquierda, dominando primero Merentiel, tocaba hacia el medio pero mal, allí estaba para dominar la pelota Aranda que comete falta, infracción, será tiro libre, se tiene que levantar el hombre de Huracán, allí está el Colo Gil, tiro libre será para Huracán.
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2: Tiro libre. Le va a pegar Pereira. Espera el Colo Gil. Espera Blondel. Caicedo que mete la diagonal. Acá está el pelotazo largo. La venía dominando Blondel. La viene sacando Lautaro Blanco. Viene para Aranda. Viene girando Aranda. La tira hacia adelante para Delgado. Delgado que la tira de ayuda para Merentiel. Merentiel para Aranda. Qué bien que la hicieron. Sale jugando. Pelota que vino sobre la izquierda para Braida. Tiene campo libre a Braida. Tiempo para pensar. Ya ejecuta. Sacó el centro al área. Ganó de cabeza. Por arriba. Venía ganando de cabeza Delgado. Y la revienta para Aira.
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2: Acá bien, quédate tranquilo. Está todo bien. Ayrton Costa que juega. Viene para Delgado. Delgado la juega para Aranda. Qué buen enganche. Siguió de largo Waller. La tiró al área. Despeja de cabeza Carrizo. La dejó corta. Aparece a Casíbar. Otra vez Carrizo. La viene a buscar. Da una mano Kalinger. De media vuelta hacia adelante. La regaló. Apareció Braida. Braida para Casíbar. Casíbar para Braida. De Braida viene jugando la pelota para Aranda. Que la pisaba y tocó para Braida. Braida para Delgado. Delgado para Paredes. Abrió para Blanco. Se impone el centro. Sacó el centro al área. Peinó la pelota Carrizo. Primero Pereira y la viene sacando definitivamente Cortés.
7: ¡Hola!
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2: Cada vez más Boca. Pelota que viene dominando Delgado. Delgado para Aranda. Aranda para Blanco. Todo por la izquierda. Juega Blanco, va a buscar la devolución, se la dejó Aranda en el área, espera Merentiel, espera Milton, viene para Merentiel, puerta de área, jugó para Delgado, hay que pegarle al arco, muchachos, no tanto toqueteo. Acá está Aranda, Jiménez pegó en el palo el centro de Aranda, no alcanzó Jiménez, era centro, y pegó en el palo y se ha salvado Huracán.
1: Increíble cómo se salva, cómo liga Huracán, otra vez Boca al acecho.
2: Acá está Pared, el pibe Delgado, sacó centro, no llegó, a cabecear Mildo y la pelota pegó en el palo izquierdo. Domina otra vez Boca para tener la pelota, amagando Merentiel, juega hacia atrás. Ayrton Costa, todo Boca en campo de Huracán y muy cerca del área. Viene la pelota para que juegue Blanco, Blanco para Costa, la pide por abajo Aranda. Quiere hacerse dueño de la pelota y del partido, dominando Aranda. Otra vez para Blanco, busca el sector izquierdo, Boca para atacar. Blanco para Aranda, ojió, pispió que pasaba en el área, prefiere jugar para Di Lolo atrás y a empezar de nuevo.
1: Hay un...
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1: Perdió un duelo, Di Lolo.
2: La recupera Milton Jiménez, juega hacia atrás la pelota para Lautaro Blanco.
1: Se enciende Boca otra vez, desde ese remate de Aranda a la base del palo.
7: Flecha Boca.
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2: La gambeta de Aranda es intratable. Tarjeta amarilla para el hombre de Huracán, ha molestado Waller.
1: Mete un contención para neutralizar el medio, Martínez.
0: Cortés pierde todos los duelos. Me parece que se viene con el colombiano.
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0: Lo decía Walter, a la cancha con la 20, Manuel Ojeda se retira con la 7, Oscar Cortés, flojito partido del colombiano.
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1: Tiene que neutralizar el medio, Walter.
2: Sí, totalmente. Sí, es verdad. Bueno, Paredes, ¿no te gusta el arco de ahí?
1: Y si se... Es indirecto, ¿no?
2: No, ¿por qué? No, directo.
1: Pero está para hacer una segunda jugada, me parece.
2: Yo le pegaría al arco.
1: Está para el remate, obvio. Obvio. Es perfil para el remate.
2: Parece la toca Delgado, Paredes al arco. Oh, rebotó la pelota y lo tiró al diablo. Allí estaba, el rebote fue tremendo. El jugador Kalinger sale jugando. Boca recupera Delgado, Delgado para Blanco. Blanco que viene buscando por abajo, rebotó Merentiel, Merentiel para Delgado. Delgado que viene tocando para Paredes, solo está Aranda por la derecha. Viene para Jiménez, Jiménez para Delgado. Mucha gente mete Huracán, prácticamente complicado para salir. Sale jugando ahora Waller, rebotó la pelota Jiménez, rebotó Waller. Pero
1: ganó un córner,
2: ganó el córner Boca, lo ganó Milton.
7: En este entretiempo...
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2: Va a venir el centro de Paredes, se mueve Di Lolo, se mueve el Toncosta. Por el segundo palo también Milton Paredes. El cabezazo para sacar la pelota de Ibañez, le pegó como decía Braida, pelota que se va desviada sobre el palo izquierdo.
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2: Juega Linde en el primer tiempo. Macete tiro en el palo. Parece mentira que este partido esté 1-0 para
1: cierto,
2: Huracán.
1: Es cierto, Walter, pero Boca no la puede meter. Y es fútbol esto, ¿eh? Y Huracán resiste.
2: Saca Di Lolo, le cayó la pelota Ibáñez. Dominando Ibáñez. Acá está Ibáñez, juega por abajo Ibáñez, metió el taco Calinge, lo asistió, lo atendió Di Lolo, le cayó a Caicedo, Caicedo para Wallace, Wallace para Ojeda, recién ingresado, viene abriendo para la pelota para Campo, otra vez para Ojeda, Ojeda para Campo, demasiado largo, la va a recuperar Boca, la viene recuperando muy bien, la toca hacia atrás ahora Merentiel, Merentiel para Delgado, muy cerca de su área, qué bien que giró Delgado, lo dejó mirando para otro lado a Blondel, tocó la pelota hacia el medio para Paredes, Paredes para Delgado, la cambió para Braida, miro al área y lo veo a Milton Jiménez y también a Merentiel, acá está Braida, marcando Ibáñez, saque lateral para Boca.
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2: De zurda, viene devolviendo Ojeda. Acá está luchando sobre el sector. Falta, infracción, sí. El hombre de Boca. Falta de Braida. Falta de Braida, disculpame, sobre Calinge. Tiro libre para el Globo, sí.
0: Fíjate este detalle. Hay muchos futbolistas que le pegan a la pelota y se levanta un poquito de tierra. No puede levantar el balón. No pasó una vez, ¿eh? Pasó varias veces durante el partido.
2: Tenía la impresión que a simple vista el campo estaba bárbaro, ¿no?
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2: Qué bien, Di Lolo, qué bien que le ganó a Caicedo. Y sale jugando ahora para Aranda, que aparece por la derecha porque se vayó hasta la izquierda. Falta, lo estaba tomando Ibáñez. Tiro libre, lo agarró Boca, prácticamente del hombro.
1: Boca quedó con el Changuito Ceballos bien abierto a la izquierda. Con el doble 9, poca participación de Merentiel en el segundo tiempo.
2: Y Aranda, te agrego, vino en la posición de Acasíbar.
1: Vino a la derecha.
2: Juega Blanco, viene para el Changuito Ceballos, viene amagando el Changuito. Acaba el Changuito Ceballos, marca con ayuda. Le venía ganando y recuperando rápidamente la pelota Blondel. Tocaba hacia el medio para Ojeda, Ojeda para Campo. De Campo viene para Pereira, que la va a remolear sobre Campo de Boca. Es esto Huracán, ¿no? Sacala a cualquier lado para ver si la agarra en algún momento Caicedo arriba. Sale jugando Boca con Héctor Costa.
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2: Para allá y sale jugando con Héctor Costa. La filtra bien para Aranda. Ahora se fue otra vez a la izquierda. Amagando a Aranda. Frente a la marca de Ojeda. No puede con él. Buena gambeta de Aranda. Gambeteador empedernido. Viene pelota para Paredes. Abrió para Braida. El centro de Braida, no. Amagó. La pisó, tocó para Paredes, tres cuartos de cancha, línea recta, tres dedos, la mete en el área, saca de cabeza Pereira. Y se viene la contra de Huracán, dominando la pelota, se venía Calinger. Qué flojito lo de este pibe Calinger, ¿eh? Muy livianito, Gonza, ¿eh? Paredes que domina, la tiró al área, ¡ah! Galíndez. Emerge la figura del partido y se queda con la pelota.
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2: Zaplotis y Chicho Zárate, ¿qué otro partido tenemos? Octavo de final.
3: Independiente Rivadavia frente a Unión de Santa Fe, con Lobo Medina como árbitro, con Paleta en el bar, con Arruti, que nos estará contando todo lo que pase allí. Y te aporto un dato, Walter, hablaban de las atajadas de Galíndez. Récord para este campeonato, 6 atajadas en el primer tiempo.
2: No, terrible fue.
3: Igualando la marca del arquero de Estudiantes la semana anterior frente a Platense. Hablo de Jakovic y también las atajadas de Aguerre en Central Córdoba, Estudiantes. Galíndez con 6 tapadas en el primer tiempo, igual a estos dos arqueros.
2: No te perdés nada, Tanque. Se reanuda el juego, Gil está fuera. el pique fue para Paredes, Paredes que filtra muy bien, viene amagando y tocando hacia adentro Merentiel otra vez para Paredes, giró Paredes sobre su mismo cuerpo, el toque viene para Blanco, sacó el centro al área, demasiado pasado, aparece Braida, pide mano pero está de espalda, a ver, pide mano de Ibáñez.

0: Bueno, dice que entra Gil de nuevo. Bueno, parece que no pasó nada, a ver.
1: No, no, está de espalda, si no pasa nada.
0: Está de espalda, Ibai.
2: En una comunidad.
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1: Pasalla como en la primera parte, no. Donde se dieron esos 6 remates tapados por Galíndez.
0: Tendrá mucho que ver Hugo, porque jugó hace poquito sí, Copa Libertadores.
1: Y la impotencia, Walter.
0: Sí, también. Braida que domina, se frena Braida ante la marca ahora de Kalinger. El toque viene al medio para Delgado. La pregunta es, ¿aguantará hasta el final Huracán? ¿Podrá Boca tratar de llegar al empate en alguna jugada a pesar de Galíndez? Juega Paredes. Paredes abriendo para Braida. Domina Braida. El centro al área. Está Delgado que no puede cabecear. Tampoco Campi le cayó a Blondel. Y Blondel que la revolía igual que Pereira en la jugada anterior.
1: Se la saca de encima Huracán.
0: Se la saca de encima Huracán.
1: Se la saca de encima. A este equipo Boca no le puede hacer un gol.
4: Te vas de viaje hoy en Central.
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0: Huracán.
5: Walter, el cansancio te genera la pérdida de lucidez, no solamente correr menos que el rival. Fíjate que Boca, en el primer tiempo, con otro ritmo, tuvo 5 o 6 llegadas de gol. En este segundo tiempo contamos una.
0: La del palo,
5: que es un remate desde afuera.
0: 24 minutos del segundo tiempo. ¿Qué partido tenemos mañana para continuar con los playoffs, los octavos de final, Tanque?
6: Bueno, mañana vamos a tener, Walter, desde las 15, Rosario Central frente a Independiente a las 17. Estudiantes Racing a las 19 en el Monumental, River San Lorenzo y 21:30 completan Vélez y Gimnasia Esgrima La Plata.
0: Está para clavarse en el sillón de las 3 de la tarde hasta las 11 y media de la noche,
6: ¿qué
0: ¿no?
6: ¿Qué te parece?
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1: Que no entró bien hasta aquí, ¿eh?
2: La previa.
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0: Viene ganando, esta vez muy bien a Delgado. Sale otra vez de la sede de Huracán, con toques por el medio, sin peligro para el arco de Boca.
1: Le sacó la pelota Huracán, Walter.
0: Ibañez para Wale, la cambió para Campo. En este segmento del segundo tiempo, lo que dice Hugo, amaga Campo frente a la marca del Changuito Ceballos, la viene pisando Campo, complicado, ¿eh? Si no la toca, lo van a limpiar. Sigue Campo en la marca Ceballos, rebotó en Ceballos, será lateral para Huracán.
5: Walter.
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0: Para que salga jugando Ayrton Costa, Ayrton Costa para Di Lolo, todo en campo de Boca, que ha bajado el ritmo, la velocidad, y mucho tiene que ver lo que dijimos después del partido frente a Barcelona en la Copa Libertadores, seguramente, y el viaje. Paredes que la cambió toda para el Changuito Ceballos, la bajó, la dominó, enganchó hacia adentro y le va a pegar, y me gusta, lo tapó justo en el cierre Pereira y se la tiró de esquina.
1: Bueno, una bocha levantó la monotonía, esa bocha de Paredes para el Changuito Ceballos para ganar un córner.
0: Y es Paredes, es sí. Paredes.
2: Calzado
0: Paredes y el tiro de esquina, sí.
2: Caminamos el futuro.
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0: Todo gira alrededor de Paredes. El centro viene de Paredes, sale Galíndez con los puños. Cabeceaba antes que el Pereira. La pelota quedó en el área, le pegó Costa. Pelota que se va por arriba. Era saque de arco, de media vuelta, mal perfilado. Saque de arco para Huracán.
2: Grit.
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5: 52, Facundo Kalinger.
0: El Messi hizo un golazo en un partido en la cancha.
5: Frente a Central.
0: Un golazo espectacular, recuerdo que hizo. Bueno, está Bizán, el hermano juega en Atlanta, recordamos. Hay saque lateral, mejor dicho, desde el arco será por Huracán, que va a ser Galíndez.
2: Hola.
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0: Va a llegar, por eso descansar Huracán, no era mala,
1: Está fundido Merentiel,
0: Sí.
1: Porque en otros tiempos Merentiel ganaba, con tiempo y lugar allí.
0: Ahí saque lateral, será para Huracán.
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0: El taco de Gil, viene para Caicedo. En el camino Paredes, la media vuelta de Dilolo. Pegó en Caicedo. Guaypa, guarda, Quedó en el piso de Lolo, en el choque con Caicedo.
5: Walter, a Boca le queda la posibilidad de, por ejemplo, poner a Velasco, poner a Ángel Romero, poner a Ander Herrera, William Alarcón.
0: Acá está dominando el Changuito Ceballos, amagando frente a campo, la tiró larga y le ganó en velocidad. Se viene frenando, engancha, va a enganchar, llegó hasta el fondo, sacó el centro. Oh, Galíndez que no sale, el cabezazo. Así estamos para dominar la Braida. Y la viene sacando Ibáñez. Galíndez también no salió, le quedó a Paredes, sacó el centro al área. De cabeza viene devolviendo Carrizo, de zurda Merentiel. Cruzado y desviado, asedia en ofensiva Boca sin claridad. Pero va y va y va.
1: Los ponchazos a Boca, A los ponchazos. Y acá Merentiel la quiso meter de zurda. Le fue ancha. No le sale el gol a Boca, Los nueve de Boca son ineficaces.
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0: Medio, la devuelve de cabeza Braida, la pinchó en el aire Paredes, pero la perdió. Le quedó al Colo Gil, el Colo Gil viene para Caicedo, espera Bizán en el área, se metió en el área el ecuatoriano, otra vez para Gil, Gil para Ibáñez, por izquierda dominando Ibáñez, parece que desaparece el peligro, viene amagando, quiere llegar hasta el fondo, gana muy bien la marca Braida, se la saque lateral y será para Huracán.
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0: Se adelanta muy tranquilamente para hacer tarjeta amarilla para Ibáñez y bien por Echavarría.
1: Más allá del tiempo que hace Huracán, está en una zona el partido de llevarla a una zona de confort para Huracán, porque Boca está fundido físicamente.
0: Ibáñez para hacer el lateral. Acá está Ibáñez en la búsqueda de Bizán. Viene girando el Messi. Está sobre casi la línea final. En la marca arriba de él está Braida, se suma también Merentiel, llegó hasta el fondo, buscaba el córner pero no pudo. Le ganó Braida y sale ahora amagando y tocando la pelota Aranda. Aranda que viene tocando hacia atrás para Paredes, todavía en su área.
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0: Retrocediendo, se la deja Paredes. Es dominio de Boca, pero sin crear muchas situaciones. ¿Dónde la tiró Paredes? Es raro que Paredes haga esto.
1: No es bueno de Paredes tampoco,
0: No.
1: Está en un momento de perturbación Boca, Y le quedan 15 minutos.
5: Walter, sí. Un detalle: cuando se fue Vareiro, vos sabés que a los auxiliares le decía, se me desprendió algo. Atente al aductor de Vareiro,
0: ¿Amonestó a Galíndez?
5: Vos sabés que sacó la tarjeta, me parece que sí, fue para Galíndez.
0: Alguien amonestó, quisiera saber a quién. Qué exigente que está Echeverría, nunca lo veo así a Echeverría, Qué raro, Saca Galíndez. En otros partidos deja pasar todo. Viene para Menentiel. Menentiel que viene jugando para Braida. Juega Braida atrás para Di Lolo. Di Lolo otra vez para Ayrton Costa. Saliendo desde el fondo Ayrton Costa. ¿Viste a quién amonestó tanque vos? ¿Te diste cuenta?
6: No, quedé con la duda porque marcó varias el árbitro. Es por esta, por aquella y por la de más allá, pero no vi a quién le levantó la tarjeta.
0: No vi a quién le levantó, El Coloquí que lucha en el medio, la viene pisando Paredes, la hizo bien esta vez. Viene para Merentiel, Merentiel para Blanco, espera Jiménez, viene el centro para Jiménez. Se pelean para sacarla. Allí estaba para sacarla Carrizo. El cabezazo hacia atrás de campo y la domina Galíndez. De casualidad le salió.
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0: Boca parece que no tiene resto físico.
1: Boca no puede. Huracán conserva.
0: Sí, por eso te digo, no ataca. El lateral lo viene haciendo campo. Lo buscan a Caicedo, que no ha ganado ninguna todavía. Delgado. La saca Paredes como puede. La revolea ahora Waller. Otra vez pelota lateral. No ha sido bueno el segundo tiempo.
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0: Que viene para Paredes, Paredes para Braida. Domina Braida. Veremos si puede llegar hasta el fondo ante la marca de Ibáñez. Se tiene que frenar. Ganó Ibáñez y gana el córner Boca.
1: Lo que le queda a Boca es la pelota detenida, Lo que le queda a Boca es la pelota parada.
3: En central. 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
5: Nervo y Oscar Romero.
0: Nervo, que tiene número, tiene línea de 5.
5: Nervo tiene el 21, defensor, y se viene Oscar Romero con la 10. Ya te digo quién sale.
0: Nervo, ¿qué número tiene?
5: Nervo tiene la 21, lo veo mal a Carrizo.
0: Bueno, es que está molestado además.
5: Sí, señor.
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0: Bueno, porque no... Tenía la tarjeta amarilla y hizo seña por esta. Ahora le está hablando a Milton Jiménez, le está diciendo a Carrizo que se tiene que ir, a ver.
5: Es que no lo deja entrar a Carrizo y el cambio lo quiere hacer después Martínez.
0: Pero Carrizo está fuera de la cancha. Si no vio mal, no lo deja entrar, El tiro de esquina lo hace Paredes, sacando Bizán en el primer palo y completa Gil.
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0: La tira larga, pero será lateral para Boca.
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0: Carrizo, Echeverría, increíble. Carrizo se va por atrás del arco, se viene el cambio.
5: Sí, señor, se viene la cancha con la 21, Hugo Martín Nervo se retira con la 3. Lucas Carrizo también se va a venir a la cancha con la 10, Oscar Romero, y lo veo a la Perla Ramírez también con la 11.
1: La Perla, para la contra.
5: Ahí se va el Colo Gil por Oscar Romero, y me parece que se va a ir Caicedo también por la Perla, veremos.
1: Partidazo del Colo Gil, partidazo, gol incluido.
5: Además, Hugo, ¿sabés qué hizo inteligentemente que no hace nadie en el fútbol argentino? Estar encima de Paredes.
1: Todos lo tapan a Paredes. El tema es que siempre te aparecen los Ascacíbar o los Milton Delgado. Mirá cómo el hincha de Boca empieza a presionar,
5: Lo que te decía, Walter, se fue con la 9. Jordi Caicedo a la cancha con la 11. La Perla Ramírez.
0: Bueno, Ramírez, Bizán son los delanteros. Y ahora el público de Boca ya no es saliendo, ¿no? Exigencia. La viene sacando Galíndez, pelotazo largo para la Perla. Gana Di Lolo de cabeza, la devuelve de cabeza Ojeda hacia adelante. La va a buscar Bizán con Braida, la revolea, la revienta Braida. Pelota que cae en el sector medio de la cancha. De Suda la saca Waller, va a caer en los terrenos de Bray.
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0: 8 minutos del segundo tiempo, el público de Boca ya empieza a impacientarse. Primer tiempo, pero en la segunda etapa a Boca le ha costado crear situaciones. Giró Aranda, viene para Milton, le quedó a Merendía, está el empate, sacó el centro, el Chaquito se va. Galinde, Galinde dominando sobre el palo izquierdo prácticamente. La palomita del Changuito Ceballos, ha llegado Boca y no pudo.
1: Increíble, ¿eh? No le caía nunca la pelota a Ceballos para la paloma. Boca pierde chances y el tiempo pasa.
4: Sabías que...
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0: La perla. Bueno, tranquilo. Bueno. Se le van encima a Paredes. Le reclaman por qué se lo saca así de encima de esa manera. Va a haber tarjeta amarilla para Paredes, ¿eh? Bueno. Paredes que empuja a un jugador de Huracán. Tumulto en el medio de la cancha. En una jugada intrascendente.
1: Ah, pero no le conviene a Boca entrar en esto otra vez.
5: Y porque
0: Pereira está molestado.
1: Pierde el control fácilmente Boca.
0: Bueno. Sí, Pereira me dijo el tanque que lo molestaron. Ahora no le sacó amarilla a Pereira.
4: Sí.
0: ¿A Pereira fue?
4: Sí, el tema...
5: Sí, bueno. A Pereira, sí, sí, sí. Me parece que la otra amarilla habrá sido para Galíndez.
0: Después habrá sido para Galíndez.
5: Claro, Herrera, poco claro.
0: Galinde por demorar debe haber sido. Puede ser. Bueno, amonestado Pereira, ya se reincorporó. Una jugada que no tenía sentido, ¿no? En el medio de la cancha. Se reanuda el juego. Paredes jugó para Aranda, la tiró al área, la Boca a Ceballos, le quedó para la zurda, le pegó hacia arriba de Pereira. Tiro de esquina, será para Boca.
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0: Mira, a lo que ya despiertan los chicos, es el desayuno. Vino el tiro de esquina, viene pelota para Ceballos. Lo tira Paredes atrás. El toque viene para Paredes. Juega Leandro. Blanco para, otra vez para Paredes. Todo por izquierda. Está esperando que vaya Blanco. Va a meter el centro por abajo. Rebotó en la perla Ramírez. Aparece Braida metiendo en la diagonal. Descarga con Delgado. La cambió hacia la izquierda para Blanco de cabeza. Aparece ahora para sacar la lateral. Bizán.
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0: Dominando Aranda. Se viene Aranda. Estaba en la marca allí Ojeda. Recupera Braida. Braida para Aranda. Aranda para Merentiel, que aparece como puntero derecho. Hace buena circulación ahora para que domine Aranda. Se frenó, sacó el centro de zurda. Pegó en Ramírez. Pedía en mano. Sale jugando Ramírez. La pide Bizán por la derecha. Acaba la perla. El toque viene para que se venga por la izquierda. No podía Romero. La perdió Oscar Romero. La recupera rápido Boca. Juega Paredes. Paredes para Delgado. Le queda poco tiempo. Domina Delgado. Viene pelota sobre la derecha para Braida. El centro atraviesa al área. ¡Ah! Pereira que no va a llegar a cabecear. El toque hacia atrás. Le pegaba como venía Paredes. Hay un rebote. Aparece Blanco. Otro centro más al área. ¡Ah! Peinó la pelota Ojeda. Braida la mete en el área. Y saca definitivamente la pelota Ojeda.
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0: Braida lo buscaba Delgado, viene cruzando, estaba marcando como podía para sacar la pelota Ojeda. Ahí empujó clarito Dibáñez, tiro libre para Boca y 41.
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0: Vaya con Bizán. Todo Boca va a buscar. Menos Lautaro Blanco, que se quedó en el medio de la cancha, y también Braida. Veremos si hay jugada preparada. Miralo a Merentiel solito en el vértice del área. O viene el centro al área para que vaya Di Lolo. Acaba Paredes. Cobró falta. Falta sobre el arquero. Mano, ¿no? Hay mano. Hay mano del hombre de Boca. Vamos a verla.
1: Sí, mano de...
0: Mano de Jiménez. Mano de Jiménez cobró, ¿no? Cobró gol. ¡Gol! Mano, empata Boca.
1: No, pero con la mano, Walter.
0: Se le va Echevarría a todos los hombres de Huracán. Por ahora es gol de Boca a los 42, 1-1, pero hay que esperar.
1: Espalda o mano. Tanque. Tanque.
6: Me da la impresión que es mano. Con lo cual debería ser anulado el gol, pero esperamos para alguna repetición.
1: Lo
6: más
1: validó. Lo validó por las dudas Echevarría.
0: Pero ahora está esperando, Vamos a ver.
1: ¿Espalda o mano?
0: Es la duda.
1: La cuestión. ¿Espalda o mano, chicos?
0: Vamos a ver. A ver, acá la tenemos, mirá. Acá la tenés. En la repetición del monitor. En el brazo.
1: Para mí es...
0: Le pega en el brazo.
1: En el brazo arriba. O en el hombro, Walter.
0: Le pega abajo del hombro.
1: Para mí en el hombro, Para mí en el hombro da. Da en el hombro. Da en el hombro para mí,
0: A mí me da la impresión que es debajo del hombro.
1: Para mí está el brazo abierto, pero da en el hombro,
0: Mira vos qué jugada en el final. La están revisando.
1: Para mí es hombro, Walter. ¿Qué querés que te diga? ¿Vos, Tanque, cómo la ves?
6: Es muy complicada. Para mí es mano. Es verdad que hay un plano en el que parece que es hombro en la tercera repetición que recién veíamos, pero es finísima. Hay que definir el punto de contacto.
5: No, es gesto claro de VAR, Hugo, porque se levanta, en este caso Milton Jiménez, salta con la mano arriba, pero después es como en el metegol, la pelota rebota.
0: Bueno, estamos esperando para que es suspenso.
1: El brazo abierto confunde. Para mí dan el hombro,
0: A los 44, qué suspenso que hay. Veremos si es hombro o en el brazo. Le pega a Milton. En la mano no, le pega en el brazo. Si es Hans, le pega en el brazo. Si marcan
1: eso. ¿Cómo la viste, Walter?
0: Yo la vi debajo del hombro.
1: A mí también. A mí me parece más hombro que mano.
0: Es muy finita. Es complicadísima, Por eso la están chequeando y chequeando, Vamos, métete, muñeco.
2: Che, vagoneta, sí.
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0: Gol de Boca, ya lo habíamos gritado. A los 44, Milton Jiménez, con el hombro, según el VAR, están 1-1.
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1: El hombro de Milton, el brazo abierto generó una ilusión óptica, generó una sensación de que era brazo y dio con el hombro. Mirá cómo lo empató Boca en el final. Con el hombro, le puso el hombro Milton Jiménez para que nazca otro partido,
0: Tenemos alargue por ahora. Empató sobre la hora Boca. Y vamos a ver la Perla Ramírez.
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0: 7 minutos más se van a jugar. ¿Bien? Delgado, chicos, me dice.
1: ¿Cuántos, muchachos?
6: 7.
1: 7 más, sí.
0: Hay tiro libre que favorece a Huracán cuando todo Huracán se le va encima ahora a Pablo Echevarría. El árbitro marca tiro libre para Boca. Está haciendo un quilombo Echevarría.
1: Me marca alguien, un árbitro de protocolo, que si no marcaba el gol Echevarría no se podía revisar esa jugada. Por eso marcó el gol.
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0: Lo que juega. Viene para Paredes. Tiene tiempo Boca todavía. Para darlo vuelta, están 1-1. Pelota al toque, viene para que domine Aranda. De Aranda para Braida. Braida para Aranda, otra vez para Braida. Empujón de Braida, infracción. Sobre Waller, sí. Tiro libre.
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0: Parecía que Huracán, pero Boca iba. No creaba situaciones, no tenía claridad, pero iba. Durante todo el partido, Huracán no llegó al arco en el segundo tiempo.
1: Qué partido raro, que es una jugada muy accidental. ¿Lo echó a Diego Martínez?
0: No, a Diego no, me parece que no auxiliar. Diego está allá afuera.
5: A Rusito Ribol, sí, acaba de echar Echavarría. Sí, a un ayudante de campo, Diego Martínez.
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5: De mano Echavarría, primero lo había anulado. Y después dio el gol, por eso el enojo del Banco de Huracán.
0: Pero si nosotros dijimos que había marcado mano.
1: Es que si no marca el gol, no se puede revisar la situación.
0: De verdad. Pero él marcó la mano, viste que levantó el brazo. Primero había marcado eso. Hay saque lateral que favorece a Huracán, que se viene adelantando para hacerle Ibáñez.
1: Ahora
0: a
1: Huracán le quedó gente para atacar, ¿eh?
0: Y está la Perla Ramírez, está Bizán. Lo va a hacer Ibáñez, la va a meter en el área. Ya no está ni el ecuatoriano ni el colombiano, Caicedo y Cortés. Ibáñez, el cabezazo para sacar ahora por parte de Paredes. La recupera rápidamente, viene jugando Wallen para Ibáñez. Sacó el centro al área, la baja con el pecho y sale jugando con gran jerarquía Paredes. La tiró larga sobre la izquierda, dominando a Merentiel. Pasó Blanco, espera el Changuito Ceballos, espera Milton Jiménez. El toque viene para Blanco, bien por Blanco que la tira larga, lucha con campo. Falta, infracción de Blanco. Tiro libre para Huracán.
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0: En el final, ¿no?
1: Tremendo, Walter, pero me parece que la sensación del brazo abierto de Milton nos generó en principio una sensación de que era mano.
0: Claro, porque
1: y después se advierte con la otra cámara que le pega en el hombro.
0: Pero muy finita, te digo, casi arriba, imperceptible del hombro. Hay tiro libre que va a ser Galíndez.
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0: Para Bizán se va a acomodar en el área. Sacó el centro de zurda. Rebotó la pelota en Braida. Y sale jugando Paredes. Ya lo miró a Merentiel. Ya lo mira Milton. Se toma su tiempo Paredes. Pica, se va Delgado también. Pelotazo largo para Merentiel. Domina la fiera. Acá está Merentiel. El toque para Delgado. Delgado que quiere pasar y no puede. En la marca estaba Pereira. Tiene que retroceder y jugar para Blanco. Dominando Blanco. De Blanco para Delgado. Delgado y el centro, tres dedos. La pelota rebotó en Blondel. Pasaba Blondel. Pelota lateral y es para Boca.
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0: No podía así en la marca. Allí estaba corriendo todo la Perla. Pared de la mete en el área para Milton, saca Pereira. Da la impresión que le pegó en la mano a Blondel. Domina Paredes, da toda la impresión que le había pegado la mano a Blondel. El toque viene para Blanco, domina Blanco. Se frena Blanco, toca hacia atrás para Ayrton Costa. 51 tenemos, entramos en el minuto final. Luego alargue, si esto continúa así. Paredes, juega Paredes. Pelota para Di Lolo. Se apura Di Lolo, llega con Bizán, busca con Braida, buena pared para Di Lolo. Tocó la pelota, la hizo muy bien para Merentiel, sacó el centro al área. Rechazaba Blanco y se lo perdió el Changuito Ceballos. Le pegó de derecha Jiménez. Para arriba Milton Jiménez. Se lo ha perdido Boca en el segundo.
1: Está cerca de ganarlo Boca en los 90, ¿eh? Le quedó el rebote a Milton. Hasta creo que tenía tiempo de rematar junto a un palo, Walter.
0: Llegó como venía, apurado, ¿no?
2: Fiambre, se me...
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0: Pelota Galíndez. Se termina el partido, vamos al alargue. Pelotazo largo de Galíndez. La intención es buscarlo a la Perla Ramírez. Viene sacando de cabeza el Concosta. Le cayó a Milton Jiménez. Milton Jiménez juega para Paredes. Una de las últimas del partido, viene para Merentiel. Enganchó Merentiel, pasó Merentiel. No pudo Bizán, la pone en el área, saca campo a media, le cayó a Blondel. Se viene Blondel a toda velocidad. La tira para Ramírez. Pelota que va a caer. Y va a dominar. Bueno, y para sacar.
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0: Para Dilolo cuando Echavarría dice que vamos a la largue. Porque han igualado Boca y Huracán 1-1. Gil en el primer tiempo. Y en la agonía del partido. Igual a Milton Jiménez. Un gol que